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0: 5 minutos pasaron de las 9 de la noche de este domingo, el primer domingo de la primavera, que tuvo de todo, tuvo lluvia, después refrescó, viento, y ahora parece que por lo menos en el AMBA ha mejorado el clima. Recordemos que ganó Boca en un partido electrizante por Copa Argentina, le ganó 3-2 a Racing, y siguen llegando mensajes al 11-3-870-7485. Como por ejemplo, Vicente de San Rafael, Mendoza, dice, la 10 le corresponde a Lautaro Martínez. Un poco lo que hablábamos recién junto a Nasa Scatolini, ¿no? Esto, ¿quién va a ser el nuevo 10 de la selección en relación a la camiseta? Que obviamente ya no va a usar Messi después del último tango que se viene, el último baile, el 6 de octubre, ¿eh? La semana que viene va a estar jugando el martes 6 de octubre Argentina-Benín en el Estadio Monumental. Después manda saludos también Diego de la Paz Canelones en Uruguay, y le mandamos un saludo muy grande a Sarita, a Sarita Manso, que se está recuperando de una operación de cadera, nos está escuchando, así que pronta recuperación a la abuela Sarita, la queremos mucho, le mandamos un beso grande. Y hay más información, el que nos quiera mandar su mensaje al 11-3-870-7485, y hay más información, sea con el amigo Nazareno Scatolini.
1: Sí, porque tenemos para repasar que hace unos días se jugó lo que fue el torneo proyección de reserva en la fecha de los clásicos.
0: Tuvo picante esta última fecha, le contábamos a los oyentes que quizás no tienen claro, el torneo de proyección es el torneo de reserva que además está televisado, ¿no? Tiene todo lo que necesita un torneo para ser súper competitivo, se pueden ver los partidos por LPF Play, también algunos salen por un canal de cable, y bueno, esto además, obviamente, le da mucha visibilidad a NASA, y encima esta semana se jugaron los partidos de reserva, pero de clásicos.
1: Claro, o sea, ya en el fútbol no tenemos más esa famosa fecha 7, era, de los clásicos, acá sí, pero en la fecha 10, ganó Huracán 2-0, vamos a repasar así rápidamente, Vélez ganó 4-0 contra Ferro, un clásico que acá contra
0: Ferro se ve mucho. Muchos años.
1: Bueno, Atlético Tucumán le ganó 1-0 a Central Córdoba, luego Quilmes le ganó 1-0 al Docivi, Defensa le ganó 2-1 a Tigre, Gimnasia le ganó 2-0 a Estudiantes, Sarmiento hizo lo mismo con Rafaela 3-1, Lanús le ganó 2-1 a Banfield, el clásico cordobés, Belgrano Talleres 1-1, Argentinos Juniors le ganó 2-0 a Platense, Riestra goleó 3-0 a Barracas, Estudiantes de Río Cuarto le ganó 2-0 a Instituto, goleada de la Lepra de Newell 3-0 contra Central, ganó Gimnasia de Mendoza 1-0 contra Independiente de Rivadavia.
0: Parece picante el clásico mendocino también, se volvió a jugar después de mucho tiempo cuando ascendió Gimnasia.
1: Así es, también el Cilindro ganó Independiente 2-1 frente a Racing.
0: Ahí estuvo Lautaro, ¿no? Ya que lo mencionamos, y los oyentes con el tema de la selección, estuvo Lautaro Martínez viendo el clásico de Avellaneda, que lo ganó el Rojo, pero lo ganó en el final, fue muy parejo, ¿no?
1: Faltaban 10 segundos y Simón Bodnar marcaba el 2-1. Ya está claro, ya que comentabas lo de Lautaro, sí. Hace el gol campo, el chico que ingresa hoy, el ecuatoriano, juvenil.
0: Después del gol ese, fue hoy con el plantel de primera.
1: Claro, hace el gol y festeja a donde está Lautaro haciendo el festejo de goleador.
0: Está en el Inter.
1: Sí. Lindo momento que se vivió ahí en el Cilindro para la gente de Racing. Y cerramos con que Colón le ganó 2-1 a Unión, otro partido que hace mucho no tenemos aquí en primera. Ganó Godoy Cruz 1-0 contra San Martín en San Juan. Y cerramos con el Superclásico del fútbol argentino. Partidazo, empate 2-2 entre River y Boca en el River Camp.
0: Sí, ese fue otro de los grandes duelos de clásicos, el 2-2 entre Boca y River. Después, si tenés a mano, vamos a repasar las posiciones, ¿no? Porque ya está también entrando en la etapa definitoria el torneo proyección, que como muy bien marcaba recién NASA, el jugador de Racing que el otro día hizo un gol en el clásico de reserva y hoy jugó unos minutos en primera. Esto nutre no solamente a los planteles de primera de cada club de reserva que juegan esos partidos, sino que muchos jugadores del torneo de proyección, si al siguiente semestre, por ejemplo de acá a enero, no tienen la posibilidad de jugar en su club, muchos salen cedidos y son figuras quizás en otros clubes de primera que lo terminan prestando para que estos jugadores no se queden sin lugar, ¿no?
1: Muchísimos casos de esos, así que hay que darle mucha bola a
0: los pibes. Sí, totalmente, es el futuro del fútbol.
1: Totalmente. En el grupo A te voy a repasar los cuatro clasificados. Dale. Que el primero es River con 18, mismos puntos que saben que quién, que Gimnasia de Mendoza, 18 unidades. Tercero se encuentra Sarmiento, que supo ser campeón hace no mucho, con la figura de Luciano Gondú, no sé si recuerda,
0: sí,
1: 9 en la reserva de Sarmiento, y cuarto se encuentra Vélez clasificando con 16 unidades. Muy parejo de lo que es el grupo A, vamos al grupo B, porque también hay una sorpresa, ¿eh? Hay una sorpresa, el puntero es Independiente, que solamente perdió un partido en el torneo, tiene 23 unidades. El segundo, ¿sabe quién es el escolta?
0: A ver.
1: Estudiantes de Río Cuarto.
0: Qué grande.
1: 21 unidades. Por atrás del rojo, tercero se encuentra un gran conocido en lo que es el semillero. Lanús se encuentra tercero con 20. Y cuarto, cierra Boca con 19 unidades. En este caso, si terminara todo así, volveríamos a tener superclásico, pero en cuartos de final.
0: Apa.
1: Porque juega el cuarto del grupo B contra el primero del grupo A. Sería Boca contra River.
0: Tremendo ese partido, los dos que acaban de empatar 2-2 en esta fecha de clásicos.
1: Así es.
0: Eso fue lo que nos dejó este último fin de semana en el torneo de proyección. Recordemos que no hay fecha de primera división porque se está desarrollando la fecha FIFA, pero sí salió la próxima fecha de la Liga Profesional con algunos ajustes. El Rojo juega el primer partido de la fecha 11, que es el viernes 2, digamos, entre el partido de Argentina del miércoles y el duelo del sábado 3 de octubre. Eso va a ser el viernes próximo en Avellaneda, Independiente Instituto, y después esa misma noche 21:30 Independiente Rivadavia en Mendoza recibe al Lobo Platense y juega Boca, lo que hablamos también con los chicos con Ezequiel y con todos allí en el estadio, Boca Unión de Santa Fe. Y también hay partidos el sábado del día que juega Argentina, pero por la tarde.
1: Así es, porque 14:45 abren el sábado de fútbol en Varela, Defensa y Justicia San Lorenzo, 17:00 en Tucumán, se va a jugar Atlético contra Barracas, y al mismo horario, un poquito más abajo, en Rosario, Newell's va a jugar contra Lanús, y el domingo sigue.
0: Sí, el domingo hay partidos también a las 14:45, Huracán Aldo Civi, 17:00, el Clásico de Córdoba. Tremendo el partido que se viene el próximo domingo, de acá una semana, Talleres Belgrano. Y 19:15 Argentinos Tigre, 21:30 en Río Cuarto, en Córdoba también, Estudiantes Racing. Ese será el último partido del domingo que viene, por lo que manejamos de información. NASA, si querés reiteralo, ese partido del domingo que viene, 21:30 en Río Cuarto, Racing lo disputará con otro entrenador, con un interino.
1: Sí, puede ser, todavía, bueno, puede ser y es probable que presente la renuncia.
0: Mañana, sería, habría novedades mañana.
1: Mañana a la mañana, contra el primer equipo descendido. Ya se confirmó, sí, oficialmente, que Estudiantes de Río Cuarto se encuentra descendido. Tuve el placer de cubrirlo a Estudiantes de Río Cuarto, el partido frente a Belgrano, y jugó bien,
0: Bien.
1: Pero perdió en la última jugada contra mucha experiencia de Belgrano, el último campeón, y dependía de que no gane Aldo Civi, y bueno, y justamente el Tiburón ganó 1-0 al Atlético Tucumán, así que por esa victoria de Aldo Civi, por no sumar puntos, Estudiantes de Río Cuarto es el primer descendido. Faltaría ver por tabla anual, que por ahora es Aldo Civi, pero a 5 puntos está Riestra, así que
0: sí, ojo con Riestra, que este año tuvo muy pocos resultados, y Aldo Civi, bueno, tuvo una leve mejoría, así que va a estar picante también estas últimas fechas, la que recién repasamos en la fecha 11, que tiene partidos el día lunes.
1: Así es, y hablando de Riestra, es quien inicia el lunes 5 de octubre, 16:45, hará de local frente a Central Córdoba. En Liniers tenemos un partidazo, Vélez Platense. 19:00 también tenemos en La Plata Estudiantes contra Gimnasia de Mendoza. Y 21:15 cierran en el sur, Banfield contra Rosario Central.
0: Sí, queda postergado el partido de River, que me confirmaban que se va a jugar el 14 del 10, o sea, el otro miércoles, en Junín, pero que River va a jugar el fin de semana de local, digamos, cambia las fechas y adelanta el sábado 10 de octubre su partido de local. Obviamente esto queda a confirmarse, pero eso es lo que va a suceder. Finalmente logra jugar cuando quería, el miércoles 14 el millonario.
1: Bien, si te parece, Agus, vamos con la fecha 12, que es la que salió en los últimos días.
0: En las últimas horas, dale.
1: Voy con el viernes, 14:30, en Mar del Plata, Aldo Civi Sarmiento, 18:00, en La Plata, Gimnasia contra Atlético Tucumán, 19:00, en Córdoba, un gran partido, Instituto va a jugar frente a Boca, y 21:45, en Santa Fe, Unión jugará frente a Defensa y Justicia.
0: Claro, esta es la fecha 12, la que sigue después de la 11 que recién repasábamos, el viernes 9 de octubre, Boca juega otra vez viernes, porque después de ese partido ya tiene el duelo de Sudamericana, ¿no? frente a Vasco de Brasil. El sábado 10 de octubre, esto acaba de salir en las últimas horas, Barracas Huracán 14:45 a las 17 Central Córdoba Estudiantes de La Plata. 19:15 Tigre Banfield, y lo que mencionábamos, River va a estar jugando el sábado 10 de octubre 21:30 frente a Estudiantes de Río Cuarto.
1: Domingo 11 nos trae 14:45 un posible clásico, diría, por cercanía, ¿no? A San ver. Lorenzo va a jugar frente a Deportivo Riestra.
0: Están a 200 metros.
1: 200 metros, casi de lo Independiente con
0: sí,
1: Racing.
0: Casi que sí.
1: 150 metros la diferencia de las canchas de Avellaneda. Bueno, en Rosario Central, 17 horas va a jugar frente a Independiente Rivadavia. Lindo duelo. Últimos campeones, uno de Copa Argentina y otro, bueno, del torneo reciente frente a Estudiantes. 17 horas tenemos el clásico Platense Argentinos Juniors. 19:15 horas en Avellaneda Racing va a jugar frente a Belgrano, y 21:30 horas todo de opuesto, Talleres en Córdoba frente a Independiente.
0: Buenos partidos ese domingo, como mencionaba recién NASA. Y cerrando la fecha 12, que se acaba de confirmar por la Asociación de Fútbol Argentino, el lunes 12 de octubre, Lanús Vélez, lindo partido de la 16, y 18:30, Gimnasia de Mendoza frente a Newell's Old Boys de Rosario.

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0: 22 minutos pasaron de las 9, último tramo aquí en el Fútbol Show. Ya se viene Juan y Minotti con Historia de Vida. 11-3-870-7485, los últimos mensajes de hoy. Hola, Radio Nacional. Soy Martín de Ingeniero Maswich para lo de la camiseta número 10 de la Argentina que venimos debatiendo aquí con Nace Catolini. La tiene que llevar Aranda o Flores, en relación a los pibes de Boca, para que crezcan en la selección. Saludos a los jugadores de hoy que hicieron un gran partido. Bueno, esto escribe Martín de Ingeniero Maswich. Les agradecemos lógicamente a todos y todas los oyentes que nos escribieron, son un montón, hoy en toda la jornada, que comenzó muy temprano, con la previa, con el gran relato del Muñeco Perazo, los comentarios de Juan y Minotti, de la victoria de Copa Argentina del Xeneize, que le dio vuelta la historia al partido. 3-2 a la Academia, que ganaba 2-0 con goles de Lodico y Maravilla Martínez, con 3 de Ener Valencia, que obviamente quedará en la historia ya después del partido de hoy. Más allá de lo que pase por la tarde que se vivió en Rosario, Ener Valencia va a quedar por lo menos con este hat-trick en el registro del Xeneize para siempre. En el último tramo tiene más información Nazareno.
1: Bueno, comentaba Agustín hace instantes que bueno, hubo gol de Messi.
0: Qué golazo de Messi,
1: podemos verlo,
0: tremendo.
1: Afuera del aire, tiro libre, y te comento que Lionel Messi está solamente a 2 goles.
0: Otro récord más para Lionel.
1: Sí, falta poquito, a ya ver. Se va a dar. En convertirse en el jugador con más goles de tiro libre en toda la historia del fútbol.
0: En toda la historia de todos los jugadores de todo el mundo, es el que está a 2 goles de Messi ser el máximo goleador de tiro libre.
1: Mirá, y te voy a decir el top 5.
0: A ver, debe haber cada pegada, cada botina ahí.
1: Yo, está bien, yo soy joven.
0: Muy joven, sí.
1: No tengo mucho conocimiento del fútbol anterior. Sí conozco, pero bueno, del top 5 conozco a Messi nada más.
0: A ver.
1: Y el dato llamativo es que los otros 4 son del mismo país.
0: ¿De qué país? De Brasil.
1: De Brasil.
0: Y sí, que la pegada brasileña es histórica. Recordemos que Messi está igualando 1-1 con su equipo Inter Miami en la MLS frente al Columbus Crew. Y vamos a repasar entonces a ver el podio, o los mejores, el top 5 de los goleadores de tiro libre en la historia del fútbol, que Messi está a 2 de ser el máximo.
1: El primero es Marcelino Carioca.
0: Sí, Marcelino Carioca.
1: 28 goles.
0: Nace entre nosotros pues, con buena onda. Tipo, usted se tiene que arrepentir de no conocer a Marcelino.
1: No, la verdad que no conozco eso.
0: No, no,
1: conozco mucho.
0: Le creo, pero busque lo que es el Crashy o Crashy de Marcelino Carioca. Un jugador, bueno, nacido en el 70, pero que tiene una pegada extraordinaria, figura del Flamengo.
1: Mira. Segundo, Lionel Messi con 76 goles, contando este gol reciente.
0: Sí.
1: Tercero está Jair Rosa Pinto.
0: Rosa Pinto, sí, el brasileño.
1: 74. Cuarto está Roberto Dinamite con 73. Y el quinto puesto lo cierra en el podio Juninho Pernambuco.
0: También, otro crack. Bueno, Juninho Pernambuco es el más reciente de todos los que nombraste. Jair Rosa Pinto fue ídolo en Flamengo, Palmeiras, Santos y Vasco. Justamente Vasco ahora que va a enfrentar a Boca y en la selección de Brasil. Pero todos jugadores de una gran pegada, como generalmente tienen los brasileños, y que han hecho muchos goles en sus ligas, ¿no? Muchos jugadores que han jugado en Brasil, que tiene siempre ese fútbol tan característico. Y Messi está a 2 de ser el máximo en el registro de goles de tiro libre. Nos manda un mensaje Enrique. Hola, Radio Nacional, que se puede saber de Don Eladios? Bueno, el amigo Eladio Arregui está con unos días de licencia, de vacaciones, como corresponde también, recuperando un poco la energía, después de gritar tantos goles tan apasionadamente como lo hace siempre el gran relator que tenemos aquí en Nacional. Ya nos estamos yendo de esta jornada larga y se viene Historia de Vida con Juan y Minotti, 21:30, no te lo pierdas, porque Juan y Minotti, si hay algo que hace bien, además de comentar y analizar el fútbol, es este fragmento, este segmento del Fútbol Show, Historia de Vida. ¿Hoy con qué nos deleitamos, Nasa?
1: A ver, no, es increíble.
0: A ver, tomo nota.
1: La historia que tenemos el día de hoy, y muy interesante, así que quédate a escucharla, no te vas a arrepentir. Copa Tigre, 1998.
0: Sí.
1: El partido entre Indonesia y Tailandia, AUS.
0: Indonesia y Tailandia.
1: Sí.
0: Me trato de ubicar un poquito, sí poca historia de fútbol, pero
1: bien.
0: Una copa.
1: ¿Qué pasa acá en este partido? Nadie lo quería ganar.
0: La Copa Tigre no la quería nadie.
1: No la quería ganar nadie. ¿Y sabe cómo se definió?
0: A ver.
1: Con un gol en contra intencional.
0: Ah, como nadie la quería ganar, uno dijo, bueno, no lo hago a favor porque me marcan, lo hago en contra.
1: Tal cual. Entonces, de esa manera se dio la Copa Tigre, que te vas a quedar 21 a 30 horas escuchándolo en Radio Nacional.
0: Bueno, en instantes entonces ya viene el Historia Vida de hoy, de Juan Minotti. Reiteramos, junto a Nazareno Scatolini, estuvimos aquí en el último tramo del Fútbol Show. Mi nombre es Agustín Domper, un placer, gracias a todos los que nos mandaron mensaje. Y reiteramos, el título del día fue la victoria de Boca. 3-2 sobre Racing, Copa Argentina. Boca se mete en las semifinales, espera por Banfield, la Academia se quedó afuera después de ganar 2-0. ¿Qué pasará con Boda? Mañana habría novedades, relató el muñeco Perazo y así gritó los goles en Aices. Chau, un placer.
2: Parece que firmaron la paz, pero Boca quiere romperla con Valencia por el área. Centro para Valencia. ¡Gol! ¡Gol! El 9 Reperón, el 9 de 3 goles, el 9 de 10 Valencia, el último centro y la cabeza de Valencia para ganar la Boca. Líganlo al rojo, lo dejan rojo a Racing. Valencia, 50 minutos, la última bola, dijo el trupiero a más. Valencia de cabeza, lo gana Boca de manera impresionante, un partido inolvidable de Boca, el Boca del Vasco, gana Boca en Arroyito, Rosario siempre estuvo cerca, tu vida siempre estuvo cerca, y esto es verdad, gana Boca, no da vuelta, 3-2.
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Hola, hola, bienvenidos a Historia de Vida con un poco de fútbol, el ciclo que hacemos por Nacional, la más grande del país, la única que llega a cada rincón de la Argentina para acompañar, para complementar, para cobijar un poquito más a todos los que están pegaditos siempre al Fútbol Show Nacional. Nosotros con Historia de Vida con un poco de fútbol, cada fin de semana tratamos de mantenerlos en el universo deportivo un ratito más, pegados a la radio más grande del país, pegados a la programación de Nacional y siempre cerquita del Fútbol Show, que cada vez crece más, que cada vez tiene mejores números y todo es gracias a ustedes. Y también nos acompañan a nosotros, que también vamos creciendo, que ya tenemos nuestro recorrido en esta radio y que estamos muy agradecidos con todos ustedes por toda la repercusión, por los mensajes que nos llegan, por la buena onda y por todo lo que tiene que ver con este programa, que ustedes ya conocen, historias desconocidas, historias ocultas, historias lado B, que tienen una vuelta de tuerca del universo del fútbol muchas veces, del deporte, siempre, que tratan de mostrarles algo distinto, algo diferente, divertido, absurdo muchas veces, de un universo que está muy abordado, pero quizás no por este lado, así que tratamos de ir por un lugar distinto para no explotar tantos otros sectores que ya están tan bien cubiertos. Como les digo siempre, ustedes se pueden suscribir al canal de YouTube del Fútbol Show Nacional, @FútbolShow870. Por ahí pueden acceder a todo lo que tiene que ver con las transmisiones del Fútbol Show Nacional, cada partido que cubre el Fútbol Show. Si en una de esas no están con una radio a mano y sí pueden acceder al YouTube, es la forma de conectarse con Radio Nacional, con el Fútbol Show y no perderse ninguna transmisión. También ahí tienen algunos capítulos de Historia de Vida de año pasado. Tienen recortes de goles, vamos a ir sumando alguna cosita más en base a las sugerencias que nos van llegando, así que por ahí se pueden de alguna manera comunicar y conectar con el mundo del Fútbol Show Nacional y también pueden comunicarse conmigo en mis redes personales @JIMinote en Instagram y Twitter y hacerme llegar todas las sugerencias, temáticas, cuestiones a investigar para el año que viene, sugerencias musicales, todo lo que ya vienen haciendo, que viene bien, que nos nutre y que nos brinde el apoyo para seguir adelante con todos estos proyectos. ¿Por qué no pensando en el 2027? Nos vamos a meter lentamente en la historia de hoy, que será futbolera, bien futbolera y recontra desconocida. Les anticipo que es muy probable que nunca hayan oído hablar ni siquiera del campeonato en el que nuestra historia se va a desarrollar. De hecho, yo nunca lo había escuchado nombrar hasta que escuché la historia. Y probablemente, después de que yo les cuente esta historia, nunca más vuelvan a escuchar de este campeonato tampoco. Pero como siempre, todo lo que contamos acá es 100% real. Así que atentos a los que gusten de nuestras historias particularmente ocultas del mundo del fútbol, porque esta es una de las gemas de lo desconocido, de las más ocultas, de las más raras, de las que probablemente no hayan escuchado hablar nunca. Si les gusta de este tipo, quédense porque está buena. Hoy contaremos la historia de la Copa Tigre 1998 y del partido entre Indonesia y Tailandia que nadie quería ganar y que se definió con un gol en contra intencional. Repito, la historia de la Copa Tigre 1998 y del partido entre Indonesia y Tailandia que ninguno de los dos equipos quería ganar y que se terminó definiendo, en consecuencia, con un gol en contra que uno de los dos se hizo a propósito. Ah, tanto no querían ganar que ese gol en contra que se hizo uno a propósito, el otro trató de evitarlo, ¿sí? Ni siquiera permitió el adversario que uno de ellos se deje ganar. Así, de turbia era la historia. Nos vamos a meter muy lentamente y dando todo el contexto necesario, porque sé que habitualmente cuando entregamos el título impacta, pero en una de esas alguna cosa parece no entenderse y después la historia se va armando. Si escucharon todos los capítulos de Historias de Vida y son mega fanáticos de nuestro ciclo, por suerte algunos hay, les parecerá que en todo esto hay algo familiar. Alguna vez en la temporada 2025 contamos la historia de la Copa del Caribe 1994, el torneo con el reglamento más loco del mundo, en el que los goles en el alargue valían doble, lo cual derivó en situaciones insólitas e intentos permanentes de manipulación del reglamento. Bueno, acá hay una mínima similitud,
pero en términos éticos, si es que cabe la palabra, para el deporte, yo creo que sí, será muchísimo más condenable. Porque aquí no hay ninguna cuestión reglamentaria que nadie quisiese manipular, sino una conducta meramente antideportiva de dos equipos. Vamos de a poco, ya van a entender todo. Primero es necesario, por una cuestión obvia, aclarar y detallar qué demonios es la Copa Tigre o Copa del Tigre. La denominación más común es Copa Tigre. Nosotros aquí en Sudamérica no estamos acostumbrados a este tipo de torneos regionales de selecciones, porque acá se juega solamente la Copa América con países sudamericanos y algún eventual invitado. A veces la Copa América se amplía y juegan los de Norteamérica también. Pero no digamos, no tenemos un torneo del Cono Sur, ¿sí? No tendría sentido porque ya de por sí en Sudamérica no hay tantos países, con lo cual dividirlo aún más pareciera infructuoso. Pero en otras

No quiero ser peyorativo con nadie, pero pensemos en alguna de las dos más chicas, Venezuela y Bolivia. Bueno, ni por asomo, la diferencia entre Brasil y Bolivia, o Venezuela, es tan grande como la diferencia entre el mejor asiático y el peor asiático, o el mejor de Oceanía y el peor de Oceanía, ¿sí? Incluso aunque el mejor sea mucho peor que Brasil, el peor es tanto peor que Bolivia o Venezuela que la diferencia en esos continentes es inmensa. La popularidad del fútbol hace que haya muchísimos fanáticos en países donde no ha florecido, al menos de manera masiva, el talento. Por eso no existe la posibilidad de que esas selecciones tan menores puedan competir, ni hablar de un mundial, muchas veces ni siquiera en una copa continental. Pero no existe el fútbol sin la expectativa de triunfo. Entonces, si bien no pueden llegar a esos certámenes más importantes, hay que armar algún tipo de torneo en el que sí puedan jugar y en el que sí tengan alguna ilusión, aunque sea mínima, de ganar. Con esa idea fue que se creó la Copa Tigre, el campeonato de selecciones del sudeste asiático. Un torneo que empezó a jugarse en 1996 y que reúne entre 18, 8 y 10, mejor dicho, selecciones de esa zona de acuerdo al año. Se juega ininterrumpidamente desde 1996, aunque por motivos que ya les voy a detallar, cambió de nombre. Ingenuo yo, que creí que se llamaba así porque la zona del sudeste asiático es una zona donde hay muchos tigres, realmente, animales. Hay mucha fauna en ese sentido. Pero no, en general, las cuestiones vinculadas al fútbol de fines del siglo XX y principio del siglo XXI tienen que ver con el dinero. Así que tiene que ver con un auspiciante, la cerveza Tigre, la mencionamos porque no llega aquí a la Argentina, que puso dinero para que aquel certamen se llame, al menos un tiempo, de esa manera. Se sigue jugando, pero hoy bajo el nombre de un auspiciante que es una automotriz coreana, esa sí no la nombramos porque llega a la Argentina. Bueno, se realiza la primera edición del torneo en 1996, en Singapur. El campeonato lo gana Tailandia y llega, dos años después, la segunda edición del torneo, en 1998. Aquel torneo de 1998 va a ser el epicentro de nuestra historia del día. El torneo de aquel año se juega en Vietnam. Sí, yo sé que la mayoría de nosotros, por películas, por historia, asociamos Vietnam con la guerra. Bueno, no va a ser el caso, no va a tener nada que ver, no vamos a hacer historia ni geopolítica en este caso, aunque a mí me gusta, no tiene nada que ver para la ocasión. Se disputa en Vietnam con 8 equipos que se dividen en 2 zonas. Los primeros de cada zona acceden directamente a semifinales y de ahí una final. Un torneo cortito y sencillo. Se hace el sorteo y quedan en el grupo A, Vietnam, que era el local y el más fuerte. Parece absurdo decirlo, pero para ese torneo era el más fuerte, era el favorito, uno de los equipos que mejor llegaba, y además era local. Singapur, Malasia y Laos. Ese es el grupo A. Esos 4 equipos jugaban además en una misma sede, en Hanoi, en la capital de Vietnam, que curiosamente no es, como pasa en algunos casos, pensemos por ejemplo en Brasilia, en Brasil, no es la ciudad más fuerte, ni más tradicional, ni más poblada, ni más productiva. Simplemente la capital. Pensemos en Brasil, que tiene a Brasilia como capital y tiene, qué sé yo, a San Pablo, a Río de Janeiro como ciudades más importantes. El otro grupo queda compuesto por Tailandia, campeón vigente, Indonesia, Birmania y Filipinas. Ese grupo jugaba todos los partidos en la ciudad más importante de Vietnam, que es Ho Chi Minh. A pesar de no ser la capital, es la más poblada, la más productiva. Ho Chi Minh queda más o menos a 1.100 kilómetros de distancia de Hanoi. Les digo todo esto porque en algún momento de la historia va a tener preponderancia, no es solo decoración. Comienzan a disputarse los partidos y nosotros nos vamos a quedar fundamentalmente con lo que fue pasando en el grupo B, al menos por ahora. Indonesia arrasó, goleó en sus primeros 2 encuentros, 3-0 a Filipinas y 6-2 a Birmania. Y Tailandia, en cambio, a pesar de ser el campeón vigente, flaqueó en el primer partido, empató con Birmania 1-1 y después le ganó 3-1 a Filipinas. Llegaba la tercera fecha, la que en teoría debía definir las clasificaciones, pero la realidad es que en este grupo estaba todo bastante encaminado. Filipinas tenía 0 puntos y ninguna chance de pasar de fase. Birmania tenía una sola unidad, matemáticamente tenía oportunidades, pero necesitaba una goleada muy abultada ante Birmania y una derrota de Tailandia ante Indonesia. Era muy poco probable.

doble. Con lo cual lo que quedaba por determinar realmente era quién se quedaba con el liderazgo del grupo B. Si lo hacía Indonesia, que tenía 6 de 6, en consecuencia, tanto con un triunfo como con un empate, ganaba el grupo, o si lo conseguía Tailandia, que tenía 4 unidades, y que para superar a Indonesia necesitaba sí o sí ganar. Arranca el partido entre Tailandia e Indonesia, en Ho Chi Minh, en el estadio Tong Nat, con 5.000 espectadores. No era poco, es un estadio que tiene el doble de capacidad, pero igual había bastante gente que había pagado la entrada. Y ya en el comienzo empezó a notarse alguna cosa extraña en el trámite del juego. Nadie parecía querer atacar. Nadie estaba intentando tener la pelota. Se la sacaban de encima. Ninguno quería generar chances de gol. Y el partido era un embole total. Si bien era llamativo, podía entenderse desde el punto de vista de que los dos estaban clasificándose con el empate. Terminó el primer tiempo sin que pase nada. Y para la segunda parte, la gente desde las tribunas empezó a exigir algo más. Piensen que era mucha gente de Vietnam que había pagado la entrada y que no estaba viendo siquiera a su selección, con lo cual quería ver goles, algo que pasara en el partido. Y no pasaba nada. Y era muy evidente que los dos equipos estaban intentando que no pase nada. La presión se hizo muy fuerte de las tribunas, así que a los 8 minutos de la segunda mitad, un jugador indonesio, Miro Baldo Bento, les juro que no invento nada, pueden ir a chequear los datos, agarra la pelota, encara, se abre la defensa de Tailandia, parece correrse, y el tipo casi sin oposición convierte el 1-0. Y acá las rarezas aumentan, porque lejos de festejar, sus compañeros lo dejaron solo y empezaron a mirarse unos a otros con desconfianza. La gente que había pagado la entrada ya estaba enojadísima y chiflaba sin parar el partido donde ninguno quería atacarse. Probablemente por esa presión externa es que, sin mucha convicción, 10 minutos más tarde, un jugador tailandés pateó desde afuera del área, el arquero indonesio deliberadamente la dejó pasar, y el partido se puso 1-1. Todo muy raro, todo muy turbio, un aroma en el ambiente realmente extraño. Nadie sabía muy bien el trasfondo, nadie sabía por qué, pero algo raro estaba pasando. A los 39 minutos de la segunda parte, otra jugada bochornosa. Toda la defensa tailandesa se corrió y dejó pasar a Aji Santoso, si se llama así, les juro que se llama así, futbolista indonesio, que se metió en el área y puso el 2-1. 2 minutos después, con la misma dinámica extraña, Thirstak Chaiman, de Tailandia, empató la historia. Quedaban 4 minutos y el espectáculo iba a tornarse aún más escandaloso. Los dos equipos se hacían pases deliberadamente equivocados, se regalaban situaciones de gol, las defensas se abrían de par en par y trataban de que el adversario les convierta, y sin embargo los delanteros hacían todo lo posible para no hacer el gol. Era evidente que ninguno quería ganar. Ya estaba clarísimo eso, aunque no se entendiera del todo por qué, y a los 45 minutos del segundo tiempo llegó la gota que rebalsó el vaso. Cuando los jugadores de Indonesia vieron que el árbitro adicionaba pocos minutos y se les acababa el tiempo, tomaron una decisión drástica. Se empezaron a pasar la pelota en el área entre los defensores y de repente, para bochorno de todo el mundo, el defensor Mursid Effendi se dio vuelta y sacó un zapatazo, pero contra su propio arco. Se hizo un gol en contra con toda intención y a la vista de 5.000 hinchas y los millones que miraban por televisión. Un escándalo, un bochorno total. ¿Quieren que les dé una explicación? ¿Quieren que les cuente qué demonios estaba pasando en ese partido loquísimo? ¿Quieren saber por qué los dos querían perder? Me van a tener que esperar un ratito, porque antes vamos a hacer una breve pausa con música, como en todos los programas. Es tiempo de introducir una banda argentina recontra convocante que no había tenido lugar hasta ahora en nuestros ciclos. El año es 1998 y de ahí nos vamos a tomar para traerles el cuarto disco de La Renga, que tiene el mismo nombre de la banda y que nos dejó varias canciones increíbles. Una de ellas, esta, Cuando Estés al Lado.

0: Chisonapoli, Tete y el Tanque Iglesias, La Renga, con Cuando Estés Acá, se suma a Historias de Vida. Retomamos nuestra historia y debíamos una explicación. La explicación de por qué ni Tailandia ni Indonesia querían ganar aquel partido de la tercera fecha en la fase de grupos de la Copa Tigre 1998. Y sobre todo, ¿qué había llevado a los indonesios a, deliberadamente y a la vista de todo el mundo, hacerse un gol en contra? La explicación existe, pero debo anticiparles que no los va a satisfacer. No es suficiente explicación. Resulta que, del otro lado del cuadro, en el grupo A, se había concretado lo que muchos creían era una enorme sorpresa. Singapur había ganado la zona, con 7 puntos y por diferencia de gol, ante el gran candidato del torneo, el local Vietnam. Por otro lado, les dije que los del grupo B jugaban en Ho Chi Minh. Bueno, parece que la organización del torneo estaba mal planteada, y el que salía primero debía trasladarse de Ho Chi Minh a Hanoi, y el que salía segundo, en cambio, podía quedarse haciendo base en la ciudad original en la que habían empezado el torneo, en Ho Chi Minh. Con lo cual había tres factores. Primero, evitar jugar contra el candidato que era Vietnam. Si salía el equipo que salía primero, iba a tener que jugar contra un adversario teóricamente más poderoso. Segundo, no querían trasladarse, aunque cabe hacer una aclaración. La distancia entre Ho Chi Minh y Hanoi es de 1.100 kilómetros. No es una barbaridad. Es un vuelo más o menos de 2 horas y media. Unos llorones, unos exagerados totales. Y tercer motivo, y probablemente el más determinante, el factor más antideportivo de todos. Menospreciaban a Singapur. Creían que era un rival débil, sin historia, que había logrado quedar en primer lugar del grupo por cuestiones azarosas, y que cualquiera le podía ganar. Por eso era mejor ser segundo y enfrentarse a ese Singapur que había ganado su grupo, y no jugar contra el local Vietnam. Consideraban que contra Singapur, cualquiera de los dos le iba a ganar. Que era una casualidad del destino que hubiese llegado hasta ahí el equipo de Singapur. Por esas tres razones, tanto Tailandia como Indonesia salieron a la cancha a no ganar. Y lo que es peor, Indonesia salió a perder directamente, porque como tenía 6 puntos y Tailandia 4, con el empate ganaba el grupo, con lo cual necesitaba sí o sí perder, ni siquiera empatar. Con lo cual, todas las rarezas que se dieron en el partido fueron por eso. Repasamos algunos eventos para que se termine de entender. No querían atacarse y empezaron a hacerlo porque el público los abucheaba. Se dejaron hacer goles mutuamente y el partido se puso 2-2. Y aquí hay un detalle esencial. El que convierte el empate es Tailandia. Tailandia tenía 4 puntos. Con lo cual, empatando, no ganaba nada. Seguía quedando en el segundo puesto del grupo. Se sacaba de encima un poco el tema de el repudio, los insultos, todo lo que estaba pasando desde afuera, convirtiendo un gol, y no sufría ningún perjuicio porque seguía quedando en el segundo lugar. Tenían todo bajo control, simplemente tenían que no convertir un gol más. Pero no contaban con que Indonesia iba a hacer un gol en contra a propósito, con toda la intención y a la vista de todo el mundo. De hecho, lo advirtieron a último momento y trataron de evitarlo. Una escena escandalosa. Pueden buscar el video en YouTube. El gol está. Pueden encontrarlo fácilmente. Los indonesios intentaron hacerse el gol en contra y cuando los tailandeses lo advirtieron, trataron de evitarlo. Lisa y llanamente fueron a defender el arco rival y no consiguieron hacerlo. Vino el gol en contra y termina perdiendo Indonesia. Vamos a escuchar un pequeño fragmento de Football Focus, un programa inglés de análisis de fútbol que en aquel momento relató aquel insólito episodio. Está en inglés. Yo después les traduzco lo mejor.
1: And in Thailand plainly didn't, as they did their utmost to avoid victory. The thought of playing in Vietnam in the semi-final of the Tiger Cup was simply too much to stomach, and after Thailand had equalized to make it 1-1, the game descended into farce. Archie Santoso put Indonesia back in front, beating a static keeper, and a trip to help the Vietnamese celebrate National Day loomed. Not for long. Thailand's Che Man wasn't supposed to be trying, but when it seemed easier to miss than score, he scored. 2-2, prompting his colleagues to tell him to pull his socks up. Indonesia, playing in white to signal their surrender, were desperate. They had to lose or it was hello Hanoi. Remember as you watch this that they're supposed to be attacking the left-hand goal. Goalkeeper Kartiko stepped out of the way. Ekadono won the match for the opposition. The temptation watching the replay is to think the scorer is offside, but nothing in this game was as it seemed.
2: I've not scored too many goals like that.
3: Well, that I've never seen trying.
2: I've never seen anything like that. It's just absolutely incredible. I don't know what the
3: game. That's ridiculous.
2: Yeah, I don't know what the political things are about going to Vietnam, but they certainly didn't want to go, did they? Neither side.
3: Apparently, both teams got fined. You'll be surprised.
2: Oh, rightly so. Anyway, they should move on from that.
0: Bueno, escuchaban. Tradujo una parte. Tailandia hizo todo lo posible para evitar la victoria. La idea de jugar la semifinal con Vietnam era mucho para digerir. Sobre el final los indonesios se desesperaron. ¿Era perder o decirle hola a Hanoi? Tampoco era tan grave, muchachos. El arquero se corrió y el defensor ganó el partido. Pero para el rival. Se burlan porque dicen que parecía offside, porque el que recibe para patear estaba muy cerca del arquero. Pero era su propio compañero. Bueno, ahí escucharon en el audio ahí una especie de informe que tiene un locutor. Y sobre el final aparecen los presentadores. Uno de los dos presentadores es nada menos que Gary Lineker. El extraordinario delantero inglés, goleador del Mundial 86, que le convirtió a la Argentina en aquel legendario partido contra los dos goles de Diego. Dice Gary Lineker, que desde que se retiró prácticamente está en los medios de comunicación, que él hizo muchos goles, pero ninguno así. Claro, por supuesto, porque él los hacía donde correspondía, en el arco rival, no en el arco propio. Bueno, un escándalo completo. Los dos fueron para atrás, y la cosa fue tan insólita que la Copa Tigre, que nadie sabía qué era, llegó a los programas deportivos hasta de Inglaterra. Les tengo buenas noticias. Todos los tramposos que fueron para atrás y querían perder aquel partido recibieron en mayor o menor medida su merecido. Primero y fundamental, Indonesia, que se hizo el gol en contra para perder, logró su cometido de quedarse en Ho Chi Minh para jugar la semifinal con el que se suponía era un rival débil como Singapur. En un acto de justicia divina, Singapur le ganó 2-1 las semifinales a Indonesia, volvió a dar la sorpresa y lo eliminó del torneo. Del otro lado, Tailandia tuvo que viajar a Hanoi para jugar con la tan temida Vietnam, que quería evitar y no consiguió. Tenían razón en temerle, porque Vietnam le ganó fácilmente por 3-0. Pero en la final, el muy menospreciado equipo de Singapur hizo historia. Le ganó 1-0 al local, a Vietnam, y se consagró campeón de la Copa Tigre. Una hazaña totalmente histórica, porque era la primera vez que Singapur ganaba un torneo de cualquier índole en fútbol. Como si todo eso no fuese suficiente justicia poética, Indonesia y Tailandia tuvieron que volver a enfrentarse en el partido que nadie quiere jugar en ninguna competencia, el infame duelo del tercer puesto. Bueno, empataron 1-1 en los 90, y el equipo de Indonesia, el que se había hecho un gol en contra en el partido original de la fase de grupos, se impuso por penales. Todo no se puede, pero igual no le servía de mucho. Terminado el torneo hubo repercusiones de todo tipo, algunas fuertes y otras que parecen insuficientes. La Federación de Indonesia y la de Tailandia fueron multadas con $40,000 cada una, porque como decimos siempre, la FIFA primero te saca plata y los demás lo vemos. Si bien no parece mucho, hay que entender que eran otros tiempos y que no son federaciones de fútbol particularmente poderosas en lo económico, así que se vieron afectadas. En segundo lugar, al defensor Mursid Effendi, el que se hizo el gol en contra, le cayó una sanción brutal, una prohibición de por vida para jugar partidos de selección. Y aquí me pongo en abogado del diablo, porque parece mucho, sobre todo en comparación con el resto de sus compañeros que estaban más o menos en la misma y no recibieron sanción alguna. Por otra parte, si bien no fueron sancionados concretamente, los entrenadores de Indonesia y Tailandia fueron señalados como los estrategas del bochorno por la opinión pública y despedidos de sus cargos, ni bien terminó el torneo. La cuestión fue tan grave que llegó a dañar incluso la imagen de la cerveza Tigre que patrocinaba el torneo. Tanto que si bien siguió auspiciándolo varias ediciones más, la Confederación de Selecciones del Sudeste Asiático decidió suspender el contrato con la marca y darle el patrocinio a otra empresa para cambiar de nombre y limpiar la imagen de un torneo que ya había sido catalogado a nivel mundial como poco serio. Y sí, claramente era poco serio. La historia de la Copa Tigre 1998 y del partido entre Tailandia e Indonesia, el partido en el que un equipo se hizo un gol en contra a propósito y el rival trató de evitarlo porque no querían enfrentar al seleccionado candidato ni viajar unos pocos kilómetros. Hasta aquí hemos llegado con otra de nuestras historias de vida con un poco de fútbol. Soy Juan Iminotti y nos reencontramos en cualquier momento. Chau.

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0: noches, buen domingo, bienvenidos a Tiempo de Descuento. Mi nombre es Marcelo Marino, ya pasó una semana y nos volvemos a encontrar como todos los domingos a las 22, vamos hasta las 23. Bueno, estamos con la compañía en la operación técnica de Mariano Massimino, Belén Lisi y Mercedes Montes en la producción ejecutiva. Y aquí, bueno, en Radio Nacional, la M870, la radio que llega y se escucha en todo el país en un domingo que comenzó con mucha lluvia y que ahora está muy húmedo, el domingo anterior también. ¿No es así, Belén? Sí, me dice Belén que sí, que el domingo anterior también estuvo de esta manera. Esperemos que el Tiempo de Descuento no sea el responsable, ¿no?, de traer esta lluvia a la ciudad de Buenos Aires. Mariano dice que sí, que es Tiempo de Descuento. Aquí en la M870 de Radio Nacional. Y bueno, los que sí están viviendo una tormenta es el equipo de... Ahí está. Es una tormenta, te digo que es una tormenta fuerte, Marianito, la que está viviendo el Racing Club de Avellaneda, porque ganaban 2-0 por los cuartos de final para ir a la semifinal de la Copa Argentina en el Gigante de Arroyito. Ganaban 2-0. Y lo terminan perdiendo 3-2 en un partido que Racing yo creo que tuvo controlado, lo había adormecido, lo había anestesiado a Boca hasta los 70, 72 minutos del encuentro, y luego se vino, como muy bien Marianito me puso los rayos y centellas, la tormenta. Pero para eso estamos en comunicación con Juan Minotti, que fue comentarista del relato de Martín Perazzo en el Fútbol Show Nacional. Juan, ¿cómo te va? Muchísimas gracias por atendernos y a Tiempo de Descuento un domingo a esta hora. Gracias.
1: Marcelo, ¿cómo va? Buenas noches, un placer para mí. Lo describías bien, un partido que deja a un equipo muy, muy bien parado y a otro con muchísimas dudas en un escenario en el que ya llegaba con complicaciones.
0: Claro, y a ver, si yo soy hincha de Racing o hincha de Boca, pero si yo fuese hincha de Racing, te pregunto a vos, Juan, ¿qué nos pasó? ¿O qué pasó?
1: Mira, en el partido puntual es muy difícil de analizar, porque vos algo marcabas muy bien respecto del momento específico en el cual comenzó la remontada de Boca, que era un momento inesperado, porque si bien en el primer tiempo creo que Boca había jugado mejor, que Racing encuentra el gol cuando Boca estaba jugando mejor, el momento en el cual cae el descuento de Valencia, el primero de sus tres goles, parecía efectivamente de Boca adormecido. Yo durante el relato de Martín Perazzo lo que decía era que muchas veces cuando los equipos están jugando bien o parece que encuentran el camino futbolístico pero no el de los resultados, se frustran y empiezan a dudar de su propio camino y empiezan a replantearse algunas de las cosas que habían hecho bien. Me parecía que lo que estaba pasando a Boca en ese momento del partido, que empezaba de alguna manera a dudar de sus propias formas que lo habían hecho hacer un buen primer tiempo. Y de repente cae ese tiro de esquina, curioso porque Racing había manejado mejor la pelota parada que Boca hasta ese momento, y a partir de ahí cambia totalmente el estado de ánimo del juego. Racing empieza a perder por arriba y hay un factor esencial que es el ingreso de un Valencia que había entrado primero a jugar lejos del área, donde no pesa, donde no es determinante, donde hoy ya no pareciera tener la capacidad física de sacar una diferencia, y cuando fue a ocupar un lugar en el área, otra historia, mostró la jerarquía que tiene y mostró cuál es su especialidad, que me parece que tiene que ver con el juego aéreo.
0: Claro, a ver, digo, para describir el partido, que lo estás haciendo muy bien, Juan, Boca tuvo en la mayoría del encuentro el control del balón, pero no, en el primer tiempo jugó muy bien, jugó mejor que Racing, se fue perdiendo, pero no llegó tanto como puede indicar de la tenencia del balón. Y en esto sí, en esto de la duda, y en cuanto Racing estaba ganando ya 2-0, porque hay que remontar, ¿no? Después de a los 4 minutos, yo creo, del segundo tiempo, ya estaba ganando 2-0, sí. Y no llegó mucho más. Racing llegó 2 o 3 veces y con una eficacia casi absoluta, porque hizo 2 goles en las 2 o 3 veces que llegó. Y Boca, cuando lo que yo sentí es que cuando hizo descontó Valencia, yo dije, acá o se lo empata o se lo gana, pero por lo menos ya se veía que el envión, como que Boca rompió ahí, ¿no?, un maleficio.
1: sí, despertó y quedaban casi 20 minutos de partido.
0: Claro.
1: En un momento donde parecía que ya había cambiado un poquito la fórmula, porque yo creo que en la primera mitad había sacado diferencia por los costados, esto de que Racing juega con línea de 3 o de 5, en este caso podría interpretarse más como una línea de 3, hace que tenga solamente dos jugadores exteriores, que son los laterales volantes. Hoy arrancaron Saracho por derecha y Nacho Rodríguez por izquierda, y Boca, como lanza los laterales muy, muy en ofensiva, termina siendo un 2 contra 1 con los delanteros por afuera, Flores y Lozano por derecha, Velasco y Blanco por izquierda, contra los defensores de Racing en ese sentido, y creo que había sacado diferencia en los primeros minutos. Después Racing ajustó un poquito, hizo que los defensores centrales, sacando a Rojo, jueguen un poquito más abiertos y auxilien a los laterales, y de esa manera contuvo un poco más el 2 contra 1. Y cuando parecía que le había encontrado la vuelta en ese sentido, Racing, aparece el gol de Valencia. También es cierto lo que vos marcabas hace un rato, Boca generaba fútbol por los costados, pero no situaciones de gol, y eso muchas veces tenía que ver con que en la zona central de definición no había gente.
0: Claro.
1: Porque Merentiel no es un clásico centro delantero, porque se tira a los costados, y porque hoy, por ejemplo, no tuvo un buen partido a Escacíbar, que se venía destacando en encuentros anteriores en su llegada al área, acompañando al delantero. Creo que acertó decididamente a Rodabarrena con Valencia. Determinan saliendo bien otros cambios que a priori a mí me generaban alguna duda, como por ejemplo el ingreso de Villa por Flores, el ingreso de Carlos Palacios también, que hace mucho tiempo no tenía fútbol y termina tirando el centro del 3-2. Aciertos de un entrenador que está en racha decididamente contra cuestiones que le terminan saliendo mal a Bojuda y parecían mucho más razonables. Hay varios cambios que hace Bojuda en el partido, más allá de la temporalidad, que alguno pudo haberlo hecho antes, lo hizo después. Parecían tener sentido en el juego y la verdad es que no le dieron resultados.
0: Claro, ahí vos marcás a un jugador que para mí fue clave en el ingreso más allá de Valencia, ¿no? Por supuesto que termina siendo los tres goles. Pero Palacios, lo vi con muchas ganas de jugar, con muchas ganas de ganar, como mucho más activo de lo que vos nombrabas que de ese Boca anestesiado. Me parece que fue un jugador ahí que entró y entró muy bien. Escuchaba tu comentario, Juan, en el final de tu comentario, escuché tu comentario y en el final vos hablabas, y ya con esto te libero, vos hablabas de que Boca tiene como un futuro de que puede llegar a quedarse con algo de las tres cuestiones que está jugando. ¿Es así? ¿Te parece que es así? ¿Y cuál sería el futuro de Boca en este caso y el futuro de Racing?
1: Mira, a mí me da toda la sensación de que sí. Hace mucho que Boca no llegaba con la pelea en tres frentes a fin de año, porque Boca sigue en carrera en Copa Argentina, está en semifinales, sigue en carrera en Copa Sudamericana, está en semifinales, sigue en carrera en el torneo de clausura, que tiene un formato totalmente distinto y que no sabremos cómo se puede llegar a resolver hasta que lleguen los playoffs, porque además el mérito hecho previamente a los playoffs tiene importancia bastante menor, a mi entender, respecto de lo que termina siendo la definición. Pero es un equipo que tiene otra solidez, es un equipo que tiene otro carácter, es un equipo que tiene una idea de juego, decididamente, a diferencia de otros tiempos, que arriesga. Es un equipo que arriesga en todo el sentido de la palabra, porque evidentemente Boca defiende dejando algunas ventajas en pos de generar más ofensivamente. Esto se nota, hay equipos a los que no se les nota y puede compensar y equilibrarse y ser bueno ofensivamente y no perder el orden defensivo. Bueno, Boca lo pierde, pero hace esa apuesta. Está claro que la búsqueda es atacar con más cantidad de gente y en consecuencia a veces dejar alguna ventaja defensiva. Es parte de la idea, me parece que ha encontrado calma, ha encontrado un líder positivo en Arruabarrena, algo que también le venía haciendo falta en el club, donde había muchas disputas de liderazgo entre un presidente evidentemente personalista, entre jugadores con personalidades muy fuertes. Bueno, encontró quien te cargue al hombro la presión y le dé tranquilidad, y me da la sensación de que le falta coronarlo con un título, pero todo va en camino hacia eso. Y por el contrario, Racing está en una situación delicadísima porque está muy lejos en el campeonato local. está difícil, muy difícil su clasificación a alguna copa en la tabla anual, por no decir imposible. Está pensando más en no comprometerse con el descenso, que también parece muy difícil, pero también sabemos que los equipos grandes, cuando entran en esa dinámica, muchas veces son absorbidos por la presión y terminan cayendo con más peso que los equipos que están más acostumbrados a luchar en esa zona. Y evidentemente se viene una reestructuración en Racing. Hoy hablábamos con Lucas de Jesús en la transmisión, que nos hablaba no solamente del puesto en riesgo de Bojoda, sino de una posible reestructuración del departamento de fútbol con Saja a la cabeza a partir de fin de año, porque evidentemente también en la elección de futbolistas la gestión de Diego Milito no ha sido la mejor.
0: Claro. Bueno, Juan, te libero. Muchísimas gracias por atendernos y siempre, como siempre, clarísimo tu análisis. Muchas gracias por atendernos.
1: Te agradezco muchísimo vos por llamarme, por charlar un poquito más de fútbol y cuando tienen a disposición.
0: Chau, Juan, hasta luego. Hablábamos con Juan Minotti, que comentó el partido central, ¿no? Bueno, el partido de este domingo, que fue el partido por Copa Argentina, donde Racing ganaba 2-0 y termina perdiendo 3-2 en los últimos 15 minutos de este partido. Un Racing que había hecho, y un Boivoda que había hecho un gran planteo. De hecho, hasta los 70, 72 minutos lo tuvo, como hablábamos recién, o anestesiado, o adormecido, o a un Boca que no encontraba el camino, que, como bien decía Juan, empezó a dudar de ese rumbo, de lo que viene jugando, y se le empezó a complicar. Hasta que viene el gol de Ener Valencia, los cambios me parece que le dieron el resultado, y entraron tres jugadores que cambiaron la ecuación y termina dándolo vuelta. Nuestras vías de comunicación, aquí en Tiempo de Descuento, el WhatsApp es 113-870-7485, 113-870-7485, y la consigna de hoy es, ya hablando de otro partido, ¿no?, que fue ayer, entre Central y Estudiantes. Se armó un nuevo clásico entre Central y Estudiantes, se armó un nuevo clásico en el fútbol argentino, un clásico que se arma a partir de las polémicas, a partir incluso de las diferentes posturas, desde posturas ideológicas, yo creo que están absolutamente sobre la mesa, hasta posturas políticas, hasta posturas institucionales. ¿Hay un nuevo clásico ahí? A mí me parece que sí. ¿A vos qué te parece? Escribinos al 113-870-7485. Estamos en Tiempo de Descuento, son las 22:13, casi 14, en la República Argentina. ¿Y dónde nos vamos, Mariano? Me parece que no nos vamos a ningún lado. Sí, nos vamos para allá, nos vamos con Mariano.
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0: estábamos con los piojos y bichos de ciudad. Terminaron los suramericanos y también se corrió el Gran Premio de Azerbaiyán. Y para eso, qué voz de reflexión que pongo, ¿no? Para eso estamos comunicados con Valentina Palomeque, que es nuestra analista, nuestra columnista, la mujer que más sabe de los fierros, digamos, ¿no? De la Fórmula 1, del TC, de todo lo que tenga cuatro rueditas y un volante, ella lo sabe todo. ¿Cómo estás, Valentina? ¿Cómo te va? Marcelo Marino te saluda.
1: Hola, Marce, ¿cómo estás? Bueno, buenas noches.
0: Gracias por atendernos aquí en tiempo de descuento, ¿eh? Muchas gracias. Vale, contanos, ¿cómo estuvo ese gran premio? ¿Cómo le fue a nuestro piloto, a Franquito Colapinto? Contanos un poquito cómo arranquemos por ahí.
1: Exactamente, se corrió el Gran Premio de Azerbaiyán en el circuito de Bakú, un circuito callejero. Y si arranquemos desde el inicio. La carrera fue diferente porque ya de por sí se corrió un sábado.
0: Ajá.
1: ¿Y por qué? Me preguntarás. ¿Por
0: claro,
1: qué se corrió
0: exactamente,
1: un sábado?
0: ¿Por qué se corrió un sábado? Exacto. Te adelantaste a mi pregunta mental porque no te la hice al aire, pero vos ya te adelantaste. Qué grande que sos. Decime, ¿por qué se corrió
1: un sábado? Porque el 27 de septiembre, uh-huh, en Azerbaiyán es el Día del Recuerdo. Es una jornada que se hace nacionalmente para homenajear a los militares fallecidos durante la guerra.
0: Ah, ok, perfecto. Entonces, se corrió ese sábado. Y ese sábado, a ver, a la gente, viste, que lo que le interesa es el podio. ¿Cómo terminó esto? ¿Cuál fue el podio?
1: En el podio lo tenemos a George Russell, el piloto de Mercedes, que ya el viernes había conseguido la pole, largó desde el primer puesto y terminó primero.
0: Ajá.
1: Un dato muy interesante, porque fue una carrera solo para él.
0: Claro. O sea que que ganó de punta a punta, digamos, Russell.
1: Exactamente. Después lo encontramos a Max Verstappen, el piloto de Red Bull, uh-huh, que se la peleó hasta el final, hasta la última vuelta, los últimos centímetros, se la peleó.
0: Uh-huh.
1: Y casi lo consigue, pero no llegó. Y como tercer puesto encontramos a Isaac Hatcher, que es el segundo piloto de Red Bull. Así que un doble podio para Red Bull.
0: Claro, un doble podio. ¿Y el tercer puesto qué tenemos?
1: A Isaac Hatcher.
0: Ah, perfecto.
1: Exactamente.
0: ¿Y Franquito Colapinto cómo le fue?
1: Ay, para Franco fue una carrera para olvidar, Marce. No hay otra palabra que lo defina.
0: Yo ya sé cómo le fue, pero bueno, decímelo vos, porque para mí es muy doloroso.
1: Fue una carrera del olvido, una carrera que no tendría que haber pasado. Venía bien, Franco, venía sumando puntos, venía décimo, uh-huh, que no es poca cosa, uh-huh, y su compañero Pierre Gasly venía séptimo, un dato no menor,
0: claro,
1: porque tras el relanzamiento de la carrera, ya que Albon se estrelló contra un muro, sí, se tuvo que relanzar. Y Franco intentó hacer una maniobra que no le salió muy bien, que digamos, ya que pasó por un lado que no es su lugar, para un lugar permitido para girar, donde no había grip.
0: Ah.
1: Le dirás, ¿qué es que no haya grip?
0: Claro.
1: Es la parte sucia que se encuentra en la pista.
0: Claro.
1: No es un lugar donde los monoplazas, donde los autos circulaban normalmente.
0: Uh-huh.
1: Eso logró básicamente que tuviera un bloqueo de neumático, que no poder controlar el auto, en simples palabras, donde esto afectó tanto a él como a su compañero, que terminaron yéndose afuera tras un choque, pero no solo a él, sino también a Lando Norris, al
0: claro,
1: actual campeón del mundo, que se fue muy, muy, muy enojado. No enojado, súper enojado, y declaró que hay pilotos que no se tendrían que encontrar en la Fórmula 1, dándose a atender por Franco.
0: Papá. O sea que la cosa está complicada ahí para Franco, digamos. No fue el mejor día para Franco, entonces.
1: No, igual no podemos obviar que él pidió disculpas tanto a su compañero como al equipo, como a Lando, porque sí, porque hizo perder bastantes puntos para su equipo y también afectó a la carrera de otro piloto. Y pilotos como Max Verstappen, George Russell, el del podio, lo salieron a defender.
0: Claro, Claro, no fueron tan duros como Lando, digamos, ¿no?
1: Exactamente, diciendo que lo importante es que él haya pedido disculpas, él haya aceptado su error y que a todos nos podría pasar, obviamente.
0: Exactamente.
1: Son pilotos y todos se pueden equivocar.
0: Claro, exactamente. Vale, ¿y cuál es la próxima fecha? ¿Dónde se corre la próxima?
1: La próxima fecha tenemos el Gran Premio de Bahrein, que habrá una penalización para Franco.
0: ¿Y en qué consistiría esa penalización? ¿Tenés una idea, una hipótesis, una aproximación?
1: Va a salir último.
0: No
1: fue muy buena.
0: Pobre Franquito.
1: Tu penalización, no. Pero ese Gran Premio de Bahrein va a ser a las 4 de la mañana.
0: Ah, a las 4 de la mañana, ok.
1: Así que nos vamos a tener que despertar bastante temprano.
0: Muy tempranito. Y se corre un domingo, ese sí.
1: Se corre un domingo, exactamente.
0: Y se corre un domingo.
1: A un domingo de carrera.
0: Vale, y te paso rápidamente porque viste, este programa, vos viste cómo es, tenemos uno tras otro. Venimos acá a la Argentina, TC Pickup. Contame, ¿cómo fue eso?
1: Se corrió la octava fecha de TC Pickup en el Autódromo Juan Manuel Fangio de Balcarce y que volvió a este circuito. Hace 15 años que no se disputaba una carrera en este circuito y la carrera tuvo 20 vueltas y 3 relanzamientos. Esto quiere decir que que se ha variado bastante la punta, se ha variado bastante el quién iba a ganar. Arranquemos por el podio. En el podio lo tenemos a Hernán Palazzo con que fue su primer triunfo en lo que es la TC Pickup, con su Toyota Hilux. En el segundo puesto lo tenemos al puntero del campeonato, Otto Frisley, con su Ford Ranger, y después a Lucas Valle, también con su Toyota Hilux. ¿Por qué remarqué bastante lo de los 3 relanzamientos? Porque hubieron exactamente 3 relanzamientos, hubieron bastantes disputas, se podría decir, durante la carrera, y una muy importante fue la primera.
0: Claro.
1: Donde hubo un toque entre Tomás Abdala, Diego De Carlo, Marco Dianda y Tobias Martínez.
0: Ajá. ¿Y eso qué provocó?
1: Provocó que, por ejemplo, Marco Dianda tuvo que abandonar muy, muy temprano la carrera, la cuarta vuelta, y le había ido muy bien en su serie. Había quedado tercero en su serie.
0: Claro.
1: Algo que le provocó un enojo terrible porque hizo declaraciones terribles.
0: Bueno, o sea, tenemos enojados a nivel internacional y tenemos enojados a nivel nacional.
1: A nivel nacional, sí, totalmente. Hizo declaraciones bastante fuertes.
0: Están bastante enojados los pilotos.
1: Sí, se vino picante el fin de semana.
0: Sí. ¿Y qué dijo? ¿Y qué dijo Marquito?
1: En pocas palabras, básicamente lo que dijo es que habría que ser un poquito más inteligente y darse cuenta que hay curvas en las que son imposibles sobrepasar a un piloto y bueno, y otras palabras que no se pueden.
0: No vamos a referir. Escúchame,
1: no,
0: vale, porque después vas a seguir con nosotros. ¿Cuál es la próxima fecha?
1: La próxima fecha la encontramos el 17 y 18 de octubre de TC Pickup. Por ahora es en La Plata. El problema es que el circuito está clausurado.
0: Entonces no creo
1: sería
0: que sea ahí.
1: Una fecha a confirmar.
0: Ajá.
1: Pero si llega a ser en La Plata, es en el Autódromo Roberto Moura.
0: Perfecto. Valentina Palomeque, muchísimas gracias. Y en minutos más nos volvemos a encontrar al aire. ¿Te parece?
1: Me reparece.
0: Dale, un beso enorme. Gracias. Bueno, aquí, hasta aquí Valentina Palomeque con todo la Fórmula 1 y el TC. Y van llegando mensajes, al 1138707485, ya no veo nada, me voy a poner los anteojos. Hoy como estamos, Marce, 1138707485, con esto que hablábamos, ¿no? De que nos dejen el mensaje si se armó un nuevo clásico entre Estudiantes Central, Central Estudiantes, a partir de, obviamente, las polémicas, las distintas posturas ideológicas y políticas que hay también en cuanto a favor o no, o en contra o no del presidente de la AFA. Y aquí ya tenemos a Héctor de Salta, que nos manda un gran saludo. Tenemos acá a Jorge de Recreo Santa Fe. Dice, sí, hay un nuevo clásico por los fallos del presidente de la AFA entre Estudiantes y Rosario Central por el campeonato, que le dieron a Central por escritorio, y ayer hubo muchas diferencias y favores para Central. Soy Jorge de Recreo de Santa Fe, como ya lo dijimos. Aquí tenemos otro, que no nos da el nombre y que dice cómo no ponerse y estar con estudiantes, son amigos del poder, obscenamente cuando empezaron a recibir ayuda de todo tipo, bueno, y se pronuncia a favor de sí, por supuesto, estar con Estudiantes de La Plata. Y nos vamos un toquecito del fútbol, nos vamos a Rosario, nos vamos a la provincia de Santa Fe, terminaron los Juegos Suramericanos y estamos en contacto y en comunicación con Facundo Paredes. Gracias, Facundo, por esperarnos y estar aquí en comunicación un domingo a esta hora, 22:27, en tiempo de descuento por la M870 Radio Nacional. ¿Cómo estás?
2: Hola, ¿cómo les va? Buenas noches a todos por allí, un placer.
0: ¿Cómo está, Facu? Gracias y disculpa por la demora. Bueno, contanos, ¿qué sensación dejó el suramericano? ¿Cómo viste a la Argentina sobre el final? Remontó bastante, se acercó bastante en el medallero a Brasil, ¿es así, no?
2: Sí, la verdad que la sensación es el balance que se hace aquí el día después de terminada las competencias deportivas ha sido más que bueno. Primero, en cuanto a infraestructura, ya se está planificando qué de toda esa infraestructura nueva que se hizo para estos suramericanos queda y cómo se va a implementar para que, bueno, sigan teniendo uso después de la competencia deportiva. En cuanto a concurrencia, por otra parte, también quedaron más que conformes, incluso deslizan que la cantidad de gente que fue a ver las distintas disciplinas, te diría que todos los días que hubo competencia, superó las expectativas de la organización en cantidad de entradas vendidas, estadios casi colmados 100% cada día de las competencias. Aquí hubo capacidad hotelera con ocupación al 100% desde que arrancó hasta que terminó la competencia, ni hablar del sector gastronómico, lo que fueron los juegos dentro de los estadios, pero también en los alrededores donde la organización montó distintos espacios más bien recreativos, lúdicos también, se llenó de familias. La verdad que el balance ha sido muy bueno, ni hablar también si lo volcamos en cantidad de medallas conseguidas. Argentina terminó en la segunda posición, incluso superando el historial que marca, bueno, Brasil primero, como era de esperar, y segundo Colombia, si uno suma las distintas ediciones de estos Juegos del Sur, Juegos Suramericanos, Cruz del Sur, como se llamaron en un principio, Colombia está segunda. Bueno, me parece que la delegación argentina en esta ocasión, que fue local, hizo pesar y fuerte esa localía, y terminó segundo en el medallero, incluso en los últimos días sacando una distancia bastante considerable con respecto a Colombia, que es tercero. Terminó Argentina con 81 medallas de oro, lejos, por supuesto, de Brasil, 122, pero también lejos del tercero, que fue Colombia, con 69 medallas de oro. Después, en el total, Brasil culminó con, en el total me refiero a sumando oro, plata y bronce, 312 Brasil, 293 Argentina y 192 Brasil, 100 medallas, 101 medallas más, fueron las de Argentina con respecto a Colombia.
0: Facundo, vos que seguiste los juegos de punta a punta en estos 15 días, que además sos un especialista, ¿qué le falta y qué tiene Argentina, digamos, en la mayoría de los deportes? ¿Cómo la ves posicionada de aquí al futuro?
2: Mirá, la verdad que en cuanto al futuro es prometedor, por supuesto. Además hay que tener en cuenta, bueno, si uno compara presupuestariamente lo que pasa con las delegaciones de Brasil, incluso con las delegaciones de Colombia, si uno compara presupuesto que se le destina al deporte y resultados, también en ese sentido Argentina sacó chapa, porque en ese sentido viene detrás de Colombia, por ejemplo, y de Brasil, y sin embargo Colombia en el medallero, si nos dejamos guiar por el medallero, ha sido superior en ese aspecto. Me parece que además de esta cuestión de presupuestaria, bueno, Argentina se ha hecho fuerte en la gran mayoría de las disciplinas, no sé, pienso en gimnasia artística, que quizás no llegaba como candidata lo ha hecho muy bien y ha ganado varias medallas ahí. Habrá que consolidar de aquí a lo que viene. Hay que tener en cuenta que los próximos Juegos Panamericanos Junior también se van a realizar en Rosario, como en algún momento fue Rosario sede de estos mismos Juegos Suramericanos en su versión juvenil. Y desde ese entonces hasta esta altura ha crecido muchísimo. Uno veía a atletas, deportistas que antes, años atrás, habíamos visto y habíamos entrevistado y habíamos charlado con ellos cuando jugaron los Suramericanos Junior, y ahora los vio compitiendo al máximo nivel en este Suramericano de mayores. Bueno, me parece que también es para tener en cuenta los Panamericanos Juniors que se vienen, que tendrán a Rosario como sede en 2029, para potenciar a futuros atletas que van a competir en Junior primero y que después seguramente, ojalá, y también los podamos ver esos mismos con unos años más en los otros Juegos Panamericanos. Me parece que es para seguir de cerca esa evolución que ha tenido la delegación argentina.
0: Facundo, la última, y apelo a una mirada más más finita, más sutil, si querés, de tu parte. ¿Notaste a la gente, en el fútbol, por supuesto, no hace falta, digamos, que la gente se enganche, pero notaste a la gente más enganchada con estos deportes que en general no tienen demasiada difusión y cada dos o cada cuatro años aparecen en la televisión, en la radio, los seguimos y luego vuelven a desaparecer y vuelven a aparecer espasmódicamente, o la gente se volcó a los deportes tradicionales?
2: Mirá, no, al contrario. Eso, la verdad que me sorprendió muchísimo, te digo la verdad, porque no sé, veía, te pongo un ejemplo, las, es verdad que eran reductos más pequeños, pero ibas a ver, no sé, racquetball, que uno generalmente, es más, había muchos que ni siquiera sabía de qué se trataba, claro, y los estadios estaban llenos. Yo estuve mucho tiempo muy de cerca de la gimnasia, tanto en la gimnasia artística como la gimnasia rítmica, y ahí ya sí el estadio era mucho más grande, y no estábamos hablando de una disciplina tradicional ni mucho menos, y también estaba plagado de gente. Y sobre todo, y me parece que aquí hay algo importante para ver, muchos niños y niñas, pero muchísimos, te diría que eran mayoría en ese tipo de disciplina, y uno veía las caras y el entusiasmo con lo que esos chicos y chicas seguían las disciplinas, pedían fotos con las gimnastas, con los gimnastas, cómo se iban después. Bueno, uno veía ahí el alboroto, la manija, por decirlo de alguna manera, con la que quedaban después de ver eso. Y me parece que ahí hay un dato que no es menor, ese entusiasmo por una disciplina que en el mejor de los casos la habían visto por la tele, claro, y que en otros casos ni siquiera quizás la conocían y fueron atraídos porque, bueno, en su club de barrio lo llevaban a ver y aprovechaban, y el entusiasmo era pero muy grande, la verdad, y estamos hablando de que son atletas que no son famosos, claro, como estamos acostumbrados con, no sé, con los futbolistas, por ejemplo, algún otro deporte, y había pedido autógrafos y había mucho entusiasmo. Para mí, lo destaqué mucho la cobertura, porque me llamó la atención, sinceramente, fue esa presencia masiva, muy masiva, de niños y niñas en ese tipo de disciplina. Me parece que ahí puede haber una especie de germen para lo que viene, de ese entusiasmo que generaron estos atletas en esas infancias, que la verdad que puede ser muy bueno para el futuro de este tipo de disciplinas.
0: Facundo, muchísimas gracias. Así es, datazo, y como vos muy bien definiste, ¿no? Un germen, digamos, una apuesta al futuro en esta mirada. Facundo, muchísimas gracias por comunicarte y por atender a Tiempo de Descuento en este domingo. Gracias.
2: No, por favor, gracias a ustedes. Ha sido un placer estar aquí llevando las alternativas durante estas dos semanas que fueron los Juegos Suramericanos, así que el placer ha sido mío.
0: Y felicitarte por la cobertura, excelente cobertura has hecho.
2: Muchas gracias.
0: Muchísimas gracias. Hasta luego. Chau, Facu. Estábamos hablando con Facundo Paredes, que es periodista de Radio Nacional Rosario, que estuvo siguiendo los Juegos Suramericanos. Y antes de irnos a la tanda, tenemos un par de mensajes con respecto a la consigna. Mariano Acosta de Gualeguaychú nos dice: para mí se está armando una rivalidad fuerte, ya venían picantes desde lo del pasillo, y después de la final de ayer con el 3-1 y todo lo que pasó al final, hay pica de sobra. Micaela Torres de Río Mayo, mira vos, le falta historia para ser clásico, pero ya lo miro distinto. Ayer fue una final con todos los condimentos y ahora cada vez que se enfrente va a estar esta historia detrás. Matías Gómez de San Rafael está un poquito más duro. Clásico no, pero ya lo miro como un partido distinto. Todo lo que pasó con Tapia, Verón y la AFA terminó generando una bronca con Central que ayer volvió a explotar.
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0: Alabama Shakes. Qué tema que me pone Mariano. Qué musicalizador, Mariano. Te felicito. Muy bien, gracias. Muchísimas gracias. Hoy estoy muy agradecido. Hoy estoy agradeciendo. Yo creo que nunca en mi vida dije tantos gracias. Bueno, gracias a ustedes por escucharnos. Son las 22:40, casi 41. Estamos en el aire de Radio Nacional, en tiempo de descuento. Mi nombre es...
1: Gracias a la producción.
0: Marcelo Marino. Gracias.
1: Gracias. Besos.
0: Ahí estamos escuchando más y más gracias. Y por supuesto a la producción, ¿no? Con Belén Lisi, Mercedes Montes, en la producción ejecutiva, Mariano Massimino en los controles, en la operación técnica, y con nuestro WhatsApp, ¿no? El 1138707485. ¿Para qué? ¿Para qué te doy este WhatsApp? Para que nos escribas y nos digas si se armó un nuevo clásico. ¿Cuál es el nuevo clásico? A ver, ¿cuál te parece que puede llegar a ser? Es Rosario Central Estudiantes, ese. Un nuevo clásico impensado, ¿no? Porque si no hubiese sido por las polémicas, si no hubiese sido por el pasillo, si no hubiese sido por la picanteada entre los jugadores de Central el otro día y el de Estudiantes de La Plata, González Pires y Obando, y si no hubiese sido por lo que pasó el día de ayer en un penal complicado de cobrar, en otro que también favorecía a Estudiantes y tampoco se le dio. Bueno, ahí hay una cuestión de eso, y además de filosofía de fútbol, ¿no? De ver el fútbol, y de política también institucional, de apoyo o no en cuanto a la AFA, cómo se para Gonzalo Belloso, y dos exjugadores, ¿no?, que son presidentes. Gonzalo Belloso, 9, y Juan Sebastián Verón, un exquisito del mediocampo, cómo se para cada uno. Entonces, escribinos ahí al 113-870-7485 para ver si existe o no un nuevo clásico en el fútbol argentino. Y bueno, nos vamos y seguimos, porque recién hablábamos con Facundo Paredes de los Juegos Suramericanos, y ahora estamos en comunicación con Juan Rodríguez, que fue medalla de bronce en ciclismo, y le agradecemos a Juan. ¿Cómo te va? Marcelo Marino te saluda. ¿Cómo está, Juan?
2: Hola, ¿qué tal? Buenas noches. Bueno, muchas gracias por...
0: Primero felicitarte, Juan.
2: Bueno, muchísimas gracias.
0: Y

0: y además agradecerte y felicitarte por atendernos un domingo a las 11 menos cuarto de la noche, ¿eh? Así que la verdad que lo tuyo ya, medalla de oro, te diría. Juan, contanos, a ver, ¿cómo fue esta preparación y cómo fue esto de llegar al podio, ¿no?, en estos Juegos Suramericanos?
1: Sí, bueno, la verdad que este laburo ya viene de hace unos años, no es que es de ahora. Hicimos una preparación larga, estuvimos en China, después de China estuvimos en Paraguay, y bueno, y así sucesivamente para llegar en una preparación a nivel, más que nada.
0: ¿Y con qué rivales te encontraste? Porque, bueno, vos sabrás que los periodistas y los periodistas que hacen deporte se encuentran con estos deportes. Bueno, el ciclismo es un deporte que tiene muchísima relevancia y se practica muchísimo, pero no todo el mundo sabe. Entonces, decinos cuáles son los rivales más poderosos, los que a vos te parecen más poderosos, y cómo está ubicada la Argentina también, ¿no?
1: No, a ver, la verdad que, bueno, nosotros en nuestras pruebas y especialidad tenemos un nivel súper alto. Tenemos un actual campeón del mundo, que como lo es Kevin Quintero. Tenemos a un Cristian Ortega, que fue séptimo en los últimos Juegos Olímpicos. Entonces, la verdad que en Sur de América el ciclismo de pista es un nivel altísimo. Por ahí en nuestro deporte no es tanto como sería en el nuestro. La verdad que, bueno, una potencia como lo es Colombia siempre está ahí peleando a nivel mundial.
0: Claro.
1: Y bueno, la verdad que nada, venimos haciendo un laburo bueno, como te digo, en la velocidad por equipos. Quedamos a un tiempo de 100 milésimas nomás por sobre Colombia, que la verdad que hacía mucho que la Argentina no se arrimaba tanto a ellos, más que nada, ¿viste?
0: Claro.
1: Y después, bueno, se nos metió Colombia, Venezuela, ahí en el medio también, por 70 milésimas, que la verdad es algo que no contábamos con eso, pero bueno, es deporte, se gana, se pierde, la verdad que bueno.
0: Claro,
1: es así.
0: Y Juan, estamos en comunicación con Juan Bautista Rodríguez, ciclista, bueno, que obtuvo la medalla de bronce, se metió en el podio en los Juegos Suramericanos, es oriundo de Capitán Sarmiento, está radicado en Rafaela. Y Juan, ganaste dos medallas, ¿no? Un bronce en velocidad por equipos y un bronce en Keirin.
1: Así es.
0: Acá Radio Nacional llega a lugares, a todo el país, y lugares de regiones donde se practica muchísimo el ciclismo. Y bueno, vuelvo a repetir, en mi caso, por ejemplo, ¿qué es el Keirin y la velocidad por equipos? Si nos podés explicar.
1: Bueno, la velocidad por equipos, como justamente te lo dice, es con dos compañeros más.
0: Ajá.
1: Que partimos de cero, en una cuenta regresiva de 5, 4, 3, 2, 1, donde tenemos que salir los tres al mismo tiempo.
0: Sí.
1: O sea, nadie puede salir antes. Sí puede salir después, pero no puede salir antes. Y bueno, es una prueba que, bueno, da una vuelta cada uno a fondo, digamos, a el marcar el mejor tiempo en los 750 metros.
0: Claro.
1: Bueno, eso es la prueba. Y el Keirin.
0: El Keirin, claro.
1: Es una prueba que, bueno, somos siete atletas. Pasa una moto, que es la que pone el ritmo. Y bueno, te va levantando de 20, 30, 40, 50, 60, hasta que te deja en 60. Esos 60 kilómetros se toman en las tres primeras vueltas.
0: Y claro,
1: después quedamos tres vueltas mano a mano sin la moto, que ya te deja una velocidad de 60, 65.
0: Ajá.
1: Ahí más o menos en un Keirin se llegan a tocar los 80 kilómetros por hora. La verdad que es una prueba que es muy criminal, se va súper rápido.
0: Eso estaba pensando, tenés que tener un dominio infernal.
1: Sí, es una prueba que se va súper rápido.
0: Claro.
1: Por suerte, bueno, salió bastante limpia. No hubo caídas, nada, que eso creo que al final termina siendo lo importante, ¿no?
0: Claro. Juan, antes de presentarte a Valentina, que es una compañera y una mujer que sabe muchísimo de automovilismo, pero también de ciclismo, así que sí. la voy a meter acá en la entrevista. Te consulto, ¿tuviste alguna vez un accidente que te haya complicado físicamente?
1: No, o sea, tuve 2 quebraduras de clavícula, pero, o sea, nada más grave que eso.
0: Ah, bueno, dentro de todo saliste favorecido.
1: Sí, sí, sí.
0: Valentina, ¿estás por ahí?
2: Hola, Marta, sí, estoy por acá.
0: Dale, nomás, bueno, dale con Juan, vamos.
2: Felicitarte, obviamente, y preguntarte si qué objetivo te queda por cumplir dentro del ciclismo.
1: Bueno, primero que nada, muchísimas gracias. Y objetivo, nada, principal, creo que todos tenemos siempre es llegar a ser o olímpico, ¿no? Creo que clasificar a un juego olímpico creo que es lo más grande que un atleta le puede pasar, ¿no?
0: Claro, exactamente. Y Juan, ¿qué le dirías a un joven, a un niño, un pibe de 10 años, que en qué momento se puede empezar? ¿A qué edad empezaste vos con este deporte?
1: Bueno, yo, como te digo, yo empecé desde muy chico, empecé sí. a los 8 años.
0: Claro.
1: Después corrí de los 8 hasta los 12, más o menos 12, 13 años. Bueno, por un problema familiar tuve que dejar. Uh-huh. Pero bueno, la verdad que desde más chico los arranque, obviamente que es mucho mejor por tema dominio, por un montón de cosas. Después por ahí cuando arrancas un poco más grande, por ahí te cuesta
0: claro,
1: un poquito más.
0: Claro.
1: Pero nada, que se animen, que la verdad que es un deporte súper lindo, muy duro también, pero bueno, como todo, ¿no?
0: Y es muy exigente, Juan, físicamente.
1: Sí, hablando, sí, ¿no? Sí, yo creo que sí. Bueno, nosotros, el velocista de pista, mayormente mucho laburo de gimnasio, de fuerza máxima, que te lleva entre 2 horas, 3 horas. Después tenés la pista, que también te lleva entre 3, 4 horas. Entonces creo que diariamente deben ser unas 6, 7 horas que te lleva, ¿viste? Entonces...
0: Nada,
1: lleva un laburo importante, sí.
0: Claro. Valen, ¿alguna pregunta más?
2: Sí, una última pregunta para hacerle. ¿Qué significa para vos poder representar a la Argentina en un torneo tan importante como lo fueron los Juegos Suramericanos?
1: No, yo creo que es lo más lindo que a alguien le puede pasar, ¿no? Creo que el amor que nosotros tenemos por esta... camiseta creo que es muy grande, no mirás si hay apoyo, si no hay apoyo, siempre intentás buscarle la vuelta. Entonces nada, creo que es un orgullo gigante, y más cuando por ahí te va bien, te subís al podio y intentás poner la bandera lo más alto posible, ¿no?
0: Juan, una pregunta que le hago a todos lo que vamos entrevistando, ¿no? Y sobre todo en deportes que no tienen, en el caso del ciclismo sí, pero hay variantes del ciclismo que quizás no tienen
1: tanto, no se ve tanto
0: ni se conoce. Si yo soy soy un niño que quiero arrancar y bueno, mi familia, ¿es un deporte costoso o es un deporte accesible a cualquier bolsillo?
1: Y es como todo, ¿viste? Tenés el nivel que vas a arrancar, que bueno, y por ahí con una bici lo podés hacer, pero después la verdad que es un deporte que al pasar el tiempo y que uno se va metiendo y va mejorando, es un deporte que la verdad que lleva muchísima plata, tema lo que es bicicleta, material, hay un montón de cosas que bueno, la verdad que no es un deporte barato, pero bueno, ¿viste? Siempre se le puede... buscar la vuelta y nada, ¿viste? Y intentar hacerlo.
0: Juan, primero agradecerte esta comunicación y ahora sí, te mentimos acá con Vale, que dijimos la última, no es la última.
1: No, tranquilo.
0: El haber nacido ya en Capitán Sarmiento y después estar en Rafaela, en esos paisajes más de del interior, digamos, ¿te ayudaron o te ayudan a esta vocación por el ciclismo? Que quizás no se da tanto en la urbe, ¿no? En las ciudades tan grandes.
1: Sí, mira, la verdad que yo vengo de un pueblo chico y Rafaela se asimila también mucho a un pueblito chico, entonces medio que por ahí la adaptación fue bastante rápida. Después, tema apoyo, bueno, es un tema que por ahí se complica. Acá en Rafaela está Daniel Capela, que es uno de los técnicos de la selección, que la verdad que es un tipo que labura mucho, la verdad que viste, siempre buscándole la vuelta para ver cómo hacerlo, cómo lo podemos hacer, que al final creo que es la gente que suma, ¿no?
0: Claro. Juan, una más y no jodemos más. Me parece que se la contestaste en parte a Vale. ¿Tu objetivo en cuanto a competencias, torneos próximos, tenés ahí alguno en vista?
1: Sí, bueno, ahora para cerrar el año tenemos el campeonato nacional, que va a ser acá también, en la pista cerrada. Después, a principio de febrero, tenemos el campeonato panamericano, que va a ser en Lima, Perú. Eso también depende mucho del presupuesto que haya. Y después, más adelante, también tenemos hay muchas competencias UCI que te dan un puntaje para el ranking mundial, que se hacen por Chile, Brasil, Paraguay. Después, en abril, también están las Copas del Mundo, que son en Canadá, en China y en Malasia. Eso también dependemos mucho de del apoyo que recibamos desde la Federación y desde el ENAR. Pero bueno, son las competencias que más o menos ya están vistas y bueno,
0: claro, ya más o menos lo tenés.
1: Intentar trabajar, claro, para poder estar ahí, ¿viste? Claro. Más que nada.
0: Exactamente. O sea que tenés pedaleo asegurado hasta por lo menos la mitad del año que viene, lo seguro.
1: Y si asegurado, no sé, pero bueno, hay que buscar la vuelta.
0: Hay que buscar la vuelta, claro.
1: Cómo conseguimos los recursos para, claro, para estar ahí.
0: Bueno, Juan Bautista Rodríguez, muchísimas gracias por esta comunicación y tu amabilidad y tu serenidad, para afrontar esta entrevista, te agradecemos muchísimo.
1: No, por nada, gracias a ustedes por viralizar por ahí a un deporte que no se ve mucho como lo es el fútbol, pero bueno, déjame agradecer, mandar un saludo para la familia también que siempre de lejos está apoyando, para mi equipo Vanguardia Competición, Ceci Rosas, que la verdad que son muy importantes para mi carrera, que bueno, que por ahí que tanto cuesta. Y bueno, déjame también mandar un mensaje a la Federación Nacional, que bueno, que por ahí contá un poco, hacemos mucho, así que bueno, muchísimas gracias.
0: No, a vos, Juan.
2: Muchas gracias.
0: Hasta luego, Juan. Un abrazo enorme. Un abrazo enorme y felicitaciones. Bueno, estábamos hablando con Juan Bautista Rodríguez, que fue medalla de bronce en ciclismo, bueno, como ya dijimos, en dos categorías, ciclismo en velocidad y keirin, no sé si me equivoco al nombrarlo, en los Juegos Suramericanos, que concluyeron este fin de semana en Rosario y se jugaron también en Santa Fe. Un placer haberlo entrevistado y darle difusión, ¿no?, a este tipo de actividades que a veces no tienen y que el fútbol lo lleva por delante. Bueno, son las 22:57, faltan 3 minutitos, estamos en tiempo de descuento. Vamos a repasar un poquitito lo que dejó el fútbol, ¿no? Uy, no me olvidé, me olvidé de despedir a Valentina. Bueno, Valentina, sí, no sé si ya acordaste, o si ya acordaste, y no importa, te mandamos un beso desde acá, yo te mando un beso.
2: Sí,
0: ahí está, ¿estás ahí? Bueno, vale, disculpame, ¿eh?
2: No hay problema.
0: Muchísimas gracias por participar en el programa y por ser esa columnista de lujo y además en la apoyatura de las entrevistas, Y además, no solamente en la apoyatura, sino también en la producción. Quiero felicitarla en vivo a la señora Valentina, Muchas gracias.
2: Muchas gracias Y nos vemos el fin de que viene.
0: Dale, nos vemos el fin de... Vamos a ver si el
2: Fórmula 1.
0: Exactamente. Si tenemos... Exactamente. Vamos a ver qué es lo que transmite la radio Fútbol Show Nacional, porque está el clásico, juega Racing a las 21:30 y capaz que sí. Se transmite Racing, pero vamos a ver, capaz que tenemos suerte y estamos nosotros, ¿eh?
2: Y tenemos programa.
0: Exactamente. Bueno, Valen, un beso muy grande. Ya son las 22:58, todavía nos quedan unos segunditos para ir despidiéndonos. Bueno, la Argentina logró 293 medallas en los Juegos Suramericanos, Colombia 192, Brasil 312, estuvimos bastante cerca. Las semifinales de la Copa Argentina, Banfield la va a jugar contra Boca, y vamos a ver el otro finalista, está esperando Atlético Tucumán ahí, como ya sabemos también, el campeón de este trofeo internacional que se jugó ayer el sábado en Madre de Ciudades, Rosario Central le ganó 3-1. Y bueno, nos queda este minutito para ir despidiéndonos. Mi nombre es Marcelo Marino. Esto fue Tiempo de Descuento. Muchísimas gracias, Benelisi, en la producción ejecutiva, junto con Mercedes Montes, a que está allí, está lejos, está en España, en el sur de España, en Andalucía. Le mandamos un beso enorme. Gracias, Mariano. Y bueno, quédense en Radio Nacional, la M870, para seguir escuchando un programón de tango, unos tangazos que ya se vienen hasta las 24 horas. Hasta el domingo que viene. Chao.

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3: Hola Nacional, hola país, hola mundo, Irresistible Tango, un programa que seguramente estás esperando porque ya te vas a comenzar a emocionar. Vamos a viajar a los carnavales de 1930, pero vos sabés que esto es un radio teatro show. Hacemos radio y de esta manera te propongo que... ¡Oh, me olvidaba! Les pregunto, ¿tienen los tickets? ¿Saben por qué? Señoras y señores, los tickets están en nuestras manos. La máquina del tiempo de Irresistible Tango vuelve a ponerse en marcha. ¡Sí! Y vamos caminando rápidamente por Maipú, llegamos a Corrientes, doblamos hacia la izquierda y ahí está Auto Inn. Desde allí, ahí está la plataforma de lanzamiento. Sí, comienza a volar la máquina del tiempo. ¡Hola, Bartolita! ¿Quién habla? ¡Pablito! ¡Pablito querido! ¿Tenés la máquina lista? ¡Todo preparado, Bartolita! Bueno, vamos entonces, ya. Levantamos vuelo. ¡Vamos, vamos, vamos, caballero! ¡Sí, señorito! ¡Sí, sí, sí! ¡Accione la manivela, caballero! ¡Manivela, manivela, manivela! ¡Vuela, vuela, vuela, vuela, vuela, vuela, vuela! ¡Mirá! ¡Qué bárbaro! ¡Llegamos! Carnaval de 1930. Buenos Aires. La ciudad se prepara para una de esas noches en las que nadie quiere quedarse en casa. Nosotros salimos desde nuestro lugar de partida, Corrientes 677, y aquí estamos. Daniel Batola, ¿quién te habla? ¿Quién les habla? Conductor y creador de Irresistible Tango, José Arenas, buenas noches. Sí, el caballero de Buenos Aires, que ustedes, queridos oyentes, que ya sacaron los tickets, y atención, la máquina del tiempo desciende en este carnaval y llegamos al Teatro Politeama, un lugar que para aquel carnaval se prepara para recibir a los porteños con tres formaciones: Rudy Ayala, la típica de Edgardo Dorato, y una orquesta vienesa, el Politeama, uno de los grandes escenarios carnavalescos de aquel año. Ya estamos adentro. Las luces encendidas, los salones preparados, las parejas llegando, los disfraces, el perfume, las serpentinas, y en algún lugar del teatro el bandoneón empieza a respirar. Esto era el carnaval, es el carnaval de Buenos Aires, y nosotros llegamos con la máquina del tiempo. ¡Diviértanse! ¡Es carnaval! Al ritmo de nuestras mejores orquestas. Ya, la orquesta preparada, Edgardo Donato, en el Politeama de en la avenida Corrientes, histórico. Estamos acá y va a tocar la tapera Edgardo Donato, una belleza.

0: emocionante estar acá en el Poli Te Ama, en una Buenos Aires que vivía el carnaval con efusividad, con alegría. ¡Qué maravilloso! Además, ¿escucharon la voz de Luis Gutiérrez, el cantor de la orquesta de Edgardo Donato, que aparece como intérprete vocal en el tango La Tapera, que, bueno, grabado por Edgardo Donato y sus muchachos? Félix Gutiérrez cantó, el Negro Gutiérrez. ¡Chao, Negro! ¡Chao, Batolita! ¡Gracias, Negro, por cantar para Irresistible Tango! Este Negro nació en 1909, le decían Negro con todo cariño, nació en Mar del Plata, y ahora... ¡Oh! Y ahora levanta vuelo nuevamente la máquina del tiempo. Vuela, vuela, vuela, vuela, vuela, vuela. Y llegamos ahora a otro lugar histórico. ¡Oh! Estamos frente a otro de los grandes escenarios del carnaval porteño. River Plate. El afiche de 1930 lo anuncia con dos nombres que tienen una fuerza extraordinaria: Juan de Arienzo y Santa Paula. Imagínense aquella noche, la gente entrando, los salones llenándose, los muchachos buscando a los amigos. ¡Vamos para acá! ¡Se juntó la barra, sí! Las mujeres con sus vestidos de fiesta, elegantísimas. Y cuando todo está preparado, aparece la orquesta. El bandoneón marca el compás. ¡Tum, tum, tum! La pista se llena. Y Buenos Aires baila. Durante el carnaval porteño, los grandes clubes de fútbol son protagonistas. El tango llenaba los salones. El jazz comparte, por supuesto, las pistas. Miles de porteños eligen dónde pasar la noche según la orquesta que quieren escuchar. Esta competencia entre clubes por contratar grandes conjuntos fue una de las características de los carnavales porteños. Y acá tenemos a D'Arienzo, una ciudad que baila, una ciudad que espera el carnaval. Llega D'Arienzo, estamos en River Plate. Juan D'Arienzo canta. ¡Uy, mirá! Ahí está, señoras, señores, Alberto Echagüe canta en River, carnavales de 1930. Corrientes y Esmeralda.
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1: Rápidamente levanta vuelo nuevamente la máquina del tiempo, acciona la manivela. El Caballero de Buenos Aires, y desde River Plate vamos a San Lorenzo de Almagro, un club maravilloso que brillaba con sus carnavales, pero nosotros hemos viajado a este presente, 1930, ahora con Irresistible Tango. Esta es la esencia de nuestro programa, retrotraernos en el tiempo, rememorar y reflotar los grandes momentos, donde la familia se divertía, las parejas se unían y hasta se casaban, y nacían los purretes, las chicas, naciste vos seguramente, ¿no? Una máquina que llega a una pista al aire libre, San Lorenzo, un lugar con gran capacidad, bajo techo también, y una contratación que para aquel carnaval era una garantía de concurrencia, sí. San Lorenzo lo contrató en los carnavales de 1930 a Pirincho Canaro, y junto a él, para que nadie se quedara quieto, Raúl Marengo y su orquesta de jazz, claro, la típica y la jazz. Así se decía, hay algo fascinante en esta historia. Estamos hablando de 1930, todavía no entramos en la llamada época de oro. Todavía faltan muchos años para que las grandes orquestas de los 40, hagan bailar a toda la concurrencia que asiste a los clubes y confiterías. Pero el tango ya tiene sus grandes nombres. Canaro ya es Canaro, D'Arienzo está creciendo, Donato está haciendo historia, Fresedo tiene su propio público, y en los clubes, en los teatros y en las pistas de baile, la música popular argentina está construyendo su futuro, y el Caballero de Buenos Aires tiene una manera muy particular de contarnos estas historias. José, sí, vos, Caballero de Buenos Aires, te dejo la pista.
2: Querido Daniel, y amigos, queridos amigos de Irresistible Tango, qué maravilla de viaje estamos haciendo, porque cuando hablamos del carnaval de 1930, no tenemos que imaginarnos solamente una fiesta, tenemos que imaginar una ciudad entera movilizada por la música. Y acá en San Lorenzo hay una figura que no necesita presentación, Francisco Canaro. Canaro era parte de esa Buenos Aires que había aprendido a reconocer a sus orquestas, la gente sabía dónde tocaba cada una, y eso explica por qué aquellos anuncios en los diarios, en la radio, tenían tanto valor, porque las orquestas eran las grandes protagonistas. ¿Y saben por qué Canaro tenía tantos seguidores en los clubes? Porque su ritmo era brioso, comercial, distinguido, renovado, esencialmente bailable. Así que desde San Lorenzo, yo, que me dicen el Caballero de Buenos Aires, les voy a presentar a Francisco Canaro y a su orquesta, cantando Roberto Maida, ese clásico de José Razzano, Carlos Gardel y Celedonio Flores, Mano a Mano.
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¡Qué magnífica versión, José, que presentaste! Pirincho Canaro con Mayra, mano a mano, en ese carnaval de 1930 que iluminaba teatros, clubes, salones, pistas, barrios, y ahora, escuchá, llegamos al Teatro San Martín. Acá aparece otra de esas formaciones que son parte fundamental de nuestra historia, Donato Cerrillo, un teatro convertido en salón de baile. La sala transformada, las luces, el público, las parejas y una orquesta típica ocupando el escenario. El tango no estaba encerrado en los cafés, no estaba solamente en los barrios. El tango había conquistado los grandes escenarios de Buenos Aires. Edgardo Donato, Roberto Cerrillo, dos nombres, una orquesta que rompió con el ritmo más lento o cadencioso de otros directores contemporáneos de la época, y mientras la pista del San Martín comienza a llenarse, no se escucha esta dupla que marcó una época de Edgardo Donato y Roberto Cerrillo, no se escuchaba en otros lados, pero hoy sí en el Teatro San Martín, claro, en el centro de Buenos Aires, histórico. Y aquí llegamos con la máquina del tiempo, década de 1930, en un teatro, en el San Martín, Edgardo Donato, Roberto Cerrillo, de Milonga Corrida.

0: Última parada para este viaje. Tickets. Sí, claro. La máquina del tiempo nos lleva ahora al Club Racing. No sé si nos vamos a poder detener acá, ¿eh? Nos queda poquito tiempo. El afiche de 1930 anuncia en el Club Racing Club, típica Pichuco, Jazz René Cóspito. Vemos desde arriba, desde la máquina, a la gente bailando jazz. Es una maravilla esto. No tenemos tiempo para quedarnos a esperarlo a Pichuco, porque el programa es cortito. Y entonces levantamos vuelo nuevamente, rasante, y nos vamos a Flores. Volvemos al Teatro Pueyrredón, y allí, mira con quién nos encontramos, con otro grande, Osvaldo Fresedo, sí, otro inmenso músico, acompañado por una orquesta de jazz. Así era el carnaval porteño de 1930. Clubes, teatros, grandes orquestas y miles de personas buscando dónde bailar. Y todo esto lo descubrimos gracias a este maravilloso documento de época. Diviértanse en carnaval al ritmo de nuestras mejores orquestas. El afiche completo lo vamos a publicar en el Instagram de Irresistible Tango. Ya está publicado, Danielito. Así, caballero, está publicado. Bueno, para que ustedes también puedan verlo y viajar con nosotros. Retornamos a Maipú 555, al presente, año 2026, a Radio Nacional. Mientras luz, sí, la luz es tenue, pero ahora se enciende. Y les digo a los profes de todos los colegios del país, sintonicen nuestro programa para introducir a los chicos en el tango. Y les decimos que este carnaval de 1930 en el Cine Pueyrredón es el corolario de este gran viaje con la orquesta de Osvaldo Fresedo. Canta, sube al escenario con una flor en el ojal, Roberto Ray. ¿Y sabes qué canta? Siempre es carnaval, y ahora lo vemos desde Maipú 555, desde la radio más importante del país, Radio Nacional.
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Hablamos tanto de jazz, siempre comentamos que estaba la típica y la jazz, que hoy hemos importado a Glenn Miller. Esto costó mucho, ¿no? Pero bueno, vale la pena porque ya veo a las parejas bailando. Es como si estuviera ahí en ese escenario del Auditorio Mayor de Radio Nacional. Un poquito de jazz. Esto se bailaba también, claro. Me quedé con las ganas, ¿viste? ¿Está mal? No, ¿qué va a estar mal? Y te voy anticipando lo que viene. El Caballero de Buenos Aires nos va a llevar a pasear por una infinidad de bares, ni se imaginan qué bien que la vamos a pasar con él. Además, un concierto con una voz dulce, clara, melodiosa. Horacio Molina en concierto, ya tenés tus tickets, porque el Buenos Aires de ayer y de hoy se van a dar la mano. Y el irresistible Tango Stadium está abarrotado, gran cantidad de público, hoy para ese recital. Pero además, un homenaje a Sebastián Piana, y además, ¡cuántas cosas! ¡Uy! Tenemos a las nuevas valores, nuevos y nuevas valores del tango, en este caso rioplatense, no te lo pierdas. Pero ahora, más parejas que se van acercando a la pista de este el lugar maravilloso que es Radio Nacional, la mejor radio, la más linda, la más importante de la República Argentina. ¿Con quién te habla? ¿Quién les habla? Darío Batola, que, ojo, que ahora vuelve el tango, pero mientras tanto este jazz con Glenn Miller. Estamos todos disfrutando de este gran momento, porque seguramente en un ratito va a continuar, claro, con mucho humor y con la gran calidad de los intérpretes argentinos, irresistible tango. ¿Bailamos? Ya venimos, en el segundo acto que te prometo va a ser inolvidable.

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Bueno, nuevos valores del tango argentino y hoy tenemos que decir rioplatense, porque nos vamos hasta Montevideo. Y ahí estamos llegando. Llegamos a Uruguay. Bueno, el tango no reconoce fronteras, y menos si hablamos de Uruguay. Vamos a presentar a las bandoneonas. Así se llaman. Es un ensamble integrado por tres mujeres bandoneonistas de distintas generaciones y territorios del Uruguay. Las trajimos al Auditorio Mayor de Radio Nacional. Adelante, Abril Farolini. Hola, Abril, ¿cómo te va? Alejandra Genta. Y también llega Sandra González. Bienvenida, Abril. Hola, Abril. Alejandra, Sandra. Tres mujeres, tres bandoneones y una manera contemporánea de mirar nuestra música rioplatense. Bandoneonas, recorre los tangos, las milongas, los valses, con arreglos originales, rescata nuestro patrimonio y una sonoridad realmente particular, que además incorpora el saxo, barítono y la voz. Y hoy las vamos a escuchar con el tango Nada, el hermoso tango de José Dames y Horacio Sanguinetti, una interpretación registrada el 12 de junio del 2024 en el Auditorio Bas Ferreira, dentro del ciclo de música de cámara del Sodre, en Montevideo, Uruguay. Y nosotros las proyectamos, sí, en el Auditorio Mayor de Radio Nacional, con una pantalla gigante, a estas tres mujeres, tres bandoneones, Uruguay y el Río de la Plata, unidos por el tango. Bandoneonas, nada.

0: Y ahí, en este momento, ustedes van a cantar conmigo tu amor. Tu amor. Muchas gracias. Muchas gracias. Muchas gracias.
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1: Y ya estamos instalados en esta gran cabina, muy bien acondicionada, con el Caballero de Buenos Aires esperando con gran ansiedad la presencia de Horacio Molina en el escenario de este estadio que hoy está reluciente, pero que además absolutamente colmado. Llegó muchísimo público de las provincias, de la República Argentina y también del exterior, chinos, japoneses, alemanes, ingleses, españoles, mucha gente del Brasil, porque lo quieren ver en vivo a Horacio Molina. Claro, una voz absolutamente personal, una voz dulce, afinada, distinguida, la voz de un verdadero caballero del tango. Ya estoy acá en el escenario y se los presento, un cantor que hizo de la elegancia y de la sensibilidad una manera de interpretar, sin estridencias, sin apuro, diciendo cada palabra, dejando que el tango respire. Y esta noche tenemos el privilegio de escucharlo en concierto, a estadio lleno, repleto, Horacio Molina. Y para comenzar este encuentro, un tango que es una verdadera joya, Naranjo en Flor. Escuchamos a Horacio Molina desde el irresistible Tango Stadium en concierto. Horacio Molina, Naranjo en Flor.
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bravo, extraordinario. Horacio Molina, qué lujo que nos hemos dado esta noche, ¿eh? Realmente. Vamos a seguir con este concierto extraordinario, con este estadio lleno, una voz que parece hablarle al oído a cada uno de nosotros, ¿verdad? Una manera muy personal de cantar el tango dulce, afinada, distinguida, la voz de un verdadero caballero del tango. No se me ponga celoso, caballero. Usted es el caballero de Buenos Aires. Sí, Danielito, te entendí. Bueno, y ahora llega uno de esos tangos que ya forman parte de nuestra memoria. Sur, de Aníbal Troilo y Homero Manzi, dos nombres enormes de nuestra historia tanguera. Y en la voz de Horacio Molina, Sur, el segundo y último tema de este concierto a estadio lleno. Seguimos viviendo esta noche extraordinaria en el irresistible Tango Stadium. Esta...

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1: Con esta música él va caminando por la avenida Corrientes, pero no se queda en los cafés de esta maravillosa avenida que ahora está absolutamente de moda. Todo el mundo habla de la avenida Corrientes. Él es el caballero de Buenos Aires, pero nos va a llevar a pasear a distintos lugares que seguramente te van a sorprender, porque son bares, son lugares, son rincones que tenés que conocer. Pero caballero, decilo vos, caballero, ¿lo presentás? Polaquito, ¿sí? Y Rodolfo Lagos, obviamente.
2: Las tardecitas de Buenos Aires tienen ese, qué sé yo, ¿viste?
3: Sí, polaco, que las vi. Y también las noches con sus atracciones y personajes. Irresistible Tango los invita a descubrir nuestra bella ciudad de la mano de José Arenas, el caballero de Buenos Aires.
4: Hay noches en Buenos Aires que tienen un encanto especial. Una de ellas fue sin dudas la noche de los bares notables. Más de 75 bares de nuestra ciudad, distribuidos en 25 barrios, abrieron sus puertas con música, historias, recorridos, gastronomías y distintas propuestas culturales. Y cuando hablamos de bares notables, hablamos de lugares que son parte de la historia de Buenos Aires. Fíjense algunos de los nombres que formaron parte de esta gran noche. Son unos cuantos: el Bar Tibón, Bar Vía 71, Mar Azul, Almacén, el Bar La Valle, todos históricos, Los Galgos, La Ópera, Imperio Bar, del Savoy Hotel, El Tropezón, La Confitería del Molino, y seguimos caminando, y son inagotables. En el casco histórico nos encontramos con la Plaza Dorrego, La Poesía, Confitería London, Café Tortoni, Sedón, El Federal, Hipopótamo, El Británico, infaltable, Café Rivas, Bar Azul, El Querandí, El Colonial, La Puerto Rico. ¿Se dan cuenta? Esto es Buenos Aires. Y todavía nos quedan otros nombres maravillosos. El Florida Garden, ahí en la calle Paraguay, Florida. San Moritz, Bárbaro, El Clarich, los famosos claritos del Clarich, Le Carabel, Boston City, London City, el Café Cabildo de Buenos Aires, y hay más: el Viejo Buzón, Confitería El Greco, Café Margot, Miramar, Mar Azul. Una verdadera recorrida por la memoria porteña. Y también estuvieron algunos de los nuevos integrantes de este circuito, como Josefina Café en Recoleta, Confitería El Greco en Caballito, Bar Conde en Colegiales y la Escuela Núñez. Pero detrás de cada nombre hay una historia. Hay una mesa, una barra, un mozo, un café, una charla. Y hay algo fundamental: memoria, hay memoria. Por eso Irresistible Tango, acá, celebramos estas iniciativas que nos ayudan a descubrir y a valorar esos lugares que forman parte de nuestra identidad. Esta noche de los bares notables ya pasó, pero seguramente habrá nuevos acontecimientos, nuevos homenajes y nuevas historias. Y cuando sucedan, Irresistible Tango, no tengan dudas, va a estar ahí para contárselos como corresponde. Porque Buenos Aires también se conoce entrando a un bar, sentándose a una mesa y dejando que la ciudad nos cuente su historia. Bueno, amigos, ya saben que me dicen el caballero de Buenos Aires. Y les prometo que nos encontramos en la próxima esquina de nuestra querida Buenos Aires.
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1: Hoy, en Irresistible Tango, queremos detenernos en una figura fundamental de aquel boedo renovador, Sebastián Piana. Un músico que junto a Homero Manzi y otros grandes creadores ayudó a llevar la milonga por un camino nuevo, más refinado, pero sin perder su raíz popular. Y para homenajearlo, una obra inolvidable, Tinta Roja, música de Sebastián Piana y letra de Cátulo Castillo. Sin la menor duda, Sebastián Piana es uno de los más grandes creadores que ha tenido el tango en la historia. Y ahora sí, suena Tinta Roja, la memoria de un arrabal que se fue. De aquellas calles y aquella infancia, tal vez la tuya, la mía, la de cualquiera de ustedes que nos está escuchando. Sí, de ese arrabal. Una infancia que, bueno, todo esto quedó pintado para siempre en el recuerdo. ¿Dónde estarás mi arrabal, no? ¿Dónde quedó mi niñez? ¡Ay, qué cosa! ¡Qué versos! ¡Y qué música la de Sebastián Piana! Es la nostalgia de un Buenos Aires que ya no está, pero que gracias al tango vuelve a vivir.

Y sí, llegó el momento, lamentablemente, y nos vamos con este recuerdo inolvidable, Jorge Maciel, junto a la orquesta de Osvaldo Pugliese. Gracias a todos los trabajadores de Radio Nacional, por acompañarnos cada domingo. Un abrazo enorme a José Arenas, el caballero de Buenos Aires. Se va a caminar por la avenida Corrientes, y ahí lo van a descubrir. Nos reencontramos en el próximo viaje con más Irresistible. Acompáñame, decilo conmigo. Irresistible, animate, dale. Con todos los pulmones, con fuerza, toma aire. Con más Irresistible. ¡Tengo!

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2: Las 2 de la madrugada en la República Argentina. El presidente Javier Milei afirmó que en la Argentina no hay recesión. En declaraciones a un canal privado de noticias, el jefe de Estado indicó que lo que se advierte es una desaceleración del ritmo de expansión. Milei puntualizó, además, que quienes piden un dólar más caro son unos cobardes porque buscan bajar el salario de la gente. El gobierno declaró de interés nacional la visita del Papa León XIV entre el 8 y el 11 de noviembre. El decreto de necesidad y urgencia 1103/2026 fijó feriado nacional el lunes 9 de noviembre en todo el país. El martes 10 será feriado en Córdoba y la ciudad autónoma de Buenos Aires y el miércoles 11 solo en la provincia de Buenos Aires. El gobierno confirmó un bono extraordinario previsional de hasta 70.000 pesos. El decreto 1108/2026 lo dispuso para octubre de este año y alcanzará a jubilados y pensionados de ANSES con haberes hasta el mínimo garantizado. También incluye a beneficiarios de la pensión universal para el adulto mayor y de pensiones no contributivas por vejez, invalidez y madres de 7 hijos. El pago será no remunerativo, no sufrirá descuentos y no se computará para ningún otro concepto. En Comodoro Rivadavia, provincia de Chubut, donde escuchan Radio Nacional en las AM 670 y 630, rige una alerta amarilla por lluvias. En la ciudad de Buenos Aires y alrededores, la temperatura es de 16 grados, el cielo está cubierto, la humedad es del 84%.
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2: Las 3 de la madrugada en la República Argentina. El jefe de Estado señaló que cambió la modalidad de compra de los argentinos y mencionó el crecimiento del comercio electrónico. Javier Milei aseguró que el consumo está en máximos históricos. Rechazó el jefe de Estado modificar el cronograma económico y afirmó que se crearon más de 500.000 puestos de trabajo y que el desempleo está por debajo del promedio histórico. El gobierno creó una unidad ejecutora especial temporaria para la visita del Papa León XIV. El decreto de necesidad de urgencia 1103/2026 la estableció en la jefatura de gabinete para planificar, coordinar y conducir la organización del evento. La unidad tendrá vigencia de hasta 12 meses y estará a cargo de un funcionario con rango de secretario en carácter ad honorem. También creó 5 cargos de coordinadores ad honorem en logística, seguridad, protocolo, apoyo legal y ejecución. El Poder Ejecutivo autorizó la segunda etapa de privatización de Energía Argentina Sociedad Anónima. El decreto 1107/2026 habilitó la venta del 65,01% de las acciones de la empresa en la termoeléctrica Manuel Belgrano y de 68,83% en la estación José de San Martín. La operación se realizará mediante la licitación pública nacional e internacional. En centro y este de la provincia de Buenos Aires, donde escuchan Radio Nacional en AM870, rige una alerta amarilla por tormenta. En la ciudad de Buenos Aires y alrededores, temperatura 16 grados 2 décimos, el cielo está cubierto, la humedad es del 85%.
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1: Las 4 de la madrugada en la República Argentina. El presidente se excusó de intervenir en asuntos de Aeropuertos Argentina 2000. El decreto 1074/2026 lo apartó de todos los trámites vinculados a esa empresa, su grupo controlante, accionistas o sociedades relacionadas. La medida incluye especialmente el procedimiento de readecuación del contrato de concesión de aeropuertos del Grupo A. La decisión se fundó sobre razones de decoro y delicadeza por un vínculo profesional previo con Corporación América. La actividad de la cadena agropecuaria alcanzó un nuevo máximo histórico impulsada por la producción primaria. El índice elaborado por la Bolsa de Comercio de Rosario registró en agosto un incremento mensual desestacionalizado del 1,1%. En la comparación interanual, el indicador se ubicó 19% por encima de agosto de 2025. El gobierno otorgó facultades especiales de contratación a la unidad de visita papal. El decreto de necesidad y urgencia 1103/2026 habilita a su titular a autorizar, adjudicar y modificar contrataciones vinculadas al evento, cualquiera sea el monto. También a aprobar gastos y ordenar pagos que serán imputados al presupuesto de jefatura de gabinete y aplicar penalidades mientras dure la unidad. En Santiago del Estero, capital de la provincia homónima, donde escuchan Radio Nacional en AM 1130 y por la FM 98.5, rige una alerta amarilla por tormenta. En la ciudad de Buenos Aires y alrededores, la temperatura es de 16 grados un décimo, el cielo está cubierto, la humedad es del 86%.
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0: 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Campo del Cielo es un área de 1.350 kilómetros cuadrados donde hace 4.000 años cayó una lluvia de meteoritos. Está justo en el límite con Santiago del Estero, a 15 kilómetros de la localidad de Gancedo. El científico norteamericano William Cassidy, que investigó la zona a finales de los 60 con apoyo de la NASA, fue quien descubrió el meteorito El Chaco, de unas 28 toneladas, el tercero más grande del mundo. 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

0: Gracias. Muchas gracias. Esto fue todo. Gracias.
1: 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El Museo del Fin del Mundo atesora el patrimonio de la vida en Tierra del Fuego desde la época precolombina hasta entrado el siglo XX y funciona.

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1: Las 5 de la madrugada en la República Argentina. El presidente Javier Milei viajará este martes a París para reunirse con Macron y participar en la Semana Argentina, acompañado de ministros, gobernadores y empresarios, que encabezará el foro que, organizado por la Embajada y la Presidencia, se celebrará entre el 30 de septiembre y el 2 de octubre. El jueves, Milei hablará en la apertura de la Semana Argentina, luego se reunirá con su par galo, Emmanuel Macron, y será distinguido por el Foro Económico de París. El gobierno confirmó el bono previsional y fijó el tope para quienes superan el haber mínimo. El decreto 1108/2026 establece que el monto será el necesario para alcanzar la suma del haber mínimo más 70.000 pesos. En los casos de pensión con varios copartícipes, se considerará un único titular para el derecho al beneficio. Los haberes deben estar vigentes en el mes de liquidación y la ANSES dictará las normas de reglamentación. Por el Día del Empleado de Comercio, hoy no abrirán sus puertas las grandes cadenas de supermercados y shoppings. Si bien se celebra el 26 de septiembre, como este año fue sábado, las cámaras y el sindicato acordaron trasladarla para este lunes 28 de septiembre. Para los empleados de comercio, esta fecha se asimila a un feriado nacional, por lo que deben recibir, si prestan servicios, una bonificación extra del 100%. En Santa Rosa y Toay, provincia de La Pampa, donde escuchan Radio Nacional en AM730 y por la FM95.5, rige una alerta amarilla por tormentas. En la ciudad de Buenos Aires y alrededores, la temperatura es de 16 grados un décimo, el cielo está cubierto, la humedad es del 88%.
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8: Las 6 de la mañana en la República Argentina. Muy buenos días, bienvenidos a este Panorama Federal de Noticias que hacemos a través de la AM 870 en cadena para todo el país y por la FM 98.7 Nacional Folclórica. Los vamos a estar acompañando hasta las 7 de la mañana con lo que tenés que saber antes de salir a enfrentar este lunes 28 de septiembre de 2026. Comenzando la semana número 40 de este año, la última semana del noveno mes de este año 2026. En Buenos Aires, la temperatura 16 grados un décimo, el cielo está cubierto, la humedad es del 86%, la presión está por debajo de los niveles habituales, 1010,2 hectopascales, vientos del este a 13 kilómetros por hora. La visibilidad al momento es de 10.000 metros, se espera que el sol salga a las 6:34 de esta mañana. Atención. La mínima para hoy está prevista en 14 grados, la máxima en 19. En la mañana se esperan algunas lloviznas aisladas, hay un 40% de probabilidades. Por la tarde, mayormente nublado, y de un 10 a un 40% de probabilidades a la noche de que haya chaparrones.
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8: Comenzamos recorriendo las calles, no hay registro de incidentes ocurridos durante la madrugada con intervención del SAME. Estado de accesos y autopistas, el tránsito es fluido y con buena marcha sobre los puentes Pueyrredón, La Noria y Alsina. En las autopistas Buenos Aires-La Plata, Richieri, 25 de mayo, Delepiane, Lugoles, Cantilo, Iria, Cámpora, 9 de julio, Perito Moreno, Camino del Buen Aire, Autopista del Oeste, Panamericana y Avenida General Paz. Trenes. Los ramales Tigre, Mitre, José León Suárez de la línea Mitre circulan a horario. En la línea Roca, los ramales La Plata, Gleu, Cañuelas, Ezeiza y Bosques corren dentro de los cronogramas previstos. También están operando con normalidad las líneas Belgrano Norte, Belgrano Sur, Urquiza, San Martín y Sarmiento. El subte y el premetro comenzaron a funcionar hace poco más de media hora de acuerdo con las grillas anticipadas. Recordemos que por obra de renovación no funcionan las estaciones Medrano de la línea B, Tribunales de la línea D, y Urquiza y Entre Ríos Rodolfo Walsh de la línea E. En el Aeropuerto Internacional de Ezeiza y en el Aeroparque Metropolitano Jorge Newbery, la operatividad al momento es normal.
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8: 6 y 13, comenzamos a recorrer el país a través del pronóstico por regiones para este lunes 28. En el NOA, Jujuy, Salta, Tucumán, Catamarca, Santiago del Estero y La Rioja, cielo nublado con probabilidad de tormentas en Salta, Tucumán y Santiago del Estero. Alerta amarilla por tormentas en Salta y Tucumán y por viento sonda en La Rioja. Temperaturas entre 19 y 35 grados. En el NEA, Formosa, Chaco, Misiones, Corrientes, se espera ambiente cálido, caluroso, con inestabilidad y alerta amarilla por tormentas en Corrientes. Cielo mayormente nublado, temperaturas entre 18 y 44 grados. Atención en Cuyo, Mendoza, San Juan, San Luis, cielo nublado con alerta amarilla por tormentas en Mendoza y por vientos sonda en San Juan. Posibles ráfagas intensas, temperaturas entre 15 y 24 grados. En el centro, Córdoba, Santa Fe, Entre Ríos, Buenos Aires, La Pampa y área metropolitana, se aguarda cielo mayormente nublado con chaparrones y tormentas. Alerta amarilla por tormentas, posible granizo y lluvias de 20 a 50 milímetros en varias provincias. Temperaturas entre 11 y 25 grados. En Patagonia, Neuquén, Río Negro, Chubut, Santa Cruz y Tierra del Fuego, se espera cielo cubierto a parcial con lluvias y aviso amarillo por precipitaciones intensas en el sur y oeste de Chubut. Posibles nevadas en cordillera, temperaturas entre 1 grado bajo cero y 22 grados sobre cero. Por último, vemos el sector antártico argentino e islas del Atlántico Sur. Se esperan vientos del oeste moderados a fuertes, con probabilidad de neblinas y nevadas aisladas. Visibilidad regular a buena, condiciones frías típicas de esta región. Ya a las 6:05, esta es información importante de la ANSES, porque el gobierno confirmó el bono extraordinario previsional de hasta 70 mil pesos. El decreto 1108/2026 lo dispuso para octubre y alcanzará a jubilados y pensionados de ANSES con haberes hasta el mínimo garantizado. También incluye a beneficiarios de la pensión universal para el adulto mayor y de pensiones no contributivas por vejez, invalidez y madres de 7 hijos. El pago no remunerativo no sufrirá descuentos y no se computará para ningún otro concepto. Además, el Ejecutivo fijó el tope para quienes superan el mínimo y estableció que el monto será el que alcance la suma del haber mínimo más 70 mil pesos. En los casos de pensión con varios copartícipes, se considerará un único titular para el derecho a este beneficio. Y ahora vamos a repasar los pagos de ANSES para este lunes 28 de septiembre. Concluye el pago de jubilaciones y pensiones que superan el haber mínimo y de la prestación por desempleo Plan 1 a beneficiarios con DNI terminados en 8 y 9. En cuanto a las asignaciones familiares de pensiones no contributivas, podrán ser cobradas hasta el 9 de octubre por titulares de beneficios con todas las finalizaciones de documento. Por último, las asignaciones de pago único, matrimonio, adopción y nacimiento, segunda quincena, se abonarán a beneficiarios con todas las terminaciones del DNI también hasta el 9 de octubre.
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8: Seis de la mañana, 7 minutos en la República Argentina. En la ciudad de Buenos Aires y alrededores, la temperatura a esta hora es de 16 grados, el cielo está cubierto, la humedad es del 90%, la presión 1010 hectopascales. El sol, recuerdo, va a salir a las 6:34. Comenzamos a desarrollar toda la información del panorama federal de noticias. El gobierno oficializó el feriado nacional del 9 de noviembre por la visita del Papa León XIV. A través de un decreto publicado esta madrugada en el Boletín Oficial, el Poder Ejecutivo declaró al evento de interés nacional y creó una unidad especial para planificar la organización. El sumo pontífice estará en el país desde el 8 al 11 de noviembre y recorrerá la ciudad de Buenos Aires, la provincia de Córdoba y Luján. El decreto 1103/2026 estableció además como feriado el martes 10 para el ámbito de la provincia de Córdoba y la ciudad de Buenos Aires, y el miércoles 11 para la provincia de Buenos Aires. En este contexto, el presidente Javier Milei expresó su alegría por la visita del Santo Padre.
7: Con mucha alegría, con mucha alegría. A mí me parece un evento fenomenal. Tengo que estar recibiendo al Papa. Aparte, usted lo que tiene que entender, o sea, usted lo puede mirar desde el punto de vista de la fe, digamos, vamos.
9: Sí, alto impacto, sí.
7: 2026 años de historia, sí, uh-huh. La Iglesia. Sí, desde el primer Papa, Pedro, hasta, digamos, León XIV. ¡Oh! también lo pueden mirar como jefe de Estado. Es un jefe de Estado que tiene más de 2.000 millones de fieles.
10: Y o sea, presidente, no importa lo que diga,
7: de la magnitud.
10: Sí, sí. No importa lo que diga o lo que haga en Argentina, que hable de justicia social o igualdad o...
7: A ver, de vuelta, el Papa hablará de lo que tenga que hablar y dirá lo que tiene que decir. ¿Y cuál es el problema?
10: Para mí ninguno.
7: Entonces... Allí, digo, es maravilloso, ayer, digamos, que los argentinos vuelvan a recibir la visita de un papa. Me parece fabuloso.
10: Ayer,
7: tengo la dicha que ocurra también en mi gobierno.
8: El presidente Javier Milei viajará a París, donde se reunirá con Emmanuel Macron y participará de la Argentina Week. El mandatario argentino partirá mañana por la noche rumbo a Francia y regresará a Buenos Aires el sábado próximo. Durante su estadía en París, Milei mantendrá encuentros con empresarios, gobernadores y el presidente francés, además de participar de actividades vinculadas con la Argentina Week. Este último evento estará enfocado en la transformación macroeconómica del país y contará con la participación del ministro de Economía, Luis Caputo, y del presidente del Banco Central, Santiago Bausili. También habrá paneles sobre energía, minería, agroindustria, tecnología, salud y comercio internacional, con especial atención a Vaca Muerta, gas, litio, cobre y otros minerales críticos. La comitiva incluirá a funcionarios nacionales, gobernadores y empresarios de distintos sectores. El mandatario de Corrientes, Juan Pablo Valdés, dijo que el objetivo es atraer inversiones extranjeras y capitales europeos para las economías regionales de la provincia.
11: La verdad que estamos con muchas expectativas, hemos preparado mucho material, es una Argentina Week mucho más afín a Corrientes quizás, porque bueno, vamos con la industria alimentaria, con el arroz, con la ganadería, con la yerba, vamos con la industria forestal, obviamente que es nuestro sector por ahí más fuerte que tenemos en este momento, y esto nos puede abrir mucho más oportunidades, hay mucha gente interesada, estamos trabajando en paneles que son puntuales para la República Argentina, pero en especial para Corrientes, esperemos que este acuerdo con el Mercosur nos abra muchas puertas y podamos estar trabajando y contándoles que por el puerto de Corrientes, por cualquiera de ellos, empieza a salir las conexiones de Corrientes hacia...
8: Por su parte, el gobernador de Chubut, Ignacio Torres, anticipó una importante inversión para la provincia que se concretará en el marco del Argentina Week en París.
12: Esta semana me llegó la invitación porque va a haber un anuncio muy importante para la provincia. Entiendo que esta semana vamos a estar finalizando las cuestiones burocráticas y administrativas, así que si Dios quiere vamos a llegar para poder generar este anuncio, que es una inversión muy importante para nuestra provincia en lo que va a ser la semana de Argentina en Europa. Hay dos días que son muy importantes. Uno, de materia pesquera, que tiene que ver con rondas de negocio, obviamente, la posibilidad de exportar más, porque hubo un crecimiento exponencial en las exportaciones gracias a este sector. La idea es agregarle valor también. Y la otra tiene que ver con el sector de los hidrocarburos.
8: Más información sobre la Argentina Week de París con Alejandra Gallo.
13: La semana comienza con la mirada puesta en París, porque entre este miércoles y el 2 de octubre se va a realizar en esa ciudad la Semana Argentina. Igual que el formato que se estableció en marzo en Nueva York y que tuvo muchísimo impacto en el sector privado y en las sinergias que se generaron entre los gobiernos de los dos países y el sector privado, en este caso de la mano de la Cancillería Argentina, que tiene previsto una serie de encuentros para el segundo semestre de este año en distintas ciudades europeas, esta semana inaugura esa secuencia en París. Van a viajar las principales empresas del sector energético, agroindustrial, infraestructura, biotecnología y minería. Además, obviamente, el presidente Javier Milei, que va a estar acompañado por el canciller, por el ministro de Economía y por el titular del Banco Central, Santiago Bausili. Pero se suman a la comitiva nacional, tal como había pasado en marzo en Estados Unidos, más de 10 gobernadores. Todos tendrán reuniones políticas muy importantes en la OCDE y no se descarta, obviamente, un encuentro bilateral entre el presidente Milei y su par de Francia, Macron. Habrá muchas rondas de negocios donde entre los principales oradores se destaca una de las ponencias que tendrá el titular de YPF, Horacio Marín.
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8: La Argentina ganó un total de 293 medallas en los Juegos Suramericanos Santa Fe 2026. La información con Fabián Pomelo Codevila.
14: Gracias. Rápidamente pasamos a la información porque hay mucho y tupido. Y vamos a hacer referencia a los hechos más candentes de este fin de semana que acaba de concluir en el ámbito del deporte. Comenzamos hablando de los Juegos Suramericanos 2026. Se llevaron a cabo en la provincia de Santa Fe y la Argentina tuvo una espectacular participación. La delegación argentina obtuvo en total 293 medallas contra las 312 de Brasil, que terminó primero. Argentina cosechó 81 de oro, 87 de plata y 125 de bronce. Pero el hecho más saliente y más significativo, sin precedentes diría yo, es que se han tratado de los Juegos Suramericanos más convocantes en la historia de los Juegos. Así lo dio a conocer Mario Moquia, presidente de Odesur y el COA. En su discurso final, esto decía:
15: han sido anfitriones excepcionales. Y tengo que decirle, además, que han convertido estos Juegos Sudamericanos en los Juegos con más público de la historia. Más de 3,5 millones de personas nos acompañaron durante todos estos días, en la competencia, en los fanfests y en todas las actividades que se desarrollaron. No tengo el número exacto, pero capaz que el gobernador después nos ilustra con la cifra. Pero de verdad, estos Juegos han sido los más grandes de la historia en cuanto a cantidad de deporte. Pero también han sido los más concurridos y han vivido todos ustedes la emoción de compartirlo con la gente.
14: Hasta ahí la palabra de Mario Moquia, presidente de Odesur, que hizo referencia a este enorme número sin precedentes en lo que respecta a los Juegos Suramericanos, además de subrayar la excelente organización, la capacitación de la gente que estuvo a cargo, realmente para sacarse el sombrero para todos los que estuvieron detrás de estos Juegos en la provincia de Santa Fe. Otro de los hechos significativos del fin de semana fue sin duda la final de la Supercopa Internacional que se dio a cabo en la provincia de Santiago del Estero, en el Estadio Madre de Ciudades, entre Estudiantes de La Plata y Rosario Central, lo que se ha dado un clásico moderno de los últimos tiempos, y fue victoria del Canalla, 3-1, alzándose con el título, 2 goles de Ángel Di María en un partido que terminó con escándalo, trompadas entre jugadores. Fue realmente un desquicio el final del partido. Esto traerá cola, habrá sanciones duras, pero el triunfo fue para Rosario Central en un polémico arbitraje de Darío Herrera, que realmente es inentendible cómo todavía pueda seguir dirigiendo en el fútbol argentino este gran padre de familia, será, pero árbitro inepto, y ha demostrado esto ya en varias oportunidades. Otro de los hechos extraños, mínimamente extraños, que se dieron en esta final es que Claudio Tapia, presidente de la Asociación del Fútbol Argentino, presidente de todos los equipos que nuclea la Asociación del Fútbol Argentino, decidió no estar en la entrega de medallas correspondiente a Estudiantes por el segundo lugar, donde debía ser parte, y recién apareció en escena cuando llegó el momento de la entrega a Rosario Central. Sí, el presidente de la AFA, otro realmente individuo que hay que mirarlo con lupa, ¿no? Últimamente muchas causas en la justicia y estos desplantes que una institución como Estudiantes de La Plata no merece. Lo cierto es que estarás en el partido y en la victoria y en los festejos y en la alegría, habló Angelito Di María y lo escuchamos.
16: La verdad que es esto, morí por esto, por esta alegría, por esta gente, porque se lo dije a los chicos antes de salir, estamos a fin de mes. Esta gente vende cosas, hace cualquier cosa por viajar, hace cualquier cosa por estar acá. Y si no le damos esta alegría, me iba a sentir muy mal. Me iba a sentir que lo defraudaba de verdad esta vez. El de arriba otra vez me termina dando ese toque que hago el gol de tiro libre. Después se sigue dando el partido, la verdad que contento. Contento porque bueno, al final sí me pasa lo mismo. Y lo voy a aclarar porque la verdad que ya llega un momento que termina cansando esto. Este fue penal, como el de Francia también comisión el penal a mí. Exactamente lo mismo. Es un toque, es penal, está dentro del área y hoy el VAR te lleva a eso. Entonces, nada, es el fútbol, lo tocó a nosotros, estamos felices. La verdad que lo que pasó al final lamentable. Creo que no hicimos nada para que pase lo que pasó. Se tendrán sus excusas, tendrán sus cosas. Nosotros disfrutar de este momento, lo soñé toda mi vida. Viví momentos muy difíciles cuando llegué al principio por todo lo que estaba pasando, pero sabía que de arriba me iba terminando de esto y estoy disfrutando. Esta alegría es para la gente, para nosotros, para mi familia, para los que están siempre apoyando, que estoy muy feliz.
14: Y también habló Jorge Almirón, el técnico de Rosario Central, y dijo lo suyo.
17: Las jugadas fueron claras todas, por eso tuvieron las situaciones para empatarnos, pudieron hacer, y bueno, fue un partido larguísimo, duro y mucho calor. La verdad que se notaba el desgaste en todo, no nosotros, sino que ellos también. Mucho desgaste fue el partido, así que lo tiene bien merecido el grupo. El equipo trabaja muy bien. Y bueno, Angelito mostró su jerarquía en la final, así que se lo merece él, la familia de él y toda la gente de Central.
14: Del otro lado, enfurecido, ofuscado, con mucha bronca, la Bruja Verón hace un análisis de lo que sucedió, del partido y de los hechos posteriores. El presidente de Estudiantes dijo esto.
18: Hay que ver quién lo llevó a que el final sea así. En un partido hay condimentos y también circunstancias que pueden llevar a que se termine de esta manera. Sin quitarle, obviamente, mérito a Central, que es un muy buen equipo. Pero bueno, hubo algo más en el medio que termina llevando el partido a este lugar. Más allá de la calentura y el enojo, que son válidos y reales sobre hechos que tuvieron dentro del partido, después nada, hay que tragarse el lija y seguir.
14: Y cuando le preguntaron sobre el arbitraje, luego de habérselo visto en la cancha, inclusive se lo ha escuchado y se le han leído los labios, gritando con vehemencia, desaforado e insultando al árbitro del partido, Darío Herrera, la Bruja Verón, cuando le consultaron, irónicamente, respondió esto.
18: Lo felicité, dirigió muy bien, nada que decir. Creo que dije eso, pasa la verdad no me acuerdo. Es difícil jugar en este contexto, porque estás condicionado, y en vez de estar pensando en jugar, estás pensando en otras cosas. El calor y demás, que obviamente forman parte del partido, lamentablemente se desvirtúa todo al final, pero estuvieron bien los chicos, muy bien.
14: Hasta ahí lo que fue el partido entre Estudiantes y Rosario Central, por la final de la Supercopa Internacional que se dio en Santiago del Estero. En un rato volvemos para hablar de los cuartos de final de la Copa Argentina, Boca Racing, un partido para el infarto. Cola Pinto y una carrera lamentablemente desgraciada para él y para su compañero de equipo Piergalli. La palabra de Cola Pinto y también de Leo Messi, que está al borde de un nuevo récord en la previa de lo que será su despedida de la selección argentina.
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8: Seis y 22 en la República Argentina, en Buenos Aires, temperatura 16 grados, humedad 90%, el cielo está cubierto, el pronóstico extendido dice que para este lunes la mínima va a ser de 14, la máxima de 19. Se esperan lluvias aisladas por la mañana, parcialmente nublado por la tarde y por la noche algunos chaparrones, hasta un 40% de probabilidades. Para mañana, atención, madrugada tormentas, mañana tormentas, tarde chaparrones y por la noche recién calma y está mayormente nublado. Mínima de 14, máxima de 19. Para el miércoles, mínima 11, máxima 18. Parcialmente nublado por la madrugada y la mañana y mayormente nublado por la tarde-noche. Para el jueves, parcialmente nublado todo el día, mínima 11, máxima 18. Para el viernes, mayormente nublado todo el día, mínima 10, máxima 18 grados. Sábados y domingos vamos a tener chaparrones el sábado, madrugada, mañana, y por el domingo va a estar parcialmente nublado. Hoy se celebra el Día del Empleado de Comercio. La medida responde a que la fecha original fijada el 26 de septiembre coincidió con un día sábado. Por lo tanto, es posible que esta jornada un gran número de comercios, grandes cadenas de supermercados, centros comerciales y shoppings, entre otros, no abran sus puertas. La justicia federal recibió un pedido para llevar a juicio oral a los acusados de integrar una organización vinculada al Tren de Aragua. Por otra parte, advierten por abundantes lluvias y variación de las temperaturas. Vamos a compartir un informe del meteorólogo Marcelo Madelón.
19: Continúa la masa de aire extremadamente cálida que ocupa gran parte del norte del país y que dio lugar ayer a temperaturas máximas que superaron los 44 grados. Como está ingresando aire más húmedo y fresco desde el sur, se producen tormentas y chaparrones que van a ocupar una gran parte del centro y norte del país, momento en el cual ya estamos bajo alerta de color amarillo por tormentas. Seguirá el calor en las provincias de Chaco y Formosa, donde las temperaturas máximas estarán entre 41 y 42 grados. Mientras que en Misiones, esas máximas estarán en el orden de los 36 grados en un ambiente más húmedo, más inestable y con algunos chaparrones dispersos. Ya tendremos tormentas en las provincias de Corrientes, Santa Fe, Entre Ríos, Córdoba, Santiago del Estero, con máximas que estarán entre los 22 grados en Córdoba y Santa Fe, mientras que más al norte, Tucumán y Santiago del Estero, que también tendrán tormentas, las máximas estarán entre 28 y 30 grados. En Cuyo tendremos algunas precipitaciones, serán más débiles, con cielo entre nublado y parcialmente nublado, en un ambiente mucho más fresco, con máximas en Mendoza de 14 grados, mientras que San Luis y San Juan estarán en el orden de los 19 grados. Por el contrario, la Patagonia continuará con temperaturas mucho más bajas, estará entre fresco y frío. Hay un alerta meteorológico por intensas lluvias en la zona costera de Chubut, con máximas en Comodoro Rivadavia y en Río Gallegos de tan solo 9 grados y 6 grados para Ushuaia en la provincia de Tierra del Fuego. Mientras que Bariloche tendrá una máxima de 10 grados en un ambiente nuboso con viento suave del oeste y algunas precipitaciones dispersas. Seguirá el ambiente fresco a frío en la costa atlántica con una máxima de 13 grados. Mar del Plata estará con lluvias y en la ciudad de Buenos Aires el día de hoy estará con cielo nublado, precipitaciones, una máxima de 19 grados y un elevado porcentaje de humedad. El viento soplará en nuestra capital de moderado a regular de la dirección sudeste. Ayer la temperatura más alta en el país fue en la ciudad de Rivadavia, provincia de Salta, con 44 grados y medio, mientras que la más baja ocurrió en Río Grande, Tierra del Fuego, con 2,5 grados bajo cero de temperatura mínima.
8: 6 y 26, compartimos las efemérides con Magdalena Arnú.
20: Hoy, lunes 28 de septiembre, recordamos el día de 1927 en que el Museo Etnográfico Juan Bautista Ambrosetti inauguró su actual sede. Fue en el edificio donde había funcionado la primera Facultad de Derecho de la Universidad de Buenos Aires. Anabel Castaño es arqueóloga y educadora en la institución y nos habló de esos inicios y de la actualidad del museo.
21: Es un museo dedicado a la antropología y a la arqueología y que cumple funciones de investigación, de educación como parte de la UBA y también de difusión y divulgación. Ofrece una serie de actividades para todo tipo de público. Nos encontramos en un museo que en este momento tiene 5 exhibiciones abiertas al público, algunas dedicadas a la antropología, a pueblos originarios de distintas partes del territorio actual que conocemos como Argentina y también de otras partes del mundo, y también algunas exhibiciones dedicadas a la arqueología. El museo abre de miércoles a domingos a la tarde y se puede consultar su variada programación en la página web del museo y en las redes sociales como Instagram y Facebook.
20: También recordamos el día de 2004 en que ocurrió la llamada masacre de Carmen de Patagones. Fue cuando un estudiante de 15 años ingresó armado al Instituto número 202 Islas Malvinas de esa localidad, disparó contra sus compañeros y mató a 3 de ellos. Miguel Brailar es coautor de Juniors, la historia de la primera masacre escolar latinoamericana, y así contaba por Nacional quién era este muchacho y cómo pudo suceder este hecho escalofriante.
22: Juniors está bajo tutela judicial. Tenía un trastorno de personalidad importante, por lo cual fue internado y después se mantuvo con un régimen de salidas transitorias. Sufrió desde muy chiquito. El padre de prefectura lo castigaba hasta con un machete, le pegaba, ¿no? Durante toda su infancia recibió esa violencia, quizás, eso no se sabe, porque la psiquis de cada persona, pero influyó en ese acto que, inclusive cuando cometió este acto de disparar contra sus compañeros en el aula, luego fue entrevistado de alguna manera o indagado, pese a que era menor de edad, con la jueza Ramallo, y él le dijo que desde séptimo grado pensaba en hacer una cosa así.
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20: Y finalmente, un 28 de septiembre de 1990, los Rodríguez comenzaron sus ensayos en Madrid. El conjunto hispano-argentino estaba integrado por músicos que ya tenían trayectoria propia, como los argentinos Andrés Calamaro y Ariel Roth, y en este sentido marcó para ellos un nuevo comienzo. Así lo indicaba Martín Pérez, editor del suplemento Radar y autor del libro de Calamaro Files, 25 años escribiendo sobre Andrés.
2: Es un grupo que le dio una segunda oportunidad a todos los que estaban involucrados. Por un lado, Ariel y Julián, el guitarrista, después de Tequila. Y para Andrés fue una segunda oportunidad después del fracaso de su primera carrera solista. Y algo hay que decir, que es que se lo ganaron ese lugar. Es el triunfo de los Rodríguez, porque los Rodríguez, uno lo mira desde acá y piensa que fueron exitosos inmediatamente, y no, los Rodríguez atravesaron un largo desierto y estuvieron a punto de no ser. Quiero decir, sí, sacaron un primer disco extraordinario, pero en su momento en España nadie le prestó atención porque el mercado no le gustan esas segundas oportunidades, no están a favor de eso. Así que ellos se tuvieron que ganar a pulso ese lugar. Como decía, estuvo a punto de no ser, porque ese era el maravilloso Sin Documentos. Estuvo, no sé, creo que a una semana o a un mes de no haberse grabado, de que Andrés se trajera ese repertorio para Buenos Aires y lo grabase como solista.
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8: La señal horaria indicó a las 6:30 de la mañana, tiempo de compartir los títulos de esta primera parte del Panorama Federal. El gobierno oficializó el feriado nacional del 9 de noviembre por la visita del Papa León XIV. El decreto estableció además como feriados para Córdoba y la ciudad de Buenos Aires el martes 10 y el miércoles 11 para la provincia de Buenos Aires. El presidente Javier Milei viajará mañana a París, donde se reunirá con Emmanuel Macron y participará de la Argentina Week. Por la celebración del Día del Empleado de Comercio, hoy no abrirán sus puertas al público supermercados, centros comerciales y shoppings. Con un triplete de Ener Valencia, Boca se impuso por 3-2 a Racing en los cuartos de final de la Copa Argentina.
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6: 6 de la mañana, 33 minutos, hasta las 7 estamos en el Panorama Federal de Noticias en Buenos Aires con una temperatura de 16 grados, el cielo cubierto y una humedad del 89%, con el sol que ya está por salir. Información de tránsito, paseo Corona al 1600, un colectivo embistió a un ciclista, el SAME trabaja en el lugar. Atención, sistema integrado Cristo Redentor, habilitado las 24 horas, tiempo inestable, el transporte de cargas, ómnibus y particulares pueden pasar, reiteramos, durante las 24 horas. El paso Pehuenche continúa cerrado. El presidente Javier Milei aseguró que el consumo está en máximos históricos. El mandatario adjudicó el último dato de caída de la actividad a los cambios bruscos que está sufriendo el país. Hay una desaceleración del ritmo de expansión, afirmó durante un reportaje con Luis Majul.
7: Usted fecha una recesión cuando tiene dos trimestres consecutivos de caída. Y esa es la forma técnica de medir una recesión. Una de las cosas que pasa con los indicadores desestacionalizados, esto es importante saberlo. Usted cuando construye un indicador desestacionalizado se arma en función de la historia. Si usted su economía está teniendo muchos cambios estructurales, los desestacionalizados miden mal. Si usted se fija y mira la serie del EMAE, que es el estimador mensual de la actividad económica, usted va a ver que tiene mucha volatilidad. Por eso nosotros hemos estado enfatizando sistemáticamente el indicador tendencia ciclo. ¿Por qué? Porque como la economía está teniendo muchos cambios estructurales, los ponderadores de los desestacionalizados están arrojando cualquier cosa, literalmente.
8: Por eso el ministro Caputo y usted dice, lo importante es que la economía está creciendo, creo que en el último año, 1,7.
7: En el último semestre se expandió 1,7% respecto al anterior. Eso, un segundo, por favor, please. Nosotros, desde que, digamos, porque esto no hay que minimizarlo. Nosotros el primer año, el EMAE, diciembre, creció 6,7, en el segundo año incluso arriba de 4, digamos, de vuelta, este año podrá terminar entre 2 y 3, y el año que viene lo mismo, primero porque vamos a lograr 4 años seguidos de crecimiento, algo que no lográbamos hace muchísimo tiempo. No solo eso, sino que además estamos en niveles máximos de PBI y de PBI per cápita.
6: En tanto, en otro tramo de la entrevista, el presidente Javier Milei reiteró que a su criterio la ONU es una organización inútil.
7: El discurso de la ONU tiene tres partes. Lo que dije, las Naciones Unidas fueron para discutir y zanjar las cuestiones de soberanía, ¿no?, de manera pacífica y no a los tiros. ¿Está claro? Ahora, la pregunta es, ok, evitamos los tiros, pero ¿resolvimos los problemas de soberanía? Digo, los problemas de Argentina con la soberanía no es de ahora, o sea, lleva un largo rato. ¿Avanzamos algo con la ONU? No. ¿Resolvió algún problema la ONU? No. Con lo cual, ¿de qué estamos hablando? Digo, para lo que fue creada, no está haciendo nada. No lo está resolviendo. Ahora, hace cosas para las que no fue creada.
8: ¿Por ejemplo?
7: Como, por ejemplo, la Agenda del Nuevo Milenio, la Agenda 2030, la Agenda 2045, ¿sí? Digo, el manejo genocida de la pandemia, vamos. Digo, en Argentina eso costó muy caro, ¿eh? Digo, porque si hubiéramos hecho las cosas como un país mediocre, hubiéramos tenido 30.000 muertos, tuvimos 130.000.
6: El gobierno porteño celebró el fallo que revocó la decisión de la jueza Laura De Marinis. Se trata de la magistrada que había declarado inconstitucional la aplicación del nuevo régimen penal juvenil y sobreseído a un adolescente de 14 años detenido por tentativa de robo. No obstante, el ejecutivo que encabeza Jorge Macri volvió a pedir que la jueza sea destituida. El ministro de Justicia de la ciudad, Gabino Tapia, afirmó que el procedimiento está contemplado en la Constitución.
9: Mirá, a nosotros este tipo de fallos representan un incumplimiento a la función. Si veo los antecedentes, lo que pasa es que acá se la va a juzgar, digamos, lo que se va a evaluar es si está cumpliendo o no su función. Tiene muchas revocatorias esta jueza en todos sus fallos de primera instancia. En este en particular declara la inconstitucional para un caso puntual, ¿sí?, sin argumentos. Entonces, yo espero que el jurado de enjuiciamiento entienda que hay un serio incumplimiento a sus funciones y que sea destituida. Para eso se inicia el procedimiento. Eso es lo que buscamos en la ciudad, porque, te repito, no nos da lo mismo. No nos da lo mismo que alguien que tiene una toga y que tiene un poder en esa pluma te eche para atrás todo un trabajo que se hace desde el punto de vista legislativo, que no es fácil, desde el punto de vista ejecutivo, que no es sencillo, porque con esto no hay sistema de seguridad que aguante también.
6: Salud. Preocupa el incremento de las infecciones de transmisión sexual en la Argentina. El indicador más alarmante y visible de esta tendencia es la sífilis, la cual alcanzó un récord histórico en el país. Más información con Diana Costanzo.
10: Están en aumento las infecciones de transmisión sexual, en especial entre los jóvenes. En los últimos años, los diagnósticos de sífilis se incrementaron casi 25% en personas de 20 a 29 años, así como otras enfermedades de transmisión sexual. Así lo confirmó un estudio realizado por la ONG AHF Argentina en sus centros comunitarios de salud sexual. Por esto, especialistas reforzaron la prevención con el uso de preservativo. El director médico de AHF, Miguel Pedrola, dio más precisiones.
11: Seguimos viendo un aumento en forma importante y considerable, tanto de sífilis como de otras ITS, como también así de los nuevos diagnósticos de VIH. Esto tiene que ver con la falta de uso de preservativo y de también la utilización de otras medidas de prevención combinada que ya conocemos.
6: Deportes. Retomamos el contacto con Fabián Pomelo Codevila.
12: Partido para el infarto, el que se disputó ayer en el Gigante de Arroyito en la ciudad de Rosario, entre Racing y Boca, cuarto de final de la Copa Argentina. Racing lo ganaba bastante bien, aunque no mostraba un juego atildado, pero había sido efectivo, había llegado y le había convertido dos goles a Boca, uno olímpico, lo dijo en el primer tiempo. El otro de el jugador Maravilla Martínez cuando arrancaba la segunda etapa. Y Boca, que lo sufría, hizo cambios pertinentes, ingresando Villa y Ener Valencia, y dieron vuelta el resultado para quedarse con un partido inolvidable y pasar a las semifinales. El equipo del Vasco Arruabarrena lo terminó ganando 3-2 con 3 goles del ecuatoriano Ener Valencia, que se llevó la pelota por su hat-trick. Y de esta manera Boca será el rival de Banfield en la próxima instancia. Por el lado de Racing, una derrota que golpea y mucho en una gestión, la de Diego Milito, que lleva 1 año y 9 meses y hasta aquí no ha tenido buenos resultados, ni futbolística ni institucionalmente. Una gestión que empiezan a mirar aquellos que lo votaron de reojo y que lo deja expuesto al presidente de Racing y a su comisión directiva. Ni hablar de Juan Pablo Voivoda, el técnico que la semana pasada había tenido una situación bastante complicada que pudo superar con la victoria en el campeonato de Sarmiento de Junín, pero esta derrota que marca, veremos de qué manera.

0: a Ener Valencia, hablando del significado de este partido y de sus tres goles.
1: La verdad que hoy le agradezco a Dios por todo esto. He pasado momentos difíciles, pero yo sabía que viniendo a Boca iba a ser así. Sé lo que es jugar en equipo grande y la exigencia que eso conlleva. Acá siempre tienes que ganar y nos preparamos para siempre ganar y hoy se dio así. Sabía que llegar acá iba a ser difícil por cómo estaba el plantel, ya estaba formado, yo venía mucho tiempo parado por el Mundial. Sabía que al momento de llegar acá me iba a costar los primeros partidos. Pero bueno, después me fui poniendo bien físicamente, poniéndome al par con todos los compañeros y he venido jugando pocos partidos y ahora se dio para entrar y ayudar al equipo que pueda ganar. Esto es inolvidable. Mira todo lo que se vive acá. Ya terminó el partido, creo, hace 30, 20 minutos y todavía la gente sigue cantando. Esto es impresionante. Esto es lo que hace vivir el punto Boca y por eso estaba muy feliz.
0: Hasta ahí la palabra de Ener Valencia. También vamos a escuchar a Leandro Paredes, que fue importante en el andamiaje de Boca, el exjugador de la selección argentina y además capitán del Xeneize, dijo lo suyo.
2: Más allá de, como decís, un gran esfuerzo durante todo el partido, donde todo el grupo creo que sería seguramente muy justo si perdíamos este partido por todo lo que habíamos hecho, por el partido que habíamos hecho, que habían pateado solo una más, ni un tiro fue porque fue un córner. Entonces, era una locura para este partido, obviamente, que la gente que entró lo hizo muy bien y está demostrando que estamos armando un grupo de hombres que saben lo que quieren. Creo que encontramos lo que nos faltaba, que era esa madurez, responder en este tipo de partidos. El entrenador nos ha dado el empujón ese que necesitábamos y hoy lo estamos haciendo muy bien. Somos Boca y queremos ser campeones de todo, queremos pelear con los torneos y así lo vamos a hacer hasta el final en todas las competiciones que nos toque jugar.
0: Y también el Vasco Arrúa Barrena hace un análisis de la victoria en conferencia de prensa. Conferencia de prensa a la que no asistió el técnico de Racing y obviamente postergó su declaración. El Vasco estuvo y, como corresponde, dijo lo suyo y lo escuchamos en Nacional.
3: Nosotros tratamos de tener protagonismo del partido. En la primera pelota parada nos convierten y bueno, fuimos, tal vez no con muchas ideas o no tuvimos muchas llegadas claras. Llegábamos al área y no teníamos la claridad que tuvimos en otros partidos. Y bueno, en el segundo tiempo, a los dos minutos, nuevamente una pelota parada. Es algo que tenemos que tratar de seguir insistiendo, de mejorar. Como dijiste, fuimos, siempre lo he dicho, mal o bien, vamos a buscar el resultado. Los chicos que entraron bien y bueno, ya después del primer gol fue todo nuestro. Ya tratamos de buscar por banda y central, ya teníamos dos referencias en el área como Ener y como Merentiel, y bueno, los goles fueron más o menos similares, de centros, centro lateral, no frontales, y bueno, Ener tiene muy buen juego aéreo y la verdad que tuvo mucha efectividad.
0: Hasta ahí la palabra del Vasco Arrúa Barrena. Damos vuelta a la página y nos encontramos con lo que tiene que ver con el fútbol internacional, el fútbol de los Estados Unidos, y una derrota de Inter Miami, pero con un hecho singular y que lo deja a Messi al paso de un récord histórico. El mejor jugador argentino y del mundo frotó la lámpara con otro tremendo golazo de tiro libre para Inter Miami. Y alcanzó los 76 goles por esta vía en su carrera. Con esta nueva genialidad, Leo quedó a tan solo dos gritos de igualar la marca máxima de todos los tiempos que le pertenece a Marcelinho Carioca, el brasileño, que llegó a 78. Viendo la vigencia intacta de su pegada, parece que a corto plazo superará al crack brasileño. Pese a ese golazo, las garzas perdieron. En el marco de la semana 27 de la Major League Soccer, el Inter cayó por 2-1 ante Columbus Crew. Los dirigidos por Kiri González lamentaron este partido, mientras que Josep Martínez, de penal, y Aré anotaron los goles para el conjunto local. Cerramos la información con un fin de semana para el olvido de Franco Colapinto. Gran premio de Azerbaiyán en Bakú. Lo que parecía una carrera para cosechar puntos fuertes de Alpine, se vio impedido el equipo anglo-francés por una mala maniobra, un error de Colapinto, que se llevó puesto a su compañero Pierre Gasly y también a Lando Norris, el piloto.

0: de McLaren, que fue muy duro contra Colapinto, pidiendo una sanción de suspensión, que no pudiera correr la próxima carrera. Justamente este inglés que sufrió un fuerte accidente en Bélgica 2021 durante la clasificación bajo intensa lluvia al perder el control de su monoplaza subiendo por la curva Eurouge. También en Arabia 2025 impactó contra el muro en la primera vuelta de la Q3 en el circuito de Jeddah. En Las Vegas 2023 perdió el control de su monoplaza al comienzo de la carrera y golpeó las barreras de protección. Ni hablar de este gran premio de Azerbaiyán, ¿no? Quedó fuera de carrera tras haberse involucrado en este accidente, pero antes había seguido de largo y había quedado retrasado. ¿Te das cuenta, Lando Norris, que tuviste más tiempo el auto roto que Franco Colapinto? El hombre es esclavo de sus propias palabras, ¿eh? Hay que pensar antes de hablar. Salieron a defenderlo varios pilotos, ¿no? Entre ellos Max Verstappen, también, quien fue su compañero de equipo, Oscar Piastri. Ambos respaldaron a Colapinto, reconoció su error Colapinto, pidió disculpas en general a su propio equipo y también a McLaren. Tras la carrera, compungido Colapinto porque se dio cuenta del grave error cometido, decía esto.
1: Lo pillé cuando empecé a frenar y después estuve fuera de control todas las frenadas, así que no tuve mucho que poder hacer. Perdón al equipo, a Pierre. Fue un error grande y grave, ¿no? Porque perdí muchos puntos con los dos autos, así que nada, un día complicado, que venía siendo bastante bueno. Perdón a todo el equipo. No tenía mucho ritmo, creo que empecé a tener degradación atrás y me empecé a quedar un poco. Me empezó a costar bastante, así que nada, hay que entender un poco el porqué, pero más que nada, obviamente, las disculpas al equipo y a Pierre, que también perdimos muchos puntos. Así que triste por la situación, obviamente que intentaremos dar la vuelta pronto.
0: Hasta ahí la palabra de Franco Colapinto. El próximo fin de semana, Gran Premio de Malasia, donde el argentino estará retrasado a partir de lo que logre en clasificación, 5 puestos para abajo, la dura sanción que le impusieron tras el error cometido y el choque que se produjo en Azerbaiyán.
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3: Seis de la mañana, 49 minutos, información de tránsito, se carga el puente La Noria, sentido Capital Federal, marcha intensa en Panamericana, ramal Tigre, hay demoras en Camino Negro. En la ciudad de Buenos Aires, Córdoba y Riobamba, choque entre auto y moto, restricción al tránsito y está trabajando el SAME. Continuamos con la información. La Cámara de Diputados comenzará a debatir el proyecto de la Ley de Defensa de la Soberanía Nacional. La Cámara Baja convocó para el miércoles a un plenario en las comisiones de Defensa Nacional, Legislación Penal y Relaciones Exteriores y Culto para analizar la iniciativa enviada por el gobierno. El proyecto endurece las sanciones por actividades económicas no autorizadas en los espacios marítimos e insulares reclamados por la Argentina y propone cambios en materia de seguridad nacional.
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3: Quemó a su padre con 3 litros de aceite hirviendo, lo mató y ahora busca ser declarado inimputable. Para la justicia, Lucas Greenstein planificó el ataque en el que mató a su papá, Daniel, pero aguarda una pericia psiquiátrica para indagarlo. Nos amplía la información nuestra especialista en temas policiales, Andrea Valdivieso.
4: Lucas Greenstein, de 38 años, está acusado de matar a su padre, Daniel, tras arrojarle aceite hirviendo en un departamento de Recoleta el 20 de junio del año pasado. La causa se tramita como homicidio agravado por el vínculo, pero antes de indagarlo, la justicia ha decidido que debe resolver, mediante pericia psiquiátrica, si era imputable al momento del hecho. Según la reconstrucción judicial, la víctima de 76 años fue al departamento de su hijo en Austria en 1900, luego de que Lucas lo llamara porque atravesaba una crisis de salud mental. Entre las 12:15 de la noche y las 2:30 de la mañana, la justicia sostiene que Lucas le arrojó un líquido corrosivo, posteriormente identificado por la acusación como aceite hirviendo, sobre la cabeza, provocándole quemaduras en el 80% del cuerpo. Daniel llegó por sus propios medios al hospital Rivadavia. Allí dijo que había tenido problemas en casa. Murió el 14 de julio, 24 días después del ataque, por un shock séptico y una falla multiorgánica. Pero la madrugada del ataque, Lucas, fue registrado por las cámaras del edificio hablando con el tótem de seguridad. Allí afirmaba que su padre se había resbalado, que se había caído contra una biblioteca y que se había lastimado en su departamento. No dejó que el agente de seguridad realizara el aviso a la policía porque se trataba de un accidente doméstico. Ese mismo día compró un pasaje y viajó a Río de Janeiro, un vuelo que llegó el 21 de julio y del cual no había adquirido un pasaje de vuelta. Le escribiría a su madre desde allí diciéndole: ¿murió Daniel en el pirobano? Cuando ella le preguntó con qué lo quemaste a papá, él respondió: con aceite y sal, hervía. Sí, lo hice yo, pero la idea fue de Charrier. Lucas permaneció más de un año en Brasil, fue detenido en julio de 2025, pero extraditado el último 11 de septiembre hacia la Argentina. Ahora, la jueza que investiga el caso decidió realizarle una evaluación psiquiátrica que deberá considerar si su cuadro es compatible con diagnósticos previos de psicosis paranoide y esquizofrenia, si tenía intervalos de lucidez y si requería medicación, porque según el expediente había sido internado por razones psiquiátricas en los años 2015 y 2021.
2: Internacional. A una semana de las elecciones en Brasil, Flavio Bolsonaro desafió a Lula a debatir en televisión. El senador del Partido Liberal confirmó que participará del encuentro previsto para el próximo jueves, mientras el candidato a la reelección todavía no definió si asistirá. Ambos aparecen en empate técnico en los sondeos. Provincias. Una entrerriana de 78 años hablará con el Papa cuando el pontífice visite el Cotolengo Don Orione de Claypole. Desde Radio Nacional Gualeguaychú, Elidelmar Otman.
5: Marta nació y se crió en María Grande y actualmente vive en el Cotolengo. El lunes 9 de noviembre tendrá la oportunidad de charlar personalmente con el sumo pontífice. Sigue de nacimiento y desde pequeña con dificultades para caminar, con la ayuda de una psicopedagoga preparó su mensaje para el Papa: que sepa que necesitamos ayuda. Marta cumplirá 79 años tres días después del encuentro. Convive en el Cotolengo con otras 400 personas con discapacidad y patologías severas. La visita del Papa León XIV busca poner en agenda su realidad.
2: Misiones se prepara para el encuentro internacional Iguazú Canta. Desde LRA 19 recibimos el informe de Noelia Villa.
6: Del 1 al 4 de octubre, Puerto Iguazú será escenario del Iguazú Canta, un encuentro coral internacional que va a reunir coros de Argentina y Latinoamérica en cuatro jornadas de música con intercambio cultural y el contacto con la naturaleza. El encuentro es organizado por Sonoro Música. La apertura será el jueves 1 de octubre con la llegada de las delegaciones y dos conciertos de apertura. A las 17 horas en la Catedral Virgen del Carmen y a las 19 horas en el Santuario Jesús de la Divina Misericordia.
2: En Jujuy, Tilcara será sede de una nueva semana de la gastronomía, la hotelería y el turismo. Desde LRA 22 nos lo cuenta Alejandra Bejarano.
7: Entre el lunes 28 de septiembre y miércoles 30, Tilcara será sede de la tercera semana del turismo, la hotelería y la gastronomía, organizada por el Instituto de Educación Superior número 2 de esa ciudad. La convocatoria se desarrollará en adición al 27, Día Mundial del Turismo, y adoptó como eje central el lema impulsado por ONU Turismo para este año: Agenda Digital e Inteligencia Artificial para Rediseñar el Turismo. Tendrá un amplio programa de actividades, teniendo como cierre el tercer torneo regional de mozos y mucamas.
2: El Rosario será la sede de las 38 jornadas nacionales e internacionales de los ministerios públicos fiscales, informa Ivana Miskowski desde LRA 5.
8: Rosario será el centro de un encuentro de alcance federal sobre seguridad, justicia y política criminal, con la participación confirmada de 22 procuradores y fiscales generales de distintas jurisdicciones del país y especialistas nacionales e internacionales. El encuentro comenzará formalmente el jueves 1 de octubre y se extenderá hasta el viernes 2, con una agenda especialmente enfocada en las nuevas modalidades del crimen y las herramientas de investigación y persecución penal.
3: San Juan volvió al mercado internacional con la colocación de un bono que le significó ofertas por más de $1,000 millones. Nos informa desde LRA 23, Claudia Cabrera.
9: Tras concretar la colocación en el mercado externo, la provincia de San Juan aguarda la acreditación de los fondos obtenidos. La operación recibió ofertas por $1,037 millones y el bono fue colocado a 9 años con una tasa de cupón del 9,55%. Así, las arcas provinciales esperan disponer de estos recursos durante la próxima semana. Cabe destacar que el destino de estos fondos será financiar obras de infraestructura y proyectos de inversión pública.
3: En Mendoza convocan a estudiantes secundarios para que armen un protocolo a fin de evitar situaciones de violencia y acoso en las escuelas. Victoria Lupu, desde LRA 6.
10: Comenzó el concurso Mendoza No Bulinea. La directora de acompañamiento escolar de la Dirección General de Escuelas, Karina Ganam, detalló las instancias en las que pueden participar alumnos de segundo, tercer y cuarto año de escuelas de toda la provincia.
11: Que ellos diseñen un protocolo propio, pero para estudiar. Ejemplo, en el caso de que yo vea un compañero que está en una situación compleja, de violencia o algo que yo necesite hacer como estudiante, qué paso seguir, a quién acudir, armar un protocolo ellos de cómo actuarían frente a esta situación.
3: Con el carnaval de Gualeguaychú y demostraciones gastronómicas, Entre Ríos se lució en la Feria Internacional de Turismo. Nuevo informe desde LRA 42.
5: Las 10 microrregiones estuvieron representadas en las jornadas a través de gastronomía, carnaval, música, sabores y propuestas interactivas con el público que se acercó para conocer la diversidad de propuestas que tiene la provincia de Entre Ríos. La muestra durante este domingo incluyó un despliegue del carnaval del país de la ciudad de Gualeguaychú. Previamente, los cocineros César Lizarraga y Carlos Pitu Alfieri de Gualeguaychú realizaron demostraciones entre parrilla y fuego con carne de ciervo y asado con cuero. Además, chacinados, quesos, vinos, frutos, dulces, alfajores y otros elementos multiregionales que se ofrecieron durante la muestra.
3: En el minuto final, títulos de este panorama federal. El presidente Javier Milei aseguró que el consumo está en máximos históricos. El gobierno porteño celebró el fallo que revocó la decisión de la jueza De Marinis y volvió a pedir que sea destituida. Se oficializó mediante un decreto la continuidad en octubre del pago del bono previsional de hasta 70.000 pesos. La Cámara de Diputados comenzará a debatir esta semana el proyecto de ley de defensa de la soberanía nacional. A una semana de las elecciones en Brasil, Flavio Bolsonaro desafió a Lula a debatir en televisión. Y hasta aquí compartimos el panorama federal de noticias. Muchas gracias por vuestra compañía. Quédense en frecuencia con Radio Nacional.
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0: día, muy buen día. ¿Cuánto? 4 minutos nos están separando ahora de las 7 de la mañana en la República Argentina de este día, lunes 28 de septiembre de 2026 en todo el mundo. Mi nombre es Nico Yagoy. Esto es Primer Round en el muy lindo aire de Radio Nacional, AM870, hasta las
1: 10 de la mañana.
0: Mariana Gil Laborde, muy buen día, bienvenida, ¿cómo le va?
1: Pero muy bien, buen día Nico, buen día para vos, buen día para todos. Una mañana, de verdad que no muy fresca, pero como inestable, así que primavera, ¿dónde estás? ¿Dónde has quedado, querida primavera?
0: De ti, primavera.
1: ¿Qué domingo ayer? Sí, ¿no?
0: Sí.
1: Esa escondidísima, no sé dónde la tienen, en qué lugar está.
0: Alguien nos podrá, a mí se me ocurrió una frase.
1: A ver.
0: Aunque no la veamos, la primavera siempre,
1: siempre
0: está.
1: Siempre está.
0: Bueno, siempre
1: pero
0: está después. Nunca ha dicho.
1: Nunca ha dicho eso, ¿eh?
0: Esto después del 21 de septiembre, no aplica para todo el año. O en alguna parte
1: no,
0: del
1: siempre,
0: mundo está.
1: Siempre claro. Está, claro, en alguna parte del mundo tiene que estar.
0: Pero qué bien te acuerdas.
1: No. Mirá, tenías razón
0: siempre.
1: Al final. Como el sol,
0: es que
1: casi.
0: Yo tengo razón sin darme cuenta.
1: Pero mirá.
0: Bueno,
1: acá en la ciudad de Buenos Aires.
0: Usa la razón.
1: No está. Acá no está.
0: Acá no está.
1: Ayer no apareció, ayer estuvimos bajo... Desde que abrimos los ojos, dijimos, uy, es domingo. Y no se terminó todo el domingo siendo muy domingo.
0: No, dije, uy, es domingo, ¿no? Pusieron Netflix y ya.
1: Y ¿no? Ya está, ¿no? Sí, te quedaste creo... encerrado. Bueno, hoy más o menos, pero no podemos, porque tenemos que venir a trabajar, pero tenemos pronóstico de lluvias aisladas por la mañana, pronóstico de chaparrones hacia la noche... Una máxima de 19 grados, mañana baja un poquito la temperatura, 13 la mínima. Vos decís, ah, mañana mejora. No, mi vida, no, tormentas, chaparrones durante todo el día.
0: Chica, cámbiamela, chica, ¿por qué traes esa noticia?
1: El miércoles sale el sol.
0: Ay,
1: ¿y sabés qué? ¿Qué? El miércoles también vengo.
0: Ah, claro que sí.
1: Hasta el... Mañana no, pero el miércoles vuelvo.
0: No entendí nada, me hizo a la audiencia, me hizo así un muy prolijo este cronograma de quién va a estar en esta silla, qué día, por supuesto.
1: Va a estar siempre Cristian Bello.
0: Por supuesto, no
1: algún
0: entendí.
1: Otro día no.
0: Alguien va a ver que
1: sí, sí, porque obviamente Fer está de vacaciones, así que bueno, nos cubrimos.
2: ¿Dónde está mi amiga?
1: De vacaciones, tu amiga, de vacaciones.
0: Sí, de vacaciones, de vacaciones. Bueno, ¿y nuestros oyentes a dónde nos escriben?
1: Al 1138707485. Bueno, nos pueden contar en algún lugar si la
0: sí.
1: Primavera llegó, ¿les parece?
0: Si alguien vio.
1: Si alguien
0: flor,
1: vio.
0: Ser,
1: ¿no? Claro, ¿cómo está el claro. Tiempo en el resto del país, no?
0: La maldita primavera, como el tema de quién es que canta maldita primavera. Yuri, algo así. ¿Es Yuri, algo así? Creo que sí.
1: Bueno, no sé.
0: Ah, poner es el tema de la primavera.
1: ¿En serio?
0: Este año.
1: ¿Y qué? ¿Yuri?
0: No, ¿sabes dónde la vi?
1: Yo necesito todos los
0: mexicana.
1: Datos.
0: Mexicana.
1: Ah.
0: Y el tema lo vi en la serie que hacía la mamá del cantante.
1: Sí, de Cristian Castro.
0: Claro, está.
1: De Flores.
0: Qué tremendo ser la mamá de Cristian Castro y no...
1: Verónica Castro.
0: Verónica.
1: Pero, no, ¿cómo no vas a saber quién es Verónica Castro?
0: Verónica.
1: Tuvo una novela que se llamaba Mariana. Mira si no lo voy a saber.
0: Bueno, pero, hay una escena donde están velando a alguien, no me acuerdo a quién.
1: Y ponen un tema.
0: Y es ese, que es acá. Un temazo sí. de la cultura mexicana.
1: Mexicano.
0: Ahí está.
1: Esta, Yuri.
0: Sí.
1: Maldita primavera. Más o menos. Para los alérgicos viene a...
0: ¿No es cierto que sí?
1: Sí.
0: Así que bueno, es primavera desde el 21 de septiembre, hace ya como una semana, mira, y no la hemos visto.
1: Y no.
0: No,
1: salió un poquito, el sol no, hubo días que estuvo hermoso. ¿Cuándo fue? Pará, el sábado estuvo lindo.
0: Un rato
1: a la tardecita se puso feo, pero había sol.
0: Sí, había sol. Después tengo series para compartir, que es lo que vi el domingo, ¿no?
3: ¿Qué viste?
1: Ah, ¿qué viste?
0: Después,
3: con ese anticipo cosas... musical tiemblo un poco.
1: Sí, no fue muy arriba, pero era un melurio esto, acordate.
0: No, sí tiene una parte más movida, pero la teníamos que esperar.
1: Ahí está, ¿viste?
0: ¿Esto más movido?
1: Bueno, tampoco la rompen ni con esto, te digo. Le ponemos voluntad, si querés, toda la del mundo, vamos.
0: Entonces lo digo, que hay que saber hoy, lunes 28 de septiembre, a esta hora. El presidente Javier Milei viaja a París para reunirse con Macron y participar en Argentina Week. Participará el martes por la noche acompañado de la mayoría de sus ministros, una docena de gobernadores y una importante delegación de empresarios. El jueves por la mañana, el jefe de Estado brindará el discurso de apertura del foro y por la tarde mantendrá una reunión bilateral con su par francés, Emmanuel Macron. El gobierno oficializó el feriado nacional del 9 de noviembre por la visita del Papa León XIV. El decreto de necesidad de urgencia fue firmado por el presidente Javier Milei y publicado este lunes en el Boletín Oficial. También establece días no laborales diferenciados para Córdoba y la provincia de Buenos Aires, el 10 y 11 de noviembre próximos, respectivamente. El presidente Javier Milei defendió su programa y negó que la economía vaya a entrar en recesión. Aseguró que el país se encuentra a niveles máximos de consumo, exportaciones y PBI. En una entrevista televisiva, el jefe de Estado explicó que la volatilidad de las estadísticas se deben a las transformaciones que atraviesa la economía. El gobierno y Aeropuertos Argentina acordaron extender la concesión de servicios hasta el año 2049. La empresa realizará inversiones por 600 millones de dólares, tres cuartas partes de las cuales deberán completarse antes del año 2031. Será para 35 aeropuertos de todo el país. Por el Día del Empleado de Comercio no abrirán sus puertas las grandes cadenas de supermercados y shoppings, si bien se celebra habitualmente el 26 de septiembre este año. Debido a que cayó sábado, las cámaras empresarias y el sindicato del sector acordaron trasladar la jornada a hoy, lunes 28. Una avioneta cayó en un monte de Córdoba y hay 5 heridos. La aeronave hizo un aterrizaje de emergencia en una zona cercana al aeroclub de Coronel Olmedo. Los ocupantes están fuera de peligro, aunque permanecen con pronóstico reservado. Chile apoyó a la Argentina en su reclamo de soberanía sobre Malvinas, pero defendió el comercio de su país con los isleños. El ministro de Defensa de Chile, Fernando Barros Torconal, aseguró que ellos respaldan que Argentina y Reino Unido se sienten pacífica y civilizadamente a conversar para no repetir situaciones de conflicto. El funcionario de CAST también defendió el respeto a la voluntad de los kelpers y el derecho de su país de comerciar con el archipiélago austral. Alejandra Gallo, bienvenida a la Argentina, muy buen día, ¿cómo le va?
3: Pero muchas gracias, muy buen día para todos, contenta de estar acá nuevamente en Primer Round después de esta semanita de vacaciones con Vicenzo, dinosaurios, ballenas y pingüinos.
0: Se sabe todos los dinosaurios, la conversación que tuvimos, nosotros nos juntamos muy temprano acá, te diría, 5 menos cuarto, 4:30, y ahí nos contó Alejandra todo sobre dinosaurios.
3: Sí. Impresionante, que en realidad replico lo que dice Vicenzo. Impresionante el MEF, chicos, sabes, tenemos un museo espectacular entre Leo, es orgullo, realmente, el Museo Efidio Feruglio, que es un paleontólogo al que vienen muchos paleontólogos.
0: Ah, Efidio, yo digo de los Efidios, claro. ¿Qué serán los Efidios? No, Efidio era el nombre.
3: El nombre era.
0: Anfibio, bien,
3: no,
0: Efidio.
3: No. Así que bueno, impresionante, pero acá estamos de vuelta, así que vamos a estar hablando de números. Nico, te voy a estar contando, vamos a repasar juntos, si te parecen, algunos de los principales ítems económicos de la entrevista que consiguió el presidente Javier Milei, que como bien señalabas en el resumen, está viajando hoy a París, porque esta semana hay dos eventos empresarios para tener en cuenta. El Argentina Week en París, que es el segundo que se hace, replica lo que pasó en marzo en Nueva York. Vamos a estar hablando de eso en un rato. Va una delegación de más de 10 gobernadores, además de los funcionarios que acompañan al presidente. Van los principales CEOs y dueños de empresas, de las principales empresas de la Argentina. Por supuesto, sector energético, infraestructura, minería, agroindustrial. De todo eso hablamos. Y también en paralelo, en Mar del Plata se realiza el coloquio de IDEA. Que bueno,
0: pero mira, justo en la misma fecha.
3: Coincidieron las fechas, así pero... que bueno, qué sé yo. De eso también vamos a estar hablando en un ratito, si te parece.
0: Muy bien, Andrea China Valdivieso, muy buen día, bienvenida, ¿cómo le va?
2: Buen día, Nico, a todo el equipo, a los oyentes, con información policial hoy concentrada en tres puntos de la provincia de Buenos Aires. Empezamos por Ezeiza, donde han asesinado a un joven, otro caso Baezosa, lamentablemente, a la salida de un boliche, 4 detenidos por esta emboscada a la salida de este local nocturno. Se habla de una herida mortal provocada por una piedra, sí, que terminó con la vida de este joven de 22 años, oriundo de Cañuelas. Por otro lado, en Azul, un hombre detenido después de mantener a su expareja cautiva durante 2 meses en su propia casa. En un momento de descuido, ella pudo agarrar un celular y llamar a la policía. La policía debió romper una ventana para sacarla. Se habla de tortura, se habla de amenazas y también de abuso sexual reiterado durante esos dos meses. Y en Morón, donde un tema de inseguridad ha dejado baleado un policía, 6 disparos, delincuentes que intentaron robarle y que permanecen prófugos.
0: Muy bien. Cecilia Diwan, muy buen día, bienvenida. ¿Cómo le va?
4: Buen día, Nico. ¿Cómo estás?
0: Muy bien, muy bien.
4: Vamos a desarrollar lo que contaste en títulos, porque el ministro de Defensa de Chile, Fernando Barros, respaldó la soberanía argentina sobre las Islas Malvinas, pero validó la apertura entre un corredor comercial marítimo entre Punta Arenas y las islas. ¿Cuál es el contexto de esto? La naviera chilena Esther Island acordó con las autoridades actuales isleñas reactivar la ruta de logística para transportar insumos frescos. Y esto colisiona con un decreto argentino, el 256 del 2010, que exige autorización previa para los buques que naveguen entre puertos continentales argentinos y las islas, porque los buques pasarían por aguas territoriales argentinas. Y esto podría tener consecuencias, porque ¿qué podría hacer Argentina? Bueno, si ingresa a aguas que Argentina patrulla y no tiene permiso este barco que va de Chile, prefectura puede abrir un sumario, esto sería administrativo nada más, o una multa, o incluso retener el barco. Y esto se da en un contexto que, como venimos hablando, Argentina este miércoles debate una ley de soberanía sobre las Islas Malvinas, pero escuchemos lo que decía el ministro chileno.
5: Chile ha señalado que apoya la pretensión argentina de su reclamo de soberanía sobre las Malvinas o Falkland, pero hay una situación de hecho, un país amigo, ¿no es cierto?, está hace 200 años, digamos, ejerce soberanía sobre la... Por lo tanto, no somos... Una cosa es apoyar, respaldar un reclamo, pero nosotros somos muy claros, respaldamos un reclamo como país, ¿no es cierto?, frente a la posición de un país amigo, pero de acuerdo al derecho internacional, ¿no es cierto?, respetando la voluntad e interés de las personas involucradas y por la vía pacífica. Y lo que nosotros respetamos es que se sienten pacífica y civilizadamente a conversar los dos países y no repitamos situaciones de conflicto. Chile y la comunidad magallánica tiene el derecho de ejercer el comercio y de ejercer todas las actividades que permite las leyes. Por lo tanto, cualquier actividad que se desarrolle, que respete las disposiciones legales, tanto locales como el derecho internacional, no puede tener ninguna limitación.
0: Te digo, noté algunas. Los amigos, ¿quiénes serían ellos?
4: Nosotros no son los ingleses. Amigos que hace 200 años que están ahí, que tienen derecho de comerciar.
0: Innecesario lo de sí. Amigos, porque hubiera dicho, tengo dos amigos que se están peleando. Sí, o dos amigos que están discutiendo los términos de la soberanía en una región.
4: Sí.
0: Dos amigos.
4: Sí.
0: Un amigo está mostrando lo que piensa. En cuanto a ejerce soberanía, bien, entre comillas, con lucecita de colores, brillantidio.
4: Bueno, reconoce eso, es una declaración política.
0: Es un poder fáctico, pero eso no es soberanía. La traducción que hace este buen hombre,
4: sí,
0: de ese poder fáctico en soberanía es todo un posicionamiento. No sé si es consciente de la diferencia, pero me parece que está de más. Nombrarlas igualmente, Malvinas o Falklands, me parece que también. Es una cosa de posición. Hacer referencia no solo a los intereses, sino también a los deseos de los habitantes de Malvinas, que se da de bruces con ese derecho internacional que es blande. Porque estos días estabas, Ceci, muy puntillosamente trayéndonos el andamiaje jurídico internacional que respalda nuestra posición, o cualquier, este caso, enmarca la discusión sobre Malvinas y dice, los habitantes de Malvinas no son una tercera pata en esta discusión, no entran en la discusión y no se tienen en cuenta sus deseos. Por eso no vale, como población implantada que es, lo que digan en un referéndum o en una elección. Se dan en cuenta otras cosas, modo de vida, pero no los deseos. Me parece que eso está mal. ¿Y sabés qué? Después de la charla que tuvimos con Juan Bataleme el otro día, la referencia final a para que no vuelvan a caer en un conflicto. ¿Qué trae la guerra? ¿Qué trae la guerra si nadie está pensando en ella?
4: Bueno,
0: la está trayendo. De bueno,
4: no solo la está trayendo él, Nico. Es no solo la está trayendo él, porque desde Londres, porque el secretario de Defensa británico, Wes Streighting, dijo que Argentina carece de capacidad militar disuasoria y ratificó el compromiso de defensa de Londres para que se ejecute este acuerdo comercial que están llegando los magallenios con los isleños. Acá también se rompe toda una tradición de las últimas décadas de apoyo chileno también al reclamo de soberanía, más allá del color del gobierno, si era de izquierda o de derecha. También se está rompiendo una tradición de distintos organismos internacionales continentales, de Mercosur, de UNASUR, de lo que quieras, bueno, del Pacífico.
0: Él pone en telejuicio sobre cuánto lo vinculan, ¿no es cierto?
4: Él dice, no es vinculante.
0: Claro.
4: No son vinculantes todos esos tratados.
0: Bueno, las dos
4: entonces
0: cosas
4: se está
0: no
4: rompiendo
0: podés.
4: También la integración, bueno, más allá de lo que te guste ideológicamente, quién está en cada gobierno.
0: Está pintando no un Estado chileno, porque no sabemos cuánto lo representa, hay que esperar todavía.
4: Esperemos a Kast.
0: Hay que esperar todavía lo que Kast tenga para decir, que creo que algo deberá decir, pero no tan amigo, la palabra que uso, no tan amigo de cumplir las reglas, por ejemplo. No está bueno eso. Vamos a ver, yo no quiero exagerar, lo digo por ahí, en el juego interno es lo que le tocaba decir a un miembro del gabinete, y habrá que ver qué dice el dueño del gabinete, que es Kast. Pero todas estas cositas que marcamos ciertamente llaman la atención y merecen ser.
4: Y acá, Nico, como siempre, cada uno elige la ley que quiere, porque en cuanto a legislaciones internacionales está claro, y lo venimos contando muy claro, que no se podría hacer esto, pero él habla del Tratado de Límites de 1881 y del Tratado de Amistad de 1994, que eso le permitiría atravesar esa zona como un tercer país. El tema es que se lleva puesta todo lo que dijo las Naciones Unidas hasta ahora en cuanto a este conflicto.
0: Efectivamente, vamos a ir viendo qué es lo que sucede. De mínima uno tiende a pensar, y esto es el derecho comercial con quien quiera, nosotros de aplicar las pertinentes sanciones.
4: Sí, perfecto. Y veamos qué pasa después, si sale la ley, porque la ley es mucho más fuerte de la sanción.
0: Eso tendrá eventualmente alguna consecuencia, y todos contentos no, pero todos ejerciendo su libertad en el marco, ¿no es cierto?, que se ha expresado, se le ejercería. Entonces, veremos qué es lo que sucede. Es una historia, me parece, que no está cerrada. No. Digo, ¿no? Este capítulo, si querés.
4: Que van a salir a calmar. Pero sí.
0: Y es probable, y tienen que hacerlo, me parece. Acá estaremos nosotros expectantes. Rubén Santos, muy buen día, bienvenido. ¿Cómo le va?
6: Buen día, bienvenido. Con amigos así, ¿para qué quieren amigos?
0: Sí,
6: ¿no?
0: bueno. Sí. Bueno. Sí, la verdad que
6: sí. Así que no está. Bueno, amigos tiene Valencia. Valencia, el hombre. No, con la... Se calmó el tema con la pinta. Arrancó picante el sábado porque se mandó un macanón, esto hay que decirlo. Lando Norris pidió que lo suspendieron por una cerveza.
0: Se giró, ¿no? Se pasó de revolución.
6: Se pasó de rojo. Sí. Bueno, lo estábamos viendo acá con Ale en sábado nacional, la teníamos en vivo la carrera y la verdad que. Pero bueno. Tanto Gasly como Norris, que fueron los perjudicados por esa maniobra, terminaron. Hasta Norris terminó pidiendo disculpas a Colapinto. Él primero pidió que lo suspendan una carrera, como mínimo, deben sazonar una carrera. Después hablé con él, le dije que no tenía que haber dicho lo que dije, terminamos bien, somos buenos amigos. Bueno, la cuestión que es, sí, va, tuvo una sanción Colapinto, después la vamos a estar contando. Pero el nombre del fin de semana es Ener Valencia. El delantero de Boca, que estaba en el banco de suplente, que en 23 minutos
0: sufrió Alejandro
6: Aguabarrena, le dijo, anda a la cancha y hacé lo tuyo.
0: Yo creí que no venía Alejandro.
6: Sí, la verdad que hizo tres goles en 23
3: para
6: minutos.
3: Para el infarto.
0: Sí, claro que sí.
6: Para el infarto, sin Racing, que ganaban 2-0, parecía que ya lo tenía cocinado el partido.
0: Yo empecé que no lo miré y empecé. El chat de familia empezó a picarse, ¿viste? Ya estaba todo
6: hinchando para el lado.
0: No, todo hinchando para el mismo lado, pero se empezaba a picar. ¿Viste qué está pasando? ¿Qué sé yo? Tuki, tuki. Después ya no podía con esto de interpretar los balcones, que es lo que yo hago para seguir los partidos.
2: A mí me avisaba,
0: ¿viste?,
2: el barrio. Me avisó el barrio.
3: Claro. Vos estás ahí.
6: Bueno, vos sabés que yo lo estaba viendo en un bar y al lado, en la mesa al lado mío había un tipo con otro y le dijo, si Boca se lo empata, lo gana.
0: Ah, mira.
6: Dijo, Boca lo empató
0: y lo ganó.
6: Y Boca se lo ganó porque iban camino a los penales.
0: A lo mejor estaba... estilo mundial.
6: Bueno, parecido a lo que nos tocó vivir en el último mundial, pero en el Vanilla fue la figura y habló de la gente de Boca. Escúchalo.
7: Como tela, un aeropuerto, cómo la gente te recibe y nada que decir en los estadios. Y en cada estadio que jugamos, jugamos en casa, en cada estadio que jugamos. Jugamos en La Bombonera, somos locales, jugamos en Rosario, somos locales, en Córdoba, somos, en todo lado. Entonces, la gente es maravillosa. Tenía la confianza de poder ayudar al equipo. Sabemos que para eso trabajamos, para cuando lo necesiten estar ahí. Y hoy, gracias a Dios, se dio. No, la verdad, al principio fue difícil por cómo venía la parte física. Sabía que me iba a costar. Pero gracias a Dios y todo el cuerpo técnico me han ayudado mucho a ponerme a punto y ahora puedo decir que estoy bien.
6: Bueno, ahí estaba la palabra del goleador, la estrella de Boca, que se llevó la pelota, como corresponde, que hace 3 goles. El sábado el fútbol tuvo argentino, tuvo un nuevo campeón. Hablamos de Rosario Central, que le ganó a Estudiantes 3-1 con un polemiquísimo arbitraje de Darío Herrera. Y quiero contarle después unas declaraciones. ¿Para qué las mujeres de los jugadores de fútbol se meten en cosas que no tienen que meterse?
2: Uy, ¿qué pasó?
6: ¿Para qué se meten en cosas que no tienen? Declaraciones de la esposa de un jugador de Estudiantes de La Plata, hablando más o menos de que, bueno, cuando maten a un árbitro, estas cosas...
1: Ah, no. Ah, pero eso será que no lo puede decir cualquier persona.
0: No, te vas a decir.
6: No, pero
1: acá te tengo que saltar a la ciudad.
6: Perdóname, María, no. Digo, ¿por qué?
1: ¿Reencuadremos el... Volvamos.
0: Cuando se metió así, dije, ¿a dónde está entrando?
6: Bueno, perdón. Supongamos que fuera un hombre, el marido, es lo mismo. Que salgan a decir, maten a un árbitro.
0: El jugador también lo puede
1: maten a un árbitro. No importa quién.
6: No importa quién, pero digo, porque salen las mujeres de los jugadores meterse en temas. Pero son esposas. No está casado con un tipo, está casado con una mujer. ¿Para qué se mete la mujer en declaración que no? Es un jugador de fútbol.
2: Digamos cónyuge.
6: Cónyuge, ahí está, cónyuge. ¿Te gusta más? Cónyuge.
1: Pero cada uno puede decir lo que quiere, acertado o desacertadamente, se lo puede criticar de esa manera.
6: Pero la calentura por un partido y también esas cosas, qué sé yo.
0: Romina Winner, muy buen día, bienvenida. ¿Cómo le va?
8: Hola, muy buen día. ¿Cómo andamos por ahí?
0: Muy bien, ¿usted?
8: Bien, los escucho como lejos, Nico.
0: ¿Pero por qué? Si estamos cerca nosotros. A ver ahora, ¿ahí va mejor?
8: Ahí está, perfecto. Ahí hicieron magia, muy bien. Ahí está,
0: te das cuenta. Es Rodolfo que lo rompe para después quedar como el que lo arregla.
8: Claro. Me están boicoteando para que salga mal al aire. No.
0: Claro.
8: Bueno, a ver, es una mañana que arranca, Nico, con 2 choques, uno en Panamericana entre 197 y 202, mano a la General Paz, ahí la circulación está reducida, hay operativo de seguridad, y el otro incidente está sobre la traza de General Paz a la altura de Alberdi, mano al Río de la Plata, y los dos generan demoras y congestión, un día lunes clave de ingreso a Capital Federal, así que salgan con tiempo. Quienes circulan por acceso oeste... Entre Castelar y Morón también hay demoras, mano a la autopista Perito Moreno, bien lenta la autopista Richeri, zona de Mercado Central en sentido hacia Delepiane, y Delepiane ya tiene retrasos desde el enlace con General Paz en sentido hacia Capital Federal. Recién se acaba de producir otro incidente de tránsito, donde un colectivo de la línea 29 se subió arriba de la vereda, esto es en Coronel Díaz, entre Mansilla y Charcas.
0: Ah, en mi casa.
8: Ahí la circulación está reducida.
0: ¿En serio?
8: ¿Cómo, Nico?
0: En mi casa, digo.
8: Ah, bueno, sí, acaba de suceder. Hay 2 personas heridas, está trabajando SAME, y la circulación está reducida. Bueno, hay que ver qué le pasó a este conductor que terminó generando esta maniobra y quedó arriba de la vereda. Avenida Coronel Díaz, 1635. Así que, ¿te suena el número?
0: Sí, claro. No, 635 no, pero es de al lado.
8: El de al lado, bueno, viste, claro. En el palo le pego. Vos. Ahí están con el operativo de seguridad. Y después lo otro a tener en cuenta, en Mendoza, el paso Cristo Redentor, ubicado en la Ruta 7, conecta Argentina con Chile, por suerte habilitado, opera las 24 horas sin inconvenientes. En Río Negro, transitar con mucha precaución sobre la 40, entre Villa Mascardi y el Bolsón. Hay bancos de niebla que reducen la visibilidad, entonces extremar las medidas de conducción. En Chubut, todo lo que es el Ruta Nacional 25, entre Las Plumas y Los Altares, la circulación está reducida, están trabajando equipos viales en el despeje de barro y agua sobre la calzada, más precisamente en los kilómetros 264 y 265. Ha llovido muchísimo y donde cayó un granizo terrible en la provincia de Córdoba, mucho granizo durante la madrugada. Los caminos están habilitados, no hay inconvenientes, sí calzada húmeda y resbaladiza en todas las rutas de la provincia, así que a transitar con muchísima precaución. Los servicios, trenes, subtes y premetro, a horario, Nico.
0: Romina Wiener, muchísimas gracias, que tengas linda semana.
8: Chau, chau.
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0: Muy bien, 29 minutos entonces de las 7 de la mañana. Romina Wiener ya pasó y ahora María del Río. María del Río, muy buen día, bienvenida, ¿cómo le va?
10: Buen día, don Yacoy, feliz lunes para todos. Acá en la nublada Buenos Aires, le diría la cubierta Buenos Aires. Se esperan lluvias, lloviznas. Hay ahí un porcentaje dando vuelta para la mañana y para la tarde. Es la antesala de las tormentas de mañana. Así que si pensaron que la primavera venía con sol y festejo, pues no, viene con paraguas. Así que acá estamos, viviendo una primavera gris por el momento, y quiero avisarles, aviso parroquial cortito y breve a todo el país, que hoy es el día del empleado de comercio trasladado.
0: Así es.
10: Fue el 26.
0: O sea, del empleado que pasaron de un trabajo al otro sería. Claro.
10: Le trasladaron el feriado.
0: Claro.
10: Era el viernes.
0: ¿Está bien eso? Pero no, el feriado cuando cae, lo, si cae el sábado.
10: Y lo acordaron, las cámaras empresarias, así que a todo el país, si iban a salir a ese súper a hacer una compra, si iban a pasear al shopping, pues no, cambien de rumbo porque va a estar cerrado. Y no se asusten cuando salgan y vean, pero si el súper siempre está abierto hasta ahora, es por este motivo nada más, es solo por hoy.
0: Los grandotes son los de cercanía.
10: Los
0: también.
10: Grandotes, no. Las grandes cadenas de supermercado y los shoppings. El almacén de barrio siempre está.
0: Ahora cuando yo cruce a comprar mi yogur, ¿enfrente lo voy a encontrar?
8: No.
10: Sí, el de enfrente no. El súper no.
0: ¿Y ahora? No.
8: La otra esquina.
4: A la vuelta, a la vuelta
0: cuadra. El chino. El chino no tiene día.
10: Siempre hay algún chino amigo, un almacenero amigo, okay. Doña Rosa que abre. No hay problema. Eso sí va a estar abierto, pero los supers, o si acordaron tomar un cafecito en el shopping de alguna provincia, no va a suceder.
0: No lo tomamos nada, los días no se acuerdan, es como acordar ahora que en vez de 7:31 son, no sé, las 8:15. Y es un 10.
10: Y bueno, pero, y acordaron trasladarlo, Jacob, ¿y qué va a hacer? Es así.
0: Está bien.
10: Por algo será. No averigüemos mejor por qué, pero...
0: ¿Pero es porque cayó en sábado y menos gente está trabajando o es para autoinfligirse un menor daño? Porque es cierto, sábado probablemente tengan más ventas.
10: Y es el día de más ventas, claro. Claro, la gente sale,
0: o sea, recorre más. Parte de los gremios un gesto de buena voluntad, no lo contrario.
10: Las cámaras empresarias lo acordaron.
0: Claro. ¿Pero lo acordaron con quién? ¿Entre ellas o con los gremios?
10: Entre ellas acordaron el traslado.
0: Ahora entiendo.
10: Entonces, claro, entonces hoy les dieron descanso. Igual les conviene también al trabajador un lunes descansar.
0: Sí.
10: Está bueno.
0: Está bueno.
10: ¿O no?
0: Está bueno.
10: Sí.
0: Vaya a descansar.
10: Quedarse en la cama con este día.
0: Vaya a descansar, María Río. A lo de Mirta se va a descansar.
10: Me voy a lo de Mirta, después le traigo novedades de Mirta.
0: Dale, hacemos eso. Beso grande, María.
10: Adiós.
0: Vamos a lo loco, 33 minutos de las 7, así va a ser. Alejandra Gallo está pensando, me hubiera quedado viendo los dinosaurios, ¿no? Que voy a un ritmo de locos acá, ¿o no? Menos no.
8: No, estoy pensando cuánto más se factura un sábado que un lunes. Te estoy sacando esa cuenta, pero todavía no la terminé, en un ratito te la hago. Pero que claro, la circulación de un shopping, por ejemplo, el fin de semana, es sustancialmente mayor. Creo que es 3 veces más la facturación en día, es mucha la diferencia.
0: Bueno, ahí está la... La explicación entonces. Empezamos nuestra linda ronda de amaneceres provinciales. Primero de todo nos vamos a Salta con Lizy Quintar. Lizy Quintar, muy buen día, bienvenida, ¿cómo le va?
11: Hola Nico, ¿cómo estás? Nosotros muy bien, amanecimos plenamente, una temperatura elevada para esta hora, 19 grados 7, y ocurre que nosotros venimos atravesando una ola de calor. Hay días en los que la temperatura trepó en la capital a los hasta los 36 grados, en localidades del interior llegó a superar los 40 grados, así que imagínate. Y ahora estamos en alerta amarilla por tormentas y lluvias intensas, puede haber actividad eléctrica, caída de granizo. Esto es para la tarde y noche, y la alerta rige para varias localidades de la provincia. Esto va a hacer que mañana se desplome la temperatura, de hecho está prevista una máxima de 22, así que bueno, estamos todos atentos con el clima.
0: Qué complicado tenemos la mitad de arriba del país, por lo que parece, ¿no es cierto? Lo que estamos viendo de Córdoba para arriba.
11: Sí,
0: con el tema de las tormentas. Lizy, ¿qué le está pasando a los productores de vid? Que entiendo se declaró la emergencia puntualmente para Valles Calchaquíes.
11: Y se va a declarar esta emergencia porque hay una gran cantidad de productores afectados. Algunos tienen la producción afectada en un 70% y otros directamente en un 100%. Bueno. Esta emergencia busca generar herramientas y asistencia para los productores afectados, que no solo fueron afectados por todo el frío, sino que además vienen atravesando una crisis económica que es a nivel mundial, que viene desde hace años.
0: O sea, que es la baja del consumo del vino. Sí.
11: Exactamente.
0: Todo un tema.
11: Y recordemos que la madrugada del 14 de septiembre, mientras nosotros estábamos en pleno milagro, las temperaturas descendieron hasta los 6 grados bajo cero en algunos sectores de Cafayate. Este fenómeno afectó a variedades emblemáticas de la vitivinicultura salteña, entre ellas el torrontés, el malbec, y amenaza con reducir la producción y la demanda de mano de obra durante la próxima campaña. Hay que decir que esta helada se dio justo cuando las plantas estaban brotando, o sea que algunos estiman que ni siquiera se van a poder recuperar las plantas, lo que hace que la situación realmente sea grave para muchos que viven de esto, ¿no? Hay muchos que están diciendo,
0: ¿no le dicen sarmientos a los brotes de la?
11: Sí, le dicen los sarmientos a los brotecitos. Hay muchas bodegas que están viendo cómo van a hacer para continuar con la actividad, y esto hace que la situación realmente se agrave, ¿no? Por eso es que se piensa declarar esta emergencia en los próximos días.
0: Lizy, muchísimas gracias, que tengas lindo día.
11: A ustedes.
0: Un abrazo grandote, es Lizy Quintar de LRA4, Radio Nacional Salta, y nos vamos ahora a Formosa con Javier Ruiz. Javier Ruiz, muy buen día, bienvenido, ¿cómo le va?
12: Buen día, Nico, buen día a todo el equipo. Sí, exactamente, acá en Formosa Capital arrancó la mañana ya con cielo despejado, 28 grados actualmente, y hoy se espera una máxima de 39 grados, con una térmica que obviamente va a superar los 42 y 43 grados. La verdad que vamos a tener una jornada muy calurosa aquí en la ciudad. Será aparentemente el último día de calor de lo que va, bueno, a comienzo ya de la semana se va a saber, porque mañana ya se esperan lluvias y un descenso de temperatura que llegaría a mínimas de 16. Así que hay que, digamos, esquivar el calor del día de hoy, que va a estar bastante, bastante fuerte aquí en la ciudad.
0: Javi, y contanos esto del adolescente de 16 años.
12: Sí, exactamente. Se trata de una adolescente de 16 años que está siendo intensamente buscada en aguas del río Bermejo. Esto ocurrió en el barrio o sector trasero del barrio Pellegrini, allí en el Colorado, donde el personal policial, bomberos y vecinos que participan también del operativo de búsqueda. Esto ya ocurrió el día de ayer, donde se informó a la policía que alrededor de 16 horas aproximadamente que se está buscando un niño, un chico, 16 años de edad, que junto a sus amigos habían ingresado al aguas del río Bermejo y, bueno, desafortunadamente fue arrastrado aparentemente por el río, ¿no? Hay una búsqueda muy intensa, Te cuento, Nico, que esto ocurre muy seguido en épocas donde hace mucho calor, teniendo en cuenta que en toda la provincia de Formosa no hay agua ni espejos habilitados para que la gente se meta. Conocemos obviamente el caudal y lo peligroso que es el río Bermejo, y también así como aquí en la capital que pasa el río Paraguay. Así que desafortunadamente tenemos esta mala noticia. Hoy se reanudó la búsqueda, según nos dijeron fuentes policiales, a partir de las 6:30 de la mañana, pero hasta el momento no tenemos ningún tipo de novedad sobre este adolescente de 16 años que ingresó a refrescarse al aguas del río Bermejo allí en Longview, Colorado. Hasta el momento no se tiene noticias sobre él.
0: Qué bárbaro, che, qué bárbaro. Bueno, anda teniéndonos al tanto, dale.
12: Perfecto, perfecto, así será.
0: Javi, abrazo grande. Es Javier Ruiz de LRA 8, Radio Nacional Formosa, y nos vamos ahora a Córdoba con Facundo Arzamendia. Facundo Arzamendia, muy buen día, bienvenido. ¿Cómo le va?
13: Buen día, buena mañana para ustedes, compañeros allá en Buenos Aires. Acá estamos con una mañana pasado por agua, hace minutos nada más volvió a llover aquí en la ciudad. Esto en relación a las piedras, granizo que ha caído en horario de la madrugada, pasada a las 5 de la mañana. Una fuerte caída de granizo se registró no solamente en la ciudad de Córdoba, sino también en Altagracia, hasta las 5:15 de la mañana. Allí los meteorólogos estaban informando la caída de este granizo, como también en la localidad de Carlos Paz. Son tormentas que ya estaban previstas. Ayer por la tarde hubo un anuncio de alerta meteorológico. Tuvimos altísimas temperaturas durante el fin de semana, se superó los 35, 37 grados en algunas regiones de la provincia, y esas fuertes temperaturas se encontraron con una masa de aire fresco que vino desde la zona sur, lo cual favoreció la formación de este granizo, con la cual se despertó a los cordobeses en la mañana. Y vamos a tener también una jornada con alerta de lluvias durante todo el día. Está pronosticado para el resto de este lunes tormentas aisladas en la ciudad, y una máxima que seguramente va a rondar los 23 grados. Por el momento, Nicolás, tenemos unos 17 grados aquí en Córdoba, con el cielo cubierto, y esta humedad que supera ya los 91%, que es lo que facilita y favorece la formación del granizo de la jornada de hoy.
0: Facundo, ¿qué me puedes aclarar de esta avioneta que cayó y dejó un registro de 5 heridos, de lo que dábamos cuenta en los titulares?
13: Ayer a la tarde, en lo que es la parte del kilómetro 9.5 de la ciudad de Córdoba, al sur, el kilómetro 9.5 de lo que es calle Valparaíso, en la zona rural, salió una del aeródromo Coronel Olmedo, esta aeronave, la Piper, lo que es Piper Comanche 250, se estrelló, lo cual generó también la atención a 5 personas. De esos tripulantes había 3 mayores y 2 niños. Tuvieron que ser asistidos por el servicio de emergencia 107, como también la dirección de bomberos, quien estuvo trabajando para rescatar a los ocupantes del interior. Se dispuso un corredor sanitario para poder trasladar a los

0: problema, por lo cual se generó luego el accidente.
1: Se vinieron, sí, bueno, no a pique, sino que tuvieron que hacer ese aterrizaje.
0: Es un aterrizaje forzoso,
1: sí. Totalmente. Facundo, muchísimas gracias.
0: De nada, que tengan buen día.
1: Igualmente, Facundo Arzamendia, del RA7, Radio Nacional Córdoba, y nos vamos ahora a Catamarca con Roxana Sarmiento. Roxana Sarmiento, muy buen día, bienvenida, ¿cómo le va?
2: Hola Nico y equipo, ¿cómo les va? Buenos días para todos, buen lunes. Bueno, la provincia de Catamarca, caluroso, durante el fin de semana casi nos cocinamos en Catamarca. Ahora tenemos 26 grados, pero ayer chicos cerca de 40 grados teníamos en Catamarca, no se podía respirar. Ahora tenemos 26 grados y el cielo amaneció algo nublado. Tenemos esperanza de lluvia, un poquito aunque sea de lluvia para la provincia, ¿no? Pero bueno, contarte que bueno, está así, caluroso.
1: Claro, lo de la esperanza de lluvia, importante por los focos de incendio.
2: Exactamente, tenemos muchísimos focos de incendio durante los últimos 10 días, Nico, más o menos. Estamos rodeados, todo el Valle Central, imagínate que estamos en el Valle Central y alrededor tenemos lomas y cerros, todo está incendiándose, hay muchísimo trabajo, lamentablemente hay muchos incendios forestales en nuestra provincia, estamos en temporada alta de incendios, claro que el calor potencia cualquier cosa, no se puede quemar ni una hojita en un patio porque esto se vuelve un incendio forestal. Ayer lamentablemente hubo incendios en Minas Capillita, Villavil, en Andalgalá, en la Ruta 38, en Capayán, en Miraflores, Banda de Varela, que queda muy cercano, acá Banda de Varela queda a 10 kilómetros, 12 kilómetros de la capital. Impresionante San Antonio, Fray Humberto Esquiú, la tierra del Beato que queda a 18 kilómetros de la capital. Impresionante la cantidad. ¿Qué es lo que se quema? Mucho pasto, mucho combustible. Los bomberos no dan abasto, la Brigada de Lucha contra Incendios, los bomberos voluntarios, los vaqueanos, la gente, todo el mundo trabajando, porque la verdad que se están registrando mucho, pero muchos incendios. Hay alarma, por supuesto, de seguridad de la provincia, que piden, por favor, que no quemen absolutamente nada. Muchas veces los dueños de campos hacen quemas de pastizales para que brote el pasto nuevo, para poder dar de comer a los animales. Entonces, esto genera incendios forestales enormes. De hecho, hay más de 3.000 hectáreas quemadas en los últimos días. Es impresionante y, bueno, se está pidiendo, por supuesto, mucha precaución y hacer mucha prevención de cualquier persona que vea, alguien que está en algún lugar o alguien acampando o alguien de hablar del tema, porque la verdad que está muy, pero muy peligroso.
1: Y Roxana, eso abajo, porque arriba, altura balcón del Piscis y etcétera, nieve.
2: Uy, tenemos de todo, exactamente. Claro. Hubo una reapertura, tiempo atrás hablábamos con ustedes y le contábamos, ¿se acuerda? De las personas varadas en la nieve, las camionetas tapadas en el balcón del Piscis, porque claro, el balcón del Piscis es uno de los lugares más buscados turísticamente a nivel internacional, aquí en Catamarca, en la zona de Fiambalá. El sábado, luego de 2 meses, fue la reapertura del balcón del Piscis, con mucha alegría de los guías turísticos, de los prestadores turísticos y de los propios turistas, que pudieron disfrutar un poco, pero lamentablemente les cuento que hoy, tempranito, ya nos desayunábamos con el tema de que volvieron a cerrar el acceso porque empezó la nieve nuevamente y de manera preventiva cerraron el balcón del Piscis otra vez. O sea que duró sábado y domingo la apertura, hoy ya está cerrado.
1: Un día el mundo va a descubrir Catamarca y agarrate, ¿eh? Porque es preciosa.
2: Sí, tenemos de todo.
1: Preciosa provincia.
2: Y tenemos de todo, mire. No sé, todos los climas están acá.
1: Pero unos paisajes bellísimos, ahí nombraste, desde Andalgalá, Fiambalá. El punto es, hay ahí como una decisión de no explotar del todo el turismo. Bueno, después lo charlaremos a eso.
2: Se va instalando de a poco, pero
1: hay razones para las dos cosas según como uno lo mire, y entiendo que hay siempre una conversación sobre el punto, ¿viste? Pero es preciosa.
2: Es así.
1: Es ciertamente preciosa.
2: Exactamente, preciosa por naturaleza. Esto es la naturaleza pura acá, así en Catamarca.
1: Ahí está la respuesta a la pregunta. Roxana, que tengas un hermoso
2: un
1: día.
2: Un abrazo. Gracias, hasta luego. Chao.
1: Roxana Sarmiento, del RA27 Radio Nacional, Catamarca.
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5: César Tapia, muy buen día, bienvenido. ¿Cómo le va?
6: ¿Cómo estás, Nico? Buen día para vos y para todo el equipo.
5: Bien, muy bien, muy bien. ¿Cómo ha pasado el fin de semana?
6: Bien, entre la lluvia, en líneas generales.
5: Ah, pero no le cagó ningún festival, ¿o sí?
6: Y en algunos lugares sí han suspendido. Lo único que se llevó a cabo muy bien fue la FIT, la Feria Internacional de Turismo.
5: ¿Y ha estado también en esa?
6: Sí, estuve el día sábado, a la tarde fue la presentación del Carnaval Incol ahí, así que estuvimos ahí un rato, estuvo el sábado, fue un día hermoso, ¿no? El sábado fue muy distinto.
5: Tuvo momentos lindos y después el domingo, sí, le pasó lo que le pasó.
6: Sí, hubo, más allá de la situación de piedras en varias zonas de la provincia de Buenos Aires, bueno, ahora Córdoba también, pero 100 milímetros promedio noroeste de la provincia de Buenos Aires, es una caída intensa de lluvia. Claro. Hace rato que no se daba. Si bien el campo estaba esperando porque cultivos de trigo ya estaban necesitando agua, inclusive los que están sembrando maíz y demás estaban necesitando la lluvia, pero fueron intensos los 100 milímetros. Sí.
5: Uh-huh. César, se incrementa la actividad agropecuaria mensual.
6: Sí, en números del último mes, estamos analizando lo que tiene que ver con agosto y el mes de septiembre, que está terminando, pero habla de esa intensidad que ha dado signos más positivos con respecto a agosto, por ejemplo, tuvo uno y un poquito más del porcentaje por encima de las actividades. Estamos hablando de todas, ¿no? Las actividades que se miden con respecto a las actividades laborales, agrícolas, quizás es lo más intenso. Aquí hay que analizar dos cosas, Nico. Por un lado, es que se acelera un poco las labores de lo que va a ser hacia adelante, entonces quizás es un mes donde vamos a tener, teniendo en cuenta el tema del clima, donde se han adelantado labores, por ejemplo, de la campaña de grano grueso, ¿no? Se ha adelantado la siembra de maíz. Eso se ve reflejado quizás en este adelantamiento con los diferentes cultivos, pero bueno, hay otras actividades como, por ejemplo, lo que tiene que ver con porcinos también, que hablábamos el otro día, algo de la producción láctea también, que si bien no viene con más márgenes muy buenos, pero que la productividad se ha incrementado también, son datos importantes. Y también el otro dato importante tiene que ver con el bioetanol y el biodiesel, que dan signos así de recuperación muy de a poco. Veremos si finalmente, si se aprueba lo que parece que la ley va a ser así de biocombustibles, bueno, seguramente tendrá una reacción a los próximos meses y en eso lo veremos reflejado en los próximos informes. Eso, por lo pronto, algo un poquito ya más frenado el tema de faena bovina y lo que tiene que ver con lo aviar, si vemos con algo más de retracción, con la baja desde ese lugar, pero así han quedado por lo menos los números del mes de agosto y principio de septiembre para la actividad agropecuaria en la República Argentina, Nico.
5: César Tapia, muchísimas gracias, que tengas lindo día.
6: Dale, Nico, un abrazo grande igualmente para ustedes.
5: Un abrazo grandote, es César Tapia.
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1: En 55 minutos, hora de las 7 de la mañana, Mariel Ríos.
2: Nicolás Jacoy, mientras íbamos rumbo al Mater Dei para cubrirlo de Mirta, nos encontramos con un choque. Sí. Un colectivo de la línea 29 que va rumbo al barrio porteño de La Boca se subió prácticamente a toda la bicisenda y embistió a todas las mesas que hay de un restaurante sobre Coronel Díaz al 1600. Se dice, según nos informan extraoficialmente desde el SAME, que el colectivero habría sufrido un síncope. Ah. Se desvaneció y por eso se sube a esta bicisenda y embiste a las mesas y al árbol que estaba sobre Coronel Díaz.
1: ¿Qué es la eso? ¿Es el restaurante de pescados?
2: Exactamente, es claro. Un restaurante de pescados, de mariscos, y ellos tienen armado unas mesas que queda de la época de la pandemia, ¿no? Esta costumbre, y tiró todo, toldo, mesas, sillas, rompió el cantero que está hecho con baldosas del árbol. La parada del 29 está en la cuadra anterior, entonces la gente se sorprendió de cómo fue a terminar aquí. Bueno, es por este motivo, porque con el desvanecimiento del colectivero...
1: Y además cruzó de lado, porque la parada está del otro lado, a la altura ahí, del colegio, un poco...
2: Exacto. Se cruzó de carril, este colectivo suele doblar en Paraguay, o sea, en la cuadra siguiente, así que quedó en la mitad de entre parada y parada, sobre el carril de enfrente, sobre la bicisenda. Está realmente muy averiada la trompa del colectivo. El colectivo está siendo atendido en este momento dentro del vehículo. Ya fueron atendidas 6 personas en total, 2 mujeres que ya fueron trasladadas por el SAME, y ahora se aguarda a saber cómo está el colectivero que está dentro de la unidad siendo atendido.
1: Esta precisión, ¿las 2 mujeres estaban en la vereda o adentro? Me perdí con eso.
2: Estaban dentro del vehículo.
1: Ah, mira.
2: Hasta lo que nos informaron extraoficialmente. Esto es muy reciente, así que es todo...
1: No, decí que no fue en la esquina anterior, que está esta de la Pantera Rosa o algo así...
2: marcas, pero sí, eso, hay un restaurante.
1: Pero donde la gente sí puede estar desayunando hasta ahora afuera, ¿entendés?
2: Puede estar afuera, además hay un puesto de flores también, puede haber gente comprando, tal vez si está abierto. Hay mucho más movimiento en esa esquina que a esta mitad de cuadra, que por suerte colisionó con la pescadería, con este lugar de mariscos, ese restaurancito, que está cerrado hasta ahora. Lo que sí está abierto es la panadería de al lado. La confitería de al lado está abierta y de milagro no recibió mayores perjuicios. Que está todas las chapas sobre el vidrio, es impresionante. Ahora están naranjo, en este momento, exacto, la misma. En este momento están habilitando ya el carril de Coronel Díaz al 1600, que estaba cerrado al tránsito. Ya están habilitándolo. Y si les parece, los hago escuchar la voz del kiosquero que está al lado de la panadería. O sea, lo vio casi inmediatamente, pero bueno, él sintió el ruido y salió. A ver qué nos dice.
3: Lo poco que sé que el colectivero se subió a la bicicleta y se llevó puesto todo, el restaurante, todo, y se llevó puesto todo. No sé si se habrá dormido, por lo que sé me dijeron que estaba más dormido.
4: ¿O se descompensó?
3: Claro, que según versiones dice que vio nubloso y se había cruzado con uno, que se le había cruzado a él y entre eso se cruzó la bicicleta y todo eso.
4: ¿Varias personas resultan heridas?
3: No sabría decirte, pero yo vi una sola persona nada más que estaba en mal estado.
5: ¿Quién era? Se habla de una mujer.
2: Bueno, ahí está, él desde su kiosco vio una sola mujer, pero el SAME nos confirma que fueron 2 las que fueron trasladadas y que son 6 en total los heridos. Y ahora, bueno, resta saber cómo está el chofer y qué pasó, o sea, si esto era habitual en él, porque, bueno, recuerden que hay diferentes cuestiones que pueden traer un síncope físicas, y habría que ver si esto ya lo tiene de base, si era una cuestión excepcional. Así que bueno, eso es lo que resta saber, que con el correr de las horas imagino que lo van a poder confirmar desde el SAME.
1: Así es. Mariel Ríos, siga su curso hacia el Mater Dei.
2: Espero no encontrarme con nada más. Usted me mandó a descansar y me le chució. Encontré un choque justo.
1: Un abrazo grande, Mariel Ríos.
2: Adiós.
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5: 8 de la mañana en la República Argentina. El presidente Javier Milei dijo que la Argentina recibirá con alegría al Papa León XIV.
6: Con mucha alegría, a mí me parece un evento fenomenal. Digamos, estar recibiendo al Papa. Aparte, usted lo que tiene que entender, o sea, usted lo puede mirar desde el punto de vista de la fe, digamos, 2026 años de historia, ¿sí? Desde el primer Papa, Pedro, hasta, digamos, León XIV. O también lo puede mirar como jefe de Estado. Y un jefe de Estado que tiene más de 2.000 millones de fieles.
7: Y o sea, presidente, no se importa lo que diga.
6: De la magnitud.
7: Sí, sí.
6: El Papa hablará de lo que tenga que hablar y dirá lo que tiene que decir. ¿Y cuál es el problema?
8: Entonces, digamos que los argentinos vuelvan a recibir la visita de un Papa. Me parece fabuloso. Yo tengo la dicha que ocurra también en mi gobierno.
5: En ese sentido, el gobierno declaró de interés nacional la visita del pontífice y estableció el 9 de noviembre como feriado nacional. En Salta, los productores de vid piden por la declaración de emergencia. La periodista de Radio Nacional en esa provincia, Lizy Quintar, dijo que los fenómenos climáticos y la situación comercial motivaron el reclamo.
9: Se va a declarar esta emergencia porque hay una gran cantidad de productores afectados. Algunos tienen la producción afectada en un 70% y otros directamente en un 100%. Esta emergencia busca generar herramientas y asistencia para los productores afectados, que no solo fueron afectados por todo el frío, sino que además vienen atravesando una crisis económica que es a nivel mundial, que viene desde hace años.
5: La información del deporte ahora con Rodrigo Ruiz.
10: La selección argentina de fútbol retoma hoy por la tarde las prácticas de cara al amistoso del próximo miércoles ante Bolivia en la provincia de Córdoba. Cerca de las 17, Scaloni y los 31 futbolistas disponibles van a realizar una práctica que será abierta para la prensa los primeros 30 minutos. Mañana, conferencia de prensa a las 14 horas, 15:30, la práctica y luego el viaje a la provincia de Córdoba, primer amistoso ante la selección de Bolivia.
5: El estado del tránsito con Romina Wiener.
11: En la provincia de Río Negro, transitar con precaución en la Ruta Nacional 40 entre Villa Mascardi y El Bolsón. En diferentes sectores, visibilidad de conducción reducida por la presencia de bancos de niebla. Llevar luces bajas encendidas. En Córdoba, calzada húmeda y resbaladiza en rutas y accesos se debe a las lluvias intensas que se dieron durante la madrugada acompañada de granizo. Caminos habilitados con precaución.
5: En Mendoza, donde escuchás Radio Nacional a través de AM960, la temperatura es de 17 grados 4 décimas y se registran lluvias. Aquí en la ciudad de Buenos Aires, temperatura 16 grados 2 décimas, la humedad 90%, la presión 1009.7 hectopascales, el cielo cubierto.
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0: 6 minutos nos separan ahora de las 8 de la mañana en la República Argentina de este día lunes 28 de septiembre de 2026 en todo el mundo.
1: Y vamos a recorrer un poco el país, sus temperaturas, cómo está el tiempo. Bueno, nos hablaban, ¿no?, desde las distintas radios del país, de las altas temperaturas que se están dando, y nos vamos a la zona del NEA, donde las mínimas están entre 18 y 27 grados con máximas entre 35 y 44 grados. El calor más intenso está en Chaco, Formosa y Corrientes. Hay zonas con alertas de tormentas. Y nos fuimos directamente a Corrientes para conocer un poco ahí la temperatura, 23 grados 7, ligeramente nublado, pronóstico de tormentas aisladas y una máxima para hoy de 43 grados.
0: Ayer domingo, primero en el ranking de temperaturas altas, con 43,4 grados centígrados y una sensación térmica de 46 las domingas.
1: Y bueno, claro, sí.
0: Estamos 46.
1: Tremendo.
0: Ahí hay que hacer la prueba de huevo frito, alguien la habrá
1: seguramente
0: hecho,
1: ¿no?
0: Pero en algún lado se pasó.
1: Porque además es casi como un ritual.
0: Si no en la calle, la chapa en el techo.
1: En el auto, en el capó del auto. Claro.
2: Sí.
0: Que tiene de bueno nada, digamos eso.
1: Pero no tiene nada, pero claro, es como una cosa.
0: Sí. Nuestros oyentes se comunican al
1: 11-3-870-7485.
0: Son inspectores de primavera, ¿cierto?
1: Bueno, claro, porque estamos preguntando cómo amanece, cómo está su zona. Apareció la primavera, hay solcito, está lindo. ¿Cómo está? Bueno, acá nos dicen, Yuri, mirá.
0: Ahí está. Ajá.
1: Era la canta, ella cantaba. No, dame un beso, me está diciendo Hugo de Mercedes.
0: Ah, mira.
1: Era muy conocida ya por los 80 y pico.
0: Porque la rescataron de ahí.
1: Y, claro, y vos la conociste a través de la serie.
2: La serie, ¿cómo era? Las Flores.
1: Ay, no me acuerdo. La Casa de las Flores, muy
2: gran,
1: buena.
2: Gran primera temporada.
1: Yo vi la primera temporada, fue brillante. Ayer corrimos, nos dice Hugo de Mercedes, una maratón en Parque Municipal, bajo la lluvia, así que nos mojamos, nos embarramos, pero se lo ve feliz igual.
0: El Parque Municipal en Mercedes tiene como ese...
1: Sí, es lindo. Sí, sí. Yo pasé.
2: Es lindo correr bajo la lluvia, ¿eh?
0: Sí. Eso lo dice usted.
2: Sí.
1: ¿Vos corres?
2: En mi época, ahora estoy vaga, no, pero en mi época de runner, correr bajo la lluvia,
1: mira,
2: te terminás con una sensación.
0: Yo corrí el sábado una hora y pico en cinta.
2: En cinta.
0: Ah. No, me digas, no, lo sé, yo no puedo, correr con los elementos, con la lluvia.
2: Pero dale.
1: Pero gente, ¿es lo mismo cinta que calle?
0: No sé,
1: ¿corres en la calle? Sentido. No, sí, es lo mismo.
2: Para mí
1: la misma exigencia.
2: Te cansás menos en la cinta que en la calle. Porque te estresás más. En la calle tenés más estímulos.
1: Más estímulos, mirás mucho más, observás.
0: Pero
1: todo
0: tal
1: lo
0: vez
1: que pasa.
0: Eso te permite correr más y lo otro te aburre al nivel de
1: porque
0: que.
1: Porque una hora
0: aburre.
1: Es un montón lo que corres.
0: Apago todo, no escucho, no miro la tele, no.
1: Pero es un montón, por eso digo, ¿cuánto correrías en calle?
0: No lo sé.
2: Tarea para
0: lo vamos a comprobar. Ahí ahora tengo amigos que corren a decir, tenés que venir a anotarte esta maratón. Y yo
1: claro,
0: siempre diciendo después. Bueno, ahora lo digo, ¿le parece?
1: Dígalo.
0: Que hay que saber hoy lunes 28 de septiembre a esta hora. El presidente Javier Milei viaja a París para reunirse con Macron y participar en la Argentina Week. Partirá el martes por la noche acompañado de la mayoría de sus ministros, una docena de gobernadores y una importante delegación de empresarios. El jueves por la mañana el jefe de Estado brindará el discurso de apertura del foro y por la tarde mantendrá una reunión bilateral con su par francés, Emmanuel Macron. El presidente Javier Milei aseguró que el país se encuentra en niveles máximos de consumo, exportaciones y PBI. Durante una entrevista televisiva, el jefe de Estado negó que la economía vaya a entrar en recesión.
3: Usted fecha una recesión cuando tiene dos trimestres consecutivos de caída.
4: Y esa es la forma técnica de medir una recesión.
3: Una de las cosas que pasa con los indicadores desestacionalizados, esto es importante saberlo. Usted cuando construye un indicador desestacionalizado se arma en función de la historia. Si usted su economía está teniendo muchos cambios estructurales, los desestacionalizados miden mal. Si usted se fija y mira la serie del EMAE, que es el estimador mensual de la actividad económica, usted va a ver que tiene mucha volatilidad. Por eso nosotros hemos estado enfatizando sistemáticamente el indicador tendencia ciclo. ¿Por qué? Porque como la economía está teniendo muchos cambios estructurales, los ponderadores de los desestacionalizados están arrojando cualquier cosa. Nosotros el primer año, el EMAE,
4: diciembre, diciembre creció 6.7, en el segundo año incluso arriba de 4, digamos, de vuelta, este año podrá terminar entre 2 y 3, y el año que viene lo mismo, primero porque vamos a lograr 4 años seguidos de crecimiento, algo que no lográbamos hace muchísimo tiempo. No solo eso, sino que además estamos en niveles máximos de PBI y de PBI per cápita.
0: Horacio Marín, CEO de YPF, dijo que la producción de petróleo va a llegar a 1 millón de barriles por primera vez en la historia. Lo sostuvo al decir que la empresa petrolera está en pleno crecimiento y que las exportaciones de la Argentina van a subir a 18.000 millones.
5: YPF tenía 12 equipos de perforación en diciembre del año pasado. Vamos a tener 21 ahora en febrero y tenemos 18 ahora. La producción de petróleo va a llegar a 1 millón de barriles por primera vez en la historia ahora. Las exportaciones de Argentina van a llegar a 18.000. No jodan con Vaca Muerta, no jodamos con Vaca Muerta porque es fenomenal.
0: Por el Día del Empleado de Comercio no abrirán sus puertas las grandes cadenas de supermercados y los shoppings. Si bien se celebra habitualmente el 26 de septiembre, este año, debido a que cayó en sábado, las cámaras empresarias y el sindicato del sector acordaron trasladar la jornada para hoy, lunes 28. El Papa cierra su gira por Francia. León XIV finaliza su visita de 4 días en Metz, ciudad del noreste francés. El presidente francés Emmanuel Macron también tiene previsto participar y se espera además la presencia de varios jefes de Estado y de gobierno europeos. Hernán Mundo, muy buen día, bienvenido. ¿Cómo le va?
6: Nicolás, buen lunes, buena semana para todos en este comienzo de semana. Bueno, lo que hay que decir antes de ir al detalle de lo que vos venías señalando, el evento convocante, no solamente del presidente, sino buena parte del gabinete en París, Francia, la Argentina Week. Hoy, en lo que refiere a día lunes, bueno, no tendrá la dinámica al principio de otros lunes, no habrá reunión de gabinete como venía sucediendo habitualmente los lunes a las 10 de la mañana, no se ha informado el motivo, se señaló por cambio de agenda del presidente, veremos si tenemos algún detalle más durante el día. Lo cierto es que sí, para mañana la conferencia de prensa, tal cual es habitual los días martes, con la palabra de Adrián Rabier, y sí está pautada la reunión de mesa política para mañana a la hora 13 en Casa de Gobierno. Y por cierto, la actividad central de la semana, como bien decías, la partida mañana a la hora 22 de Javier Milei rumbo a París, acompañado de buena parte del Gabinete Nacional. Hablamos de la Secretaria General de la Presidencia, Karina Milei, también del Jefe de Gabinete, Diego Santilli, Luis Caputo, Ministro de Economía, el Canciller Pablo Quirno, el Ministro de Regulación, Federico Sturzenegger, el Ministro de Justicia, Juan Bautista Maíquez, Mario Lugones de Salud, y también el Secretario de Comunicación y Medios, Fabián Fernández, además del Presidente del Banco Central, Santiago Bausili, todos ellos rumbo a París, un evento que apunta a mostrar lo que tiene como potencial la República Argentina, con paneles sobre energía, minería, agroindustria, tecnología, salud, comercio internacional, y por supuesto con especial atención en los puntos fuertes, lo que tiene en cuanto a recursos la República Argentina, Vaca Muerta, gas, litio, cobre y otros minerales críticos, entre otras cuestiones. Un viaje particular porque además se da una vez más con la presencia de gobernadores, estamos hablando de entre 10 y 12 gobernadores, todavía se está esperando la lista definitiva de los gobernadores que estarán acompañando, pero son los gobernadores que han acompañado en una lista que se amplió en anteriores ediciones de Argentina Week, por ejemplo, lo que sucedió en Estados Unidos, en este caso en Francia, además de la presencia de empresarios de importantísimas firmas también allí en la capital francesa, un viaje que va de alguna manera a atravesar la semana y que se estará coronando, como vos bien decías, también con, en principio, bueno, lo más destacado, el presidente allí formando parte de la Argentina Week, propiamente dicho, en la sede de la OCDE, jueves por la madrugada, hora de la República Argentina, y desde ya, en paralelo, el encuentro privado con Emmanuel Macron en la tarde del día jueves en la ciudad de París. Así que por allí estará concentrada la actividad de la semana con el viaje del presidente entonces a Francia.
0: Hernán Mundo, muchísimas gracias, que tengas lindo día.
6: Muy bien, hasta luego.
0: Abrazo grandote, es Hernán Mundo, corresponsal de Radio Nacional en Casa de Gobierno.
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0: Bien, Alejandra Gallo.
1: Bueno, Nico, querido, viste que el presidente Javier Milei se metió con esta discusión en la entrevista que está viendo entre algunos economistas respecto de si hay recesión, si la Argentina, por estos nuevos indicadores, últimos indicadores, mejor dicho, del INDEC, oficiales del EMAE, que es la actividad económica.
0: Unas ganas tienen la mitad de los economistas de que haya recesión.
1: Siempre pasa.
0: Pero de que aumente la pobreza, de que... Estamos en un proceso y los procesos, digo, ese vuelo a la normalidad suele tener turbulencia. Si hay lugares, porque ya que estamos con la metáfora de la turbulencia, en lo que lo propio del vuelo es tener turbulencia. Digo, pasás por la cordillera, habrá turbulencias por mejor vuelo que tengas, por mejor vuelo que tengas. Y puede ser
1: que estemos pasando por ahí,
0: pero por eso, que estemos pasando por ahí. Pero bueno, la vocación de cortoplacismo, ¿no es cierto?, de un montón de medios y de economistas que nos amputan el horizonte. Entonces todo empieza y termina con este número. Entonces ese tremendismo, ¿no es cierto?, de considerar que el número, cuando es malo, es absoluto y para siempre, cuando en realidad es un proceso, y me parece que es necesario ver la película.
1: Bueno, y de eso hablaba, ¿no? Hablaba de ciclos.
0: Porque si no, no entendés el momento que estamos viviendo, digo, claro, como ciudadano, ¿no? No es por propaganda. Después cada cual saca su conclusión.
1: Es transición.
0: Digo, claro.
1: Es transición de un modelo económico hacia
0: como
1: otro.
0: Como viaje, ¿no es cierto? Como viaje, sostenido en el tiempo, como proceso, o lo leemos mal.
1: Absolutamente, por eso el presidente habla de ciclos, ¿no? Y no de estacionalidad solamente. Bueno. Porque claro, si vos lo medís con la serie histórica, solo estás viendo estacionalizados y desestacionalizados. Él por eso está hablando de ciclos y habla de esto, de lo que también habla el ministro de Economía, Nico, y lo trajimos a esta mesa muchas veces, que es, bueno, no solo el crecimiento este año, sino el desafío es la distribución de ese crecimiento, que es lo que técnicamente se llama PBI per cápita, es decir, cuánto más te toca de cada porción de torta como habitante del crecimiento, pero para eso tiene que crecer la economía, si no, no hay nada para repartir.
0: Por supuesto.
1: Entonces, hablando de esto, uno de los sectores que motorizan este crecimiento claramente es el energético. Hablamos también, lo dijo Hernán Mundo, lo comentábamos al principio de nuestro programa, Nico, lo que va a pasar en París, la Semana Argentina en París, donde uno de los principales oradores justamente va a ser Horacio Marín. Uh-huh. Y si te parece... Que escuchábamos también cómo él sostiene que se llega a 1,000,000 de barriles diarios, que es la meta
0: que
1: yo te vengo.
0: Sí.
1: Te hago el conteo, claro. Te voy haciendo el día a día, porque es importante, porque si vos tenés capacidad para producir 1,000,000 de barriles diarios de crudo, entras a jugar en las grandes ligas, jugás el campeonato con los grandes productores. Opa. Y tenés poder de fijar precio. Mirá si es poca cosa eso. Si te parece, escuchemos a Marín hablando del RIGI y de la importancia que tiene en las exportaciones y en la producción.
2: No jodan con YPF y no jodan con Vaca Muerta. No hay nada mejor que hayan hecho el RIGI. Sin RIGI no hay LNG, sin RIGI no hay ese desarrollo. Y esto es para todos los argentinos, no es solamente para YPF.
1: Te lo traduzco. LNG, dice LGNL. Lo que pasa es que lo dice en inglés.
0: Claro,
1: es como
0: claro.
1: EBP o claro. PBI, digamos, ¿no? Está acostumbrado a eso. Es importante el tema de las exportaciones y también quisiera compartir con vos, Nico, en abonando esta misma, porque no lo dice solo un empresario de la petrolera más importante de la Argentina, sino también Fernando Landa, quien habló con Radio Nacional en Sábados Nacionales, presidente de la Cámara de Exportadores. Y fíjate lo que dice respecto al músculo petrolero que tiene la Argentina.
3: Si uno mira cómo pesa cada uno de los efectos en términos del petróleo, para lo que se ha vendido hasta el momento, el efecto precio es apenas 18% y el efecto de cantidad es arriba del 30%. O sea, es claramente cantidad. Y, bueno, obviamente si uno mira las proyecciones hacia adelante, nosotros tenemos proyecciones que quizás son un poco más conservadoras que las que tiene el gobierno, pero estamos proyectando que para el 2030 estaríamos con 15,000 millones de dólares más de exportación de petróleo. La cantidad... que triplica lo que hoy estamos exportando.
1: Uno de los sectores, está claro, ¿no?
0: Clarísimo.
1: Porque también está en la discusión esto, bueno, pero por la guerra, la suba del precio del barril, que existe, es un factor que existe, pero no es solo eso, lo que más explica este crecimiento de las exportaciones de petróleo, que por primera vez en la historia igualaron a las agroindustriales, las exportaciones que tradicionalmente tuvimos en la Argentina y motorizaron el comercio exterior y el crecimiento, si no hay músculo no podés sostenerlo solo por precio internacional. Me pareció importante traerlo porque esto va a estar en la mesa justamente y en la mesa nacional y en la mesa en París, donde la Argentina va a vender todo su, entre comillas, todo su potencial para conseguir nuevos clientes.
0: A mí me gustó el tecnicismo de no jodan. Porque me gustó porque describe, y acá lo interpreto yo con toda la las consecuencias que trae una interpretación, digo, tal sí, vez claro, yendo más allá de la propia intención del autor de la expresión, pero es no jodan porque pasó todo el tiempo, pero empezamos a correr un año electoral y hay mucho actor político, económico con vocación de joder.
1: Y viajando al exterior
0: ¿no? Ahí está, decir, ¿sí? Y hacer para empeorar la situación de la Argentina, para cortarnos la sala como país. Y yo creo que como votante eso hay que tenerlo en cuenta. Lo decís por el viaje de Kicillof, por sí, ejemplo, a Nueva York, una suerte de cumbre paralela para, ¿no es cierto?, dar el mensaje fantasioso de que está en boxes para gobernar la Argentina después del año que viene y mirar lo que terminó pasando, ¿no es cierto?, en términos de repercusión y credibilidad. Digo, pues después es el sector político que tiene en la punta de la lengua conceptos como Cipallo, que juegan con... Pero mira,
1: entonces jugamos todos en el
0: mismo equipo y después me cuentan cuáles son los matices y no hay ningún problema. Ahora, cuando ves la vocación por el gol en contra, con tal, ¿no es cierto?, de ganar una posición, decís ahí... Ahí ya está, me parece que empezamos a entrar en eso. Y la aceleración de los tiempos. Vi en el diario La Nación, a fines de la semana pasada, fue el viernes. Yo no sé si es porque hacen los artículos con inteligencia artificial, sí, o qué. ¿Lo viste?
4: No, pero lo hacen.
0: Lo hacen con inteligencia artificial.
4: Y hay muchos
0: artificial,
4: errores, de hecho, cambió, todo el tiempo.
0: Muchos errores, lo ves en el modo de titular, empieza a hacer... a traer palabras que no usamos en los argentinos, aunque sean del español, te das cuenta que está, ¿no es cierto?, la cantidad de información que mete en un mismo título para sesgar, o muy la técnica de Página 12, por ejemplo, ahora en La Nación, pero voy a que decía el gobierno que se juega la reelección el próximo no sé cuánto de octubre. Salte un año, el próximo tanto de octubre no hay elecciones. Septiembre, octubre, estamos empezando octubre, no hay elecciones. Decía el próximo, fíjate la aceleración, o se lo comió el bicho de la inteligencia artificial, fruto del sesgo con el que están escribiendo, o es un acto fallido no creo que sea una mentira flagrante, un acto fallido de redactor. Es decir, ¿cómo pusiste que se juega?
4: Es la inteligencia artificial y la falta de correctores, no hay más correctores.
0: Bueno, pero no lo leíste, y no es una falla por fallar, se alimenta de algo. La inteligencia artificial, por ejemplo, de las otras notas del diario, ¿no es cierto? No es menor. Se salteaba un año en la contextualización. Sí. Gravísimo, gravísimo. Tendría que haberla...
5: Vos sabés que a mí me pasó hace unos años una nota en un diario, de los más importantes, el título decía, casi sin discusión se aprobó tal
1: cosa.
5: Ajá. ¿Sabes cómo empezaba la nota?
0: ¿Cómo?
5: Luego de un arduo debate.
0: Claro. Bueno. No, es así. Pero esto de acelerarse un año, ¿viste? Así que eso tenemos, ¿sale?
1: Eso tenemos y de eso vamos a estar hablando. Y como vos muy bien señalaste, no es para hacer, un comentario sesgado, es para poner todas las cartas arriba de la mesa.
0: Es que es la función, me parece, del periodismo y la que vamos a tener, dedicar un año electoral más todavía, que es dar los elementos, ¿no?
1: Y de nuevo, la arena de combate va a estar en la economía, así que tenemos mucho para hablar de eso, por suerte, porque a mí me encanta.
0: A vos te encanta, y a nosotros nos encanta que nos ayudes a entenderlo, porque si no...
1: Gracias.
0: 26 minutos de las 8 de la mañana.
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0: Bien, 28 minutos, ahora de las 8 de la mañana en la República Argentina.
1: Y tenemos un WhatsApp, el 1138707485.
0: ¿Por qué tenemos uno solo?
1: Y bueno, pero con ese nos alcanza, para que quieres. No, ¿vos podés con más de uno en el teléfono?
0: No, no puedo ni con uno.
1: Porque si no, eso sería otra cosa.
2: Menos mal que lo aclaró.
0: Sí, sí.
1: No, pues sería trampa, ¿no? Digo,
0: ¿por qué tendrías dos? Claro, ¿por qué tendría uno?
2: ¿Por qué tendría uno personal y otro de trabajo?
3: Mirá el terreno que trae.
0: Y otro impersonal.
1: No sé, qué sé yo.
2: Otro pirata, ¿no?
1: No sé, pero los que te dejan poner doble...
0: Doble chip, ¿no es cierto? Chip, con doble chip, ¿no? Doble todo tenés. Si tenés doble chip, tenés doble todo.
1: Y sí, sabés que sí, sabés que sí. Sí, no hay
0: buena, buena, ¿no?
1: Sí, sí, es totalmente. Verdad. Bueno, Héctor desde Malargüe manda saludos, Hugo desde Salta también, Diego desde Chivilcoy dice, hola Radio Nacional, hoy es el día del rector, así que a todos los rectores de las escuelas... ¿Por qué?
0: Y los rectores son malos. Son
1: ¿Pero ¿Por qué son malos?
0: Y por eso, ahí está, confirmate. No. Claro. No. Exigentes son los rectores.
1: Bueno, tiene un nombre feo, ¿no? Rector, rector, como que es muy,
0: que
1: pero...
0: casi recto.
1: Listo, bueno.
2: Te marca el camino.
1: Te marca, sí, el camino, porque si no, viste, bueno, que a veces una pega la curva media larga y derrapa, ¿viste? Diego de Chivilcoy manda el saludo. Por acá nos deja un mensajito Estela, que dice, bueno, en Chile siempre jugaron a dos puntas con respecto a lo que estábamos hablando hace un ratito. Diego desde La Paz, Canelones, dice, bueno, vuelve Núñez en la combinación con Georgian de... Vos ayudame.
4: De Arrascaeta.
1: Ese apellido raro. Gana Uruguay 1-0 ante Corea, dice. Ah. ¿Será?
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6: 8:30 de la mañana en todo el país. El presidente Javier Milei dijo que Argentina logrará 4 años de crecimiento consecutivos.
7: Si usted, su economía está teniendo muchos cambios estructurales, los desestacionalizados miden mal. Si usted se fija y mira la serie del EMAE, que es el estimador mensual de la actividad económica, usted va a ver que tiene mucha volatilidad. Por eso nosotros hemos estado enfatizando sistemáticamente el indicador tendencia ciclo. Porque los ponderadores de los desestacionalizados están arrojando cualquier cosa, literalmente. Porque esto no hay que minimizarlo. Primer año, el EMAE, diciembre-diciembre, creció 6-7, en el segundo año hizo arriba de 4, este año podrá terminar entre 2 y 3 y el año que viene lo mismo. Primero porque vamos a lograr 4 años seguidos de crecimiento, algo que no lográbamos hace muchísimo tiempo. No solo eso, sino que además estamos en niveles máximos de PBI y de PBI per cápita.
6: Accidente en el barrio porteño de Palermo. Mariel Ríos.
8: Un colectivo de la línea 29 que va hacia el barrio porteño de La Boca chocó en Coronel Díaz al 1600. Se subió a toda la bicisenda y embistió a las mesas que había sobre la vereda de un restaurante. El colectivero habría sufrido un síncope que hizo que se desvaneciera y perdiera el control. 6 personas fueron atendidas, entre ellas 2 mujeres que fueron trasladadas por el SAME.
9: El colectivero se subió a la bicicleta y se dio puesto todo, por el restaurante, todo, y según versiones dice que era nubloso y que se le había cruzado a él y entre eso se cruzó la bicicleta y todo eso.
6: Termina la visita del Papa León XIV a Francia. En la ciudad de Metz, el pontífice afirmó que invocar el nombre de Dios para legitimar la violencia es una profanación. Pidió a los líderes religiosos que prediquen por la paz, reclamó por la unidad y destacó la integración europea tras la Segunda Guerra Mundial. En la ciudad de Buenos Aires la temperatura 16 grados 5 décimas, humedad 89%, el cielo está cubierto.
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0: Bien, 35 minutos nos separan ahora de las 8 de la mañana en la República Argentina. Miriam Mariotto, muy buen día, bienvenida. ¿Cómo le va?
1: Muy buen día, ¿cómo están? Muy bien, un día realmente que empezó con una fea noticia que es que estamos cubriendo aquí en la localidad bonaerense de Ezeiza el asesinato de un joven de 22 años que se dio de una manera realmente bastante trágica, porque salían de un boliche bailable, se llama Egipto, esa discoteca aquí en Ezeiza, a unas 15 cuadras de este lugar donde yo estoy en este momento, a la madrugada del domingo, aproximadamente 4 o 5 de la madrugada, cuando cierra este boliche, un grupo de jóvenes se peleó, dos grupos de jóvenes en realidad, se pelearon, discutieron, tuvieron un altercado dentro del boliche, el boliche cerró, salieron, vinieron caminando hasta casi la estación de Ezeiza. ¿Por qué? Porque ese chico que falleció, Tomás Rojas, vivía en Cañuelas y estimamos que desde aquí se tomaba el tren Roca, que para obviamente en la estación de Cañuelas. Siguió la pelea y desde uno de los grupos, del grupo de cuatro jóvenes, se comenzaron a arrojar piedras contra el otro grupo, bueno, con la situación de que le dieron un piedrazo, estimamos que de una dimensión bastante grande aquí, justamente donde estamos, hay unas piedras casi, se diría, medio ladrillo, muy grandes en la zona. Bueno, le dieron a ese chico en la cabeza y falleció instantáneamente, creemos, por lo que dicen algunos de los testigos. Otro hecho llamativo es que es justo frente a una dependencia de la Policía Federal de Ezeiza, que está absolutamente custodiada.
0: La impunidad,
1: justo,
0: ¿no es cierto?
1: Calle por medio de esta dependencia de la policía, es una zona que está renovada, hecha a nuevo, este sector pegadito a la estación de trenes de Ezeiza. Es un lugar que tiene un domo de seguridad que está evidentemente afirmado bastante de lo que ocurrió por cómo está ubicado. Bueno, como te decía, las cámaras de esta dependencia de la policía, es una zona muy muy transitada, de mucha zona comercial, hay bares, hay negocios, por lo que creemos que evidentemente está todo documentado por cámaras de seguridad de la zona. Ya los cuatro atacantes fueron detenidos, van entre los 18 y los 22 años. Bueno, ellos ya fueron detenidos por la policía y el chico, bueno, fue trasladado a la morgue judicial. Ahora se le va a realizar la autopsia correspondiente, pero bueno, esta es la situación. Un joven de 22 años fallece en estas circunstancias cuando había ido a pasar una noche con sus amigos y estaba volviendo a su casa, ¿no? Realmente tremendo, muy terrible
0: tremendo,
1: lo que ocurrió.
0: Es tremendo. Miriam, muchísimas gracias.
1: Hasta luego.
0: Un abrazo grandote, Andrea Chinita Valdivieso, que tenés precisiones.
2: Ampliamos, sí, la información que nos trae Miriam, lo adelantábamos a la mañana, pero quien está investigando este caso caratulado ya como homicidio, Florencia Belloc, de la UFI 1 de Ezeiza. Los nombres de los detenidos, identidades: Emanuel Rivas, de 18 años, primer detenido, porque obviamente hicieron un seguimiento de las cámaras de seguridad y lograron dar con todos los atacantes. Tres allanamientos en Monte Grande, en el partido de Esteban Echeverría, que dieron con otros tres aprendidos: Alan Montuelle, de 23 años, Tobías Juárez, de 22, y Gastón Saliega, de 19, muy jóvenes todos.
0: 18, 19, 23.
2: Más allá de la mayoría de edad de todos, Montuelle es el señalado preliminarmente como el autor material del piedrazo mortal. Faltan los datos de la autopsia.
0: Muy bien, Lourdes Marchese, muy buen día, bienvenida. ¿Cómo le va?
3: Buen día, ¿cómo están ustedes?
0: Bien, muy bien, acá arrancando la semanita.
3: Sí, esperemos que pare de llover, porque la verdad que lo de ayer fue tremendo.
0: Bueno, no va a pasar, no va a pasar.
3: Está todo tan húmedo, tan feo, bueno. Vamos a hablar de dos temas. dos temas que interesan a la opinión pública, diría yo. Uno tiene que ver con Otesur Los Sauces. ¿Por qué? ¿Se acuerdan que habíamos contado que el 23 de octubre iba a comenzar el juicio de Los Sauces y que el tribunal decidió desdoblar el de Otesur para el 19 de marzo del año 2027? ¿Esto sí, por qué? Porque sí, todavía falta una pericia, y entonces el tribunal dijo, bueno, mejor para evitar complicaciones y que se extiendan el tiempo, vamos a desdoblar. ¿Qué pasó? El fiscal Diego Velasco dijo, no, yo quiero que se hagan los dos juicios juntos, porque hay cuestiones que son iguales y esto podría complicar, digamos, el momento de la prueba para llegar a un veredicto, y que podría haber juicios contradictorios. Entonces fue a casación y dijo esta cuestión, que quiere que los juicios empiecen en conjunto. La Unidad de Información Financiera, que es creyente en este proceso, también dijo, no, nosotros también adherimos a lo que dice el fiscal y se tienen que realizar todo junto, tanto Otesur como Los Sauces. Así que ahora, el día 15, ustedes piensen, el 23 en teoría empieza Los Sauces. El día 15 de octubre hay una audiencia en la Cámara de Casación, se fijó por parte de la sala número 1, para tratar este tema. Es decir, todavía peligra el inicio de la causa más importante que hoy tiene Cristina Fernández de Kirchner, porque la pone en el banquillo de los acusados con su hijo Máximo Kirchner.
0: Sí.
3: Entonces, y que está acusada de nada más ni nada menos que de lavado de activos. Así que hay que estar muy atentos a lo que pase.
0: Ahora, porque es muy interesante, Lourdes, esto, porque las apelaciones vienen por el lado de el fiscal y la querella, por ponerlo de alguna manera.
3: Exactamente.
0: Es decir, que tengo que suponer que lo que entreven es que un desdoblamiento, que uno por este principio puede decir que bien, porque va a ser la cosa más ágil, y uno de ellos empezar más rápido, puede ser conveniente a Cristina Fernández de Kirchner.
3: Exacto, eso es lo que plantea la Fiscalía y adhiere también la Unidad de Información Financiera. Dice, no, en realidad ustedes están debilitando la prueba al momento de separar las dos causas. Así que
0: y la posibilidad de juicio contradictorio, porque después van a llegar.

0: Claro,
1: ahora.
0: Ahí va, porque si la hipótesis es un plan sistemático, separar los juicios implica una primera herida de ese argumento.
1: Exactamente, y aparte lo que está planteando el fiscal dice, ustedes jueces me están diciendo que son objetos distintos, no son objetos distintos, por algo se terminó unificando, por algo vienen, primero se investigaron por separado porque eran dos denuncias separadas, pero los actores que están dentro de, lo, de las causas son los mismos.
0: Son los mismos, claro.
1: Los imputados son los mismos. Así que bueno, el día 15 hay que estar muy atentos a lo que decía Casación porque... Es probable que si Casación termina resolviendo que todo tiene que empezar en conjunto, que el 23 no arranque.
0: No, entonces, claro, hay, claro.
1: Porque está muy muy sobre el límite, ¿se entiende? Porque hoy el tribunal está convocando a un juicio para el 23 para que se preparen los de la primera etapa, digamos la de los sauces, pero para deja para marzo la segunda causa. Así que hay que estar muy atentos a la audiencia del 15 y después a la resolución de la Sala 1 de Casación, que son los jueces Petrone, Carbajo y Ledesma, los que tienen que decidir si finalmente se unifican o si las causas van a seguir por separado y van a tener inicio de juicio oral distinto. Es decir, uno este año y la otra en marzo del año que viene. Esto es en unos días nada más, pues ya estamos en octubre, ya estamos pisando octubre, ¿no? Así que atentos a eso. Eso por un lado. Por otro lado, nos vamos a ir a La Plata ahora. Yo estoy en Buenos Aires, pero me voy a ir, me voy a agarrar la autopista y voy a llegar a La Plata. ¿Por
0: qué? Pienso en Plata, pienso en Chocolate Rigó, en La Plata, pienso en el dinero, pienso.
1: Pero qué rápido que estuviste de reflejo, Nico, porque sí, porque hay que seguir hablando de la causa de Chocolate Rigó, porque tiene todos sus bemoles. No solamente está la causa principal, en la cual a él, ustedes se acordarán, que en el año 2023, de golpe, una madrugada, encuentran a un hombre llamado Chocolate Rigó, que estaba en un cajero del Banco Provincia extrayendo dinero, mucho dinero, con muchas tarjetas de débito. Bueno, a raíz de eso comenzó una investigación. Ustedes recuerden que primero se cayó porque decían que el acta le habían anulado la causa y por lo tanto decían que el acta no había estado bien hecha y por consiguiente había caído. Después, bueno, finalmente se revocó esa decisión y la causa avanzó con personas detenidas, entre ellos Chocolate Rigó. Lo cierto es que en esta causa, que tiene, como les decía, sus bemoles, ahora la Fiscalía convocó a declarar a legisladores, exlegisladores de la Cámara allí de La Plata. ¿Por qué? Porque quiere saber si esas personas tenían relación con los operadores dentro de la Cámara para contratar a estos famosos ñoquis. Se habla de la contratación de 50 ñoquis. Entonces, hoy va a arrancar la primera tanda de testimoniales que se va a extender hasta el día miércoles. Son 10 legisladores. Está de Juntos por el Cambio, de la UCR y también Joaquín de la Torre de Derecha Popular. Son los que tienen que declarar. Hoy está Yamil Alonso, Nidia Moirano y Erika Revilla. Mañana otros tres más y el miércoles otros tres más. Justamente lo que quieren saber es si estas personas conocían acerca de esos nexos que había para la contratación. Y por otro lado, en las últimas horas, el propio juez de la causa lo que hizo fue denunciar ante el fiscal Álvaro Garganta un posible encubrimiento de la Cámara. ¿Por qué? Porque en el mes de mayo pasado hubo un día que se llamó un acuerdo en la Cámara para tratar distintas resoluciones, ¿no? Y entre esas 8.000 resoluciones, porque así dijo la Cámara, que habían tratado 8.000 resoluciones, se termina archivando un pedido de la justicia.
0: Ah, justamente, pobre, como eran un montón, no lo pudo leer. No trates 8.000, entonces. Se reúnen dos veces por año. No trates 8.000 todas juntas.
1: Exactamente. O tratá de leerlo por lo menos que estás tratando, ¿no?
0: Qué
1: porque
0: barba.
1: Archivaste en conjunto, metiste todo junto. Entonces, lo que se está hablando es de un posible encubrimiento para no dar la información de justamente quienes propusieron la contratación de esas 50 personas llamadas ñoquis, cuyas tarjetas utilizó Rigó para sacar el dinero de los cajeros automáticos. ¿Y quiénes eran los legisladores que habían contratado a esas personas justamente, claro, para actuar de presta tarjeta?

0: tarjeta de débito,
1: para así ponerlo sí, así, tal cual, tal cual. Lourdes, ahí el tema es que, a ver, no tanto puede pensar uno en cubrir a Rigaud para que no se conozca sus vínculos y su caminito, sino que si conocemos demasiado sobre Rigaud, luego podemos copiar y pegar y descubrir otro montón de casos iguales, ¿no?
0: Es que cuando se habló de Chocolate Rigaud, después se encontraron, nosotros decíamos en su momento a modo de chiste, otros chocolatitos.
1: Claro.
0: Porque no solamente encontraron a Rigaud, después en el año, creo que fue el 2024, encontraron a dos personas más sacando dinero de los cajeros automáticos, y también esas personas fueron citadas a declaración indagatoria y también estuvieron complicadas, no estuvieron detenidas, pero sí también estuvieron complicadas por parte de la justicia. O sea, Chocolate Rigaud es un eslabón dentro de todo lo que ocurrió, y además, obviamente, se cree que había todo un sistema que ya estaba muy embalsamado y que funcionaba a la perfección, hasta que justamente siempre hay algo que se te escapa, y en este caso fue alguien que vio a Chocolate Rigaud en la madrugada y llamó a la policía. Pero por decir, hay una persona que está sacando mucho dinero.
1: De muchas tarjetas, está tardando mucho, claro. ¿Te acordás? Está tardando mucho, ese era el tema. Este chocolate es como el Jack, porque es con sorpresa, ¿no? Se traía sorpresa.
0: Es que ponía una tarjeta, sacaba, ponía otra y así. Entonces vos decís, bueno, ¿y por qué tenés tantas tarjetas de débito? Y ahí, bueno, saltó, y obviamente es toda esta mega causa que cada vez tiene ya tres expedientes. Por un lado, la causa principal, después la causa esta que está investigando a si hay un posible encubrimiento, y por otro lado, la nueva denuncia que hace el juez Atencio para ver cuál es la responsabilidad de la Cámara de Diputados, que no quiso entregar la información que le había solicitado a la justicia, y que justamente en una resolución que fue tratada en acuerdo en mayo pasado, se terminó archivando.
1: Lourdes Marchese, muchísimas gracias, que tengas muy linda semana.
0: Abrazo enorme, hasta luego.
1: Un beso grande. Lourdes Marchese, corresponsal de Radio Nacional en Tribunales.
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5: un 7 de enero de 1978,
4: nació allí Emilio Marcos Palma, considerada la primera persona nacida en la Antártida? 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
6: Mi abuelo terminó la primaria, la secundaria, sí, la universidad. 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
7: Bueno, muy bien, 53 minutos de las 8 de la mañana, que estábamos peleando cada cual con su inteligencia artificial, es porque es un poco eso. Ya no hablamos de mascotas, sino qué inteligencia tenés vos, ¿no es cierto? ¿Cuál
8: usás? Inteligencia tenés vos y de retarla, ¿viste? Hay cierto maltrato que uno descarga con la IA y eso la va a hacer malignas.
7: ¿Vos decís? Esa es
8: sí, el destrato
7: humano. Sí. Pero nosotros lo que hacemos es enojarnos porque ella nos miente o porque nos dan mala información.
8: Alucina.
9: Es error, es divino.
7: Claro. Qué interesante eso como proceso. Bueno, igual que las vacunas en su momento, pero digo esto por ahí sin esa premura, que es mandar los betas al mundo, ¿no es cierto? Cuando todavía, porque eso es margen de error. Uh-huh. Llamamos alucinación lo que es un margen de error en la respuesta.
9: Mirense, no, vos cada vez que te equivocás decís, uy, alucinaste.
7: Claro, aluciné, perdónenme, le dije que tampoco aluciné. Ahora en el próximo bloque le digo lo contrario.
8: Pero ese es por el modelo que trabaja la IA, que es más probabilístico y no son verdades absolutas, sino que lo que hace la IA es completar probabilísticamente una oración. Se mueven por tokens, que sería... divide una oración en fragmentitos. Entonces te va viendo qué fragmentito es el más probable que complete tu oración.
10: Pero ahí comete el error. Si yo le pido datos nada más.
9: Es casi como nosotros. Hablemos sin saber, más o menos.
8: Y después hay modelos cerrados. Pero los cerrados
7: la inteligencia es diferente. O sea, la llamamos inteligencia, pero el modo de razonar, todo entre comillas, es distinto. Por eso, ahora cuando Trump llama a llamarla superinteligencia, para restarle el artificial, porque dices lo que puede traer más miedo, y eso es injusto, y qué sé yo, puede ser real, pero el problema es que no es inteligencia.
8: Decís.
7: Y mucho menos súper, es otra cosa, ¿qué sería? Pero no es inteligencia, inteligentes somos
8: ¿qué
7: nosotros?
8: ¿Qué es la inteligencia? No, es un supercruzador de
7: datos.
8: Es un super... A ver, si uno quiere evitar...
7: de cosas.
8: Y también. Pero si uno quiere evitar la alucinación, lo que tiene que hacer es crear su cerebro digital. ¿Qué quiere decir eso? Es armarte una carpeta con toda la data que vos tenés, suponete vos China, frente a tus casos. Vos te tenés que armar una carpeta con la información que vos querés que cruce, que no cruce lo que está afuera. Porque si no, lo que hace es buscar con toda la internet. Vos necesitas que busque tus causas.
7: Sí. Yo tengo hilos de conversación en los cuales le prohibí taxativamente que se mueva de la fuente que le diste. Y es más, vas conversando y te dice, te soy completamente honesta, Nico. Esto no está en la información que me diste, pero no voy a inventarlo. Y claro, te pedí que no le inventara.
8: Una clave, ¿sabes qué es? Termino con el consejo. Vos cuando tenés que hacer un trabajo, antes de darle cualquier cosa, le das tus pautas. Entonces le decís, mira, yo... No. Antes. Vos decís, No tenés que alucinar si no tenés la información. No te vayas, yo necesito esto, esto, esto y esto. Antes de decirle, ¿estás lista para trabajar con estas condiciones? Sí. Entonces, ya procesa esas pautas y a tener eso previo, evitas.
7: Muy bien. ¿Está usted listo, Rubén Santos, para trabajar en estas condiciones?
11: No entendí nada de lo que estaba hablando. Está muy interesante la
10: charla. Aguante la sinceridad.
7: Bueno, hola Pinto. Ponemos.
11: Hola Pinto. Se la mando el fin de semana. Sí. Pero bueno.
9: ¿Alucinó?
11: Alucinó que podía pasar por ahí y no pudo pasar.
7: No, además es necesario pasarlo al compañero, qué sé yo, ¿no?
11: Claro, él vio una... Porque hace un par de semanas contábamos que para muchos es el, dentro del circuito de los compañeros o contrincantes, lo marcan como un gran arrancador de las carreras, que siempre pone él sale noveno y arranca y termina, se pone cuarto, quinto. Es decir, le ven esas condiciones. Tiene 23 años, el otro día se dio cuenta que se mandó un macanón porque no solo sacó a su compañero de equipo, los dos estaban con chance de sumar puntos, que digamos para la escudería es lo más importante, sino también que cayó Lando Norris
7: en
11: la volteada. Y bueno, que primero lo que
7: es un abollón en la legitimidad también del piloto. Claro. Digo, a veces empezás a volver molesto.
11: Claro, el tema es así. ¿Qué sucede ahora? Bueno, ya fue sancionado. En la próxima carrera va a largar 5 posiciones atrás de la clasificación. ¿Sí? Por ejemplo, él clasifica décimo, va a largar 15º. Esta es la sanción.
7: Ah, eso, porque en general eran unos segundos que se le descuenta, pero como pasó...
11: Claro. Bueno, Lando Norris se pasó de revoluciones cuando terminó la carrera. Como siempre decimos, el partido termina, uno habla en caliente. Y dijo que no tenían que suspender, por lo menos no correr en una carrera. Después Lando Norris le mandó un mensaje pidiéndole disculpas, dijo yo me equivoqué con lo que dije, no
7: perdoname porque me chocaste, ¿no? Perdoname porque estoy abajo, ¿no?
11: Perdóname por lo que dije, estaba caliente, no tenía que haberlo dicho, pero bueno, la cuestión es que Colapinto ni bien terminó la carrera, pidió disculpas, escucharon.
12: A frenar y después estuve fuera de control toda la frenada, así que no tuve mucho por hacer, perdón al equipo, a Pierre, fue un error grande y grave, ¿no? Porque perdieron muchos puntos con los dos autos, así que... Que nada, es un día complicado, que venía siendo bastante bueno, así que nada, perdón a todo el equipo.
7: Al error comete todo el mundo, está bueno que él diga lo que dijo, ahora hay que ver cómo lo administra, porque en su carrera joven, con sus 23 años, digo, es una lección.
11: No,
7: como
11: ¿qué te parece?
7: Sobregirarse no, guarda con el copete porque después se te cae.
11: Yo creo, bueno, Nico, que...
7: Él lo gestiona bien y...
11: Yo creo que como, como todas las profesiones... Te pasan cosas, errores, equivocaciones, que vos decís, bueno, lo que...
7: Bueno, es el típico se comió la curva, literal se comió la curva. Sí,
11: acabas de decir, hay que ver cómo él lo toma, decir,
7: por eso.
11: No tengo que volver a cometer un error como este posible.
9: Aprender del error.
11: Si le parece una carrera, hace lo mismo, evidentemente esto no...
7: Pero el error, a ver, ayúdame con esto si aprendemos todos, el error no fue maniobró mal, el error es no tenía que entrar ahí.
11: No tenía que entrar, claro, no tenía que entrar ahí porque, viste, él lo dice, ya no podía manejar los frenos.
10: Calculó mal
7: la distancia. Pero no solo de cálculo, sino que no la posición en la que estaba no merecía ese esfuerzo. Es un punto no de su... Me parece que lo que está en telejuicio no es el error en su destreza como piloto, sino en el cálculo. Avaricia de los paso igual, decir, bueno, todos te bancamos con decir pasarlo a Galdi porque ya está, pero hay un punto.
11: El tema psicológico, no lo miro por este lado, pero cómo no pensar en lo que pasó la carrera pasada, cuando Galdi tenía que dejarlo pasar y no lo hizo.
13: Fue culpa mía.
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14: 9:00 a.m. en todo el país. Avanza la privatización de Enarsa. El gobierno lanzó la segunda etapa de venta de la empresa Energía Argentina Sociedad Anónima y abrió la licitación de 3 centrales. El Estado ofertará su participación accionaria en las termoeléctricas Manuel Belgrano, San Martín y Guillermo Brown. El sismo en Chile se sintió en Chubut. Desde Radio Nacional Esquel informa Andrés Campos.
15: Un movimiento sísmico se sintió en varias localidades argentinas como Esquel y Trevelin, en Chubut. El fenómeno fue confirmado por el IMPRES, el Instituto Nacional de Prevención Sísmica de Argentina. Tuvo su epicentro a unos 15 kilómetros de Chaitén, en Chile, con una profundidad de 8 kilómetros y una magnitud de 4.6. Chaitén está ubicada a unos 100 kilómetros de estos pueblos argentinos donde también se sintió el movimiento telúrico. Hasta el momento no se reportaron víctimas ni daños materiales.
14: La información del deporte con Rodrigo Ruiz.
16: Fútbol Internacional, Liga de las Naciones de la UEFA. Hoy se van a jugar encuentros de clasificación de eliminatoria. Entre los más importantes, 15:45 Suecia recibiendo a Polonia, Italia visita a Turquía y Bélgica estará recibiendo a Francia.
14: El estado del tránsito con Romina Guinard.
17: En la provincia de Neuquén, los pasos internacionales Cardenal Zamoré, ubicado en Ruta Nacional 231, y Pino Hachado, situado en la Ruta Nacional 242, ambos están habilitados a la circulación para todo tipo de vehículos. También está operativo el paso Icalma y Mamuil Malal. En todos los puntos es obligatorio transitar con la portación de cadenas, llevar luces bajas encendidas y todos los ocupantes del vehículo tener colocado el cinturón de seguridad.
14: En Bariloche, Río Negro, donde nos escuchás en AM590, la sensación térmica es de 2 grados 2 décimas bajo cero. Se esperan lluvias para después del mediodía. En la ciudad de Buenos Aires, temperatura 16 grados 5 décimas, humedad 89%, el cielo está cubierto.
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3: A 9 kilómetros al norte de la ciudad de Concepción del Uruguay, sobre el arroyo de la China, se encuentra el Palacio Santa Cándida. Fue uno de los emprendimientos industriales más importantes de Urquiza, constituyendo el saladero más grande del país a mediados del siglo XIX. Lleva ese nombre en honor a la madre del prócer, Cándida García. Las instalaciones del saladero contaban con las técnicas más avanzadas para la época, incluyendo un largo muelle de madera con ferrocarril para servicio de los veleros mercantes que arribaban al puerto.
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2: 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San Luis.
3: Potrero de los Funes, que se encuentra a poco menos de 800 kilómetros desde Buenos Aires y a 187 al sur de Merlo, es la capital nacional del ajedrez desde el 2017 y en el 2005 fue la primera ciudad argentina en donde se realizó un campeonato mundial de este juego cuando se coronó el búlgaro Veselin Topalov.
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16: Científicos del CONICET desarrollaron una aplicación para teléfonos celulares que permite identificar diferentes especies de vinchucas. El objetivo es generar una base de datos sobre la distribución de los insectos en la Argentina. Además, se busca controlar la proliferación del vector de la enfermedad de Chagas. La app GeoVin fue declarada herramienta de interés por la Organización Mundial de la Salud. Los usuarios pueden fotografiar los ejemplares de las vinchucas para determinar de qué tipo se trata. Además, obtienen datos sobre prevención y medidas para controlar la proliferación de insectos. Se trata de un proyecto de ciencia ciudadana, una iniciativa en la que científicos y público no especializado trabajan de manera conjunta con un objetivo común. La aplicación fue creada por profesionales del Centro de Estudios Parasitológicos y de Vectores. Gerardo Martí es investigador del CONICET en el CEPAVE.
18: Se nos ocurrió hacer una aplicación en la cual pueda participar un poco el ciudadano y principalmente el que se encuentra más en una zona rural, y mediante algunas fotos que quede registrado de la georreferenciación de ese lugar. Empezamos a hacer esta aplicación. Y junto a esto, como nosotros viajamos bastante al norte argentino, a zonas rurales, y vemos que muchas veces hay mucha desinformación del paciente que tiene Chagas, brindarle un poco toda la información con la cual puede tener desde el Estado y que muchas veces desconoce.
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14 minutos pasan de las 9 de la mañana. Buen lunes para toda la audiencia de Radio Nacional Jujuy, comenzando una semana más. Buen fin de septiembre, además, podemos decir. Bueno, ya vamos a hablar de algunos son los que han quedado de una edición de la fiesta de los estudiantes, que la verdad nos han tenido a todos atentos en la provincia y en el país, Ya vamos a hacer un repaso de esto, un balance preliminar, podemos decir también, ¿Será muy pronto? No creo. Bueno, lo que creo es que, bueno, seguramente he sentido un fin de semana muy agobiante por las altas temperaturas. Atención, porque hoy no va a ser la excepción. Algunos que tengan que estar recorriendo la provincia van a tener también que tomar los recaudos, porque hay alerta por tormentas, Así que vamos a ir de a poco, mucha información para compartir en este lunes 28 de septiembre. Creo que tengo que arrancar, Negro Rada, para Patricia Sosa. Tranquilo, mira que los chicos volvieron al colegio. Vos a tus tareas habituales y quizás estando en casa, te hace ese tiempito. A ver, escuchen.

hacen más, que le hiciste micrófono, seguramente en este momento. Bueno, gente, los mejores deseos para esta semana, semanita que va a tener también actividades, sobre todo religiosas en la provincia, propuestas que vamos a ir también poniendo en los títulos que vamos a compartir en la próxima media hora. Por lo pronto, en esta apertura de la previa de la mañana de Nacional, ya tenemos líneas abiertas para que empieces a comunicarte a través del 155-05-53-37. Aquí recibimos tus mensajes, inquietudes, opiniones, temas varios, ahí para tomar a propósito de, bueno, las actividades que ya tuvieron a los estudiantes como protagonistas, otras circunstancias que se dieron a propósito de las altas temperaturas en algunos puntos de la ciudad y la provincia. Atención con los incendios, estamos en temporada alta, lo hemos dicho el viernes, anticipando el pronóstico extendido, y parece que algunos lo desoyeron, a estos datos, pero bueno. Ya vamos a repasar algunos de los saldos de este episodio. Bueno, y otro episodio muy fortuito con víctima fatal del que también vamos a tener que hablar en esta mañana. Tenemos teléfono fijo también, línea habilitada, 422-2781. Vamos a estar hasta las 10 poniendo en la mesa, como quien dice, todo el menú que después en la mañana de Nacional se va a ir ampliando. Así que bueno, desde ya, bienvenidos y nosotros agradecidos por el contacto, claro.

0: escuchando a Charlie. ¿Se enteraron de la convocatoria que hicieron por su cumpleaños? ¿Sí? Nacional, para todos los géneros, artistas, músicos que quieran armar desde cualquier punto de la República Argentina su sala virtual para esa celebración, están todos convocados. Busquen en las redes, busquen el sitio oficial de Charlie y van a poder participar, ¿eh? Allí hay algunas pautas para que ustedes tengan en cuenta, así que bueno. Qué lindo festejarlo así, ¿eh? Qué lindo festejarlo a Charlie, que tanto nos ha dado. Bueno, Fabricio León está con nosotros también, responsable de la producción general de las previas de la mañana de Nacional.
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0: Así comenzamos. En AM790, Radio Nacional Jujuy, Jorge Cafrune. Así, planteamos, iniciamos la programación local.

0: usted se hace cargo. ¿Sí? ¿Sí, sí? ¿Dónde no estábamos? Acá. ¿Viste como cuando éramos jóvenes? Como cuando éramos carroceros y tenías la camiseta puesta, ya los premios se entregaron, claro. Carro, usas carro, aje, carroza técnica, no técnica, todos. Todos premiados. Lo feliz que viene a estar nuestro ex compañero. ¿Lo mencionamos? Mirá que si nos llama, lo tenemos, ¿eh? Encantadísimo. Le mandamos un abrazo enorme. ¿Habrá estado hoy este año también ahí en la carroza? Cuenta de la carroza de la técnica de Palpala, primero sacaron, ¿verdad?
1: Sí.
0: Bueno, felicitaciones. No, opiniones, nada, que todas las carrozas estuvieron divinas, la verdad, mucho esfuerzo, muy difícil fue el contexto para los chicos. Sin embargo, mira, 84 carrozas estuvieron dando, bueno, qué hablar, y por supuesto, generando admiración. Y el acompañamiento de toda la familia, así que bienvenido sea. A Pedrito, beso grande, gran compañero. 21 minutos han pasado, gente, pasamos revista a las condiciones del tiempo, ya te adelantamos, hay una alerta amarilla por tormenta. Y parece que está cerca, Se preveía en las primeras horas de la tarde, se va anticipando un poco, habida cuenta del reporte que acabamos de recibir. Qué malo es usted, ¿no? Bueno, Justino de la Sabio, acá, el capitán, ¿sí? ¿No lo saluda, Tacacho? Bajo el sol, estamos bajo el sol todavía y sus consecuencias, señores. ¿Sí? 22 grados, arrancamos con 23. Bueno, a esta hora siempre desciende muy poquito, pero la máxima prevista para hoy es de 32 grados. Ayer tuvimos 36. El sábado tuvimos 34 y así, ¿eh? No hay manera de respirar, dicen algunos. Pero bueno, mantenete hidratado, evita exposición directa al sol en horas pico y cuidas la salud. Soleado, arrancó la jornada. A esta hora se ve ligeramente nublado por sectores. La humedad es del 60%. La presión de 1.009 hectopascales. Vientos prevalecen del sudoeste a 8 kilómetros por hora. La visibilidad aún a esta hora de la mañana, 22 arriba de las 9, es de 16 kilómetros. Podés tomar ruta tranquilo todavía. Pero bueno, considera el alerta este que va a presentarse con fuertes tormentas. Alerta amarillo para el Carmen, Ledesma, Palpalá, San Antonio, San Pedro, Santa Bárbara, Valle Grande, zona baja del departamento Doctor Manuel Belgrano y zona baja de Tilcara inclusive. También puede haber caída de granizo, vientos intensos que pueden superar incluso los 60 kilómetros por hora. Y las precipitaciones pueden ser muy intensas en muy cortos periodos de tiempo. No es lindo viajar con tormenta, no sé si a ustedes les ha tocado, la visibilidad se pone realmente complicada, cero puede llegar a ser, puede haber caída de árboles, por eso digo, atiendan los que tienen viajes pendientes, viajes largos sobre todo, ¿de acuerdo? Datos que agradecemos, por supuesto, al Servicio Meteorológico Nacional.

la pasaron en San Pedro el fin de semana. Gente amiga allí, ¿eh? El Libertador, Calibigua, San Pedro. Fue tremendo. Si bien están acostumbrados, pero son zonas de altas temperaturas, bueno, los cambios son tan bruscos, la amplitud térmica tan marcada que, bueno, hay que considerar algunas medidas para ponerse a resguardo. Ya dijimos hidratarse, evitar exposición directa al sol y armar el piletín, ¿será ya? ¿No es muy pronto? Bueno, vamos a ver qué pasa con esta alerta. Por allí te pones a pensar, porque sí va a haber descenso de temperatura en los próximos días, así que atención con este dato también. Bueno, dato importante para llegar a buen destino, para los viajeros, para los trabajadores que tienen que trasladarse de un punto a otro de Jujuy, vamos a hablar puntualmente. Bueno, están los caminos transitables con precaución. Hablábamos de fuertes vientos, así que atiendan porque hay sectores, sobre todo de Quebrada y Puna, donde hay acumulación de arena sobre la calzada. Entonces, piden ir con tranquilidad, respetando máximas y mínimas. ¿De acuerdo? Para evitar una maniobra que de repente te encuentre con, bueno, esquivas la arena, pero te encuentras con uno que viene de frente. Puede ser muy peligroso. Después, habilitado el paso de Jama, también nos han confirmado esto. Transitable para todo tipo de vehículos, si piden precaución. Está despejado, el viento leve a esta hora de la mañana. Y mirá si no estará cálido, que después de temperaturas bajo cero que tuvimos que contarte, que se registraban en la zona de frontera con Chile, estoy hablando. Hoy el registro es de 5 grados, imagínate, remerita será. Hoy 5 grados la temperatura. Bueno, transitable, decíamos, con precaución, está habilitado el paso de Jama. No olviden el horario en que el personal de migraciones atiende la frontera, de 8 a 20, horario Argentina-Chile, ¿sí? Bueno, dicho esto, buen destino para todos.

0: Imagino que salieron con tiempo, ¿no? Los chicos en el colegio, lo decíamos hace instantes. Papá volviendo al trabajo, mamá también, ¿no? Bueno, en el centro sí estuvo un poco complicado. Y está aún complicado el paso sobre Patricias Argentinas. Toma precaución, ya rifle a Belgrano. Pero Patricias Argentinas, exactamente, y San Martín, solo media calzada está habilitada. Pensá que es el corredor por donde pasa todo el transporte público, ¿eh? Y los particulares, que no se estacionen de uno y otro lado, por favor, de Patricias Argentinas. ¿Por qué lo hacen? Los riesgos que se corren, lo mismo que llegando a la emisora en esta jornada, está bien, soleado, despejado, amanece más temprano. Las luces siempre se encendidas de los vehículos, por favor, se los pido. Bueno, atención en Patricia, porque lo decíamos también. Perdón, ahí estamos. Porque no solo es incesante el paso del transporte público, de vehículos particulares, sino también hay instaladas paradas a lo largo de todo el corredor. Entonces, los chicos descienden del colectivo, de las unidades, cruzan rápido, rápido. Y si vos no los ves, por eso te digo, tomen recaudos. Están haciendo tareas allí de remodelación, entiendo que del murallón de ese sector de 19 de abril. Reitero, perdón, de Patricias Argentinas, 19 de abril congestionado, por supuesto. Se hace cuello de botella en este sector que te acabo de mencionar y después desemboca allí en 19 de abril. Así que bueno, bajen la velocidad, estén muy, muy, muy atentos y atentos también en Salta, calle Salta, entre Balcarce y Lavalle. Siguen allí realizando tareas de repavimentación. Vamos a ver si hoy concluyen como lo tenían programado o se extienden unos días más. Esto lo vamos a ir confirmando más adelante. Por lo pronto, sí, es cierto, ya se ha producido, como lo habían adelantado también, la interrupción del servicio de electricidad domiciliario en Monterrico, en Barrio El Milagro, La Ovejería y alrededores. Bueno, y no van a disponer de electricidad sino hasta las 14. Son tareas de mantenimiento, mejora del sistema, que estaban previstas ya para esta jornada. Y para mañana tenemos también los datos, para que atiendan, sobre todo, decimos comerciantes. Comerciantes que en su mayoría están hoy de descanso. El Día del Empleado de Comercio fue el 26, ¿sí? Pero se dispuso por acuerdo que el descanso lo tomaran hoy día, en este lunes. Así que bueno, gran parte del comercio en la provincia va a estar de puertas cerradas. ¿Han tenido un fin de largo? No, han trabajado ayer. Hoy sí descansan. Así que felicitaciones a ellos y bueno, los comercios de barrio por allí son atendidos por sus propios dueños, así que seguramente van a estar de puertas abiertas. Atención en el Talar, Vinalito, La Lucrecia y alrededores. A usted, comerciante de esta región de Vinalito, bueno, mañana no van a tener electricidad desde las 8 y hasta las 13. Monterrico lo propio también, pero Alto Verde y alrededores de 9 a 14 horas aproximadamente, ¿sí? Así que cuidado con esto. Y volvemos antes de la primera y única pausa que tenemos en la previa de la mañana de Nacional. A decirte, buen destino para todos, a cuidarnos del calor. Comunicate al 155-05-53-37. Feliz día a vos, empleada de comercio.
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2: 9:30 de la mañana en la República Argentina. Visita del Papa León XIV al país. Por Radio Nacional, el miembro titular de la Pontificia Academia para la Vida en el Vaticano, Rabino Fischer Schlagen, dijo que el viaje del pontífice será un acontecimiento social y cultural.
3: No deberíamos reducir la visita del Papa León XIV ni a un acontecimiento religioso ni a un acontecimiento político. Claramente es un acontecimiento religioso, naturalmente, porque viene la máxima autoridad de la Iglesia Católica, pero también es un acontecimiento social, cultural, institucional para la Argentina. Hace 39 años que un papa no visita nuestro país, la última visita fue la de Juan Pablo II en 1987, y me parece particularmente interesante mirar la agenda en ese sentido.
2: Avanza la causa contra Julio Chocolate Rigó. El informe de Lourdes Marchese.
4: 10 ex senadores de la UCR, Juntos por el Cambio y de la Coalición Cívica, deberán declarar ante la justicia platense para explicar sus nexos con los operadores del Senado en un desprendimiento de la causa de Chocolate Rigó, que busca desentrañar la contratación de 50 ñoquis cuyas tarjetas utilizaron para retirar dinero. Se trata de Yamila Alonso, Nidia Moirano, Erika Revilla, quienes comenzarán con esta ronda. En el día de mañana, Agustín Máspoli, Alicia Carca, Marcelo D'Aletto, y el día miércoles cerrarán la ronda Joaquín de la Torre, Owen Fernández y David Hirtz.
2: Asesinaron a un joven en Ezeiza, el informe de Miriam Mariotto.
5: Hay 4 detenidos por el crimen de un joven en Ezeiza, luego de haber tenido una discusión en un boliche de la zona. Recibió una pedrada en la cabeza a metros de la estación de trenes de Ezeiza y frente a una dependencia de la Policía Federal. Norma atiende una florería en el lugar y vio lo que había ocurrido luego del hecho.
6: Cuando pasó el tren vi muchas policías y se veía el cadáver tirado, nada más, es todo lo que vi, pero las peleas hay en todos lados. Bueno, los chicos toman, consumen y se desconocen.
2: En la ciudad de Buenos Aires, temperatura 17 grados 4 décimas, humedad 85%, cielo nublado.
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4: Nacional da la hora. 9 de la mañana, 34 minutos. 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

0: Bueno, vamos al aire, 39 minutos, pasan de las 9 de la mañana.
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Comenzamos el recorrido habitual por la información del ámbito local. Hoy comienza la novena a la Virgen de Río Blanco y Paipaya, patrona de Jujuy. La novena será todos los días, desde las 19 en el Santuario de la Virgen de Río Blanco hasta el 6 de octubre. Cada domingo las peregrinaciones iniciarán a las 5 de la mañana. Tras la entronización de la imagen realizada ayer, domingo, la provincia inicia formalmente uno de los periodos religiosos de mayor convocatoria del año. Lima, elegido para las celebraciones de este 2026, es Todos Somos Iglesia, Todos Somos Misión. La primera peregrinación será el próximo domingo 4 de octubre. Ingreso al secundario 2027. El Ministerio de Educación anunció que ya se puede consultar la oferta educativa secundaria de la provincia. La información busca facilitar la elección de la institución y la orientación que cada estudiante podrá realizar de cara al ingreso a nivel secundario, mientras se aguarda el anuncio del cronograma de inscripción. Información sobre régimen penal juvenil con participación de autoridades de los tres poderes del Estado, representantes de la Universidad Nacional de Jujuy, equipos técnicos y profesionales, se desarrolló una jornada para analizar los cambios en la justicia juvenil y fortalecer herramientas de intervención desde una perspectiva de derechos humanos. La jueza del Poder Judicial y titular de la Oficina de Derechos de Niñas, Niños y Adolescentes, María de las Mercedes Arias, destacó la necesidad de contar con capacitación específica para quienes intervienen en situaciones vinculadas con adolescentes en conflicto con la ley penal y señaló además la importancia de dar continuidad al trabajo articulado entre las instituciones. Desarrollo Humano en la Fiesta Nacional de los Estudiantes. Durante la 75ª edición de la Fiesta Nacional de los Estudiantes, el Ministerio de Desarrollo Humano desplegó distintas propuestas de promoción de derechos que generaron espacios de encuentro, sensibilización y participación junto a estudiantes, familias y la comunidad, con acciones vinculadas a la prevención de la violencia, la inclusión, la accesibilidad, la alimentación saludable y el respeto y la convivencia. Tragedia en Avenida Bolivia. Murió un hombre de 29 años en el traslado de una carroza. La víctima tenía 29 años y acompañaba el traslado de la carroza del bachillerato número 16 por Avenida Bolivia. Había sido derivado, apenas sucedido el hecho, al hospital Pablo Soria. El grave accidente ocurrido durante la noche de ese domingo, hablamos de la jornada de ayer, sobre Avenida Bolivia, a la altura del acceso al grupo de artillería de montaña 5, tuvo un desenlace fatal. Un hombre de 29 años murió.

37, línea habilitada para mensajes de texto y mensajes de voz. Pasamos rápidamente a la información del ámbito nacional. Argentina Week en París, evento donde el gobierno buscará sumar inversiones europeas. La semana próxima tendrá al presidente Javier Milei nuevamente como protagonista en el exterior con motivo del inicio de Argentina Week, evento que tendrá lugar en París, Francia, y buscará en 3 días mostrar lo que el gobierno define como la transformación económica de la Argentina.

0: Gobierno y Aeropuertos Argentina acordaron extender la concesión de servicios hasta 2049. Se esperan inversiones por 600 millones de dólares. La original vencía en 2038. Su extensión surgió de una renegociación por el impacto de la pandemia sobre la actividad aeroportuaria. La mayoría de las inversiones deberán realizarse antes del 2031. El acuerdo fue oficializado este lunes a través de una decisión administrativa publicada en el boletín oficial. Minas, el ministro de Defensa de Chile apoyó a la Argentina, pero defendió la autodeterminación de los isleños. Lo dijo el titular de la estratégica cartera, Fernando Barros Tocornal, quien además defendió el comercio de su país con la administración malvinense. Pasado mañana se inicia el debate en diputados para reforzar sanciones. Un plenario de comisiones iniciará el análisis del proyecto de ley de soberanía nacional que refuerza las sanciones a empresas relacionadas con las islas. El texto además incluye la creación de un Consejo de Seguridad en el que participarían el presidente, ministros y el titular de la CIDE. Será dicho organismo quien defina la política de seguridad de carácter obligatorio y podrá disponer medidas urgentes ante amenazas graves e inminentes. La oposición ya tiene varias observaciones en fila. Antes de pasar a más información del ámbito nacional, vamos a pasar rápidamente a dar la bienvenida. Se reintegra Marce, querida Marcela Ramírez, ya desde el móvil recorriendo la ciudad. Imagino que, bueno, con los recados necesarios, una jornada calurosa. ¿Cómo le va, Marce? Buen lunes.
1: Sí, con los recados necesarios. Lucy, buen día a toda la audiencia. Saludo cordial a todo el equipo, chicos. Tremendo el calor que se siente. Lamentablemente olvidé la botellita de agua en la oficina. Así que bueno, ahora a padecer el tema de la sed. Lucy, quería contarle, mientras que llegaba hacia el casco céntrico, transitaba este sector de la escalera que está en construcción, en reparación más que nada, y con la conducción que se está haciendo del agua que siempre derramaba ese muro que está en el barrio Castañeda, bajando hacia lo que es el sector de la calle Junín, donde también se están haciendo obras. Prácticamente ya casi está terminado, Lucy. Es una alegría ver y bajar esta escalera donde se ve ahora con barrales, con todas las precauciones necesarias y encauzada el agua, ¿no? Más que nada porque, bueno, recordemos que es agua que se convertía en algo musgoso, resbaloso. Era un peligro para cualquier persona que transitaba ese sector. Ahora hay barandas para sujetarse, en el caso de las personas adultas mayores, el agua está encauzada, hay muralitos, reparación del mural grande, tenía muchas grietas que lamentablemente dejaban ver muchas veces algunas ramas que crecían de los diferentes árboles que están arriba, las raíces más que nada, ¿no?
0: Sí.
1: Así que bueno, ahora está hermoso ese sector para la gente que transita todo lo que es Moreno, Cuyaya y que utiliza esa escalera que está, que llega a la escuela La Madrid, Lucy.
0: Bueno,
1: ahí nomás.
0: Sí, le escucho, perdón.
1: A continuación, la reparación y la pavimentación de la avenida, de la calle Junín, también nos decían, charlando allí con los obreros, nos decían que la próxima semana ya estarían casi finalizando esas 2-3 cuadras prácticamente, así que lo que sí tenían temor era las lluvias que ya se acercan y que la

0: lamentablemente pueda llegar a frenar un poco esta obra que se está realizando en este sector, Lucy. Pero bueno, con todas las buenas expectativas, la buena onda, la energía, esperan terminar muy pronto toda esta reparación, construcción y mejoras de nuestra tacita de plata, Lucy.
1: Le escuchaba atentamente, Marce. Bueno, ¿cómo cambia, no? El humor, la dinámica social. Una obra que parece pequeña, hablaba de 3 cuadras, pero que es significativa por el paso permanente del ciudadano. Pero no solo esto, además, vamos a poner acá en consideración de la audiencia. También vamos a demandar que el cuidado, la higiene, el respeto por los espacios, sí, también depende de todos y cada uno de nosotros, más allá de servicios que están obligados a brindarse, como es el mantenimiento y la limpieza, que no se conviertan en basurales. Esto lo vemos en muchas escaleras, es una particularidad de las ciudades, sin embargo, bueno, parece de no interesarnos eso tampoco.
0: Se trata de una cultura, ¿no?, que el jujeño lamentablemente está adoptando, esto que de generar muchas basuras por cualquier lugar y crear muchos microbasurales, lamentable, porque son espacios verdes donde uno puede extenderse, conectarse más con la naturaleza, porque ese sector está lleno de árboles y es muy bonito pasar por ese lugar en esta estación del año, en plena primavera, Lucy. Bueno, cambia los ánimos de la persona.
1: Por supuesto.
0: Bueno, pasando a la parte informativa, Lucy.
1: Le escucha.
0: Estamos ahora, mejor dicho, está en una rueda de prensa, Sergio Apile, él es responsable de la Asociación de Productores y Asesores de Seguros de Jujuy, y bueno, en este marco del Día del Productor Asesor de Seguro, estaba realizando una conferencia de prensa. Está en este momento con algunos medios, vamos a tratar de escucharlo, porque bueno, a nivel nacional también se están llevando algunas tratativas y todo lo que hace al crecimiento de todo de toda esta actividad. Está Sergio Pile, Lucy. ¿Qué tal? Buenos días. Estamos en vivo para Radio Nacional. Lucía Jiménez.
2: Buenos días. Mucho gusto. ¿Cómo estás? ¿Todo bien?
0: Sergio, en el marco de César, en el marco de esta fecha, bueno, hay seguramente algunos proyectos.
2: Sí, bueno, la idea es, bueno, primero que nada, saludar a todos los productores hoy en su día, de la provincia en particular y del país en especial. Y bueno, estamos viendo de organizar, más que nada para el 21 de octubre, que es el Día del Seguro, un evento para que podamos estar todos en conjunto, junto con las empresas, productores, hacer un evento un poquito más acorde a la actividad, ¿no?
0: Bueno, pero teniendo en cuenta cómo están actualmente los...
2: Creemos que dentro de todo la actividad se mantiene, tiene algún tipo de altibajo como todas las cuestiones comerciales de este país y de la provincia en particular, pero se mantiene. Y la verdad que al menos en los casos particulares vemos que tenemos movimiento de nuestros clientes, hay movimiento de la cartera, hay nuevos pedidos... actividades como comercio, vida, hay pedidos y se maneja. Se puede tener algún tipo de actividad y que mejor que poder estar en movimiento permanente con nuestros clientes, ¿no?
0: ¿Esta institución abarca qué tipo de...?
2: Esta institución, la asociación APA Jujuy, es la Asociación de Productores de Seguro de Jujuy, abarca a todos los productores de la provincia. Estamos adheridos a nivel nacional, a FAPASA, que es la federación de productores y asesores de seguros.
0: ¿Para hoy qué tienen pensado?
2: Hoy vamos a salir a hacer los saludos protocolares, no mucho, porque la verdad que hay muchas cosas para atender, para hacer, pero sí vamos a invitar a todos los productores para que el 21 de octubre se sumen y nos acompañen en un evento un poquito mejor, y que ya lo vamos a estar anunciando también por nuestra red y por todas partes.
0: ¿Secretario General?
2: Yo soy el presidente de la Asociación de Productores.
0: César
2: April.
0: Muchas gracias.
2: No, por favor, a ustedes.
0: Bueno, hasta allí las palabras de César, uno de los referentes principales a nivel provincia, Lucy, teniendo en cuenta ese día, ¿no? Haciendo un poquito también de efemérides.
1: Perfecto, estamos anticipando un efemérides y qué bien que se ponga este tema, ¿no? El asesor de seguros, ¿seguros para qué? ¿Se puede prescindir de algún seguro? Usted bien se lo preguntaba y la respuesta está. La solicitud de tal, que puede ser de muchos, estamos hablando de vida, de a ver, accidentes contra terceros, hay muchos, no han bajado, dijo, así que bueno, entendemos la importancia de por qué este servicio se contrata.
0: Así es, exactamente. Es muy importante justamente lo que usted acaba de mencionar y, bueno, como en todo el país, este sector tampoco no deja de estar fuera de lo que es un poco el tema de la inestabilidad laboral, por ahí muchas veces, y entre otras cuestiones, como lo mencionaba César.
1: ¿Sí? Claro, seguro de desempleo, por ejemplo, sí. Mirá vos, si no vamos a estar atentos. Bueno, Marce, querida, gracias por el contacto. Bienvenida una vez más. Espero que ya se encuentre mejor de salud. Vamos a estar pendientes, a partir de la próxima hora, la mañana de Nacional, de qué novedades nos trae.
0: Para esta mañana, siendo lunes, con muchísimas novedades en cuanto al marco de la Fiesta Nacional de los Estudiantes, toda la algarabía de las carrozas, de los premios principales, como ser la Escuela Técnica de Palpalá, y también sucesos fatales, ¿no? Y tristes que lamentablemente la provincia hoy viste de luto.
1: Lo contamos, lo compartimos y, bueno, por supuesto, nuestro abrazo fuerte a la familia. Marce, querida, buena jornada de lunes. Gracias.
0: Igualmente, Lucy. Hasta mañana.
1: Hasta mañana. Bueno, 5 minutos nos restan de la previa de la mañana de Nacional. Los invitamos a quedarse, por supuesto, en la frecuencia. Ya en breves instantes vienen nuestros compañeros con toda la información que hemos puesto acá en la mesa ampliada. Va a estar Alejandra Bejarano, Fabricio León, hacemos enlace con la Quiaca como es habitual, así que quédense. Por lo pronto, bueno, retomamos algunos de los temas sobresalientes del ámbito nacional, por lo menos en esta jornada de lunes, ya que el gobierno confirmó el feriado nacional por la visita del Papa León XIV. El gobierno declaró feriado nacional el próximo 9 de noviembre por este arribo del pontífice a la Argentina en el marco de una gira apostólica que se va a extender del 8 al 11 del mes de noviembre. Va a abarcar Buenos Aires, Claypole, Córdoba y Luján. El decreto de necesidad de urgencia fue firmado por el presidente Javier Milei, publicado este lunes en el boletín oficial. El anuncio fue anterior, pero formalmente hoy esto se confirma. También establece días no laborables diferenciados para Córdoba e incluso la provincia de Buenos Aires. Hablamos del 10 y 11 de noviembre respectivamente.

0: Un tema que no podemos obviar del ámbito internacional tiene que ver con el precio del petróleo. Sube tras el rechazo de Trump a las exigencias del régimen de Irán para reabrir el Estrecho de Hormuz. Los precios del petróleo subieron con fuerza este lunes en los mercados asiáticos después de que el presidente de Estados Unidos rechazara una propuesta iraní para establecer una tregua de 7 días y reabrir el Estrecho de Hormuz, una de las principales rutas marítimas para el transporte de hidrocarburos. Bueno, nuestra compañera desde el móvil hacía referencia a una fiesta que ya tuvimos, hemos transitado, nos ha permitido contextos sociales, además de aquellos puntuales que tuvo a los jóvenes como protagonistas. Hablamos de la 75ª edición de la Fiesta Nacional de los Estudiantes. Vamos a compartir algunas palabras del presidente del ente autárquico permanente, Leandro Morales, quien hacía un balance preliminar de la celebración.
1: Una noche magnífica, se siente el calor, alegría en toda la familia, los amigos que han venido a participar de una nueva edición que está llegando a su fin de esta Fiesta Nacional de los Estudiantes. Sí, estamos trabajando de forma responsable y muy seria para organizar y para todas las familias que se sientan bien representadas, los directivos, los estudiantados, los docentes asesores, a fin de que vengamos a no a competir, sino a compartir una experiencia. Y en esa búsqueda de disfrutar, de estar, es necesario hacer un equipo interdisciplinario, intergubernamental, a fin de que cada área aporte para la tranquilidad de todos los vecinos. Participaron 84 establecimientos, se sumaron colegios de Cafalá, de Mina Periquita, de Rodeíto, el mismo Redentor, de Alto Comedero, por lo cual tenemos una fiesta cada vez más grande, cada vez más demandante, sobre todo cada vez más popular.
0: Es cierto, la cita fue tremendamente convocante, cada jornada que se desarrolló en Ciudad Cultural. La verdad que la participación fue enorme de toda la provincia. Mucho esfuerzo, lo decíamos al principio. Y bueno, ¿por qué planteábamos como un balance preliminar? Sería importante reforzar, esto es solo un tema que es, en lo particular lo pongo, no menor. La pirotecnia, señores. El uso de pirotecnia sonora está prohibido en la provincia. Nos hemos adherido. Hay familias que han trabajado fuerte para este logro. Y pareció olvidarse un poco este dato en el cierre de esta fiesta. Hubo muchos, fueron los colegios, ¿eh? En otras épocas, el ente autárquico inclusive generaba un evento de fuegos artificiales. Pero bueno, puede ser lumínico. Sugerencia para los chicos. Y tenerlo en cuenta, cliente, para evitar que esto se siga extendiendo en ningún otro tipo de eventos, no solo los estudiantes, ningún otro tipo de evento. Estamos así adhiriendo nosotros también a esta normativa que se dispuso extendiendo las situaciones tan tremendas que pasan las personas, las familias, además que tienen miembros con alguna condición del espectro autista, las mascotas también lo sufren. Bueno, es un dato que seguramente pueden ustedes tomar y mandar mensajes y hacer devoluciones a partir de las 10 de la mañana, que se viene la mañana de Nacional, señores. 10 de la mañana en punto. Nos vamos. Cerramos este lunes y los esperamos mañana, claro, a las 9. Chao.
2: Aeropuertos Argentina invertirá $600 millones. Los desarrollos en infraestructura y servicios deberán concretarse en 5 años. El compromiso de la empresa surgió tras el acuerdo con el gobierno para extender la concesión hasta 2049. En las fronteras se preparan operativos especiales por la visita del Papa León XIV. Desde Radio Nacional Gualeguaychú nos informa Eli del Mar Otman.
3: Entre Ríos y Uruguay acordaron acciones conjuntas para la asistencia de quienes viajen a la visita del Papa León XIV a la República Oriental del Uruguay. Será a través de los 3 pasos internacionales que vinculan Argentina con Uruguay a través de la provincia de Entre Ríos. El acuerdo se firmó entre el presidente del Ente Mixto de Turismo de Entre Ríos, Jorge Sato, y el secretario ejecutivo, Sebastián Bell, junto al ministro de Turismo uruguayo, Pablo Menoni. Este es un momento histórico tanto para Uruguay como para la República Argentina. Por eso los peregrinos recibirán asistencia y estarán contenidos tanto en el puente entre Concordia y Salto, Colón y Paysandú y Gualeguaychú, Fray Ventos, destacaron.
2: La información del deporte ahora con Damián Zárate.
4: Hoy vuelve la Liga Nacional de Básquetbol con un partido desde las 22:05. Lanús recibirá Gimnasia de Comodoro Rivadavia. Además, el miércoles van a jugar Peñarol con Gimnasia de Comodoro Rivadavia, Argentino de Junín con Ferro, y el mismo miércoles San Martín de Formosa contra Instituto de Córdoba.
2: Actualizamos el estado del tránsito con Romina Wiener.
5: Atentos en la autovía a Punilla, en el kilómetro 8, en la localidad de San Roque, en la provincia de Córdoba, transitar con suma precaución, calzada reducida por la presencia de agua. Además, se produjo un incidente de tránsito en la autopista Córdoba-Rosario, kilómetro 495, en la localidad de Belville. La circulación está reducida en sentido a Rosario y hay operativo de seguridad.
2: En Ushuaia, en Tierra del Fuego, donde nos escuchás por AM780, temperatura 2 grados 4 décimas, cielo nublado. En la ciudad de Buenos Aires, temperatura 17 grados 4 décimas, humedad 85%, cielo nublado.
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1: Nacional da la hora. 10 de la mañana, 4 minutos. 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
6: Un estudio internacional reveló que ser sedentario más de 10 horas al día aumenta el riesgo cardiovascular aún en quienes van todas las semanas al gimnasio. Estas conclusiones corresponden a una investigación que siguió a casi 90.000 personas en el Reino Unido durante 8 años y que midió los niveles de movimiento durante una semana mediante un sensor en sus muñecas. El aumento del riesgo a largo plazo se registra inclusive en aquellos que realizan actividad física moderada a vigorosa, yendo, por ejemplo, 2 o 3 veces por semana al gimnasio, pero que pasan el resto del tiempo sentados. El médico Jorge Franchella, del área de salud y deporte del Hospital de Clínicas de la Universidad de Buenos Aires, dio más detalles.
7: Tengo un problema cardíaco, pero lo hago actividad de una manera razonable, pueden ser pasos, lo que mi médico me sugiera. Cuanto haga más pasos o más actividad en el resto del día, voy a estar mejor y menos lejos de la enfermedad, y lo puedo hacer en casos como la insuficiencia cardíaca o situaciones coronarias, cosa que tal vez en otro momento, obviamente no le vamos a pedir que vaya al gimnasio a la persona que tuvo un infarto y no sabemos ni cómo lo medimos, pero lo que le estamos pidiendo es que sea más activo el resto del día.
6: Informó Diana Costanzo para Radio Nacional, tu radio.
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0: 10 de la mañana, 13 minutos, a la hora en todo el país de El Carmen para el Mundo. Con Bruno Arias arrancamos esta nueva semana en la mañana de Radio Nacional Jujuy por el aire de AM790 Nacional Jujuy, Jorge Cafrune.
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0: Jornada atípica, si las hay, ¿no? Arrancamos la semana, lo que es esta última semana de este noveno mes del año, con días que tuvimos con muy altas temperaturas. La verdad de que se pudieron observar jornadas muy, pero muy calurosas en lo que es la Tacita de Plata y en diferentes puntos de la provincia de Jujuy, jornadas muy ventosas en el interior también, bueno, producto de lo que son las condiciones climáticas, decir de que en la mañana de hoy la Quiaca o parte de la Quiaca amaneció sin el suministro de energía eléctrica, ¿no? Así que es por eso de que tanto Iván como Mónica se encuentran allí a la luz de las velas, a la espera de tener novedades por parte de lo que es la empresa prestataria de energías. Si tenemos viento a favor, ¿y quién les dice que antes de las 12:45 podamos tener nosotros el contacto con los compañeros? De todas maneras, desde aquí estamos pendientes de lo que es la situación allí en lo que es la ciudad fronteriza, ¿no? Pero de este lado de lo que es el estudio principal de Olavarría, esquina Río Bermejo, equipo totalmente completo para arrancar con todo esta semana. Fabio Martínez en la consola de sonidos, Lucía Jiménez en lo que es la producción general, recorriendo las calles de San Salvador, Marcela Ramírez, y aquí a mi izquierda, unos días más al menos, mi compañera Alexandra Bejarano. ¿Cómo anda, Alita? Buen día, buen lunes.
2: Hola, Fabri, bien, buen lunes. Muy bien, ¿no le ardió la oreja el fin de semana?
0: Yo me imaginaba que era el calor.
2: No, yo es porque usted, ay, estaba que ojalá que se ponga lindo, que se arriba de los 25
0: se puso
2: grados.
0: Excelente.
2: Se fue arriba de los 35.
0: Se puso excelente. Sábado, 14 horas. ¿Qué
2: hizo?
0: 35,
2: ¿se fue
0: a los veteranos? Grados, 35, 36 grados. Ahí estábamos felices.
2: ¿Se suspendió?
0: No, ¿qué va, se va a suspender?
2: No, bueno, hidratación, todo. No, bueno, hay que tener cuidado, ¿no? Con el tema del fútbol veterano, con todo ese tema. Bueno, mucho calor, fue increíble, no se puede respirar. Bueno, y se viene un temporal, bueno, por otro lado, también que va a ser lo propio, así que por favor, a las personas que. Más adultos mayores que estén solos, bueno, buscar vecinos, hijos, primos, abuelitos, bueno, toda gente, ayudar, porque bueno, a limpiar todo lo que es el tema de canaleta, todos los techos, porque se viene un temporal entre hoy y mañana tremendo. Agárrate, Catalina, estamos con alerta amarilla.
0: Ese es un hecho, por un lado, obviamente el acompañamiento a adultos mayores, a aquellas personas que por ahí tienen algunas enfermedades, en donde sabemos que las altas temperaturas pueden causar mucho más daño, a los niños también tratar de no tenerlos en esas jornadas a lo que es al descubierto al sol por enfermedades cutáneas,
2: sí,
0: por
2: bueno,
0: lo que son insolaciones, sí, por malestares que pueden producirse en el transcurso de las jornadas, ¿no? Y bueno, muchísima hidratación, pero bueno.
2: Que salió a andar en bicicleta ayer a las 10 de la mañana. O sea, ¿qué pasó? No está muy bien.
0: Está muy bien. Si después se hidrató correspondientemente, está muy bien.
2: O que sea, caminar a correr no daba como
0: pero
2: para
0: bueno,
2: eso.
0: A ver, los chicos, los carroceros, tuvieron jornadas muy buenas.
2: Sí,
0: no hubo precipitaciones, salvo lo que fue la primer jornada de desfile que se suspendió.
2: Como nunca,
0: después,
2: ¿no? Me parece.
0: Después el clima estuvo acompañando durante todas las jornadas de lo que fue esta edición 75 de la Fiesta Nacional de los Estudiantes,
2: sí,
0: ¿no? Que lamentablemente ayer tuvo ese incidente que se cobró una vida en el barrio Los Guaicos, cuando ya empezábamos a poner el balance sumamente positivo, empezábamos a poner el broche de cierre de la Fiesta Nacional de los Estudiantes. Bueno, lamentablemente nos llegó esa noticia desde el barrio Los Guaicos, y cerca de las 9 de la noche también lo que fue el reporte por parte de el hospital, dando a conocer que lamentablemente esta persona que había sufrido el incidente con la carroza estuvo perdiendo la vida, ¿no? Pero después de eso, muchas cosas para hablar de la Fiesta Nacional de los Estudiantes, dejó muchísimo en materia de también balance que van a hacer por parte del ente en relación a lo que fueron las elecciones de los representantes, todo lo que se estuvo hablando fuera de la misma, el mal uso de redes sociales, lo que fue la presentación después de Chano y Tambiónica, lo que fueron las entregas de premios, sí. Lo que fue el acompañamiento o no, ya los dejo obviamente en cada uno en sus balances, en lo que fueron los diferentes establecimientos educativos, sobre todo aquellos establecimientos del interior, ¿no? Así que, culminadas las fiestas, se limpió por completo lo que es esa zona del barrio Alto Padilla, sí. Porque en unos días más vuelve a estar sí. ocupada full, porque se viene la Expo.
2: Se viene con todo, la Expo Juy, bueno, con algunos días reducida, edición reducida. Yo sé que los que estaban mal acostumbrados a tener varios días, pero bueno, va a valer la pena, porque vamos a ser el centro de atención de todo el país también, con transmisión de la televisión pública. Bueno, van a ver muchas cosas. Así que bueno, agradecerles a la gente que ha puesto nuevamente la mirada, a los diferentes países que nos van a acompañar y a todos los empresarios. Les decimos bienvenida, porque algunos ya están haciendo todo el tema de la parte de logística por cada una de las empresas. Ya están llegando a la provincia de Jujuy, así que bueno, le mandamos desde acá nuestro saludo, saber de que contamos con varias empresas. Hay mucha expectativa de parte de la gente que se va a volcar nuevamente, ¿no?, a lo que va a ser estos días en la Expo Juy 2026.
0: Exactamente. Bueno, en materia nacional, hacer referencia a que aún restan dos jornadas de lo que es la Feria Internacional del Turismo.
2: Cierto.
0: Nosotros tuvimos la posibilidad la semana pasada de hablar con la gente de Maimará, que iba a estar presente allí dentro de lo que es el stand de Jujuy. Bueno, decir de que el Tren Solar de la Quebrada también está presente dentro de lo que es el stand con el que cuenta la provincia de Jujuy. También hubo productores de los vinos de altura, como así también de los vinos de los valles. Es decir, de que vamos a hablar un poco dentro de lo que es esta trigésima edición de lo que es la Feria América Latina, la Feria Internacional de Turismo, que se está llevando a cabo en Buenos Aires hasta el próximo 29. Vamos a repasar enseguida cuáles van a ser los expositores en esta, la penúltima jornada que vamos a tener, y también mostrar un poco o detallar un poco acerca de lo que se pueden encontrar para aquellas personas que están en Buenos Aires, que van a andar por Buenos Aires, que tienen sí. pensado acercarse allí a lo que es la Feria Internacional del Turismo y conocer lo que es el stand de Jujuy, con qué se van a encontrar, porque es también una antesala de lo que se va a poder encontrar aquí en Ciudad Cultural uh-huh. en lo que va a ser la Expo Jujuy.
2: Muy bien, y saludos para ellos, porque ayer fue el Día Mundial del Turismo, lo estuvieron festejando a su manera, así que sabemos que hay muchas personas que viven del turismo en la provincia, en diferentes regiones de la Argentina y del mundo, así que bueno, feliz día. Y por todo este motivo también decirle que en Tilcara va a ser el centro de atención desde hoy hasta el 30, esta tercera semana del turismo, la hotelería y la gastronomía, en referencia, bueno, a este día, y a cargo de un instituto que es el de Educación Superior número 2, bueno, que ha convocado, va a estar Humahuaca, el Tilcara, todos. Va a cerrar, ¿sabes con qué? Con esa carrera de mozos y también un concurso de mucamas, que seguro que va a ser el centro de atención en el broche de oro, bueno, con mucha expectativa de toda la gente. Así que si está por Jujuy, vaya directamente a Tilcara, que los va a esperar con una propuesta interesante. Gastronomía, charlas, talleres, cocina en vivo, hay de todo un poco para que gente pueda participar y disfrutar en la Plaza Central. Bueno, de ahí seguramente en diferentes lugares que se van a hacer las diferentes charlas, bueno, para estar con toda esta información hasta el 30, con esta exposición de la Semana del Turismo, la Hotelería y la Gastronomía en Jujuy.
0: Muy bien, recordamos de que hoy lunes 28 no hay atención en lo que es el sector comercial por el Día del Empleado de Comercio, que fue el pasado 26, sí, pero que se pasó para el día de hoy. Supermercados tampoco están en lo que es la atención al público en el día de hoy, retornando a la normalidad mañana 29. Sí. Nos quedan los últimos días de septiembre, ya empezar a pensar en octubre, y si decimos octubre, decimos Virgen de Río Blanco, teniendo en cuenta de que ya el próximo día domingo vamos a estar arrancando con el primer domingo de peregrinación rumbo hacia lo que es el santuario, allí sobre la ruta provincial número uno, ¿no? Conferencia de prensa que hubo por parte del obispo, acompañado de lo que es el padre Macaño, quien es el que está a cargo de lo que es la iglesia de Río Blanco. Y por otro lado también la conferencia de prensa por parte de lo que es la municipalidad de Palpalá.
2: Ay, cierto,
0: y los pasos que van a tener que seguir los vendedores que deseen estar domingo tras domingo ofreciendo sus servicios allí para lo que están dentro de lo que es esta economía popular, ¿no? Así que veremos si tenemos algunas novedades, si podemos llegar a hablar con la gente de lo que es el municipio. Estábamos tratando de tener allí o coordinar lo que es el contacto, pero nos dijeron de que estaban con algunas reuniones, así que vamos a tratar de tener información sobre todo para lo que es el sector comercial y cómo se va a estar trabajando domingo tras domingo, como así también lo que es el tema del transporte. Claro. Recordemos de que los días domingo las empresas que suelen hacer San Salvador Palpalá van a estar con lo que es la tarifa especial. No es que vas a poder ir con la SUBE, marcar la SUBE y vas a poder llegar hasta Palpalá, sino que los domingos ya hay un acuerdo desde hace tiempo, se paga como viaje especial, así que a tener en cuenta. Vamos a tratar de brindar también toda esa información para todos aquellos que por ahí no les gusta caminar y deciden irse. Bueno, los que no pueden están totalmente exceptuados, pero son muchos los que por ahí dicen de que ya están perdonados.
2: No levanté la mano, Fabio.
0: Que ya están exentos, que no hace falta caminar. Y se toman el cole y llegan así con la gota gorda ahí a decir, listo, no, peregriné. Hace dos cuadras.
2: Lo veo a Fabio yendo en bicicleta, bueno, también, que es una opción. A Rita con los pequeños, bueno, son grandes los pequeñitos.
0: Eso también, ¿no? A tener por ahí ese respeto. Hay mucha gente que decide ir en bici. Está perfecto de que cada uno lo pueda hacer en la movilidad que uno desee, pero también respetar al que va peregrinando a su ritmo, que va tranquilo, que suele llegar hacia lo que es el predio ahí en Río Blanco y tener que buscar la sombra, y a veces la sombra está toda para las bicis y la gente por ahí a veces está afuera.
2: Voy a hablar con Macaño. Tiene que ser una peregrinación solamente para bicis. Así como, como exclusiva.
0: Hay solamente para los gauchos, por ejemplo.
2: Bueno, y también para los ciclistas. Vamos a ver.
0: Pero bueno,
2: vamos a sugerir.
0: Después el resto, que sepa respetar al prójimo por sobre todas las cosas.
2: Sí, seguro. Así que bueno, la entronización de la imagen ha sido este fin de semana. Desde el día de hoy saben que puede ir a partir de las 19, la novena, y la misa es a las 19:30 en el santuario de Río Blanco en Palpalá, que se viste con toda la actividad marcada en las diferentes peregrinaciones que van a hacer. Bueno, esto sumado a lo que va a ser el día no laboral, el día 7 en lo que es la provincia, y bueno, con una manifestación de fe impresionante. Se calcula que van a haber 50.000 peregrinos por cada domingo. Creo puede que ser, puede ser que supere, puede ser, por ahí, dependiendo ser del domingo que corresponda. ¿Te acuerdas que uno tiene la familia, el otro tiene, bueno, los jóvenes, que te cuento casi en el final? Bueno, ya vamos a ir con toda la data para que vaya agendando y se anote para alguna de las peregrinaciones para poder disfrutar, porque lo último que se pierde y compartir es la fe. Así que bueno, eso se lo vamos a reiterar luego. Acá me manda mensajito Oscar con respecto al accidente y bueno, la trágica muerte el día de ayer de esta persona adulta de 29 años. Le digo que no es carrocero, me está preguntando,
0: colaborador,
2: sí, sí. De, tampoco estudiante, colaborador. Mira, con esa tenía la buena voluntad de poder ir a ayudar el traslado de la carroza hacia la escuela en Guayco, el Bachi 16, y bueno, pasó esto lamentable. Le mando un saludo, un abrazo grande a toda la comunidad que está consternada, no pueden creer. Están muy dolidos los chicos carroceros por lo sucedido, así que les mandamos un abrazo grande desde aquí a toda la comunidad educativa del Bachillerato Provincial número 16 del barrio Los Guaicos.
0: Exactamente. 10:29, me quedan los segunditos para las pastillas deportivas, se van a venir los amistosos internacionales del seleccionado argentino. Ayer Boca eliminó a Racing, Rosario Central se quedó con el título al ganarle a Estudiantes de La Plata, y el Lobo ayer por la noche dejó pasar una gran chance y empató 2-2 con San Martín de Tucumán, entre algunos de los títulos que vamos a repasar en la jornada de hoy, lunes 28 de septiembre. 10:30, nos informamos.

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2: Hora 10:31 minutos en la República Argentina. Alerta por tormentas intensas. El Servicio Meteorológico emitió advertencias especiales para 16 provincias de la región centro, norte bonaerense, la Mesopotamia y el noroeste del país. En las últimas horas, un temporal de lluvia, granizo y viento causó daños materiales en comunidades de las Sierras Chicas de Córdoba y en el área metropolitana de la ciudad capital de esa provincia. Mirta Legrand continúa internada. El informe de Mariel Ríos.
3: Se aguarda un nuevo parte médico sobre la salud de la señora Mirta Legrand, quien se encuentra internada en el sanatorio Mater Dei luego de una neumopatía. Evoluciona favorablemente día a día y su nieta, Juana Viale, da cuenta del buen estado de salud.
4: Y la abuela que está mejorando muy bien, así que le mando un beso muy grande porque no se lo pierde, me ve, me dice las cosas que sí, las cosas que no, así que abuelita, me muevo lentamente, ya tú sabes. Un besito muy grande a ella que está ahí desde la clínica del Mater Dei viéndonos.
2: Continúa el diálogo entre Estados Unidos e Irán. El presidente norteamericano Donald Trump dijo que en los próximos días funcionarios de ambos países volverán a reunirse. Agregó que de todas maneras siempre está pensando en reanudar los ataques ante las negativas reiteradas de Teherán para llegar a un acuerdo. El cielo se encuentra nublado sobre la ciudad de Buenos Aires, temperatura 17 grados 4 décimas, humedad 85%.
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1: El gobierno avanza en la implementación del Plan Estratégico de Prevención y Control del Dengue 2024-2025. En este sentido, luego de sucesivos contactos con empresas elaboradoras e importadoras de repelentes, el Ministerio de Salud aseguró que estará garantizada la provisión de estos productos en el mercado. Ambos sectores coincidieron en la importancia de una comunicación conjunta y efectiva para llevar tranquilidad a la población ante la llegada de las altas temperaturas y la posibilidad del aumento de los casos de la enfermedad que transmite el mosquito Aedes aegypti. Tras la simplificación de los procesos administrativos y el incremento de la capacidad productiva local respecto del año anterior, en números estimativos se podría alcanzar en diciembre una producción de 60 millones de unidades, según indicaron las autoridades sanitarias. En este marco, señalaron además que es importante el rol de fiscalización de la ANMAT respecto a la prohibición de la comercialización de productos no autorizados. Actualmente, el organismo cuenta en su página web con un listado actualizado de todos los repelentes que están inscriptos en el registro. Informó Diana Costanzo para Radio Nacional, tu radio.
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2: Nacional da la hora. 10 de la mañana, 35 minutos. 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

0: Ahí estábamos escuchando a Julio Sosa, el varón del tango, con la orquesta de D'Arienzo, El Firulete. Creo que es la mejor milonga que puede haber en el mundo mundial. Fue compuesta en el año 1958 con la música de Mariano Mores y la letra de Rodolfo Taboada. Y bueno, aquí tenemos en este género de milonga, forma parte de una gran familia de la música rioplatense, y para todos los amigos, los amantes del tango, se lo dedicamos empezando una semana, ¿no? De una manera muy especial, gracias a nuestro compañero Fabio Martínez, que siempre pone el sello a esta mañana, y más sobre todo el día lunes.
1: 10:41, me quedé pensando, ¿para usted la mejor milonga?
0: Del mundo mundial.
1: Bueno, está bien. Está bien, está bien. Me quedo la... Me queda.
0: ¿Por qué? La, pues, ¿no? ¿La duda? Hay otras, dice. Bueno, a ver la gente que participe.
1: El que sabe, sabe.
0: Le digo, ahí está la línea habilitada, 155-055-337.
1: Para que se comuniquen con nosotros. 10:41, me queda acá un informe.
0: Yeah, a ver.
1: Policía de la provincia, a través de Dirección de Tránsito y Seguridad Vial, nos da a conocer este parte por motivos de traslados de carrozas desde Ciudad Cultural, Ruta Nacional número 9, sentido norte-sur, hacia la localidad de Humahuaca. Se está trasladando la carroza de la Escuela Normal de Humahuaca. Personal del Cuerpo de Seguridad se encuentra escoltando a la carroza, así que se les pide a los señores conductores circular con precaución por el traslado de las carrozas. Las mismas harán su paso por ya los lugares mencionados, todo lo que es el tramo desde San Salvador rumbo a Humahuaca, por lo que es la ruta. Sobre todo, porque justo eso vi algunos videos en redes sociales, de aquel apurado que dice... está fácil acá para pasar a la carroza, y hay algunos tramos de la ruta 9 en donde no tenés muchos espacios cerca del guardarrail, y la carroza te ocupa un poquito más de lo que suele ser el ancho de lo que es la el sentido del carril de la ruta, ¿no? Por una cuestión de que están las faldas. Una cosa es cuando la traen, porque generalmente las traen desarmadas para que no tengan inconvenientes, y acá las terminan de armar. Uh-huh. Ahora las llevan armadas porque los chicos quieren llegar a Humahuaca, mostrar el trabajo en Humahuaca, para que también aquellos que no tuvieron la posibilidad de venir

0: rumbo hacia lo que es la quebrada, ¿no? Así que, repetimos, transitar con extrema precaución. La carroza de la Escuela Normal de Humahuaca se está trasladando en estos momentos rumbo hacia lo que es la zona de quebrada.
1: Acá me están diciendo 3,65 metros de ancho de parte de Vereda Nacional a medidas según los estándares en cuanto a los carriles. Ahí estamos. Para completar información. También, bueno, tengo muchas cosas para contarles. ¡Ay, qué! Mirá, el tango iba dedicado, tenía dedicatoria.
0: A ver, ¿a quién?
1: A nuestro amigo Diego Caliba. Bueno, ya alguna vez le explicaremos porque, bueno, hoy podemos compartir y complacer con la música. Don Dieguito Caliba, que manda saludos a todos aquí, que nos dijo que extrañó mucho la fiesta de los estudiantes de Fidel Carrosa y agradece el tanguito que se lo dedicamos con mucho cariño desde aquí, desde la Radio Nacional Jujuy.
0: Perfecto. Bueno, le acabo de consultar a la IA. Porque
1: ¿qué dice?
0: Usted estaba diciendo el mejor del mundo mundial. Y me quedaba la duda y le consultaba si sigue el baile de Alberto Castillo, es o no es una milonga.
1: ¿Qué dijo?
0: Según la IA, es una milonga. Famosa canción rioplatense, milonga con algunos ritmos de candombe. O sea, que sigue el baile, también es una milonga. O sea, que yo tengo acá la competidora de su mejor tema del mundo mundial. Para mí es Sigue el baile de Alberto Castillo.
1: Ay, ¿qué me decís de Taquito Militar?
0: Bueno, ahí está.
1: Ahí podemos seguir.
0: Pero bueno. Si la IA dice de que sigue el baile de Alberto Castillo, es una milonga, yo ya tengo mi preferida.
1: Bueno, a ver ustedes, ya saben que está habilitada la línea para que nos manden mensajitos al 155-055-337.
0: Escucho un poco.

0: Yo sé que algunos van a decir, este no es el de los decadentes, no, sí, bueno, hubo varias versiones, los auténticos decadentes sí, le hicieron el tributo correspondiente, después Alberto Castillo fue un recital, hubo una, una versión que fue grabada en vivo con el gran Alberto Castillo,
1: claro,
0: la terminaron popularizando también mucho más para las nuevas generaciones los auténticos decadentes, pero no deja de ser uno de los grandes temas de Alberto. Y bueno, y ahí tiene.
1: Ahí está, mi amigo. Ahí está.

0: esa, con esa milonga no te dormís, ahí nomás, arriba, debe comenzar la mañana. Bueno, la mañana, ay, acá están, tenemos mensajitos, ¿están llegando mensajitos?
1: Popularizada por los Milachi también, ¿no? ¿Se acuerda del sketch de que se quedan sin cuerda? Después,
0: ah, está hablando
1: después,
0: de Sigue el Baile.
1: Después,
0: sigue el...
1: No, de Taquitos. Después hubo una versión también popularizada por Les Luthiers, bueno, algunos videos, así que también por ahí uno se queda.

0: grandes valores. Está feliz.
1: La orquesta de Juan Darío, escuchamos La Puñalada. Esta para mí es la mejor, dice Fabio. Y acá viene otra. Ay.

0: vuelta. A medida que le van poniendo temas, se va dando vuelta.
1: Fabio dijo, esta es la que más me gusta, él dijo.
0: Bueno, está bien, ahí está. Vamos a seguir seguramente en el transcurso de la mañana con más pedidos, porque la gente también se empieza a sumar, así que pero cambiamos de tema, hablamos un poco de lo que es el ámbito informativo, porque desde el Ministerio de Planificación Estratégica y Modernización, en conjunto con lo que es el Ministerio de Educación, se estuvo presentando oficialmente lo que es firma digital para la obra pública educativa. Se trata de una herramienta que busca agilizar procedimientos administrativos, optimizar gestión y aportar mayor transparencia a la ejecución de obras. Estuvo presente el gobernador de la provincia dentro de lo que es esta presentación oficial de lo que es este sistema de firma digital. También estuvo acompañado por la ministra de Planificación Estratégica y Modernización, Isolda Calcina. Recordemos de que se trata de una firma digital que tuvo muchísimas capacitaciones en este último tiempo. Se culminó con las capacitaciones en todo el territorio provincial, y es por eso de que se hizo la presentación oficial de lo que es la firma digital para la obra pública educativa. 10:50 en todo el país, empezamos nuestro recorrido por las calles de San Salvador con nuestra compañera Marcela Ramírez. Marcela, buen día, buen inicio de semana.
2: ¿Cómo estás, chicos? Buenos días, Fabri, Ale,
1: buen ahí día.
2: En el estudio. Muy bien, con un clima bastante, bastante caluroso, a pesar de que vamos a tener lluvia durante las próximas horas. Algo se está nublando el sector nuestro de la capital cujeña, así que, bueno, está mitigando un poco lo que es este solcito que abraza con toda a la provincia, ¿no?
0: Exactamente, para las 5 se prevé lo que es el porcentaje más alto de precipitaciones, pero bueno,
1: sí,
0: esperemos. Jujuy es bastante cambiante en esta época, sobre todo por los vientos.
2: Tal cual, tal cual. Bueno, tenemos varios temas para desarrollar en esta jornada, Fabri, Ale. Temas, por ejemplo, el día de hoy se conmemora el Día del Productor Asesor de Seguros, y por ello, bueno, vamos a estar hablando con César Aprile, con quien también es su parte directiva, está Antonella, está Gustavo, entre otros de la parte de la dirección, por este día, más que nada haciendo promoción y difusión por el bienestar de todos, ¿no? De las compañías de seguro, entre otras cuestiones, y las capacitaciones que tienen que tener cada institución también. Por otro lado, también está la gente de el Ministerio Público de la Defensa, en este momento haciendo una discusión sobre intervención urbana. Se trata de charlar con la gente sobre el tema del suicidio, de la salud mental, de una situación o una serie de situaciones en este marco de la salud mental. Están con un teléfono simbólico acá en Plaza Belgrano haciendo y charlando con la gente. Vamos a charlar con las chicas también, porque son dos psicólogas las que están llevando a cabo esta charla, esta intervención con el ciudadano común que transita todo el casco céntrico. Y por otro lado, también tengo que contarle que hay una carpa, porque hoy es el Día Nacional del Niño, Niña, Adolescente, en sus derechos y en su defensa, ¿no? Así que está una de las referentes principales, y si ustedes me permiten, podemos hablar
0: sí.
2: con ella en este momento.
0: Sí, sí, cómo no.
2: Jimena, ¿cómo estás? Buen día, estamos en vivo para Radio Nacional.
3: Está la Secre ahora.
2: Está la Secre. Bueno, vamos a hablar, mientras que la Secre termina de charlar por teléfono, hablamos con usted. ¿Cómo estás, Jimena? Buen día.
3: Hola, buen día.
2: Bien. Bueno, cuéntenos un poquito sobre la actividad que están llevando a cabo.
3: La actividad es un stand informativo que tiene, bueno, está organizado por lo que es el Programa de Promoción de Derechos, que pertenece a la Secretaría de Niñez, Adolescencia y Familia. Los chicos del equipo hoy se organizó para conmemorar lo que es el Día Nacional de los Derechos Niñas y Niñas Adolescentes, y bueno, y hacer alusión también a lo que es la promulgación de aquella ley que dio lugar a esto, y a la Ley Nacional de Niñez, Adolescencia y Familia, que es la 26061, la que nos rige.
2: Pues importante también son los derechos de los niños y defender esos derechos, ¿no?
3: Totalmente. La Secretaría de Niñez, Adolescencia y Familia trabaja diariamente y las 24 horas en lo que es la preservación de los derechos del niño y la vulneración, y trabajar sobre lo que es la vulneración de los derechos de los niños. Por eso tenemos niveles de asistencia, tenemos niveles de promoción, tenemos niveles de prevención. Estamos totalmente abocados, todos los equipos de la Secretaría, a trabajar en todo lo que es el resguardo de los derechos de los niños.
2: Y en este sentido, ¿hay medios de comunicación para que aquellas personas que perciban o sientan esta situación?
3: Sí, sí, pueden dirigirse a la Secretaría de Niñez, Adolescencia y Familia directamente, que tiene sus oficinas en Senador Pérez, o también pueden, para hacerlo de un modo más operativo, pueden hacerlo en la línea 102, que es un servicio de 24 horas de emergencia, donde pueden hacer cualquier denuncia de vulneración de derechos de niños y niñas.
2: ¿Y acá van a estar hasta qué hora?
3: Yo creo que vamos a estar hasta la 1 de la tarde, atendiendo todo lo que son demandas. Además, se hace también recolección de demandas, se hace promoción de derechos. Hemos contado con el Centro de Desarrollo Infantil Herminia Rieta, también los niños que han venido a hacer una promoción de lo que es el derecho de los niños y a trabajar un poco lo que son mensajes positivos ante el maltrato infantil.
2: ¿Cómo está esta oficina, esta institución, en cuanto a recursos profesionales?
3: En cuanto a recursos profesionales, todas las oficinas de protección de derechos están cubiertas, todos los equipos están cubiertos, se hace una atención prácticamente personalizada de que son todos los casos. Los profesionales están abocados específicamente a lo que es el resguardo de los derechos del niño y a la no vulneración de los derechos de estos pequeños.
2: Ahora, cuando es necesario, ¿se pueden trasladar a los barrios cuando necesitan?
3: Sí, los equipos de profesionales de las OPD, que son las oficinas de protección de derechos, son equipos móviles, así que muchos de los equipos se trasladan a lo que son los lugares de asistencia, de recepción, para recibir todo lo que son demandas, todo lo que son urgencias, y se hace la orientación local.
2: Hay un sentido de designación o de caracterizar algunos sectores como zona roja. Desde esta institución, ¿tienen también ustedes una zona roja donde hay muchas denuncias por esta situación, tal vez?
3: Zonas rojas, de vulneración de derechos, hay en toda la provincia. Hay, lógicamente, localidades que son en general las del interior, donde por ahí se producen mayores hechos de vulneración, pero lo que hace la Secretaría de Niñez, Adolescencia y Familia es hacer una cobertura total, provincial, de todo lo que son los casos de todas las localidades de la provincia.
2: ¿Esta institución también trabaja en red con otras instituciones, verdad?
3: Sí, trabajamos en coordinación desde lo que es el Poder Judicial hasta lo que son todos los ministerios de desarrollo humano y todas las organizaciones que trabajan en lo que es la política pública de prevención de maltrato o prevención de vulneración de derechos o lo que es la protección en relación a estos derechos.
2: ¿El vecino común puede de alguna forma también intervenir en hacer esta denuncia,
3: Sí, tienen abierto lo que es el canal de la línea 102. Pueden dirigirse, como les decía, a la calle Senador Pérez, que está la Secretaría de Niñez, y también pueden dirigirse a lo que es la línea 102, también pueden hacer la denuncia.
2: Digo, porque muchos vecinos por ahí no quieren intervenir o verse en un problema porque después sienten que sale perjudicado.
3: La denuncia es anónima, así que no compromete a los vecinos. Lo que es importante es que sí den cuenta de la existencia de situaciones de maltrato para que nosotros hagamos desde la Secretaría de Niñez la intervención urgente y resguardar a los niños.
2: Muchísimas gracias, señora. Bueno, ahí estábamos con una de las referentes que está justamente trabajando ahora en este tema de la promoción y difusión, también interactuando con la comunidad en general acá en Plaza Belgrano, teniendo esta charla informativa, ¿no? Más que nada, para hacer la denuncia en cuanto se note o se perciba algún tipo de vulneración de los derechos de los niños, compañero.
0: Sí, conductas inapropiadas, algo que por ahí llame la atención, insisto en lo que vos le remarcabas, ¿no? De que por ahí mucho el vecino a veces no quiere involucrarse, el hecho de que se traten de denuncias anónimas también es una manera de resguardar a todo aquel que se está acercando a brindar la información correspondiente para que ellos puedan seguir los diferentes procesos de investigación y los diferentes procesos de acompañamiento. Así que sobre calle Senador Pérez, la verdad de que vienen trabajando muy bien ya desde hace tiempo las diferentes direcciones de la Secretaría de Niñez, Adolescencia y Familia, así que está muy buena la información.
2: Así es, Fabricio. Bueno, hasta las 1 van a estar, 1 de la tarde, están entregando folletería, uh-huh. Bueno, algunos trabajos que se hicieron con algunas instituciones, y a la vez también la participación de algunos jardincitos, ¿no? Estamos todavía en el marco de la Fiesta Nacional de los Estudiantes, más allá que finalizó toda la actividad central, pero los jardincitos, los centros vecinales también apuestan por mostrar y a la vez también hacer participar a los niños en esta actividad tan hermosa que nos destaca como provincia, que es el armado de la carroza, la elección de las mini reinas. Bueno, todo esto se lleva a cabo en nuestra provincia.
0: Exactamente. Estamos cerca de lo que es el servicio informativo de las 11, así que volvemos enseguida, ¿te parece, de exteriores?
2: Perfecto.
0: Muchísimas gracias.
2: Perfecto, chicos, volvemos.
0: Ahí estaba Marcela Ramírez desde lo que es zona de Plaza Belgrano. Nos restan segunditos para las 11 de la mañana. Servicio informativo de Nacional Buenos Aires y venimos con más de la mañana la Radio Nacional Jujuy.
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1: 11 de la mañana en la República Argentina. YPF aumentará la producción de petróleo. El presidente de la empresa de bandera, Horacio Marín, anticipó que los rendimientos llegarán a 1 millón de barriles diarios por primera vez en la historia. Agregó que las exportaciones de la Argentina subirán a 18 mil millones de dólares gracias al crecimiento de Vaca Muerta. Alerta por tormentas fuertes en Jujuy. Desde la emisora de Radio Nacional en la capital de la provincia nos informa Alejandra Bejarano.
2: El Servicio Meteorológico Nacional emitió una alerta amarilla por fuertes tormentas para este lunes. La misma rige para la tarde y noche. El área afectada será el Carmen, Ledesma, Valpalá, San Antonio, San Pedro, Santa Bárbara, Valle Grande, zona baja del departamento de Doctor Manuel Belgrano y zona baja de Tilcara. Se verán afectadas por tormentas aisladas y algunas podrían ser localmente fuertes, acompañadas por granizo, ráfagas intensas que pueden superar los 60 kilómetros por hora, con abundante precipitación en corto periodo y actividad eléctrica frecuente.
1: La información del deporte ahora con Fabián Codevila.
3: Crónica de un final anunciado. Voivoda cerca de dejar de ser el técnico de Racing. Aún no es oficial, pero la información indica que la decisión estaría tomada por parte de la comisión directiva de Racing, encabezada por Diego Milito, que ayer por la tarde-noche le pidió al técnico que no hiciera conferencia de prensa, algo que el técnico aceptó de buena manera. Los malos resultados y la dura derrota ante Boca aceleraron esta decisión. Se vislumbra un interinato a partir del día de mañana de los técnicos de reserva, exjugadores de Racing ambos, Chirola Romero y Julia Wed, que lo harían hasta fin de temporada.
1: Actualizamos el estado del tránsito con Romina Wiener.
4: Atentos en la provincia de Chubut, en la ruta nacional 26, el tramo que va entre Comodoro Rivadavia y Sarmiento, se transitar con suma precaución, calzada húmeda y resbaladiza por lluvias, además presencia de barro y agua en diferentes sectores. Transitar con suma precaución y visibilidad reducida entre el Trébol y Pampa del Castillo. Llevar luces bajas encendidas y aumentar la distancia de seguridad.
1: En la ciudad de Santa Fe, donde nos escuchas por AM540, la temperatura es de 20 grados 5 décimas y continúa vigente la alerta amarilla por tormentas. En la ciudad de Buenos Aires, temperatura 17 grados 4 décimas, humedad 85%, cielo nublado.
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4: 11 de la mañana, 5 minutos. 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
6: A partir del 1 de enero de 2025 comenzará la implementación plena de la receta electrónica en todo el país. Este fue uno de los temas analizados en el marco del Consejo Federal de Salud. La iniciativa tiene como objetivo sustituir los formatos tradicionales en papel por los digitales para asegurar una prescripción más segura, eficiente y transparente. En este sentido, el Ministerio de Salud publicó en el Boletín Oficial una resolución que dispone que los repositorios de recetas electrónicas, es decir, los archivos que permiten almacenar y organizar estos recursos digitales, deben estar disponibles para todas las plataformas de prescripción y farmacias, que solo podrán acceder a las recetas que el paciente requiera. El objetivo de esta normativa es garantizar la implementación de la Ley de Recetas Electrónicas. De esta manera, esta forma de prescripción será la única modalidad vigente a partir del año próximo. La dispensa de medicamentos se podrá realizar en cualquier farmacia del país, aunque no tenga convenio con la obra social o prepaga del afiliado. Para garantizar que el proceso se lleve a cabo de manera efectiva, el Ministerio de Salud ha establecido una normativa que regula la interacción entre las plataformas de prescripción, aquellas donde el profesional de la salud receta los medicamentos, y las farmacias en todo el país. La receta electrónica implica, además de la digitalización, la creación de un sistema de validación y almacenamiento de estas recetas. De esta forma, según las autoridades sanitarias, se ganará en seguridad y trazabilidad de los medicamentos que se dispensan en todo el país. Informó Diana Costanzo para Radio Nacional, tu radio.
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0: Escuchamos a Los Plateros con El Gran Simulador.
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0: Y antes de ir al contacto, decirles que gracias a don Figueredo de Palpalá, que manda saludos para Fabricio León. Y dice, el vals entre lágrimas y sonrisas del 65 lo pusieron en su casamiento. Ah, mira.
1: Ahí está.
0: Saludos para don Figueredo de Palpalá, que nos está escuchando.
1: Saludo grande para toda la gente de Ciudad Palpalá. 11, 12 minutos, un nuevo bloque, una nueva hora de la mañana de Radio Nacional. Tenemos los segundos y agradecemos también la predisposición a la oficial principal, Emilce Ceballos, para que nos pueda comentar un poco acerca de lo que es el reporte del fin de semana. ¿Cómo le va, oficial? Muy buenos días.
2: ¿Qué tal? Muy buenos días a todos ahí en el piso.
1: Bueno, muchísimas gracias por los minutos y bueno, para que nos pueda comentar un poco acerca de lo que fue el reporte de este último fin de semana.
2: Bien, durante el fin de semana se realizaron diferentes operativos de unidades policiales en toda la, en el ancho y largo de la provincia. Tenemos, bueno, los controles que realizó también la Dirección de Tránsito y Seguridad Vial, arrojando un total de 965 actas varias. Estos son los controles que se realizan al solicitar la documentación que tienen que tener los conductores al momento de circular. Lo que son también, tenemos 83 actas por alcoholemia, 8 actas por velocidad y un total de 65 siniestros viales, de los cuales 2 con víctimas fatales.
1: Muy bien. El último, lo que estuvo dando a conocerse ayer por la noche en Barrio Los Guaicos.
2: Sí, así es. Tenemos este hecho, lamentablemente, con un fallecido el día domingo en horas de la tarde en la avenida Bolivia, a altura de la base del grupo de artillería Montaña 5, es en donde sucede este siniestro vial. Bueno, es en el marco del traslado de las carrozas, cuando una camioneta estaba trasladando una carroza del colegio del barrio Guaico. Bueno, esta carroza se había desviado, perdió el eje de la lanza. Bueno, el acompañante del conductor de la camioneta bajó para poder solucionar este imprevisto, por lo cual no lo logró, ya que la misma carroza cayó con todo su peso por encima del mismo. Se hizo presente en el lugar el personal del SAME, quien trató de realizar la reanimación de esa persona, bueno, y debido al estado crítico fue trasladado al hospital Pablo Soria. El mismo, lamentablemente, falleció por el diagnóstico de trauma tórax cerrado.
1: Bien. En otra de las novedades, en el día de ayer por la noche, lo que fue el partido de fútbol que contó con presencia visitante, ¿cómo se estuvo realizando el acompañamiento y el operativo en relación a lo que son los hinchas tucumanos?
2: Bien, el encuentro futbolístico, bueno, se contaba también con una planificación por parte del Departamento de Operaciones Policiales, como así también de los centros de gestión. Se realizaron, como en todos los encuentros futbolísticos, llevados en el estadio 23 de agosto con los anillos de seguridad, en donde se realizaron en primera instancia los test de alcoholemia para estas personas que intentaban presenciar lo que es este evento futbolístico. Tuvimos un total de 2.000 personas de la provincia de Tucumán, son los hinchas de San Martín.
1: Sí.
2: Tenemos, bueno, también se realizó el operativo con tribuna segura en la parte interna de lo que es el estadio 23 de agosto. Bueno, se registraron unos pocos incidentes en lo que fueron los anillos de seguridad, ya que personas que se les había dado, bueno, por positivo el test de alcoholemia, intentaban a la fuerza ingresar, lo cual el personal de las diferentes unidades policiales se llegaron a este sector, en donde el personal también de cuerpos especiales logró controlar la situación.
1: Bien, consulto ante el desconocimiento, oficial, ¿esto es similar a las alcoholemias que se hacen en conductores? ¿Tiene que dar cero?
2: Sí, el mismo mecanismo se realiza en los anillos de seguridad. Estamos hablando del primer anillo de seguridad que realiza este test de alcoholemia para que los hinchas puedan ingresar al evento futbolístico.
1: Muy bien. ¿Y en lo que fue el retorno, se realizó el acompañamiento?
2: Sí, por parte de las unidades móviles se realizó el acompañamiento, tanto en el ingreso como también en el egreso, la finalización del partido. No se registró ningún tipo de novedad.
1: Muy bien. La última agradeciendo, el próximo fin de semana se vienen las diferentes peregrinaciones, ¿se tiene planificado lo que va a ser el operativo rumbo a Río Blanco?
2: Sí, ya se están realizando las reuniones, la planificación por parte del Departamento de Operaciones, como también del Centro de Gestión, para poder hacer el acompañamiento a los peregrinos que llegan no solo de acá de San Salvador, sino que también del interior de la provincia. Bueno, queremos destacar, ¿no?, que son un número bastante amplio, que llegan al Santuario de la Virgen. Es por ello que desde la policía de la provincia se están convocando también las diferentes unidades policiales también, lo que es el tramo que van a realizar estos peregrinos hacia el Santuario de la Virgen.
1: Muy bien. Oficial principal Emilce Ceballos, muchas gracias por los minutos con Radio Nacional.
2: A ustedes, que tengan muy buenos días.
1: Igualmente. Ahí pasaba el reporte por parte de Policía de la Provincia, más de 900 actas, comentando un poco también el hecho que aún está en materia de investigación de lo sucedido en el día de ayer por la noche en el barrio Los Huaicos y lo que fue el partido de Gimnasia. Uh-huh. Porque recordemos de que 2.000 hinchas tucumanos iban a poder ingresar al estadio 23 de agosto, hubo inconvenientes. Tenía conocimiento de que se realizaban los test de alcoholemia, pero desconocía si era el mismo operativo o no que cuando te estás manejando. O sea, muy difícil encontrar 0% de alcohol en un porcentaje muy muy bajo, muy alto de hinchas.
0: Sí, sobre todo, bueno, cómo sabemos cómo se manejan las hinchadas, ¿no? La previa.
1: Sobre todo la previa, el que está viajando, el que está viniendo desde Tucumán. Bueno, lo cierto es que hubo algunos disturbios, lo estuvo comentando. Sí. Se realizaron más de un anillo de seguridad en los cuales iban pasando los filtros los hinchas tucumanos, pero bueno, no pasó a mayores esto y se pudo realizar el partido con total normalidad, así que ahí agradecemos un poco lo que es el reporte. Y ya que estamos hablando de Policía de la Provincia, sí, por motivo de traslado de carrozas, Colegio Provincial 3 del barrio Coronel Arias, en estos momentos también está con el traslado de lo que es la carroza. Ruta Nacional número 9, sentido norte-sur, hacia lo que es el barrio Coronel Arias, se encuentra transitable con muchísima precaución porque los chicos van a estar bajando por lo que es la zona del hipermercado. Por lo tanto, Ruta Nacional número 9, todo lo que es ese trayecto, se va a encontrar con los chicos del Provincial 3 que van a estar trasladando su trabajo rumbo hacia el establecimiento educativo. Así que en estos momentos, Ruta Nacional 9, desde Ciudad Cultural hasta el barrio Coronel Arias, sentido norte-sur, transitable con mucha precaución.
0: Bueno, y que se hidraten, bueno, vayan hidratándose, por favor, les pido, porque la verdad es que está muy alta la temperatura. Si no tenés la seguridad de que el agua esté en buenas condiciones, sabes que en casa tenés que hacerla hervir, dejar que enfríe y después va a la heladera. Pero bueno, ahí es importante la hidratación porque, mira, Perico marca 32 grados 5 a esta hora de temperatura, 33 grados 4 la térmica, con cielo ligeramente nublado con humo. Aquí en la capital ya tenemos 30 grados, 8 décimas de temperatura, con cielo ligeramente nublado con humo. La humedad es del 50%, los vientos soplan en el sector noreste a 3 kilómetros en la hora y la visibilidad de 12 kilómetros.
1: Bien.
0: Hay que decirles que el día de hoy sigue y rige la alerta amarilla para la región por tormentas fuertes para la tarde y noche del día de hoy. A la tarde de tormentas fuertes dice un 70%. Y a la noche un 100%. Estamos con alerta amarilla y mañana también, de seguir así las condiciones, seguimos con el alerta amarilla por tormentas fuertes durante toda la jornada.
1: 11:21, volvemos al móvil de exteriores con Marcela. Marcela, adelante.
3: Gracias, chicos, allí en estudio. Bueno, estamos ahora con Estefanía Valdés y Celeste Ruiz. Ellas son psicólogas y son parte del grupo o del equipo técnico del órgano de revisión de la salud mental del Ministerio Público de la Defensa. En este momento están haciendo una intervención urbana en el marco de la salud mental acá en Plaza Belgrano y vamos a escuchar justamente de qué se trata y cómo va a ser la actividad. ¿Qué tal? Muy buenos días.
4: Hola, buen día. ¿Qué tal? Un gusto. Acá estamos con nuestra compañera Celeste. Nosotros somos varios integrantes del equipo técnico del órgano de revisión bajo la Secretaría Ejecutiva de la doctora Rosina Garrido y el Ministerio Público de la Defensa, cuya defensora general es la doctora Gabriela Burgos, ¿no? Bueno, en el mes de la prevención del suicidio y el mes de la salud mental, septiembre-octubre, se promovieron diferentes acciones que tienen que ver con poder concientizar acerca de la importancia del cuidado de la salud mental y qué mejor que las voces de las personas, de los protagonistas, ¿no?, para hablar de ello. Motivo por el cual, bueno, estamos promoviendo una acción, una intervención urbana que tiene que ver con un llamado de teléfono simbólico a una persona que nos haya ayudado en algún momento difícil y las personas espontáneamente lo vienen grabando de esa manera. La idea es poder mostrar que de una u otra manera todos somos promotores de la salud mental y que la salud mental se cuida entre todos, es en red.
3: ¿De qué forma trabaja o interactúa el Ministerio Público de la Defensa en este sentido?
5: Bueno, nosotros lo que hacemos en este marco de la salud mental es proponer distintas acciones en pos de la comunidad, del cuidado de la salud integral de los usuarios, no solamente de aquellos que recibimos de manera espontánea en el Ministerio Público de la Defensa, sino también en todos los usuarios que forman parte de la red de salud mental de la provincia.
3: Bueno, seguramente tienen estadística y cómo se está trabajando.
4: Sí, nosotros, conforme a la Ley Nacional de Salud Mental y las funciones que nos son entregadas por la misma, el órgano de revisión de salud mental tiene la función de velar, ¿no?, por la promoción de los derechos de las personas y evitar o reducir las vulneraciones de los mismos. En ese sentido es que nuestras acciones son de contralor, de supervisión de las prácticas, sobre todo de la autoridad de aplicación, que es el Ministerio de Salud, y los otros ministerios que actúan, porque el abordaje de la salud mental es intersectorial. En función de ello es que recibimos las internaciones involuntarias, tanto de niños, niñas, adolescentes, como de adultos y adultos mayores, tanto de los efectores públicos como privados de la provincia. Hemos estado trabajando en el informe de gestión, que prontamente saldrá oficialmente, donde están reflejadas todas las estadísticas, pero sí, año a año, también los equipos tienen más conciencia de la importancia de notificar también para que se asigne un defensor oficial a la persona que ha recibido o que tiene una internación involuntaria o que transita otra medida que tiene que ver con el cuidado de su salud mental.
3: ¿Se está trabajando también con el Ministerio de Salud, con la salud?
5: Por supuesto, sí. Se trabaja en red.
3: ¿Algo más para
4: informar? No, agradecerles a ustedes, bueno, invitar a la gente, como bien decimos nosotros, somos un organismo de supervisión, de contralor, están las puertas abiertas para poder referir situaciones en donde se hayan vulnerado los derechos propios o de algún familiar y que podamos hacer la orientación correspondiente y actuar mediante oficio formalmente, que es la función propia del órgano de revisión.
3: Ahora, ¿cómo van a hacer la actividad acá?
4: Esto es espontáneo. La gente va transitando y libremente puede pasar y grabar con nosotros. Y después vamos a promover otras acciones dentro del Ministerio Público de la Defensa en el marco del mes del cuidado de la salud mental. No, a ustedes, que tengan buen día.
3: Bueno, hasta aquí las palabras de las psicólogas que están trabajando justamente acá en Plaza Belgrano con un teléfono simbólico, ¿no?, en este tema y con la pregunta, ¿quién te ayudó en un momento difícil? Volvemos a estudios, compañeros, ya estaremos nuevamente en contacto con ustedes. Muchas gracias.
1: Muchísimas gracias, Marcela. Ahí pasaban las novedades también desde Plaza Belgrano, lo que es este acompañamiento. Ya lo había presentado ella en los títulos, que iban a estar brindando asesoramiento, como así también difundiendo los diferentes canales de consulta que hay para todos aquellos que necesiten acercarse. 11:25, ¿qué más tenemos?
0: ¿Te acuerdas la semana pasada cuando hay algunos padres que nos preguntaban, bueno, todo bien, la fiesta de los estudiantes, los asuetos, pero qué pasa con el ingreso de los chicos del secundario para el año entrante? Estaban preocupados, le dijimos, tranquilo, de una disfrazada, no, ya va a haber novedad. Y bueno, hay novedad, lo decía Lucía en la hora anterior, en cuanto al ingreso del secundario 2027, aquí en la provincia de Jujuy, el Ministerio de Educación, bueno, ha anunciado que ya puede consultar la oferta educativa del secundario en la provincia de Jujuy, ¿no? Un informe que tiene que ver entonces para la familia, para los estudiantes que van a ingresar al primer año del nivel secundario para el 2027. Deben esperar sí la publicación oficial para conocer las fechas del proceso de ingreso. Pero desde el Ministerio de Educación de Jujuy han informado entonces que próximamente se va a publicar en sus redes sociales oficiales correspondientes a este tema. Mientras se aguarda el anuncio, ya se encuentra disponible en toda la oferta educativa secundaria y en cuanto a las distintas propuestas y orientaciones disponibles para los estudiantes. Ya pueden ir ingresando, atención, a la oferta educativa secundaria, por ejemplo. La propuesta incluye bachillerato orientados a escuelas de educación artísticas, establecimientos técnicos, distintas orientaciones y especialidades también que tienen que ver con la formación de bachilleratos. También hay la encuesta en cuanto se encuentra, digo, bien en cuantas áreas vinculadas a ciencias sociales, humanidades, ciencias en informática, robótica, programación, economía, administración, turismo, comunicación, educación física. También está el vínculo de las artes, de todo un poco. Una propuesta de ofertas para las escuelas artísticas también. Hay que invitarlos a los padres, atención, aquellos que están a cargo de los niños que están en el séptimo año, a que ingresen a la página oficial, porque ya pueden hacer las consultas por las instituciones disponibles en cuanto a su lugar de residencia, el interés, ¿no?, del estudiante al ingreso del año que viene. Ingresando, bueno, al link oficial del gobierno, ya pueden entrar para hacer la consulta correspondiente.
1: Ministerio de Educación de la provincia, lo que es la su página de Facebook, publicó acá una serie de flyers, ingreso a primer año 2027, dice, al momento de elegir tu secundaria contás con tres alternativas distintas.
0: A ver.
1: Secundarias orientadas, secundarias técnicas y secundarias artísticas.
0: Sí.
1: 16 formaciones diferentes para afianzar intereses. Las secundarias técnicas, formación técnica con práctica en talleres, las artísticas, especialización en lenguajes artísticos y creativos. Próximamente publicaremos en nuestras redes las fechas para el ingreso a primer año. Y estaba viendo lo que tiene que ver con el ingreso a primer año. Se habla de que podría ser en el mes de octubre la actualización de los diferentes datos y la atención a tutores. Se espera de que la preinscripción se realice de el 14 al 18 de octubre. Por eso de que estamos ya con los días muy contados, se va a terminar haciendo oficial. Recordemos de que todos aquellos que deseen hacerlo, se va a elegir una sola institución.
0: Sí.
1: Y se va a poner a disposición www.ingreso2027.jujuy.edu.ar. ¿Por qué se elige un solo establecimiento educativo? Porque se le da la posibilidad a aquellos padres o a aquellos alumnos que deseen ir a los colegios de mayor demanda para lo que es el examen de ingreso, puedan también presentar lo que es el certificado de séptimo grado en lo que es el otro establecimiento educativo, recordando de que te dan la chance de elegir dos
0: sí.
1: establecimientos nada más. Entonces, uno lo va a hacer de forma virtual, el otro vas a tener la chance de presentarte para poder rendir en lo que es Nacional 1, Comercial 1, normal, que suelen ser los establecimientos de mayor demanda que retornaron con lo que es la modalidad de el ingreso por examen.
0: Mientras tanto, está bueno que se sienten, abran la página de educación,
1: sí.
0: vean la oferta educativa, esta que nombrabas vos en estas tres ramas.
1: Se puedan
0: orientar un poco, exacto. ¿no? Papá, chicos, se sientan ahí, veamos qué por dónde va y así no se equivocan en el camino.
1: Exactamente. 11:30 en todo el país. 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
7: 11:30 de la mañana en la República Argentina. El presidente Javier Milei viajará con 13 gobernadores a Francia En las próximas horas, el jefe de Estado y su comitiva partirá rumbo a Europa para encabezar la mega muestra denominada Argentina Week, que se desarrollará en París, donde también estarán presentes empresarios y dirigentes políticos. Piden suspender el juicio contra Cristian Pitti Álvarez. El informe de Miriam Mariotto.
8: La defensa de Pitti Álvarez volverá a solicitar la suspensión del juicio. Dicen que un nuevo informe del 25 de septiembre del hospital en donde está internado avala este reclamo. Así lo explica el abogado defensor Sebastián Queijeiro.
9: De ninguna manera un debate se puede continuar con una persona que no tenemos el consentimiento. Ese consentimiento no lo tenemos porque está internado con sus condiciones fisiológicas. Estuvieron alteradas el fin de semana, no sé exactamente, y eso me refiero más a evitar porque se entienda que están hasta con pañales, así que de ninguna manera podemos continuar un juicio de prueba donde son sus testigos de prueba, continuar para que...
7: El 40% de los hipertensos desconoce su enfermedad. El informe de Diana Costanzo.
10: Solo la mitad de las personas con hipertensión arterial está en tratamiento. Así lo reveló un estudio realizado en el Hospital de Clínicas de la Universidad de Buenos Aires. Esta afección es la principal causa de accidente cerebrovascular y de insuficiencia cardíaca. De acuerdo con la Sociedad Argentina de Cardiología, uno de cada tres habitantes del país es hipertenso, aunque casi 40% lo desconocen. Por ese motivo, especialistas recomiendan controles periódicos y hábitos saludables.
7: Elecciones en Brasil. El informe de Cecilia Diwan.
11: El candidato presidencial y senador opositor Flavio Bolsonaro confirmó que asistirá al debate televisivo del 1 de octubre, previo a las elecciones presidenciales del domingo. Ante el empate técnico en las encuestas, la estrategia de Bolsonaro es buscar atraer indecisos y forzar a un balotaje. El comando oficialista de Luis Ignacio Lula da Silva evalúa los costos políticos de la participación presencial en el debate por el riesgo de sufrir ataques de los demás aspirantes.
7: En la ciudad de Buenos Aires, temperatura 17 grados 5 décimas, humedad 85%, cielo nublado.
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1: Con la llegada del verano y el aumento de las temperaturas, especialistas recomiendan prevenir el golpe de calor. La intensificación y frecuencia de las altas temperaturas representan un riesgo significativo para la salud, especialmente para los segmentos más vulnerables de la población, como lo son los niños y niñas menores de un año y los adultos mayores de 65. El doctor José Stringa, médico de planta de la Quinta Cátedra del Departamento de Medicina Interna del Hospital de Clínicas de la Universidad de Buenos Aires, dio más precisiones.
2: Los síntomas principales son el cansancio, las náuseas, los vómitos, estar confundido, como más aletargado. El golpe de calor se da principalmente en los muy chiquitos y en las personas. También ahora es frecuente que las personas jóvenes que hagan un ejercicio intenso también pueden estar expuestas a este golpe, que nuestro cuerpo no puede regular bien la temperatura porque fallan los mecanismos, se producen estos síntomas y si esto persiste puede ser grave a veces con consecuencias fatales.
1: El golpe de calor, además de en los grupos mencionados, impacta en pacientes con enfermedades cardiovasculares, diabetes u otras que predisponen a estos síntomas. El doctor José Stringa se refirió a cómo se debe actuar frente a un golpe de calor.
2: La recomendación es tomar 2 litros de agua por día, por lo menos. A veces en la gente mayor uno sugiere que tengan un vaso de agua y cada 2 horas que sea tomado. Esto a veces ayuda al registro. Después hay que estar en ambientes frescos, sobre todo al mediodía, bien ventilados y frescos, usar ropas ligeras y que la actividad física sea controlada y no en horarios del mediodía, que es donde más abunda. La recomendación principal es hidratación. ¿Con qué? Con agua principalmente.
1: Informó Diana Costanzo para Radio Nacional, tu radio.
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3: 11 de la mañana. 36 minutos. 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

0: Venezuela que nos decían un millón de rosas.
1: Un millón de rosas.
2: El clásico tema de la barra, por eso justo con la Pepa Brizuela, Un Millón de Rosas, el clásico cuarteto que lo reversionaron allí con los Tequis. Los Tequis que estuvieron en Televisión Nacional el día domingo al mediodía, presentando también algunos de los temas que se vienen junto con Destino San Javier, así que me imagino de que estarán anunciando lo que son las próximas fechas. Justo cuando enganché, estaba esperando que arranquen los partidos de la Primera Nacional, y bueno, haciendo un poquito de zapping, el canal de las pelotitas, justo aparecieron allí los Tequis junto con Destino San Javier, así que se vendrán cositas, como suelen decir los músicos. 11:42.
0: Bueno, hay que decir que seguimos con el tema de la alerta. Me preguntaban que es cierto lo que escuché. Sí, porque hay alerta para este día lunes, amarilla. Sí, fuerte tormenta. Mira, vos decías 18 horas, hace rato te escuché, con la hora, la hora 17.
2: 17 horas. 17 horas marcaba como el pico de probabilidad de precipitaciones para la jornada de hoy. Ahí llegaba a un 70% el pico del inicio, obviamente, de las precipitaciones, y después ya por la noche te marca el 100%.
0: Claro, bueno, este es el reporte oficial actualizado del Servicio Meteorológico Nacional, que emite esta alerta amarilla por fuertes tormentas para este lunes y martes. Atención, en base a esto, atención a los jujeños y jujeñas y la gente que está aquí, hay que consultar para que quieren consultar la hora que podría caer las primeras gotas. Ajá. De acuerdo a esto, la lluvia empezaría a las 16 horas, con un 64% de probabilidad hacia la noche, alrededor de las 20, que se va a intensificar por la tormenta, y la probabilidad ahí sí del 100%, que ya está marcado en el pronóstico, que se mantendrá así hasta el martes. Además, esta alerta rige para las zonas de El Carmen, Ledesma, Palpalá, San Antonio, San Pedro, Santa Bárbara, Valle Grande, zona baja del departamento Doctor Manuel Belgrano y zona baja de Tilcara.
2: Esto muy bien.
0: Hay que tener en cuenta, bueno, hoy es un poquito más leve en cuanto al mapa que marca la zona amarilla en Jujuy, pero mañana ya estaría...

0: valores de precipitación acumulada de entre 15 y 30 milímetros que pueden ser superados de forma local, es lo que nos dice el Servicio Meteorológico Nacional para la alerta que tenemos en la provincia para la jornada de hoy. Para la jornada de mañana, esto puede llegar a actualizarse, así que a tener en cuenta lo que tiene que ver con este servicio de del servicio meteorológico que tenemos
1: con la alerta
0: para la provincia. ¿Te parece que repitamos las localidades?
1: Sí, cómo no, acá están. A ver, atención a la zona de El Carmen, Ledesma, Palpalá, San Antonio, San Pedro, Santa Bárbara, Valle Grande, zona baja del departamento Doctor Manuel Belgrano y zona baja de Tilcara. Esto es para el día de hoy. Mañana va a haber una se va a ampliar el mapa, digamos, de la cobertura de esta alerta amarilla, por lo que recomendamos evitar salir de casa, no saque la basura y limpiar los desagües, sí, urgente, ¿no? Esto tiene que ver con, bueno, desconectar los electrodomésticos. Ya vamos a ir con todos los consejitos, recomendaciones para que lo tengan en cuenta.
0: Muy bien, ya que estamos con consejos, con recomendaciones, queremos agradecerle los minutos a la doctora Rocío Vargas Durán, a quien saludamos porque se encuentra en línea. ¿Cómo está, doctora? Buen día.
2: Hola, muy buenos días. ¿Cómo le va? ¿Qué tal todo?
0: Muy bien. Agradecerle por los minutos. Estábamos hablando en referencia a lo que es el fin de semana. Hoy estábamos haciendo también referencia a el trabajo de los productores de seguros, y veníamos consultando si por ahí el oyente tenía el conocimiento de cuál es el procedimiento que debe tener ante alguno de los accidentes. Y muchos de ellos están por ahí en el desconocimiento, y es por eso de que queríamos tener unos minutos para que nos pueda comentar cómo se debe actuar en el caso de tener este tipo de circunstancias. ¿Es muy frecuente por ahí esa consulta?
2: Sí, la verdad que es más frecuente de lo que uno puede llegar a pensar. E incluso lo primero que el oyente tiene que saber es el tiempo que uno cuenta para hacer los reclamos, ¿sí? Una vez que ha sucedido el accidente vial, comienza a contarse los plazos, que el plazo es de 72 horas para hacer el reclamo ante el seguro, ¿sí? Ajá. 72 horas hábiles. Si la persona no hace el reclamo en el seguro dentro de ese plazo, pierde la oportunidad del que el seguro pueda responder por los daños materiales que se ha ocasionado a consecuencia del accidente, ¿bien? Porque como todos sabemos, es obligatorio de que los vehículos tengan un seguro obligatorio.
0: Sí.
2: Y ese seguro es expedido por las diferentes compañías aseguradoras de aquí del país. Entonces, cuando uno sufre un accidente, siempre se pregunta, ¿qué hago? ¿Dónde voy? ¿Dónde reclamo? ¿Por dónde comienzo? Bueno, cuando pasa eso, lo ideal es de tener todos los datos del otro vehículo, ¿sí? Para que uno que haga, digamos, la denuncia respectiva ante el seguro, le informe todo, o sea, la patente, quién estaba conduciendo el otro vehículo, en dónde se realizó el accidente, ¿sí? Pero ese generalmente es el caso cuando uno es víctima del accidente. Pero ¿qué pasa cuando uno fue, digamos, o cuando es del otro lado, digamos, sí? Cuando uno estaba un poco distraído manejando y...
0: Claro, cuando uno es el causante.
2: Al otro auto, exacto, cuando uno causó, digamos, ese accidente, ¿qué pasa?
0: Sí.
2: Pasa también.
0: Sí, sí.
2: Entonces, ante esa situación es darle a la otra persona, si al otro conductor, los datos del vehículo que uno tiene, del seguro que uno ha contratado, porque ese seguro también debe estar vigente. ¿Qué quiere decir que esté vigente? De que debe estar al pago el día la póliza, porque también puede suceder de que el seguro diga, bueno, pero la póliza no se ha abonado, hoy no está al día con el pago del seguro. Entonces, claro, ahí el seguro claramente puede eximirse, puede salir de responder, ¿no?
0: Uh-huh.
2: A los daños.
0: Y en ese caso, por ahí, porque me imagino que también ocurre en este tipo de...

0: de inconvenientes, distracciones que puede tener uno, de lo tenía por débito, después se lo quedó exento, no cuento con el seguro. ¿Qué es lo que tiene que hacer el damnificado en el caso de que se dé con la novedad de que hay algún faltante en cuanto a papeles, cédulas, carnet de conducir, seguro?
1: Sí, bueno, pasa también lo que vos estás comentando, de que la otra parte está con la novedad de que el otro auto no tenía seguro.
0: Sí.
1: Entonces ahí es, bueno, aquí el reclamo, bueno, entonces ahí ese reclamo va directamente contra quien estaba manejando el vehículo o el titular. Bien. Del vehículo, ¿sí? Entonces ahí se debe iniciar, digamos, las comunicaciones que sean pertinentes a los fines de que pueda tener una respuesta y se puedan reparar esos daños materiales, ¿sí? Porque como ya no va a intervenir el seguro, porque ese auto no tiene seguro, entonces no hay seguro a dónde reclamar, entonces quien debe responder los daños materiales que se ha ocasionado es el conductor del vehículo. Bien. Y también el dueño del vehículo. Puede ser uno o pueden ser los dos.
0: Bien, y ahora por ahí vamos al último ejemplo, el que no quiere dar los datos.
1: El que no quiere dar los datos, perfecto. Entonces uno anota la patente, uno anota la patente y puede solicitar el informe de dominio. ¿Qué quiere decir informe de dominio? El informe de dominio yo les explico a mis clientes que es como el DNI del auto.
0: Sí.
1: Uno solicita el informe de dominio ¿en dónde? En el registro de la propiedad del automotor, que es todo por sistema esto, ¿no? Es todo, voy a ingresar en la página, voy a poner la página del registro y solicitas un informe de estado de dominio del auto, pone la patente y ahí le va a salir absolutamente todo. Le va a salir quién es el dueño actual, quién fue anteriormente, dónde vive, le van a salir exactamente todos los datos. Entonces uno ya con esos datos va a un abogado y hacen el asesoramiento correspondiente para iniciar el reclamo contra el titular.
0: Bien, ¿qué tan importante es la exposición policial o la denuncia policial dentro de lo que son estos casos?
1: Bueno, es muy importante porque ahí se genera una de las principales pruebas, ¿sí?, de cómo ha sido el accidente. Generalmente, cuando ocurre un accidente, interviene la policía y se inicia un expediente respectivo, ¿sí?, en donde ahí consta, bueno, los vehículos que fueron involucrados, dónde se lo hizo, y también interviene el personal de la policía, que es un personal calificado, que hacen tipo, hacen un informe de cómo fueron las maniobras. Bien. Del accidente, ¿sí? Entonces, uno ya con eso, en caso de que la otra persona se haga la omisa para responder los daños, entonces, quien quiere iniciar ese reclamo puede utilizar estas actuaciones de la policía para hacer el reclamo respectivo, ¿sí? En la policía sí, es muy importante.
0: Muy bien. Bueno, yo creo que todas estas consultas deben ser recurrentes. Yo por suerte aún no tuve que pasar por este tipo de situaciones, pero sí. Es una consulta el decir, pasa que si me voy hasta la comisaría tengo miedo de que se me escape tal persona, si me da los datos, ¿cómo sé de que me está dando los datos correctos? ¿Cuáles son los datos que sí o sí tengo que tener? Bueno, ahora ya sabemos de que tenemos que sí o sí tener lo que es el dato de la chapa,
1: patente,
0: que es lo clave, y el nombre de la persona que por ahí está mostrando la, ya sea la cédula o el carnet.
1: Exacto, porque como reitero, cuando sucede en esto, quien tiene que responder es el que maneja. Uh-huh. En este momento del accidente, por eso uno pide, bueno, hazme ver tu licencia de conducir, entonces le saca los datos del conductor. Y también tiene que responder el dueño del auto, que muchas veces es la misma persona, pero otras veces no, otras sí. Veces son distintas personas. Entonces, uno puede reclamar al que conducía, al dueño o a los dos, ¿sí? Por eso es importante, como vos recién comentaste, saber la patente, porque ya con la patente ya podemos, por medio del registro, obtener un informe con todos los datos del auto, quién estaba manejando y, bueno, y el titular.
0: Bien. Doctora, ¿dónde la encontramos ante alguna consulta?
1: Bueno, mi estudio está en San Salvador, aquí en San Salvador de Jujuy, en la calle San Martín 662, piso, oficina 3. Uh-huh. Y mi número de contacto es 3885054240.
0: Muy bien, muchísimas gracias por los minutos, la verdad de que sirve y mucho, muchos venían realizando este tipo de consultas, así que por sí, lo menos perfecto. Sabemos qué datos pedir.
1: Sí, así es. Bueno, muchas gracias por la invitación.
0: Que tenga buen día, doctora.
1: Bueno, hasta luego.
0: Ahí pasaba la palabra de Rocío Vargas Durán, abogada, quien nos viene comentando cómo actuar ante este tipo de situaciones, muchos ante lo que es el nerviosismo, muchos ante también lo que es el faltante de algún tipo de documentos del vehículo, sabe de que por ahí está en falta y sabemos de que cómo es el actuar correspondiente, ¿no? Seguro obligatorio, tratar de tener el pago al día, tener cédula del titular del vehículo, tener carnet de conducir vigente, algo clave también para que vayan teniendo en cuenta cuáles son los requisitos en caso de tener algún tipo de accidente vial.
2: No, hoy se me hizo un lío y me agarraron los nervios. Me pasó dos veces, de tener ese inconveniente y por ahí dice, ¿dónde tengo un lápiz y un papel? Tengo que anotar, ahí agarré el teléfono, me prendí la lamparita, saqué una foto, que sería lo más próximo.
0: Bueno, está bueno, porque a diferencia de antes, hasta que ibas, abría la guantera, te fijabas si tenías papel, lápiz, otro, ya estaba en perico. Ahora bajá con el celular, es mucho más fácil, sacás la foto a la patente, sacás la foto a tu vehículo para que mostres cuál es el daño correspondiente, te presentarán así en papel lo que es la cédula del seguro, lo que es la cédula verde, el carnet, uno claro. Tiene el archivo fotográfico y lo puede liberar, aparte del número de contacto, y lo puede liberar y puede ir tranquilamente a hacer la denuncia correspondiente a la comisaría, porque muchas veces pasa eso.
2: Sí.
0: Le decís, ¿sabés qué? Necesito de que me acompañes hasta la comisaría, que hagamos la denuncia, y por otro lado se suelen negar.
2: Sí,
0: o estoy apurado, o tengo otras cosas que hacer, o no puedo ir. Son situaciones que lamentablemente pasan, entonces uno tiene que tener el conocimiento de cómo debe actuar ante este tipo de casos.
2: Lo que sí hay que recomendar que tengan anotado, registrado en su teléfono el número, algún 0800 que debe tener su aseguradora. Uh-huh. Inmediatamente llama, ahí te van a asesorar, te van a decir, porque entre los nervios y todo, por ahí uno,
0: sí,
2: hay cosas que se le pasa.
0: Ese es el pro, la contra es que a veces vos llamas al 0800 de la aseguradora y te dice... Ponga su número de DNI, ponga el número de afiliado, ponga el número de póliza. Y también a veces buscando por ahí uno lo que es una respuesta pronta y eficaz, termina tardando mucho en el procedimiento. Así que
2: termina llamando a un familiar, ¿no? Y decía, ay, ayúdame, un amigo, che, ¿cómo es esto? Dame
0: también es un tirón de oreja para los canales de atención que tienen las diferentes aseguradoras,
2: sí,
0: ¿no?
2: Sí,
0: así
2: sí.
0: Que, pero bueno, estamos cerca del mediodía, 11:58, ¿con qué temperatura?
2: A ver, acá está marcando 30 grados 8 décimas.
0: 30 grados 8.
2: Sí, en Perico, si querés darte una vuelta por allá.
0: Ah, pero si acá...
2: Casi 34 de térmica.
0: 32.5 me marca a mí.
2: ¿Sí?
0: ¿A quién le hacemos caso?
2: Ay, a tu... Bueno, pasa que eso es en Perico. En la estación que toma el servicio a nivel nacional, el Servicio Meteorológico Nacional, es de la estación de Perico. Yo sí te digo que marca 38, haceme caso, porque
0: bueno,
2: estás aquí de San Salvador, de la Universidad del Servicio de Información Agroclimática de Jujuy, que depende de la Facultad de Ciencias Agrarias, que está aquí en la Avenida Bolivia.
0: Muy bien, bueno. A tener cuidado, ¿no? Se vienen temperaturas altas, se prevén precipitaciones hacia la tarde-noche. Si vas a salir, a hidratarse en lo que va a ser esta tarde. Y por las dudas, ¿sí? También salir con el paraguas porque puede que te agarre la lluvia en medio camino. Segundos para llegar al mediodía en el país. Nos vamos a quedar con el servicio informativo y luego el último tramo de la mañana de Radio Nacional.

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1: Mediodía en la República Argentina. Elon Musk elogió al presidente Javier Milei. El dueño de Tesla destacó la baja de la inflación desde el inicio del mandato del jefe de Estado de Argentina. El empresario señaló que la variación de precios en 2023 era de 25,5% y en agosto pasado disminuyó a 1,7 puntos. En Santa Fe estudian abrir una ruta aérea entre Rafaela y Buenos Aires. El informe desde la emisora de, en la capital de Radio Nacional nos informa Gabriel Bailán.
2: Se trata de una empresa privada que inició un relevamiento de la demanda existente en la región para restablecer una eventual conexión aérea entre el centro oeste provincial y el aeroparque Jorge Newbery. La iniciativa busca conocer la cantidad de potenciales pasajeros y si la demanda es factible, los horarios más convenientes y las frecuencias necesarias para que el servicio sea viable. En anteriores experiencias, la conexión entre Rafaela y Buenos Aires fue a través de aeronaves de 19 plazas, un tamaño adecuado para ajustar la oferta a la demanda local.
1: La información del deporte ahora con Damián Zárate.
3: Amistosos internacionales en la semana que esperamos el miércoles, el partido de la Argentina jugando con Bolivia. Perdió Venezuela 2-1 con Japón y la gran victoria de Uruguay, el equipo que dirige Diego Forlán, que venció 4-1 a Corea del Sur. Darwin Núñez de Arrascaeta, un gol en contra de Min Jae, y otra vez Darwin Núñez pusieron cifras definitivas, Uruguay 4, Corea del Sur 1.
1: Información de último momento, mejora la salud de Mirtha Legrand. El informe de Mariel Ríos.
4: La señora Mirtha Legrand continúa evolucionando favorablemente habiendo finalizado el tratamiento antibiótico. Así lo confirma el sanatorio Mater Dei en un nuevo parte médico. Se encuentra acompañada de su familia y agradece el cariño y respeto dispensado. De no mediar cambios, el miércoles próximo enviarán un nuevo parte médico. El doctor Enrique Echagüe, director médico del Mater Dei, nos acaba de acercar el nuevo parte de Mirtha, que continúa evolucionando favorablemente.
1: En San Martín de los Andes, en Neuquén, donde nos escuchás por AM 1440, la temperatura es de 5 grados 8 décimas y se esperan lluvias para esta tarde. En la ciudad de Buenos Aires, el cielo continúa nublado, temperatura 17 grados 5 décimas, humedad 85%.
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4: Tierra del Fuego ya produce un medicamento para personas que viven con VIH. Se trata de Atazanavir, que elabora el laboratorio del fin del mundo. La empresa de capitales estatales firmó un acuerdo con el laboratorio Bristol Myers Squibb. Hasta ahora la droga era importada por el Ministerio de Salud. El objetivo es abastecer a los pacientes a través del Programa Nacional de VIH-Sida. El antirretroviral producido en el país pasó los controles más estrictos de calidad. Carlos López es el director del laboratorio del fin del mundo.
5: Nos posiciona a nivel nacional produciendo un medicamento de alta tecnología como es el Atazanavir para intentar las metas de OMS de erradicar el virus en el año 2030.
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4: 12 del mediodía. 5 minutos. 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

0: En todo el país, he pasado ya lo que es el mediodía, recibimos a Rodolfo Ramírez que ya se encuentra allí en la consola de sonidos para arrancar lo que es el turno vespertino, así como le encanta, ¿no?, que lo estemos saludando todos los mediodías aquí por lo que es la radio pública. ¿Qué temperatura, Lita?
1: Actualizamos a esta hora, ya marca 32 grados 8 décimas la temperatura, con cielo ligeramente nublado aquí en la capital jujeña. Bueno, también tiene que bajar la humedad, 43%. Bien. Y ayer me preguntaban cuánto quedó la máxima, casi en 37 grados. 36 grados 5 décimas, la máxima registrada el día de ayer.
0: Muy bien, bueno, imagínese lo que fueron las temperaturas, lo necesitario, lo importante que era el líquido elemento en lo que son los diferentes domicilios y lo que veníamos hablando, ¿no?, de lo que había sido el comunicado de agua potable en relación a los trabajos que estuvieron llevando a cabo en el sector de Alto Comedero. Para tener más detalles, tenemos la posibilidad de hablar con el ingeniero García, titular de Agua Potable, Sociedad del Estado. ¿Cómo le va, ingeniero? Muy buenos días.
2: Buen día para toda la audiencia, ¿cómo están?
0: Qué fin de semana, ¿no?
2: Sí, complicado, realmente complicado, desde el punto de vista que hemos tenido inconvenientes en nuestro servicio de agua potable luego de un hecho vandálico en uno de nuestros acueductos principales que va a la cisterna de Sargento Cabral. De hecho, en estos momentos se está realizando una denuncia penal para investigar el origen de esta rotura, ya que un grupo de jóvenes pasó por ahí a tirar piedra en un sector donde nuestro acueducto estaba descubierto para el monitoreo. Es un lugar alejado, donde no hay nadie, y esto fue evidentemente hecho a propósito, y reventaron el acueducto en el punto de mayor presión, lo cual nos ha generado un problema serio. Esto fue el sábado en la noche, y el día domingo de ayer estuvimos desde las 7 de la mañana hasta las 13:15 resolviendo esta pérdida, y de allí se empezó a reponer nuevamente el servicio de agua para la gente. Es una cosa muy triste ver esto, porque hay gente que no le interesa el vecino, no le interesa las consecuencias de lo que hacen, y ha sido un daño muy grande, lo cual se va a investigar con demás que pueda. Yo lo entiendo que va a ser difícil encontrar, tenemos testigos de quienes han visto a esta gente, pero por supuesto salieron corriendo una vez que hicieron explotar el caño.
0: Claro.
2: Hoy estamos abocados a reponer el agua, porque esto se ha vaciado el sistema completo, hay que sacar el aire. Uh-huh. Y también hemos puesto servicio de abastecimiento por camiones. Una uh-huh. cosa complicada, una contingencia grave, un hecho no previsto, por supuesto, que tenemos que salir a solucionar, que si bien tenemos nuestro plan de contingencia, no deja de ser un problema muy serio para la gente, para la empresa también. Y hoy ya estamos prácticamente más del 85% del servicio repuesto, nos queda un 15% que la zona de los alisos, no tenemos un tramo muy largo que hay que también hacer el trabajo de purgas para que el agua llegue.
0: Claro.
2: Así que bueno, nos verán, ha sido aparte el día de calor espantoso ayer, tuvimos que estar todo el día con este trabajo, esta tarea que no estaba prevista, pero Agua Potable siempre se encuentra preparada para las contingencias, así que no tuvimos problema en organizar los operativos tanto de reparación como de entrega de agua. Por supuesto que es difícil abastecer la totalidad, pero lo que más pudimos hacer se hizo, no que dejamos nada sin hacer, así que hemos puesto lo mejor de la empresa para llevar adelante una salida de este inconveniente.
0: Claro. Ingeniero, le consulto en referencia a lo que habían sido arreglos anteriores que hubo, no obviamente por hechos vandálicos, sino por cuestiones ajenas también a la empresa. ¿Este fue de mayor magnitud? ¿Es de menor magnitud? ¿Tuvieron que montar un operativo superior a los que venían realizando en anteriores ocasiones?
2: Fue un operativo muy importante. La explosión del acueducto ha sido más o menos un tramo de un 1,20 m de largo. Explotó hacia arriba, evidentemente, por la caída de un elemento desde arriba. Explotó y, bueno, esta reparación, si bien nosotros hacemos otras reparaciones, no han sido tan importantes como esta. Pero ahora, ya que estamos en este tema, nosotros tenemos previsto una intervención definitiva, un cambio de este acueducto que presentaba sus falencias. Hoy estamos ya con equipos en el lugar, proseguimos con el trabajo para que un tramo de 200 metros, que es justamente la subida más importante hasta la cisterna, que es donde mayor presión tiene, mayor solicitación de fuerza tiene el acueducto, lo vamos a cambiar por acero para que este inconveniente ya desaparezca en toda su faz.
0: Claro.
2: Esto es el proceso de reingeniería que venimos haciendo. Tenemos muchos lugares en donde estamos haciendo esto. Bueno, este nos quedó pendiente, que ahora vamos a terminarlo, Dios mediante, para evitar futuros inconvenientes de esta naturaleza o de otra naturaleza que sean roturas normales.
0: Uh-huh. Generalmente, ¿cuál es el tiempo que hay de purga de aire o de qué depende? ¿Cuáles son los factores por los cuales depende el tiempo de lo que es obviamente este proceso de purga? Como para tener conocimiento también de todo el tiempo por los cuales estas familias que estaban ajenas, que estaban en su fin de semana habitual, tuvieron este inconveniente de la falta de servicio.
2: Bueno, las familias tuvieron este inconveniente y nosotros también, porque claro, ha sido algo absolutamente inesperado. Habitualmente, luego de la reposición del servicio, habiendo sido un corte tan importante, nos está tomando... Ya vamos un poco más de... No hemos llegado a las 24 horas todavía. Uh-huh. Para reponer el total, pero calculamos que en las primeras horas de la tarde, tipo 3 o 4 de la tarde, ya podría estar repuesto el servicio hasta la zona de Los Alisos. En estos momentos ya el último sector que se alimenta del sistema Artesano Pinto, que es toda la parte de las 14 hectáreas, el Bicentenario, sobre todo lo que está por la línea de la avenida La Quiaca, es el que estaba demorando en la reposición, porque eso está en el último, prácticamente el último punto de la ciudad para la reposición, y bueno, ya estamos en ese punto. Ahora partimos de Artesanos Pinto hacia la cisterna de Los Alisos para reponer todo lo que es el servicio faltante. Uh-huh. Así que seguimos trabajando. Tenemos todos los grupos de tarea abocados a esto. Y también para mencionarle que el jueves pasado, en la ciudad de Palpalá, sí, hemos tenido un inconveniente, digamos, un vaciamiento de la cisterna de la planta Sabio, que fue accionada por una purga del servicio. Y para conocerlo, tiene que ser alguien que realmente conozca y tenga las herramientas para hacerlo. Y pudimos llegar a tiempo y evitar otro inconveniente. Y eso nos ha puesto en alerta en todos los sistemas para estar atentos a este tipo de hechos, que realmente en el momento más inoportuno de todo, mayor calor, sí, esto evidentemente tiene una intencionalidad bastante extraña, bastante mala, en la cual nosotros estamos ahora con las luces más prendidas que antes para que este tipo de situaciones no sucedan nuevamente.
0: Justo eso le iba a marcar, ¿no? Ya un antecedente en Ciudad Palpalá, otro ahora aquí en lo que es Capital. La verdad de que increíble, que
2: preocupa mucho.
0: Que preocupa bastante, porque están perjudicando a muchísimos barrios, que están perjudicando
2: a
0: muchísimas familias. Y sobre todo ahora que estamos entrando a estas temperaturas altas, en donde sabemos la importancia de contar con lo que es el servicio.
2: Sí, desde marzo no habíamos tenido un inconveniente de esta naturaleza. La otra vez, cuando hicimos un corte de agua para ese sector, fue un corte programado para una mejora en este mismo acueducto, en el ingreso de la cisterna de Sargento Cabral, pero fue informado y se cumplió con todo el protocolo del informe y de la reposición del servicio. Es distinto cuando uno hace un corte programado. Básicamente se le informa primero a la gente para que tomen los recaudos y este tipo de situaciones no sucedan. Claro. Ahora, los hechos inesperados de esta naturaleza, tanto rotura de acueducto por las propias deficiencias del servicio o bien por este tipo de hechos que ya estamos investigando, es muy diferente.
0: Bien.
2: Ahora, desde marzo no habíamos tenido este inconveniente y justo en la época de mayor temperatura empiezan a aparecer y ya nos ponen una situación bastante alterada, y los nervios alterados para evitar este tipo de cosas y estar atentos a todo lo que está sucediendo.
0: Bien, bueno, la verdad que queríamos tener conocimiento. ¿Actualmente el servicio se está brindando con normalidad en el resto de los barrios?
2: Hay sectores en los cuales sigue el tema de la purga, sobre todo los que dependen de la línea que va hacia Artesanos Pingo, quienes ya tenían, comenzó al principio el agua, llegó el aire nuevamente, se cortó y ya estamos nuevamente respondiendo el servicio. Justamente te hablo de las 14 hectáreas, el Bicentenario, todo lo que hace la avenida Requiaca, Tupac, esos sectores, que ya en estos momentos seguramente ya debe estar llegando el fluido. Vengo de hacer la recorrida desde temprano que ando recorriendo y a esta hora ya seguramente estamos con reposición del servicio.
0: Bien,
2: es bastante extensa la cantidad de redes que hay y hay que darle tiempo. Esto lamentablemente lleva su tiempo, no es una cosa sencilla extraer el aire, sobre todo en la magnitud del corte.
0: Le consultaba porque nos había llegado un mensaje de vecinos de Campo Verde en donde hablan por ahí también de inconvenientes en cuanto a la presión por momentos.
2: Bueno, en Campo Verde hubo otro inconveniente, que eso sí es un problema estructural del sistema, que también tenemos diseñado la reparación definitiva. No tuvimos tiempo durante el año de hacer todo esto. Ahora, ante el mayor requerimiento de agua, comienzan a aflorar algunos inconvenientes.
0: Claro.
2: Pero Campo Verde sí, tuvimos inconvenientes la semana pasada, incluso el sábado estábamos en plena finalización de una reparación muy grande ahí, y teníamos camiones abocados a Campo Verde y también tuvimos que derivar para Alto Comedero. Entonces, ha sido bastante movida la semana, el fin de semana, en lo que respecta al tema de abastecimiento.
0: Sin dudas. Ingeniero, queríamos tener las novedades, esperemos de que esta denuncia pueda tomar curso rápidamente, que también se pueda dar con el paradero de aquellas personas que estuvieron realizando este hecho vandálico. Instar a la población a que puedan denunciar en el caso de que se vean situaciones...
2: No se queden con ver las cosas, tienen que denunciar. Tenemos 0800, tenemos un teléfono gratuito donde se puede hacer la denuncia, y eso no ayuda a la empresa, ayuda a toda la gente.
0: Exactamente.
2: Que la gente participe y se involucre en esto hace que nosotros podamos actuar con mayor eficiencia, con mayor rapidez y evitar males mayores.
0: Ingeniero Juan Carlos García, muchísimas gracias por los minutos con Radio Nacional.
2: Muchas gracias a ustedes y, como siempre, le pido a la gente, más en esta época tan complicada, que se abstengan de los usos de los piletines, por lo menos hasta que vengan las primeras lluvias, porque generalmente el piletín se llena y se vacía. Un piletín no hace daño, pero 5.000 piletines simultáneamente, claro, provocan daño y provocan daño al servicio en esta época. Así que, por favor, sepamos que el agua lo establece el marco regulatorio del servicio, es para uso, consumo humano y para higiene humana. No está previsto ni siquiera riego de plantas.
0: Claro.
2: Así que hay que cuidar el agua. En esta época que los ríos han bajado los niveles, los caudales, hay que ser muy cautos y muy cuidadosos con el agua hasta que se normalice el tema de lluvia y podamos tener un servicio mucho más tranquilo.
0: Acompañamos este pedido de racionalizar lo que es el agua en cada uno de los domicilios. Que tenga buena jornada, ingeniero. Muchas gracias.
2: Gracias igualmente. Gracias por llamar.
0: Ahí pasaba el titular de Agua Potable de Sociedad del Estado comentando un poco lo que fue este hecho en lo que es la zona de Sargento Cabral. 450 milímetros la cañería principal, más de 1,20 m, el cual tuvo que ser modificado en su totalidad, producto de lo que fueron obviamente estos hechos vandálicos que fueron informados por los vecinos, que están realizando la denuncia correspondiente desde Agua Potable y a la espera de que lo que es el servicio se termine de normalizar, porque se trata de un sector que ya de por sí sufre inconvenientes. Aquel que vive en el barrio Alto Comedero, en los diferentes sectores, sobre todo en jornadas de muchísimo calor, suele comentar de que la presión es muy baja.
1: O se corta el agua.
0: O directamente se corta por sectores. Sí. Y que a eso sumarle que estas personas, vecinos seguramente, llegaron y realizaron este hecho vandálico, creo de que no colaboró mucho, porque ahora la purga es mucho más lenta debido a lo que es la escasez de presión para lo que es este sector, ¿no? Así que ahí pasaban las novedades. Y en relación al mensaje que nos había llegado también de lo que son los vecinos del barrio Campo Verde, ya lo manifestó el ingeniero, se tienen pensados trabajos para estos sectores porque están en el conocimiento de cuál es el inconveniente que están teniendo y cuáles son los sectores más damnificados.
1: Recuerda, bueno, hacer la denuncia, como le decían aquí recién en la nota del ingeniero, al 0800-444-26337. 444-26337, ese es el 0800. Y, o si no, agende el número WhatsApp, porque por ahí necesita saber algo más. Le van a pedir número de documento, número de usuario, al teléfono 388-4614-173.
0: Muy bien, 12:27 en todo el país. Me queda el tiempito para repasar un poco lo que es el ámbito deportivo. Lo decíamos, ¿no? En el día de ayer, transmisión de Radio Nacional para todo el país, lo ganaba Racing 2-0. Algunos decían, ya está, tranquilos, no va a pasar absolutamente nada. Decidió hacer los cambios. Minuto 72, minuto 80 y minuto 95, el ecuatoriano Ener Valencia, y la victoria de Boca 3-2 frente a Racing en el partido de Copa Argentina que se disputó en la cancha de Rosario Central. Y es por eso de que uno mira lo que es el cuadro de lo que es Copa Argentina y ya quedaron tres de los cuatro semifinalistas, una de las semifinales totalmente confirmada, Banfield Boca. Por otro lado, Atlético Tucumán espera el partido del próximo día jueves entre Platense y Estudiantes de La Plata para ir conociendo también cuáles pueden ser las posibles fechas de las semifinales de esta edición de la Copa Argentina. Esto por un lado. Por otro lado, decir de que por la Primera Nacional en el día de ayer, Gimnasia y Esgrima de Jujuy lo perdía 2-0 con los tantos de Verón para el conjunto tucumano, pero arrancó el segundo tiempo y en dos minutos, primero Argañarás, después Octavio Bianchi, los dos tantos de Gimnasia. Cuando algunos pensaban de que hacía la gran Boca, terminó el partido solamente en Pardas, Gimnasia y Esgrima de Jujuy, San Martín de Tucumán empataron 2-2. Ya el día domingo por la tarde temprano había ganado Tristán Suárez, por eso es que Tristán Suárez tuvo un fin de semana redondito, porque ni Gimnasia ni Temperley, que son los perseguidores, pudieron ganar. Tristán Suárez 57, Gimnasia 54, Temperley 53 en las principales posiciones de la zona B de lo que es esta Primera Nacional. A dar vuelta a la página por parte del Lobo Jujeño, próximo día sábado, también para la alegría de Tristán Suárez, porque el segundo y el tercero se van a ver las caras a partir de las 3 de la tarde en el Beranger, Temperley, Gimnasia y Esgrima de Jujuy en el duelo de escoltas de lo que es esta Primera Nacional. Por lo tanto, el conjunto de Pellerano retomará los entrenamientos ya pensando en el gasolero. Y por último, para la jornada de hoy tenemos amistosos internacionales. Victoria de Uruguay 4-1 frente a Corea del Sur. Núñez de Arrascaeta, Núñez nuevamente y Min Jae en contra los tantos del conjunto uruguayo en el segundo partido de Diego Forlán como técnico del seleccionado uruguayo, a la espera de lo que va a ser el próximo día miércoles, 21 horas en Córdoba, Argentina, Bolivia, en el primero de los tres amistosos que va a tener el seleccionado de Lionel Scaloni. 12:31, tanda, lo que estamos debiendo y venimos para la despedida final.

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1: ¿Sabías que Catamarca es la capital nacional del poncho? La lana de vicuña y llama se transforma en verdaderas obras de arte tejidas a mano. Cada poncho cuenta su historia que se abriga. 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

0: 12:40 en todo el país, qué calorón. ¿Afuera?
1: Sí, está lindo, así, así como le gusta.
0: Espectacular. Para un kilo que tenga granizado, menta granizada, vainilla y pistacho.
1: Bueno.
0: Vamos eligiendo un poco los gustos.
1: Bueno.
0: 12:40. Ahora, no, encima, con buenas novedades.
1: Quedé empachada de allá, así que yo ya no paso, paso. Sí, tenemos novedades. Sabemos cronograma de pago. Atención a los empleados de la Administración Pública Provincial, porque ya está el cronograma de pagos. Arranca el jueves 1 o 1 de octubre con veteranos de guerra de Malvinas, policía de la provincia, servicio penitenciario, organismos autárquicos, organismos descentralizados y municipios. El viernes 2 continúa con la Administración Central, Ministerio de Salud, Ministerio de Desarrollo Humano, Educación Nivel Inicial Primario, Educación Nivel Secundario y Superior. Así que bueno, arranca con la Administración Central el día viernes. El sábado 3 estarán cobrando Poder Judicial, Poder Legislativo, Auditoría General y funcionarios. Así que 3 días para este cronograma de pago a la Administración Pública, que arranca, escuchó bien, el jueves 1 o 1 de octubre.
0: Muy bien, bueno, muy buenas novedades, porque estamos ingresando al 10º mes del año. Ya está perdido este 2026.
1: Le estoy haciendo cositas ya de Navidad, ¿sabes?
0: Qué lindo, qué bueno.
1: Para llegar a tiempo, digo, claro, para cambiar un todo, un poco,
0: agradable.
1: Renovar, dar un toque mágico.
0: La peor época del año. Pero bueno, cambiamos de tema.
1: Material, ya después que terminó el tema de las carrozas, hay que reciclar, hay que buscar.
0: ¿Qué hay que buscar?
1: La forma de reciclar,
0: pero
1: de buscar.
0: No dijo que primero usted iba a hacer ofrendas, que vendían otras cosas.
1: Ay, cierto,
0: cosa.
1: Pero primero viene el tema de... Ay, me estoy acelerando, me estoy acelerando.
0: Usted dijo eso, pero bueno. Lo último que me queda, hablar de lo que es el regional amateur, porque en Yavi, Gimnasia y Tiro y Deportivo Luján empataron 1-1, mientras que Los Perales le ganó por 8-1 a Juventus de Humahuaca. Llegan a la última fecha. Deportivo Luján, puntero, ya clasificado con 11. Gimnasia y Tiro de Yavi, segundo con 8. Y Deportivo Los Perales con 5 unidades. Con una diferencia de goles de más 4, tanto para los yaveños como para los capitalinos. Y en la última fecha, en el Estadio La Tablada, Los Perales y Gimnasia y Tiro de Yavi se van a estar viendo las caras, y allí vamos a conocer cuál de los dos está clasificando a lo que es la siguiente fase. En lo que es la zona número 7, decir de que La Mona 44 y Talleres de Perico empataron 1-1, mientras que Altos Hornos Zapla le ganó por 5-0 a Defensores de Fraile Pintado. Zapla puntero con 11, Talleres de Perico con 9, ya los dos clasificados, La Mona 44 y Defensores de Fraile Pintado 4 y 3 unidades respectivamente, eliminados de lo que es este regional amateur, mientras que en la última zona, Atlético San Pedro le ganó 3-1 a Central Norte de Libertador, mientras que Sportivo Alberdi y Sociedad Tiro y Gimnasia de San Pedro empataron 2-2. Atlético San Pedro 15, ya clasificado. Sportivo Alberdi 8, también ya clasificado. Afuera, Tiro y Gimnasia de San Pedro y Central Norte con 4 y 1 unidad respectivamente. Es decir, de que en la última fecha resta saber si Zapla o Talleres es el primero de la zona, y saber quién va a acompañar a Deportivo Luján, si es Gimnasia y Tiro de Yavi o es Deportivo Los Perales, mientras que ya en la última zona, la zona 8, todo ya definido, solamente vamos a cumplir los partidos correspondientes a esta última fecha, así que estamos ya en la recta final de la fase de grupos del regional amateur. ¿Con qué temperatura nos vamos y qué nos resta para este lunes?
1: 32 grados 8 de temperatura en la capital jujeña, cielo ligeramente nublado, la humedad marca del 43%, la visibilidad a esta hora es de 15 kilómetros. La máxima estimada para hoy dice 31 grados. Seguimos con alerta amarilla. Mucho cuidado para lo que va a ser el resto de la tarde.

0: presidente Javier Milei viaja al Argentina Week en París. El informe de Hernán Mundo desde Casa de Gobierno.
1: Una nutrida comitiva de integrantes del gabinete acompañará a Javier Milei en las actividades que tendrán lugar desde pasado mañana y hasta el viernes, inclusive en París, Francia, con motivo de la presente edición de la Argentina Week. Fuentes oficiales confirmaron que serán parte del viaje la secretaria general de la presidencia, Karina Milei, el canciller Pablo Quirno y los ministros de Economía, Luis Caputo, de Transformación y Desregulación del Estado, Federico Sturzenegger, de Salud, Mario Lugones, y de Justicia, Juan Bautista Maíquez. El gobierno busca atraer inversiones europeas, mostrar cambios macroeconómicos y regulatorios de la gestión Milei, además de potenciar vínculos comerciales tras el acuerdo firmado entre el Mercosur y la Unión Europea. Aceptaron la invitación oficial y serán parte de la comitiva de la Argentina Week los gobernadores de Neuquén, Chubut, Río Negro, Mendoza, Entre Ríos, Salta, Corrientes, Chaco, Jujuy, San Juan y Catamarca, y hay que sumar este listado al jefe de gobierno porteño, Jorge Macri.
0: Visita del Papa a la Argentina. Por Radio Nacional, el miembro titular de la Pontificia Academia para la Vida en el Vaticano, Rabino Fischer Schlagem, afirmó que el viaje de León XIV será un acontecimiento social y cultural.
2: No deberíamos reducir la visita del Papa León XIV ni a un acontecimiento religioso ni a un acontecimiento político. Claramente es un acontecimiento religioso, naturalmente, porque viene la máxima autoridad de la Iglesia Católica, pero también es un acontecimiento social, cultural, institucional para la Argentina. Hace 39 años que un Papa no visita nuestro país, la última visita fue la de Juan Pablo II en 1987, y me parece particularmente interesante mirar la agenda en ese sentido.
0: Por otra parte, el gobierno estableció como feriado nacional por la visita del Papa el 9 de noviembre. En tanto, el martes 10 será feriado en Córdoba y la ciudad de Buenos Aires, y el 11 en la provincia de Buenos Aires. En este marco, Entre Ríos y Uruguay asistirán a los peregrinos que se movilicen por la visita del pontífice. El informe de Eli del Mar Otman desde Radio Nacional Gualeguaychú.
3: Entre Ríos y Uruguay acordaron acciones conjuntas para la asistencia de quienes viajen a la visita del Papa León XIV a la República Oriental del Uruguay. Será a través de los tres pasos internacionales que vinculan Argentina con Uruguay a través de la provincia de Entre Ríos. El acuerdo se firmó entre el presidente del Ente Mixto de Turismo de Entre Ríos, Jorge Sato, el secretario ejecutivo, Sebastián Bell, junto al ministro de Turismo uruguayo, Pablo Menoni. Este es un momento histórico tanto para Uruguay como para la República Argentina. Por eso los peregrinos recibirán asistencia y estarán contenidos tanto en el puente entre Concordia y Salto, Colón y Paysandú y Gualeguaychú. Fray Ventos destacaron.
0: En tanto, León XIV finaliza su visita a Francia, donde pidió a los líderes religiosos que prediquen por la paz.
4: Internacionales.
0: Chile apoyó el reclamo de soberanía argentino sobre Malvinas. El informe de Cecilia Diwan.
5: El ministro de Defensa de Chile, Fernando Barros Tocornal, respaldó el reclamo de soberanía de Argentina sobre las Islas Malvinas, pero validó el derecho de la región chilena de Magallanes a ejercer el comercio con los isleños. Barros defendió la actividad económica desde Punta Arenas como una situación de hecho frente a Reino Unido, un país al que llamó amigo, que ejerce, dijo, soberanía hace 200 años sobre las islas. Además, minimizó el impacto jurídico de los compromisos previos de su país con el Mercosur y UNASUR, calificándolos de carácter estrictamente político.
0: YPF aumentará la producción de petróleo. El presidente de la empresa, Horacio Marín, anticipó que los rendimientos llegarán a 1 millón de barriles diarios por primera vez en la historia. Agregó que las exportaciones de Argentina subirán a 18 mil millones de dólares gracias al crecimiento de Vaca Muerta.
4: Policiales.
0: Fin de semana violento en los boliches bonaerenses. El informe de Andrea Valdivieso.
6: En la madrugada de ayer, a la salida de un local nocturno del partido bonaerense de Ezeiza, dos grupos de jóvenes continuaron con la violenta discusión.

0: iniciada dentro del boliche. Una de las bandas de amigos empezó a arrojar piedras. El resultado fue la muerte, la de Tomás Rojas, de 22 años. Los detenidos serán indagados en las próximas horas. Emanuel Rivas, de 18 años, Alan Montuelle, de 23, sindicado autor material del homicidio, Tobías Juárez, de 22, y Gastón Saliega, de 19 años. Mientras tanto, en la localidad bonaerense de General Belgrano, otro joven de 23 años lucha por su vida tras ser brutalmente golpeado a la salida de un boliche. Tiene derrame cerebral y fracturas de cráneo. Hay un solo detenido.
1: Destrozos por la caída de granizo en Córdoba. Las ciudades más afectadas fueron las Sierras Chicas y el área metropolitana de Córdoba, donde cayó hielo del tamaño de una pelota de golf. En la comarca andina, en tanto, también las tormentas provocaron cortes de rutas. El informe de Raúl Carelo desde Radio Nacional Esquel.
2: Una lluvia inesperada en la madrugada obligó a Vialidad Nacional a practicar un corte de ruta en la ruta 25 que une la costa con la cordillera de Chubut. Marcelo Yapura, del área de comunicación de Vialidad Nacional, explicaba el inconveniente.
3: Las precipitaciones, que fueron intensas anoche, provocaron deslizamientos de barro, de agua, en la ruta nacional número 25, lo que lógicamente provocó en una primera instancia una interrupción parcial de la circulación en la ruta, precisamente por la cantidad de barro y de material que había quedado apoyado sobre la calzada, lo que impedía la circulación normal de los vehículos.
1: Mejoran la salud de Mirta Legrand. El informe de Mariel Ríos.
4: El sanatorio Mater Dei difundió un nuevo parte médico sobre la salud de Mirta Legrand. Se encuentra evolucionando favorablemente, habiendo finalizado el tratamiento antibiótico, acompañada de su familia, y agradece el cariño y respeto dispensado. De no mediar cambios, el miércoles próximo se enviará un nuevo parte médico.
1: En el marco del juicio contra Piti Álvarez, se realizará un estudio del estado de salud del imputado. El informe de Miriam Mariotto.
5: A pesar del nuevo pedido de suspensión del juicio contra Piti Álvarez presentado por su defensa, el tribunal decidió que continuara su curso, pero que se le pudiera realizar un nuevo estudio sobre el estado de salud cognitivo del músico. En ese marco, el abogado defensor, el doctor Sebastián Queijeiro, se está trasladando en este momento hasta el hospital Tornú para conectarlo desde allí con la audiencia, ya que su defensa dice que no puede ejercer ese derecho sin el acusado, escuchando lo que está sucediendo con la declaración de los testigos de hoy.
1: El sismo en Chile se sintió en Chubut. El informe de Andrés Campos desde Radio Nacional Esquel.
6: Un movimiento sísmico se sintió en varias localidades argentinas como Esquel y Trevelin, en Chubut. El fenómeno fue confirmado por el IMPRES, el Instituto Nacional de Prevención Sísmica de Argentina. Tuvo su epicentro a unos 15 kilómetros de Chaitén, en Chile, con una profundidad de 8 kilómetros y una magnitud de 4.6. Chaitén está ubicada a unos 100 kilómetros de estos pueblos argentinos donde también se sintió el movimiento telúrico. Hasta el momento no se reportaron víctimas ni daños materiales.
7: Deportes.
1: Racing rescindió el contrato del ex director técnico. El informe de Damián Zárate.
8: Se terminó el ciclo Juan Pablo Boxboda en Racing, que duró solamente 13 partidos, donde consiguió 3 triunfos, 2 empates y 7 derrotas. Y ayer en Rosario fue eliminado perdiendo 3-2 con Boca en la Copa Argentina. Se dieron a conocer los horarios de los amistosos del seleccionado argentino. Este miércoles desde las 21 en el estadio Mario Alberto Kempes, Argentina-Bolivia. El sábado 3 de octubre también a las 21 en el estadio Monumental contra Burkina Faso. Y el martes 6 de octubre la despedida de Messi contra Benín en el Monumental, reitero, desde las 20. Partidos amistosos internacionales, perdió Venezuela 2-1 con Japón, Uruguay le ganó 4-1 a Corea del Sur, tuvimos fútbol femenino 1-1 SAT con Gimnasia y hoy comienza la Liga Nacional de Básquetbol 22-05, Lanús recibirá a Gimnasia de Comodoro Rivadavia.
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1: Hora 12:54 minutos. Elon Musk elogió al presidente Javier Milei por la baja de la inflación. Destacó que la desaceleración de precios desde el comienzo del gobierno. La publicación compartida por el dueño de Tesla señala que la inflación mensual pasó del 25,5% en diciembre de 2023 al 1,7% en agosto pasado. El FMI continúa con la revisión con Argentina. La delegación del organismo inició sus tareas hace una semana y completa la auditoría. La revisión habilita el desembolso de 900 millones de dólares que compensará el pago de 850 millones que Argentina le realizó al Fondo Monetario la semana pasada. Comienza el debate del proyecto sobre la soberanía nacional. El informe de Amanda Alma desde el Congreso de la Nación.
9: A partir de las 12 del mediodía del día miércoles comenzará el debate de defensa de la soberanía nacional, el proyecto impulsado por el Ejecutivo Nacional para reforzar la defensa de la soberanía en las Islas Malvinas. El plenario de comisiones estará encabezado por Carlos Zapata, diputado de la Libertad de Avanza, de la provincia de Salta y presidente de la Comisión de Defensa, junto a la Comisión de Legislación Penal y a la de Relaciones Exteriores y Culto. Habrá invitados del Poder Ejecutivo Nacional dando detalles del proyecto.
1: Avanza en la privatización de Enarsa. El gobierno lanzó la segunda etapa de venta de la empresa de energía y abrió la licitación de 3 centrales. El Estado ofertará la totalidad de las acciones de la termoeléctrica Guillermo Brown y más del 65% de su participación accionaria en las centrales Manuel Belgrano y San Martín. Los pagos con QR y transferencia crecen más del 60% en un año. Se desprende de un informe del Banco Central que estableció que las operaciones con QR crecieron 67,5% interanual en agosto y alcanzan cerca de los 3 billones de pesos. En tanto, cae el uso de efectivo y de las tarjetas físicas. Las extracciones en cajeros bajaron 28%, las transacciones con tarjetas de débito retrocedieron 8,4 puntos y con crédito cayeron 17,6%. La justicia analizará el desdoblamiento de los juicios de Ote Sur y de Los Sauces. El informe de Lourdes Parchese.
10: La Sala 1 de la Cámara Federal de Casación Penal convocó una audiencia para el próximo 15 de octubre a fin de resolver los planteos de la Fiscalía y la Unidad de Información Financiera que recurrieron la decisión del Tribunal Oral Federal número 5 de desdoblar los juicios de Los Sauces o Tesur para el 23 de octubre del primero y para el 19 de marzo del 2027 del otro, al considerar que esto debilita el marco probatorio y que además en la audiencia preliminar nunca se trató este tema.
1: Extienden la concesión de Aeropuertos Argentina hasta 2049. Lo acordaron el gobierno y la empresa para 35 centrales de todo el país. La concesión original vencía en 2038 y ahora se podrá prorrogar nuevamente hasta 2056. A cambio, la empresa realizará inversiones por 600 millones de dólares, 3/4 parte de las cuales deberán completarse antes de 2031. Alerta meteorológico por tormenta para 14 provincias. Rige para Santiago del Estero y Tucumán y regiones de Jujuy, Salta, Catamarca, La Rioja, Mendoza, San Luis, Córdoba, La Pampa, Santa Fe, Corrientes, Entre Ríos y la provincia de Buenos Aires. Se esperan tormentas de variada intensidad, algunas localmente fuertes, con intensas precipitaciones en cortos periodos y ráfagas de viento fuertes. El gobierno dispuso recuperar y poner en valor el Palais de Glace. El museo es un edificio emblemático del patrimonio cultural y permanece cerrado desde 2017 por una intervención inconclusa que alcanzó el 7% de ejecución. La Nación dispuso una licitación pública para recuperar el inmueble y así garantizar su conservación, funcionamiento y continuidad como espacio cultural de acceso público.
7: Salud.
1: Las mujeres padecen más migrañas que los hombres. El informe de Diana Costanzo.
11: De cada 4 personas con migraña, 3 son mujeres, según revelaron estudios científicos. Ante la reiteración de estos episodios de dolor de cabeza intenso, especialistas recomiendan consultar a un servicio de neurología. La médica neuróloga Fiorella Martín Bertuzzi se refirió a las causas de la migraña.
12: La teoría vascular, que estaba muy llena de miedo a la CV, muy relacionada al estrés como desencadenante, hoy en día sabemos que no tiene que ver y que uno no se provoca la migraña, sino que es algo que nace con uno, que viene de fábrica.
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0: 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Buenas tardes, ¿cómo les va? Bienvenidos a Pasión Nacional. Se nos está terminando el mes de septiembre, este lunes 28. Bienvenidos a todos los que están en la sintonía a lo largo y a lo ancho de la República Argentina a través de la M870, las 48 del país y el canal de YouTube. Bueno, la Asociación del Fútbol Argentino acaba de confirmar los horarios para los partidos de la selección argentina. Este miércoles 30 en Córdoba, Argentina-Bolivia a las 21. El sábado 3 de octubre a las 9 de la noche, Argentina-Burkina Faso en el Monumental. Y el martes 6 de octubre, el día de la despedida de Lionel Messi, el rival será Benín, también en el Estadio River, pero el partido va a comenzar a las 20. Venimos de la hazaña de Boca, de un partido que tenía absolutamente perdido el equipo del Vasco Rabarrena y que termina ganando 3-2 frente al Racing Club de Avellaneda con los goles de Ener Valencia, que ocupa un lugar de privilegio a partir de ayer por haber metido estos tres goles y desató la locura de los hinchas de Boca que invadieron el campo del gigante Rosito de la felicidad que tenían. Ya llegará Fabián Codovila para contarnos de la actualidad de Racing. Es muy factible que Juan Pablo Voivoda, luego de otra derrota de Racing, Iván, deje de ser el técnico en la jornada de hoy. El día del hincha de River por el nacimiento de Ángel Amadeo Labruna, el ídolo más extraordinario de la historia de River. Primero como notable futbolista, justamente su trayectoria culminó allá por los 40 años con la camiseta de River, siendo el segundo goleador de la historia del fútbol argentino, y después un técnico hecho a la medida de River, que le devolvió al millonario esa felicidad en el año 1975 después de una sequía de 18 años. Rosario Central, campeón de la Supercopa Internacional, escándalo lo que pasó el fin de semana en Santiago del Estero, la gente de Estudiantes muy enojada con Darío Herrera, no le dieron un penal a Estudiantes, que para mí fue clarísimo, en realidad fueron dos, pero el de la mano para mí fue clarísimo. Un mal árbitro como Darío Herrera, no voy a ahondar porque ustedes ya saben en mi pensamiento, con la figura de Ángel Di María. Y después Andrés Galiano, que no estuvo a la altura, lo advertimos en la previa de Boca Racing, en el segundo gol de Valencia, en el que deriva en el empate de Boca, en la jugada previa hay un empujón, pero clarísimo, de Valencia a Marcos Rojo. Terminaron los Juegos Suramericanos en la provincia de Santa Fe, creo que el balance es positivo para el deporte argentino, después lo vamos a hablar con Facundo Paredes. Ganó la oposición en Ferro, bienvenido, Ferro es un club a recuperar, por los socios, en este caso por la oposición. No es solamente un club de fútbol, es un club muy importante en el ámbito de la Ciudad Autónoma de Buenos Aires, teniendo en cuenta la cantidad de disciplinas que ofrece. Y además está el recuerdo latente de dos viejos maestros, Carlos Timoteo Grigol y León Nagnudel. Y por supuesto no nos podemos olvidar de lo que fue la presidencia inolvidable de Santiago Leiden allá por la década del 80. Y el piloto argentino Franco Colapinto fue penalizado por la Federación Internacional de Automovilismo y va a largar 5 puntos atrás en el Gran Premio de Bahrein que se va a correr el próximo fin de semana. Le doy la bienvenida a nuestra locutora, la señora Nabila Hatib. Nabila, qué gusto verte.
1: Hola Nicolás, muy buenas tardes para vos, para todo el equipo de Pasión Nacional y la audiencia en el país, en la ciudad de Buenos Aires. 18 grados, 9 décimas, el cielo totalmente nublado y probabilidad alta de chaparrones aislados por la noche.
0: Bien, una victoria, Damián Zárate, histórica de Boca en el contexto frente a Racing.
2: ¿Cómo estamos, Nicolás? Buen comienzo de semana, sin ninguna duda, porque además del resultado, Boca demostró y se demostró que ante la adversidad se retempla. Y de cara a lo que viene, yo pienso un escenario adverso en el partido ahora contra Banfield en la semifinal de la Copa Argentina o contra Vasco de la Copa Sudamericana. Vos estás perdiendo, faltan 15 minutos y es un equipo que se sabe ganador y también lo sabe el rival.
0: Sí, por supuesto. Y metiéndonos en la política, apostó por el Mercosur a Roarrena en el segundo tiempo, porque lo metió a Valencia ecuatoriano, a Villa colombiano, que fue determinante, por supuesto Valencia, la figura de la cancha, Ener, con los tres goles. Y Carlos Palacios, el chileno, que también entró bien en el partido.
2: Sí, decisivos los tres, y el dato también sobresaliente, más allá de la victoria y la clasificación, y los tres goles de Ener Valencia, que tiene un plantel ampliado, que lo venimos hablando bastante con el Negro Romero, y el Negro Romero dice, es un plantel sin variantes, no tiene demasiados titulares. Después del partido de ayer, yo podría decirte que Boca tiene 15 o 16 titulares que disputan el inicio de cada uno de los partidos.
3: Bueno, tiene cantidad y calidad el equipo del Vasco Rabanera, que yo creo que va a ir por todo. Después va a estar la duda en el hincha de Boca, si va a ganar algún título, porque en el mientras tanto Boca está siendo protagonista del torneo local, de la Copa Argentina y también de la Copa Sudamericana.
2: Te sumo de la tabla anual.
3: Y la
2: Boca
3: tabla anual.
2: ¿Puede terminar diciembre con 4 títulos?
3: Vamos a escuchar al Vasco, al técnico de Boca, el Vasco Rodolfo Martín Arruebarrena, diciendo que todavía no consiguieron nada.
4: Es un mal grupo, esto es resultado, y no hemos conseguido nada. Eso me lo van a escuchar muchas veces. Todavía falta mucho, es un mes, ahora sumamos un partido más, es un mes cargado de partido y tenemos que ir pasito a pasito, tratar de decir presente, obviamente que en algún momento podemos no tener una actuación acorde a lo que necesitamos en ese momento, pero ganas y hambre vamos a buscar. Al hincha, ¿qué le voy a decir? Nada, no le puedo decir nada, agradecerle como le agradecí a los jugadores como hincha y bueno, que sigan respaldando, que estos chicos vamos a tratar de dejar todo para conseguir algo.
3: Arruebarrena es un técnico de grandes convicciones. No sé cómo va a ser su final como entrenador de Boca. Yo creo que es un tipo de una personalidad muy fuerte, de convicciones muy importantes. Puede acertar o se puede equivocar, pero el hombre está convencido de lo que hace.
2: Y además, sumale que nadie le va a explicar al Vasco Arruebarrena lo que Boca, que tiene un sentido de pertenencia, que hizo todo un recorrido. Hay después cualquier chichipío que te mete el bocómetro y te dice, no, porque Boca, nadie le va a decir a Arruebarrena lo que significa el mundo Boca.
3: Formó parte, Javier el Vasco Arruebarrena, le digo a Javier Vicente, de la época más dorada de Boca, con Bianchi de entrenador, cuando Boca ganó todo.
5: Totalmente, buen mediodía para todos. Me parece importante esto que está destacando Damián, ¿no es cierto?, de esa pertenencia, porque justamente el carácter diferencial ayer estuvo ahí.
2: Sí.
5: En que el técnico de Racing no entendió nada. A Gustavo Adolfo Costas esto no le pasaba, porque Costas tiene esa identidad racinguista que sabe que hay que saber sufrir también en los partidos, y no solo llevarlo en la delantera como lo llevaba ayer Racing, sino tener en cuenta aspectos que son propios de un equipo y de una identidad como lo es Racing. Por eso a mí me parece que a Costas esto que le pasó a Bocoboda no le hubiese pasado.
3: Bueno, ahora vamos a escuchar otra respuesta del Vasco, donde él hace mención a la glucemia que tiene, habla de la madre y de la experiencia anterior como técnico de Boca.
4: Hace 10 años me agarró una diabetes de la puta madre. Y ahora venía bien y bueno, por eso mi madre no quería que venga. Pero ya sabe que es Boca y bueno, vamos a controlarla. Cuando llegue a casa analizaré todo con el staff y tratar de calmar un poquito, pero disfrutar. Voy a disfrutar cuando termine esto el 19 de diciembre.
3: Bueno, para disfrutar hay que saber sufrir primero, como dice la letra del tango.
2: Y a mí me parece muy interesante, porque siempre el lugar común es estos tipos son millonarios, no pueden patear la pelota para arriba del travesaño, y por supuesto que tiene su propio estrés per se ser entrenador de Boca, que tiene muchas más cosas a favor, seguro, pero que no es vinculante lo que uno gana con lo que uno sufre. Lo dice Arruebarrena. Arruebarrena está en el lugar que quiere, pero así todo, la sobreexigencia también, porque está en el lugar de pertenencia, lo lleva a un lugar donde se exige al cuerpo.
3: Sí, para mí tiene varias cosas a favor Arruebarrena, pero lo digo independientemente de que consiga resultados. Cuando digo resultados, son títulos o no. No voy a cambiar el pensamiento de acuerdo a si logra un título o no como técnico de Boca en este reencuentro con el hincha. Primero, conoce a la perfección la historia, la vivió como jugador. Y después, hay un dato que no todos tienen en cuenta, es una persona que le cae muy bien a los riquelmistas, por un lado, y a los macristas, por el otro. Nadie va a poner en duda justamente la jerarquía del Vasco como técnico.
2: Está bueno eso que marcás, porque Boca vive hace muchísimos años en una dicotomía, para no ir a un lugar tan común de decir la grieta, pero Boca está en ese lugar. Y creo que la síntesis, porque uno lo ubica más a Guillermo, lo han dicho ellos mismos y han hecho hasta campaña, Guillermo, Palermo, en pos de los candidatos de Mauricio Macri. En el caso de Arruebarrena es la síntesis, lo que vos marcás. Es bueno, un tipo que le cae bien a todos y por eso también Riquelme lo fue a buscar.
3: Fíjate que le hicieron una nota al expresidente Boca antes de que se eligiera al Vasco, y él, Macri, Mauricio, que es Macri, dijo, el próximo técnico de Boca no debiera salir de Palermo, de Guillermo Barros Echeloto y, o de Arruebarrena.
5: Esta es toda de Riquelme. Démosle el crédito a quien lo tiene. Este técnico,
2: ¿por Arruebarrena o por Valencia?
5: Este plantel, este plantel lo armó Juan Román Riquelme, y es un plantel que de lejos es el mejor del fútbol argentino. Tiene todo, tiene todas las variables, tiene todas las variantes. En el banco encuentra respuestas. Hay que reconocer los méritos también en ese sentido de la...
2: Yo no creo igual que tenga... Es un plantel ampliado, no creo que sea el mejor plantel de la Argentina. Yo creo que River,
5: ¿cuál
2: tiene,
5: hay mejor?
2: River tiene más variantes.
5: No, yo
2: Boca,
5: creo que River no tiene...
2: En algunos puestos...
5: La completud que tiene Boca.
2: Te lo tomo. En algunos puestos muestra dificultades.
5: River no tiene un 9 como Valencia, que te pueda entrar en el segundo tiempo y meter tres cabezazos mortales como los que metiste.
3: Bueno, pero perdón, Valencia no es titular en Boca.
2: Sos malo, porque yo te podía decir que
5: estamos hablando de un plantel.
2: Nada, pero tiene
5: en la bien misma, conformado.
2: En la misma línea tiene de Valencia, que ayer por momento no se podía mover ante los tres goles. Digamos la película completa.
5: Tiene a Beltrán y a Borré que no hacen un gol.
2: No, te iba a decir.
5: No hacen un gol. Pero desde que llegaron arriba.
2: Pero Beltrán y Borré están en la línea de Valencia. Pero
3: convengamos que Valencia. Convengamos que Valencia, hasta cuando entró ayer, era muy discutido.
2: Sí,
3: por el
2: sí.
3: Muy discutido.
5: Era discutido en el sentido de que todavía no se había mostrado en su faceta física, bueno, y futbolística, pero nadie dudaba de la jerarquía de Ener Valencia.
2: ¿Querés que lo escuchemos? Porque él lo dice, hace referencia a que él estuvo un tiempo sin jugar post-mundial. Mirá lo que dice el que se llevó la pelota, el autor del hat-trick.
6: Sabía que llegar acá iba a ser difícil, por cómo estaba el plantel, ya estaba formado, yo venía mucho tiempo parado después del Mundial, sabía que al momento de llegar acá me iba a costar los primeros partidos. Pero bueno, después me fui poniendo bien físicamente, poniéndome al par con todos los compañeros, y he venido jugando pocos partidos, y ahora se dio para entrar y ayudar al equipo que pueda ganar. Esto es inolvidable, mira todo lo que se vive acá. Ya terminó el partido, creo, hace 30, 20 minutos y todavía la gente sigue cantando. Esto es impresionante. Esto es lo que hace vivir el mundo Boca, y por eso estamos muy felices acá.
2: No sé si tienen, Nicolás, ahora, evaluando los tres goles, para mí el mejor de los tres es el tercero, porque tenés que tener una sincronización para atacar a la pelota en el aire. Vos brincar, saltar y cruzarla, habla de un cabeceador que ha hecho de su carrera una de sus principales banderas, el anticipo ofensivo, y ayer lo demostró.
3: Recuerdo que cuando vos relatabas a Boca decías, a mí no me gustaba mucho el término para ese futbolista, hablabas de Advíncula y hacías referencia a la Pantera Negra. La Pantera Negra es Valencia. No,
5: no, le dicen Superman. Ahora, Boga por momentos me hizo acordar al entrenador alemán de Inglaterra, a Tuchel.
2: ¿Por qué?
5: ¿Te acordás con el partido de la Argentina? Metía defensores para cabecear. Y vos lo que tenés que hacer cuando pasa algo como lo que pasó ayer en las circunstancias en que se desarrolló el partido, es tapar los laterales, que no le envíen centro, no marcar al que va a cabecear. Para los que envían el centro.
3: Bueno, gran
5: eso
3: momento.
5: Eso es clave. Bogboda se equivocó en todo. Fue un cachivache el técnico de Racing.
3: Vos estás hablando de Bogboda. La verdad que vale la pena marcar. Uno se queda siempre con Paredes, con Aranda, que lamentablemente ahora no juega por la lesión, con los futbolistas de muy buen pie en Boca, que también lo tienen tanto Lozano como Lautaro Blanco. Es tan bueno el presente de Lautaro Blanco con la camiseta de Boca que está en la consideración de Scaloni.
2: Sí, lo charlábamos la semana pasada, ¿no? Que... te lo decía en el segundo turno, en Pasión Nacional, segundo tiempo, de 19 a 20. ¿Te acordás que hace algunos meses, tal vez años, decíamos que era una opción en un lugar donde no nacen nuevas caras? Porque fuimos al Mundial con Tagliafico, apareció Medina, pero en la lista previa estaba Acuña, y Lautaro Blanco...
3: Ah, esas se las gané a ustedes porque Tagliafico terminó jugando. Terminó jugando. Tres titulares del Mundial.
2: Y te voy a decir más, fue el mejor de la Argentina en la final.
3: Después del Dibu Martínez.
2: Sí, está bien, pero no lo dejó mover a Yamal, Tagliafico, a tu protegido, a Yamal. No lo dejó mover en la final, no importa. Pero Lautaro Blanco es una opción, porque él sabe lo que es jugar con una camiseta pesada.
3: Para mí es una alternativa, sí, y te digo, gran presente de Lozano, después de lo que fue en el último tiempo una pesadilla para Boca, el puesto de lateral por la derecha, entre Barinaga, Baingatiba y... Y Advíncula. Y Advíncula no hacía uno, lamentablemente, lo digo para la gente de Boca.
5: Ah, pero evidentemente Boca llega muy afilado a estas instancias o estas instancias finales de Sudamericana, del campeonato local, de
3: tiene la que Copa ganar, Argentina. Tiene que ganar un título.
5: Bueno, eso depende justamente de cómo se le den los finales a Boca en este momento y en este desarrollo, que evidentemente demuestra que es el mejor equipo del fútbol argentino. Todavía no está claro cuándo se jugaría la semifinal de Copa Argentina.
2: En con Banfield.
5: Con Banfield, claro está. La otra semifinal la jugaría en Atlético Tucumán con el ganador de Estudiantes y Platense.
2: Que juegan este jueves en el estadio Tito Tomaguelo en Florencio Varela.
5: Lo más probable es que sea después del partido de River. Porque la semana próxima, como pretendían algunos, claro, Banfield juega el lunes con Central y Boca juega el viernes en Córdoba.
3: Sí, claro. Y en el miércoles, el martes imposible. Está la despedida de Messi.
2: No, está el partido de Argentina. Claro.
5: Después vienen las ida y vuelta con Vasco da Gama por las semifinales de la Copa Sudamericana y el partido con River. Arroba Reina no quiere saber nada con que le pongan un partido entre semana antes de enfrentar a River. Con lo cual se jugaría posiblemente la semana del 4 de noviembre esa semifinal y se postergaría la final que está pautada para el 4 de noviembre de la Copa Argentina.
3: Voy al encuentro de Juan Ignacio Gijón en el móvil de Nacional. Hola, Juaní.
7: ¿Qué tal, Nico? Un placer enorme saludarte a vos, a la audiencia de Radio Nacional. Estamos en la Bombonera, sobre la calle de Bransen, una calle que está cortada su circulación por las obras que se están realizando en lo que va a ser el nuevo gimnasio de Boca Juniors, justo enfrente, en diagonal de la Bombonera, y estamos aquí para hablar con el hincha Ceneice, que ha tenido una tarde-noche excepcional, anoche quizás un poco más sufrida de lo normal, un poco más sufrida de lo que hubiese pedido, pero estamos con ellos. ¿Tu nombre?
8: Gonzalo.
7: Gonzalo, camiseta de Boca, campera de Boca, qué noche, ¿no?
8: Qué noche, la verdad sí, sufrido más de la cuenta, con un equipo bastante, perdón, medio pelo como es Racing hoy en día. Pero bueno, la verdad que bien, se ganó, se festejó y estamos en la semi ahora.
7: ¿Era un cachetazo el 2-0 parcial?
8: Sí, no, era totalmente injustificado, que es como le viene pasando a Boca con algunos partidos, que sufre mucho más de lo que merecería, pero bueno, por suerte se pudo festejar.
7: Pelea en todos los frentes este Boca, Sudamericana, tabla anual, playoff, Copa Argentina, y ya son varios años sin título, ¿viste? Ahora cualquier cosa para cortar la sequía, sea Copa Argentina, torneo, la Sudamericana también, será bienvenida.
8: ¿Te ve levantando 4 copas al final del año en hincha de Boca?
7: Uf, ojalá.
8: Con 2 estamos bien, 1 también. 4 ya sería un fin de año increíble.
7: ¿Es de Riquelme? ¿Es de Arrobarrena? ¿Es de Paredes? ¿De quién es este momento de Boca?
8: No, yo creo que de todos. Para mí es la primera vez en varios años que Boca tiene un DT también, que fueron muchas pasantías que se estuvieron haciendo.
3: Sí, completamente de acuerdo.
2: Buenas.
8: El Vasco volvió. A mí en su primer ciclo me ha gustado. Hoy la verdad que lo veo muy sólido el equipo. No le sobra mucho plantel tampoco, pero bueno, creo que con lo que tiene está haciendo magia, la verdad.
7: Bueno, muchísimas gracias, Suerte. Ahí, Nico, entonces la voz un poco de hincha Ceneice, que está con sonrisa de oreja a oreja después de una noche excepcional que ha pasado ayer. Muchos que viajaron a Rosario, muchos que están volviendo a Buenos Aires recién ahora, pero bueno, a rasgos generales, este es el clima que se vive a estas horas por esta parte de Buenos Aires.
3: Bien, ¿y cómo está la tarde, Juan, y ahí en las inmediaciones del barrio de La Boca?
7: Cielo totalmente encapotado, está lindo, está agradable, cuando corre un poco el viento algo de frío hace, pero está lindo para recorrer el barrio de La Boca.
3: Perfecto, ya vuelvo contigo.
7: Aquí nos quedamos, Nico.
3: Juan Ignacio Gijón con nosotros. Más voces de Boca después de lo que fue la clasificación a las semifinales del torneo más federal que tiene el país.
2: Vamos a escuchar a Leandro Paredes, que es verdad que no jugó un partido descollante ayer, pero siempre es el primer pase de este equipo que consiguió la clasificación a semifinal de Copa Argentina.
9: Creo que encontramos lo que nos faltaba, que era esa madurez, responder en este tipo de partidos. Creo que el entrenador nos ha dado un empujón ese que necesitábamos y lo estamos haciendo muy bien.
10: Para lo que viene, el Vasco Rabarrena dijo, tenemos que ser campeón de algo. ¿Es el mensaje que se baja puertas adentro hoy?
9: Sí, seguramente, somos Boca y queremos ser campeones de todo, queremos pelear todos los torneos y así lo vamos a hacer hasta el final en todas las competiciones que nos tengan que jugar.
3: Bien, hasta ahí Leandro Paredes. Para mí, más allá de Valencia, que termina siendo el jugador del partido, un gran desempeño de Milton Delgado una vez más.
2: Una vez más, sí. Recuperando, jugando, siendo el Sancho Panza del Quijote Leandro Paredes, ¿no? Ahí en la mitad de la cancha.
3: Muy bien, tenemos la primera pausa de Pasión Nacional. Nos quedamos hasta las 15 con Nabila Hatip, con Damián Zárate, con Javier Vicente en la puesta en el aire, Natalia Lugaroff, en la producción Sebastián Vera junto a María Suárez Araujo.
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1: Muy bien, en la continuidad de Paseo Nacional tenemos que felicitar a la gente de Central, el gran partido de Ángel Di María, un encuentro que no pudo llegar al final. Yo quiero decir que Darío Herrera dirigió, y muy mal para mí, la final de la Copa Libertadores del año pasado. Luego, sin tener demasiadas condiciones, fue al Mundial representando al arbitraje argentino. Y además en el Superclásico lo perjudicó a River, porque en un momento hubo una falta clarísima dentro del área de Lautaro Blanco. Fue tan grosera la falta que tiempo después que se fue de Boca Claudio Ueda le preguntaron sobre esa situación y dijo que fue penal. Le vamos a dejar pasar el penal que cobró para Central, para mí en términos generales fue. Ahora, la mano del futbolista de Central en el segundo tiempo, que fue un penal gigante, que el árbitro omite, y después hubo otro penal para Estudiantes que el árbitro no cobra. Bueno, será el árbitro del poder, como dice mi amigo Javier Castri, no es confiable, esto lo digo yo, no tienen por qué estar de acuerdo con esta situación. Al margen de eso, creo que Central ganó.
2: Ahora, yo hago una pregunta, ¿todas las manos en el área son penal?
1: Casi todas.
2: ¿Casi todas? Bueno, sí. ¿Por qué no lo especifica el reglamento? Porque el reglamento habla de que hay que tener intención. Y la verdad que no se nota en ningún momento que haya habido intención de meter la mano del jugador de...
3: Ah, pero a veces habla de amplitud. ¿Crees que escuchemos lo que le dicen a Darío Herrera desde el VAR y por qué no lo llaman? ¿Crees que escuchemos la revisión, bueno, la revisión VAR de la segunda jugada? La primera, creo que hay un consenso, a alguno le puede parecer no penal.
1: Recordemos que Verón entró a mí no me gusta que los presidentes de los clubes entren a la cancha, le dijo el ladrón al árbitro del partido, que es lo que piensa mucha gente.
2: Lo van a sancionar, y duramente. Bueno,
3: mirá lo que dice
1: hay muchos que piensan que Herrera es un ladrón,
4: Sí, pero para mí el movimiento es natural de la mano.
5: Sí. No, movimiento natural. Es movimiento natural cuando baja.
4: Darío, está todo chequeado. Hay un balón que pega en la mano, pero es un movimiento natural. Está mirando hacia abajo. Cuando cabecea el rival, le pega en la mano, cuando la viene cerrando. Adelante de su cabeza. La mano está por delante de su cabeza y la viene cerrando.
3: Bueno, ahí está.
1: Yo no coincido.
2: Bueno, coincido con lo que dice. Coincido completamente.
3: Acá somos... Y se vanó. La mayoría no coincide. Yo te la doy esa. La mayoría no coincide.
1: Y habla muy bien de vos.
3: La mayoría no coincide. Pero ya tenés... Si tenés voces disonantes, no hay un escándalo. Para que sea un escándalo, el 95% de las personas que ven la situación deben coincidir.
1: Perdóname, la gente de Estudiantes se vio muy perjudicada por el arbitraje de Herrera.
3: Y yo no creo eso.
1: Los de Estudiantes creen que le metieron la mano en el bolsillo.
2: Bueno, pero si uno va a la jugada por jugada, no. La verdad que el balance no es tan desfavorable como la gente de Estudiantes piensa. El penal fue penal. El penal al jugador de Central.
1: Mira, cuando hay una duda,
2: la apertura del
1: marcador, estoy con Herrera. Cuando hay una duda, le tenés que dar la derecha al árbitro.
3: Bueno, y esto es lo que
1: ahí le doy la derecha a Herrera.
2: Pero aparte, ¿sabes lo que pasa? Herrera y el VAR coinciden. Esa mano no fue una mano adrede, fue una mano casual. Yo la veo en la repetición y me da que fue totalmente casual.
3: Ahora, Estudiantes, dejemos, te tomo que hubo algunas jugadas polémicas, te lo doy. Para Estudiante con Chiquitapia fue 5 veces campeón.
1: Está bien, y está
3: cinco.
1: Bien que lo aclares. Ahora,
3: no una.
1: Yo coincido con Javier.
2: Había un clima.
1: Creo que la sanción para Verón va a ser durísima. Ahora, el placer que debe haber sentido Verón diciéndole ladrón en la cara a Herrera.
2: Bueno, está bien, pero
1: es
2: eso
1: un placer total.
2: Es una exageración. Porque vos podés estar en desacuerdo con las decisiones del árbitro. Pero eso no te lleva a calificarlo de ladrón. ¿Qué sabes vos? ¿Qué cobró?
1: No,
2: Herrera cobró de Rosario Central.
1: Eso lo dijo, Verón.
2: Cobró, y bueno, ahora, tiene que probar.
3: Verón no lo ratificó después hablando con la prensa.
1: No.
3: Porque mira, mira lo que dice Verón después del partido.
6: Hay que ver quién lo llevó a que el final sea así. En un partido hay condimentos y también circunstancias que pueden llevar a que se termine de esta manera, sin quitarle obviamente mérito a Central, que es un muy buen equipo, pero bueno, hubo algo más en el medio que termina llevando el partido a este lugar.
1: Bien, Verón ahí.
3: Yo lo que creo de verdad,
1: destacó lo de Central.
3: Yo creo de verdad que no solamente en el fútbol, sino muchas veces en la vida llegamos cargados con información, y Estudiantes llegó cargado. Era un partido donde después del espaldazo se tienen tirria, no se quieren, se ha convertido en un clásico.
2: Y lo viste lo que fue la conferencia de 13 de abril.
3: La conferencia de González Pires con Obando. ¿Y todo eso termina conspirando contra el espectáculo. Yo no veo ninguna teoría conspirativa, bueno, mirá, en contra de Estudiantes.
1: Mira, yo voy a nombrar a cuatro equipos. Se sospecha, y esto se dice en el mundo del fútbol, que cada vez que juegan Boca, Rosario Central, Barracas y Riestra son favorecidos por los árbitros. Eso es lo que se dice,
2: no,
1: en el
2: parece, si yo miro la tabla de posiciones, Riestra está peleando el descenso.
3: No, pero y además te digo,
2: está peleando el descenso Riestra.
3: Y debería haber salido campeón en estos años mucho más veces Boca que Estudiantes. Ahora, si sale campeón Estudiantes.
1: Bueno,
2: te digo una cosa, así como alguna vez un árbitro le dijo a Pelé, te tengo que anular el gol, pero fue tal golazo que te lo voy a validar igual. El golazo de Di María valió un título. Ese tiro libre,
1: sí, inolvidable,
2: extraordinario, al palo del arquero, pero imposible para el arquero. La verdad, valió un título.
1: No, por supuesto, y nadie va a negar las virtudes de Central, que es un equipo que no cae en el mundo del fútbol demasiado simpático. Espero que los amigos en Rosario sepan entender, por justamente el título que le dieron en un escritorio el año pasado. Por eso Central no cae simpático en el mundo del fútbol.
3: Lo tomo, ¿eh? Yo tomo eso.
1: No hablo a título personal, estoy hablando de lo que piensa el mundo del fútbol, que a Central lo vienen favoreciendo desde que Di María juega en Central. Se van a enojar, obviamente, los hinchas de Rosario Central conmigo en particular, pero es lo que piensa el mundo del fútbol. Es así, lisa y llanamente. Vamos a ir al servicio informativo de Radio Nacional. Nos quedamos hasta las 3 de la tarde en esta edición. Vienen las noticias de la 1 y media de la tarde.
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8: Hora 13:30 minutos. La producción industrial registró una suba. Los datos del Centro de Estudios Económicos de Orlando Ferreres y Asociados indican que fue del 0,3% interanual. En tanto, la actividad manufacturera avanzó 1,4 puntos respecto de julio. No obstante, el estudio señala un retroceso del índice del 2,2% en los primeros 8 meses del año. Colocan nuevas cámaras de fotomultas sobre la Ruta 2. El informe de Fernanda Germanier. A poco del inicio de la temporada de verano 2027, AUBASA instaló nuevas cámaras de fotomultas sobre la Ruta 2 que conduce a los principales destinos de la costa atlántica bonaerense. Los dispositivos se ubican en el kilómetro 82 de la traza y antes de llegar al peaje de General Conesa, y no solo fiscalizan la velocidad de los vehículos, sino también sus dimensiones y el peso. Hay que decir que desde el 1 de septiembre las multas por exceso de velocidad tienen un costo de entre 342 mil pesos y 2.281.000 pesos, y los valores se actualizan de manera bimestral.
9: Una avalancha en Nepal deja muertos y desaparecidos. Las primeras estimaciones indican que el saldo parcial es de 4 fallecidos y varias personas con paradero desconocido. La avalancha golpeó el campamento en la base de una montaña remota donde un grupo se preparaba para una expedición. Ocurre todo esto apenas unas semanas después de la provocada por el colapso de un glaciar y un deslizamiento de tierra que dejó al menos 1.300 muertos y más de 5.000 desaparecidos. El cielo se encuentra nublado sobre la ciudad de Buenos Aires, temperatura 18 grados 4 décimas, humedad 82%.
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13: Parece que firmaron la paz, pero Boca quiere romperla con Valencia Pernaria. Centro para Valencia. ¡Gol! ¡No! ¡Valencia! ¡Valencia! Pesado, el 9 Reperón.
1: Muy bien, el relato vibrante de Martín Perazo para lo que fue la victoria de Boca 3-2 frente a Racing con los tres goles justamente de Ener Valencia. Voy a saludar a Fabián Codevila el día después. Fabián siempre con la mejor información y la mejor data del Racing Club de Avellaneda. Pomelito.
14: ¿Cómo andás, Nico? Papelón. Sí. El Racing ayer en Rosario, un verdadero papelón, teniendo en cuenta que no ejerció un fútbol atildado, pero que había controlado bien el primer tiempo, había hecho el gol y supieron cómo defenderlo. El segundo tiempo de Racing fue realmente horrendo, con cambios inentendibles por parte de Juan Pablo Voivoda, que de un estrepitoso banco de suplentes eligió lo peor.
1: Claro.
14: Porque, digo,
1: ¿Es esta hora de la tarde Voivoda todavía el técnico de Racing?
14: En la consideración de la gente y en la oficialización por parte de los directivos, pero ya olvidate de su continuidad, Nico. Juan Pablo Voivoda, sin que esto haya sido oficial, hubo reunión por la mañana entre Milito y la Secretaría Técnica, inclusive Saja, y después con los directivos, reunión que se está llevando a cabo en este momento para definir el futuro. De hecho, ya de común acuerdo, me dicen, sería la rescisión de su vínculo. Cobrará hasta el último día de trabajo, o sea, hasta ayer, y mañana se harán cargo de la dirección técnica interinamente y hasta fin de año el Quirola Romero y el Luli Agüed, que hace muy poco tiempo consagraron campeón a la tercera reserva de Racing, sí, después de 63 años.
1: Es decir que Racing lo va a oficializar en el transcurso de estas horas.
14: En un comunicado, Nico, es así.
1: Bien.
14: Todo el mundo ya sabe, de hecho los periodistas también, me incluyo, de que la decisión está tomada. Inclusive te voy a agregar un dato, Nico, ayer no hubo conferencia de prensa,
1: sí,
14: por parte,
1: cierto,
14: de Voivoda, no porque Voivoda lo haya querido, sino porque la dirigencia de Racing se lo pidió y el técnico aceptó. Le dijo, no, de ninguna manera, me parece que no es el momento, y Juan Pablo Voivoda acató la indicación de estos dirigentes que llegaron hace un año y 9 meses, Nico, y que, salvo algunas cosas puntuales, que quedan totalmente opacadas y ocultas ante este despilfarro que han hecho de la actualidad futbolística de Racing, del momento en el que ellos asumieron, llegaron en el momento cúspide de Racing, campeón de la Sudamericana, un plantel que todo el mundo envidiaba y comentaba y decía, me encantaría tener a estos jugadores, que aún sabiendo que no era un plantel que ellos habían conformado, se encontraron con un título rápidamente en febrero,
1: sí,
14: apenas 3 meses después de haber asumido, o 2, la Recopa Sudamericana. Tuvieron que aceptar, porque era Vox Populi, que a Gustavo Costa no lo querían ni cerca.
1: No, claro, decir. Y recordemos, mira, interesante lo que decía Javier en la primera media hora, esto a Gustavo Costa no le hubiese pasado.
2: Pero claro que no.
1: Recordemos,
2: aún con este plantel, aún con este pobre plantel, a Costas este partido no le pasa.
1: Pomelo, recordá que el año pasado Racing le gana a Boca con el cabezazo de Maravilla Martínez y lo deja a Boca sin la posibilidad de jugar la final.
14: Exactamente, Nico. Quiero agregar más al respecto de Gustavo Costas y de lo que hubiese originado en cuanto al partido se refiere, si él hubiese estado en el banco de suplentes. No te olvides, Nico, que antes de jugar la final con Estudiantes, Racing dejó en el camino, en los mismos play-offs, a River y a Boca.
1: Sí, claro.
14: O a Boca y a River. Recuerden aquel gol de Martirena sobre la hora, cuando Racing perdía el partido, lo dio vuelta, y termina sacando a los dos más grandes del fútbol argentino, de la liguilla, o del octogonal, o de los play-offs, como le quieran llamar, y Racing juega la final con Estudiantes.
1: Sí.
14: Y hicieron todo mal. Nico, futbolísticamente, 4 libros de pases realmente paupérrimos, donde se gastaron más de 30 o 40 millones de dólares en jugadores que hoy no, es inexplicable que pertenezcan al plantel de Racing. Casi 3 millones de dólares por Elías Torres de Aldo Civi de Mar del Plata, hoy ni siquiera tenido en cuenta. Ni hablar de los 3.5-4 por Richard Sánchez paraguayo, que lo tuvieron que sacar rápidamente del plantel porque le erraba a la pelota.
1: Y además debo reconocerte algo. Vos hace mucho tiempo que venís hablando en nuestro programa de la falta del salto de calidad que nunca existió en esta gestión de Milito.
14: salto de calidad que quiso tergiversar Milito diciendo que no era futbolísticamente el salto de calidad y que hablaba, sino de la, de, digamos, de la infraestructura y de un club moderno, ¿no? Bueno, él cambia como un camaleón para el momento en que él cree que la cosa tiene que ser favorable a él o a sus dichos. Pero a propósito de sus dichos, cuando llegaba Racing, en una nota preeleccionaria que solo daba Militos a los elegidos, a los que se indicaba o a los que creía que podían apañarlo o seguirlo, escuché lo que decía Milito, ¿no? Porque es realmente hoy la comparación, las comparaciones son odiosas, pero esta es tan efectiva. Escuché lo que decía Milito un mes antes o días antes de ganar las elecciones.
1: A ver.
15: Capitalizar esta Copa Sudamericana. La Copa Sudamericana tiene que ser el piso y no el techo. Tenemos que ir en busca de algo más, en busca de la tan ansiada Copa Libertadores y que eso nos permita jugar también el Mundial de Clubes. Y a eso es lo que tenemos que aspirar como institución y a eso es lo que tiene que aspirar Racing. En definitiva, como te digo, las convicciones pasan por un proyecto, por estar convencidos hacia dónde queremos ir y hacia dónde queremos llevar el club.
14: Se quedaron afuera de la Libertadores, de la Sudamericana, 12 años en forma interrumpida, Racing jugando copas internacionales. Recuerden que Racing llegó a las semifinales y por no tener un plantel acorde,
1: se quedó
14: despifarrando la posibilidad de Flamengo, no nos olvidemos de ese detalle, y les hicieron un plantel ganador y de jerarquía, ¿no? Porque si uno repasa rápidamente, Nico, tiene que hablar de Nardoni, de Almendra, de Juanfer Quintero, de Roger Martínez, de Sosa.
1: De un plantel excepcional que tenía Racing y que le posibilitó ganar la Copa Sudamericana y ser protagonista ahora, en todos los torneos.
2: Conociendo como vos conocés el club, Pomelo, ¿vos crees que esta crisis futbolística puede derivar hacia una crisis institucional? ¿Que la gente pida un adelantamiento de elecciones o algo así?
14: Yo creo que todo debe ser, para mí entender, yo en este sentido, mi querido Vicentico y compañeros oyentes, creo que Racing debe caminar debe transitar por el camino de la democracia. Si votaron esto, deberán aguantarse los 4 años de gobierno de la gestión Milito y rezarle para que pueda cambiar el rumbo en breve.
1: Claro, lo que corresponde es que Milito cumpla con su mandato hasta el último día, para eso fue elegido.
14: Después, si él, Milito, toma alguna decisión al respecto, algo que hace muy poco tiempo sucedió. Sí. Recuerden que Blanco se hace cargo de Racing en 2014, cuando Molina y
1: Cogorno.
14: Cogorno presidente y Molina vicepresidente primero, renuncian los dos a su cargo.
1: Sí, sí.
14: Y aparece Víctor Blanco, que nadie conocía, se hace cargo del club y aparte de ahí todo lo que vino después. Por eso digo que Racing debe transitar institucionalmente y democráticamente este camino sinuoso. Yo no pido la cabeza de nadie, simplemente que intenten desde lo futbolístico, deportivo futbolístico, cambiar rápidamente, porque si no se lo va a llevar puesto. Eso es la realidad, miren que Racing, como digo, hoy está mirando de reojo que el año que viene se le van 70 puntos de promedio. Racing está 24 en la tabla anual y empieza a preocuparse, si no gana y si no saca puntos, empieza a preocuparse. Una situación realmente extrema futbolísticamente hablando, la de Racing, que además, muchachos, se va a complicar desde lo económico. Hoy un club equilibrado, pero se va a complicar en lo económico, porque como vengo contando, Nico, compañeros oyentes, hace 15 días aprobó la memoria y balance del año que viene, donde figuran ingresos por participar en copas internacionales,
1: claro,
14: que es mucho dinero, y que con el que Racing ya no cuenta. Entonces, a futuro, deberá rever si el salto de calidad lo va a seguir haciendo institucionalmente y en la infraestructura o en lo deportivo, porque ya no tendrá el dinero necesario para afrontar los dos frentes. ¿Me explico?
1: Sí, perfectamente. Entonces, yo pensaba, ¿cuál sería una decisión inteligente que tendría que tomar hoy, mañana, pasado Diego Milito con relación al entrenador?
14: Hoy no hay ninguna posibilidad de que alguno de los que tiene en mente Milito pueda llegar, ni de los que la gente de Racing pretendería que ocupe ese cargo. Digo, y repaso rápidamente. El Chacho Coudet,
16: que ha dicho que la Argentina no va a dirigir, tampoco lo haría estando Milito. Terminaron muy mal, y una de las situaciones por las cuales Coudet tomó la decisión fue por los encontronazos que solía tener en el vestuario con Milito Manager, y en algún momento Coudet le dijo, voy a ser literal con esto, Nico, ¿eh? Le dijo al presidente y al vicepresidente en ese momento, Víctor Blanco, Miguel Jiménez, si no me lo sacan del vestuario lo cago a trompada.
1: Bueno, ¿no crees que puede cambiar de opinión con el paso de los años, Coudet?
16: Coudet puede, yo creo que Milito debería llamarlo, si es que no lo ha hecho. Yo creo que ya lo hizo, y es por eso que se encontró con la negativa de Coudet diciendo, la Argentina no dirijo. Como así también creo que hubo sondeos por parte de Racing con BKCC,
1: sí,
16: y con Subeldía. También ambos le dijeron que no van a dirigir en la Argentina.
1: Ya dirigieron a Racing en alguna oportunidad los dos.
16: Exactamente. Becasese estuvo en plena pandemia. Recuerden que termina perdiendo con Boca, Nico, la llave de cuarto de final de la Copa la Copa Libertadores, diciembre del 2020, que es cuando Milito da el portazo y se va de Racing. Y Subeldía estuvo mucho tiempo antes. Para mí, desde lo personal y como hincha de Racing, les agradezco a los dos que se hayan negado, Subeldía y Becasese. Gracias, no los quiero ver ni cerca de Racing.
1: Quedó clarísimo.
16: Lo de Coudet sí, me encantaría, pero está difícil. En la cabeza del técnico, en la cabeza del presidente Racing, siempre están los dos nombres, los que siempre mencionamos, y los que tiene él guardado siempre celosamente. Digo, Guillermo Barros Queloto, que era el plan, digamos, sí, que él venía o llegaba a Racing en diciembre del 2024, sabiendo que tenía una,

0: tenía, le voy a decir más, a Nico Díez le ofrecían un dineral, y Nico Díez en agradecimiento a Argentinos, y porque la chance se le había dado mala espina, dijo, de ninguna manera, si ustedes llegan a un acuerdo club a club, yo no tengo problema.
1: Sí, pero lo que pasa, vas a estar de acuerdo conmigo, que para Milito es la última bala, ya no tiene caudal político.
0: No, es la última bala, de verdad, o sea, y Nico, digo, sí, con dinero, porque hasta aquí, en los cuatro libros de pases, insisto, que ha tenido paupérrimos esta conducción, se gastaron entre 30 y 40 millones de dólares en cuatro libros de pases, teniendo en cuenta lo equilibrado de las finanzas, que no te va a entrar dinero por participación de copas internacionales, que salvo a algún chico como Mateo Martínez, que vos puedas vender como para hacerte de dinero. Ojo con Racing, que no puede traer jugadores importantes,
1: no, por supuesto,
0: de mucho dinero para tratar de buscar un objetivo, ya sea salir campeón, pelear la copa. Entonces se le complica, se complicó todo, esta situación complica,
1: sí, sí, todo. Entonces
0: es
1: lo
0: una
1: que
0: bola de nieve que viene, sí, rodando desde lo alto, Nico, y que como bien vos decís, se puede llevar puesto todo.
1: Claro.
0: Esperemos por el bien de Racing que esto no suceda, insisto. Interinato de Luria Huel, Chirola Romero y Luria Huel a partir de mañana. Juan Pablo Voivoda cobra hasta el último día de su trabajo. Y bueno, a barajar y dar de nuevo, tratar de ganar todo lo que tiene o lo que viene. Atención, Nico, porque a Racing le quedan dos partidos que para la gente son muy importantes. Dos muy importantes. Ahora juega con el Estudiante de Río Cuarto en condición de visitante.
1: Sí, que le viene bien.
0: Belgrano de Córdoba en condición de local. Y después viene Independiente.
1: Claro, el derbi.
0: Independiente con todo. En este momento, para Racing, es la Copa del Mundo del 67.
1: ¿Y qué te parece?
0: Y luego viene River. En el Monumental, con este River y este Racing, y con la historia que le pesa a Racing jugando contra River, imagínate lo que puede llegar a ser. Por eso Racing intentará en estos meses que quedan tratar de arañar la clasificación a los playoffs, cosa que se puede dar porque no está muy lejos. Pero el hecho es que Racing anda muy mal. Ganar la mayor cantidad de partidos que le quedan y aspirar a meterse en el octogonal. Y después, viste cómo es esto, es matar o morir. El mata-mata te puede salir bien, te puede salir mal.
1: Sí, seguro.
0: Y aspirar a poder pelear el campeonato. Como un milagro, ¿no? En este caso, teniendo en cuenta la actualidad de Racing, lo cierto es, Nico, que un momento como no se vivía en los años 90 de Racing, lo hemos dicho más de una vez, e insisto con mi pensamiento y mi posición, porque sé que hay muchos hinchas de Racing escuchando. El camino que debe transitar Racing es de la institucionalidad y la democracia, y que Milito debe cumplir con su mandato. Ahora, si después las decisiones de Milito es otro tema.
1: Pero no, por
0: Racing,
1: supuesto, absolutamente.
0: No debe permitir que suceda lo que sucedía muy
1: bien
0: en otros tiempos.
1: Muy bien, te mandamos un gran abrazo como siempre, Pomelito.
0: Abrazo grande.
1: Reservate el viernes a la noche, yo sé lo que te digo.
0: Bueno, ¿habrá algún lugar para estar?
1: Vos querés ir a ver a Sinatra y querés la comida después, todo. No,
0: yo quiero ver a Sinatra y que me cante al lado.
1: Sí, todo no se puede. Un gran abrazo. Fabián Codevila con nosotros. Antes de la pausa voy a repasar los datos con Nabila Hatim, los mensajes, y le vamos a pedir en instantes un título de River al querido Agustín Domper.
2: En la ciudad de Buenos Aires, 18 grados 4 décimas, cielo totalmente nublado. Buenas tardes, gente de Pasión Nacional, saludos desde Neuquén, capital. Contento con el triunfo de Boca, no tuvo necesidad de que se sospeche injustamente de su victoria. Lamentablemente, Bray se está especializando en comerse goles olímpicos, dice Oscar.
1: Bien, con relación a Bray, porque me olvidé, con todo respeto, no le da el piné para ser el arquero de Boca, lo extrañó horrores a Álvaro Montero. Me da mucho gusto saludarte, querido Agustín Domper.
3: Lo mismo digo, Nico, querido. Bueno, en el Día Internacional del Hincha de River, vos lo mencionabas en la apertura, feliz día a todos los hinchas del Millonario. Acá tenemos varios, y vos lo sabes muy bien, sí, en la producción. Y River, que en este diagrama confirmado ya por AFA, logró su objetivo, ¿no? Como marcamos a veces este ida y vuelta de la dirigencia con la actual comisión de la Asociación del Fútbol Argentino, River quería jugar el 14 frente a Sarmiento Junín, la AFA lo puso el 14 frente a Sarmiento Junín, o sea que este fin de semana River no tendrá actividad, recién el otro sábado va a recibir a Estudiantes de Río Cuarto.
1: Muy bien, se lo ve impecable la niña, ¿bien?
3: Bien, por suerte.
1: ¿Podemos
3: bien
1: contar de qué cuadro es la niña?
3: La niña, el cuadro de su madre,
1: de la madre
3: de San Lorenzo.

0: fácil.
1: Claro, claro. ¿Y el padre cómo se lleva con esa situación?
0: Bien, bien, porque obviamente uno a los hijos le perdona todo.
1: Claro, claro. Tenemos la pausa.
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0: Muy bien, en la continuidad de Pasión Nacional, recuerden, están confirmados los horarios para los partidos de la Selección Argentina. Este miércoles 30 de septiembre en el Estadio Mario Kempes de la Ciudad de Córdoba, a las 21 el partido frente a Bolivia. Por supuesto que va a ser transmisión de Radio Nacional en todo el país. El sábado en el Monumental frente a Burkina Faso, también a las 9 de la noche, y el martes 6 de octubre en el Monumental a las 20 el partido con Benín. Más mensajes, Navila.
1: Buenas tardes. Central viene jugando bien, siendo protagonista, incluso saliendo campeón en el 23 desde antes que viniera Fideo. Pero la visibilidad que le dio un ídolo como Di María ante el ojo de la gente de Buenos Aires, que no está acostumbrada a que un equipo ajeno sea protagonista, los hace ver fantasmas en todos lados. Central salió campeón en la cara de Verón de Estudiantes y en la cancha, aunque le duela a quien le duela, firma Alan de Caleta, Olivia.
0: Muy bien, Alan, te mandamos un saludo, gracias por estar en la sintonía. Sí, Javier, ganó Uruguay hoy.
2: Así es, esta mañana el partido amistoso que se jugó frente a Corea del Sur en Seúl fue triunfo del equipo de Forlán, 4-1. Dos goles de Darwin Núñez y uno de Georgian de Arrascaeta, que lamentablemente se lesionó. Se rompió la muñeca, producto de una mala caída, con lo cual el jugador uruguayo del Flamengo va a estar ausente de los partidos semifinales frente a Estudiantes de La Plata. Estamos hablando de un jugador fundamental, calificado el año pasado por el diario El País como el mejor jugador de América.
0: Vos sabés que en nuestro programa habitual de los domingos a las 2 de la tarde pude hablar con el colega gran relator Javier Máximo Goñi durante décadas en Radio Oriental, y si bien él tiene un respeto como todos por la figura de Diego Forlán, por lo que ha sido como futbolista, estaba muy enojado con la decisión de la Asociación Uruguaya de Fútbol de nominarlo a Forlán, de elegirlo como técnico uruguayo, y él creía o cree que hay entrenadores con más rodaje para ser técnico de la Celeste.
2: Bueno, pero por ejemplo, de estos partidos amistosos, perdió con Japón, pero jugando bien, tanto es así que fue bien calificado por la prensa uruguaya el partido que jugó Uruguay frente a Japón, y ahora le ganó a Corea. Corea venía de ganarle al Ecuador de Gallardo, y por goleada. Le ganó en Seúl 4-1. Jugó muy bien Uruguay, ¿eh?
0: Sí, es cierto. Agustín, bueno, parece la novela de la tarde, viste, con la música de Paz Martínez, una lágrima sobre el teléfono. Nati, le digo, con estas idas y venidas de River con la AFA y con Chiquitapia.
3: Sí, por eso creo que River desde adentro puede construir algo como, por ejemplo, esto del día que quería jugar y no tener que postergar para más adelante el partido. Recordemos que los dos amistosos que vos recién acabas de nombrar, Nicolás, horarios, son en el Monumental. Por eso River exigía o pedía que el partido sea más adelante, frente a Sarmiento, para poder tener una mejor logística en su estadio. Recordemos que concentra ahí.
0: Sí, a ver. Pues, no lo llamaste.
3: ¿Qué pasará? ¿Qué pasa, Estefano?
0: No lo llamó Estefano, Chiqui.
3: No.
2: Pero le dieron todo lo que pidió.
3: Pero evidentemente, o sea, lo llamó Villarroel.
2: Este fin de semana juegan todo menos River.
3: Por eso, claro. Por eso te digo, desde adentro siempre es más fácil construir en cualquier ámbito de la vida. Después va a venir a su vuelta. Esto no quiere decir que lo...
0: Espera, sí. Que siga, a ver cómo es.
3: A la prisión.
2: ¿Qué va a hacer con el alquiler del estadio, River? ¿Lo va a donar?
3: Falta
2: como,
3: definir todavía.
2: ¿Como Pino Chiqui? ¿Lo va a donar?
3: Me cuesta respirar cuando le piden el alquiler porque es mucha plata.
0: Suena el teléfono y voy como loco a su encuentro. ¿Quién va como loco al encuentro? ¿Va Chiqui o va Estefano? Estefano.
3: Eso es Saman de la AFA, lo va porque le cambia el día. Claro, el día del partido, y es lo que quería.
0: Chiquitapia le dice que no.
3: No, los puntos le dice que no. Todos,
0: claro,
3: los
0: claro. Ahí el que toma la decisión es Chiquitapia, ¿eh? Y la lágrima la tiene Estefano Di Carlo, el presidente de River, ¿eh? Muy bien, ahí está la historia. Bueno, en el otro partido amistoso perdió Venezuela con Japón.
2: Así es, 2-1, pero fue buena la actuación del equipo venezolano, ¿eh? Mañana juega Brasil, otra vez con Australia. Recuerden que empató en el primer partido amistoso que jugó frente al conjunto de los Aussies. Y bueno, hay algunos cambios en el equipo brasileño. Por ejemplo, Hugo Sousa, que fue el arquero titular en el pasado partido, va a dejar su lugar al arquero Otavio, el equipo de Carlito Ancelotti.
0: Muy bien, este martes vamos a estar con Juan Ignacio Gijón en el móvil de Nacional en Ezeiza, con la conferencia de prensa de Lionel Scaloni. El equipo argentino que se entrena hoy por la tarde en Ezeiza.
3: Totalmente, y que como vos marcás muy bien, mañana hablará Scaloni. Ya está la base del primer equipo. Creo que lo más interesante, Nico, va a ser verlo a Julián junto a Lautaro,
0: sí,
3: ¿no? El miércoles en Córdoba. y la capitanía de Cuti, que va a ser local, aparte allí en su
0: claro,
3: provincia.
0: Para la gente de Córdoba, ver en el equipo titular al Cuti Romero y a Julián Álvarez va a ser algo muy especial.
3: Sí, totalmente. Y después, para los que quizás vemos un poquito más allá, nos interesa lo que viene en el futuro, más Tantuno, ¿no? A ver cómo responde más Tantuno.
2: ¿Y es para Nico Paz, finalmente?
3: Ese es el otro debate. Ayer cerramos el Fútbol Show del domingo preguntándole a la gente quién debería llevar la 10. Algunos decían más Tantuno, otros Nico Paz. Veremos qué sucede el miércoles. Es el otro gran detalle, como marca Javier. ¿Quién llevará la 10, Nico? O algunos no se animarán a nadie.
0: Javier remarcó el otro día e hiciste muy bien que le está yendo de manera brillante a Mastantuono en la Fiorentina.
2: Está yendo bien, brillante todavía no, recién arranca.
3: Pero el único que la usaste ahora es Mastantuono.
2: Para mí, yo se la daría a Enzo Fernández. Me parece que va a ser el eje del equipo, Enzo Fernández.
3: Sí, hay que ver si él quiere usar, porque lo que pasa también con estos jugadores es que todos tienen su número ya, los campeones claro. del mundo. Ya usaron
0: bueno,
3: su
0: pero
3: número.
0: Enzo es 5.
3: Sí, él usa el 8, usaba el 16, tuvo muchos números.
0: Yo entiendo a dónde va Javier, 24. Que es un líder, teniendo en cuenta el retiro de otro futbolista. ¿Sabes? Líder natural también para mí es el arquero, el Diego Martínez. Lo que pasa es que es muy difícil ejercer el liderazgo también desde el arco, cuando no está cerca de las instancias para pelear con el árbitro. Bueno, recordamos las vías de comunicación con la señorita Nabila Jatib, que hoy se sentó a mi derecha. Qué placer.
1: Solo por hoy. 11-3-870-7485. Hola, Pasión. ¿Qué se podía esperar de Herrera y Baliño? Hay pocas dudas, ¿no? Dice Ricardo de Florida.
0: Muy bien, vamos a ir al encuentro del Servicio Informativo de Radio Nacional. Nos queda una hora de programa, nos quedamos hasta las 15. Vamos a estar con los amistosos de la Selección Argentina y Fútbol Show Nacional. 2:00 p.m, noticias.
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5: 2:00 p.m. en la República Argentina. Neuquén implementará peajes para el mantenimiento de rutas. Lo anunció el gobernador Rolando Figueroa, quien explicó que comenzará a funcionar en enero de 2027 sobre la ruta provincial 7 a la altura de Picada 19. El esquema estará orientado al transporte de carga y al tránsito de otras jurisdicciones, y el mandatario confirmó que la gente de Neuquén no va a pagar peaje. Comienzan las festividades de la patrona de Jujuy. El informe de Alejandra Bejarano desde la emisora de Radio Nacional en la capital de la provincia.
6: Jujuy se prepara para vivir una de sus celebraciones religiosas más convocantes en honor a la Virgen del Rosario de Río Blanco y Paipaya. El cronograma comienza hoy con el rezo de la novena, con 4 peregrinaciones todos los domingos de octubre al santuario. Se extenderá hasta el 6 de octubre, antesala de la fiesta central del día 7. El obispo de Jujuy, Daniel Fernández, destacó que se trata de una manifestación de fe teñida de cariño hacia nuestra patrona y que se estima la participación de 50.000 peregrinos cada domingo.
5: Alerta meteorológico alcanza a la precordillera de San Juan y del norte de Mendoza, donde se espera viento sonda con ráfagas que pueden superar los 70 kilómetros por hora. Actualizamos ahora el estado del tránsito con Ernesto Arriaga.
7: Totalmente habilitada la General Paz, a esta hora se va a 50 kilómetros por hora en ambos sentidos de circulación con mucho tránsito. Lugones y Cantilos de Ausa totalmente habilitadas. Recordemos que toda la zona de General Paz, camiones únicamente entre Cabildo, Libertador y Panamericana. Puente, Zárate, Brazo Largo, Autovía Mercosur, totalmente operativo.
5: Comodoro Rivadavia, Chubut, donde nos podés escuchar por AM670 y FM94.3, temperatura 8 grados. Humedad 97%, cielo cubierto con llovizna. En la ciudad de Buenos Aires, temperatura 18 grados 4 décimas, humedad 82%, cielo nublado.
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0: en el día del hincha de River por el nacimiento de una figura descomunal, de Ángel Amadeo Labruna, el Feo, que fue un futbolista excepcional, que jugó hasta los 40 años siempre con la camiseta de River, el segundo goleador más importante de la historia del fútbol argentino y después fue un técnico excepcional. Alguna vez nos contó el Pato Filiol que se le murió prácticamente en los brazos una tarde de 1983. Era muy joven Angelito Labruna, el máximo ídolo. Ahí está en esa tribuna, en esa bandera, junto a Amadeo Carrizo, a Albeto Alonso, al Burrito Ortega, también uno lo tiene que mencionar, a Marcelo Gallardo, los hermanos Onega. Una historia realmente extraordinaria, y Bernabé Ferreira, el mortero de Rufino, y Amadeo Carrizo, porque River ha tenido ídolos excepcionales. River, de lo más importante de la Argentina y a nivel mundial, justamente con el recuerdo de la figura de Ángel Amadeo Labruna. Vamos al encuentro de Gerardo Murúa en Córdoba. Gerard, un gran abrazo.
1: Igualmente para vos, Nico, buenas tardes. El gran abrazo para los compañeros y la audiencia también, por supuesto. La verdad que con una jornada muy brava en Córdoba, Nico, ha llovido muchísimo, pero además el granizo ha hecho estragos en la zona norte de la ciudad y sobre todo en las ciudades aledañas, las ciudades dormitorios como Villallende, Mendiolazo y Unquillo, con algunos daños a la propiedad, a los autos, bastante, bastante importante, piedras de gran tamaño. Ha sido una jornada distinta y bastante fea en Córdoba, Nico, todavía llueve más allá del granizo de la mañana.
0: Claro, le voy a pedir a Navila que busque los datos en Córdoba para el miércoles. ¿Cómo se prepara Córdoba para recibir a la selección argentina dentro de un poco más de 50 horas?
1: Sí, señor. Mañana por la tarde, luego del entrenamiento, Córdoba va a estar recibiendo a la selección, va a hablar Scaloni y va a entrenar y después va a viajar a Córdoba, va a estar llegando a la tarde-noche del martes. Aquí en nuestra ciudad se va a ubicar la selección en un hotel, un reconocido hotel de la zona oeste, muy poquito, unos 15 minutos del estadio Mario Alberto Kempes. Finalmente se agotaron las localidades. Córdoba va a recibir con lo que se le permitió, el aforo permitido, a la selección argentina el próximo miércoles ante Bolivia. Y una buena medida, Nico, en uno de los lugares del estadio donde no se usa, la Liga Cordobesa, con AFA seguramente, han gestionado que vayan los niños de los clubes cordobeses a través de un formulario y con una inscripción previa. Niños de hasta 12 años van a estar ocupando la Gasparini Alta, que está cerrada al público, así que es una muy buena idea como para cumplir, además con un estadio que va a estar mucho más acorde a las circunstancias. Así que Córdoba con expectativa de ver al equipo de Lionel Scaloni. Y te escuchaba recién y remarcando que es muy bueno para Córdoba tener a Julián Álvarez y al Cuti Romero.
0: Claro, ¿qué te parece? A ver los datos para el miércoles, Navila.
2: Para el miércoles en la ciudad de Córdoba capital se espera una mínima de 12 grados, una máxima de 23. El cielo mayormente nublado con baja probabilidad de precipitaciones. Estamos hablando de menor al 10%.
0: Bueno, perfecto.
3: No va a llover. Bueno, sí. En relación a esto, como mencionaba Gerard, la expectativa me imagino que claramente es importantísima en Córdoba. Y también creo, Gerard, que puede llegar a ser el primer partido de la renovación que tanto se espera por parte de Scaloni, y también pensando en lo que viene, porque el rival es el rival interesante. Bolivia es un justamente integrante de Conmebol, que te lo vas a cruzar en las eliminatorias, ha jugado mundiales, estuvo cerca de ir al último. Y es el partido en el cual las emociones quizás no van a estar tan a flor de piel como si lo van a estar en la despedida de Messi, o bueno, quizás por el rival el sábado de Burkina Faso no va a ser tan interesante. Creo que quizás desde lo futbolístico Gerard Córdoba va a vivir el mejor partido en cuanto a esto que te menciono de los tres.
1: Agus, que es el rival entre comillas más serio, la mayor oposición. Perdió 2-0 con Bolivia, con Paraguay, con el Paraguay de Gustavo Alfaro, pero con una presentación aceptable, por lo cual sirve como para marcar esto que vos decías. Y obviamente en Córdoba la expectativa de ver a los más nuevos. ¿Quién no quiere ver a Nico Paz, a Franco Mastantuono y a algunos otros en esta posible renovación que sí o sí va a tener que hacer Lionel Scaloni y que sin duda se espera con expectativa aquí en la ciudad de Córdoba?
4: Atento, Gerardo, porque me confirman que en la semifinal de Boca y Banfield se juegue cuando se juegue, ya sea la semana próxima que son las menores chances o después del partido
0: porque
4: de Boca-River.
0: Porque Boca juega en Córdoba además el viernes de la otra semana.
4: Claro, con Instituto. Y el Boca-Banfield se jugaría en Córdoba, ¿eh? También, es casi un hecho. Te diría, lo que todavía no está claro, en qué fecha.
1: hay que buscarle lugar en el calendario, porque acuérdense, el Córdoba tiene el fin de semana que viene el taller de Belgrano, pero después Instituto Boca y Belgrano con River van a ir al Kempes, ¿no?
0: Bien, perfecto.
1: Así que hay que ver cuándo habrá un huequito en el calendario y en el Kempes, que suele tener también otros, no lo recuerdo particularmente en este momento, pero también recitales musicales.
0: Perfecto, ya vuelvo contigo a Córdoba, Gerardo. La participación especial de Jorge Godoy, nuestro amigo Jorge Godoy, para hablar de Independiente en un año realmente importante para el rojo por las elecciones. Jorge, te mandamos un gran saludo.
5: Hola, Nico, un abrazo grande, un saludo para todos, ¿cómo están? Bueno, sí, verdaderamente tenés toda la razón. Es un año más que importante para Independiente, pero a esta altura de los acontecimientos, a esta altura del año, ya casi entrando en el mes de octubre, deberíamos tener hace rato ya confirmada la fecha de las elecciones, cosa que no ha sido así todavía. Falta esta confirmación, en los próximos días se va a estar pasando oficialmente la fecha de las elecciones para Independiente. Desde lo futbolístico, la misión es clasificar a octavos, por ahora lo está logrando, y meterse en copas en la tabla anual, está a un punto de lograr esto, pero bueno, evidentemente falta todavía mejorar bastante en cuanto a las divisas de resultados. El viernes el partido contra Instituto, habrá tiempo para hablar de eso. Respecto a lo que vos decías, elecciones en Independiente, por ahora hay 4 candidatos confirmados.
0: Sí.
5: Las agrupaciones en Independiente son 12, de las cuales 11 tienen chances de presentarse a las elecciones. Hay una, que es la que encabeza Luis Islas, que se llama Revolución Independiente, que todavía no cumple con la antigüedad necesaria de 2 años de inscripción para poder presentarse como agrupación a las elecciones. Esto no quiere decir que Islas no pueda presentarse, pero deberá recurrir a una alianza, y por eso todavía no está cerrada esa candidatura. Veremos si Islas irá como candidato a presidente.
0: Ah, eso te iba a preguntar, porque viste, no estaba claro si iba a ir como candidato a presidente o como manager, viste, ese
5: claro,
0: tipo de función.
5: Y eso va a depender, Nico, de las charlas que se están llevando a cabo desde hace ya un par de semanas. Van cada vez siendo más importantes, se van a tener que ir cerrando filas, cerrando listas para presentarse, y entonces ahí va a decidir Islas, de acuerdo a esta ingeniería que haga con el resto de las agrupaciones que todavía están buscando candidato, para ver si va como candidato a presidente o si va como candidato a manager, por ponerle un nombre, como gerente deportivo, como gerente político,
0: sí, sí,
5: o el nombre que le quieran poner. Esas son las opciones. En cuanto a los que sí ya están establecidos como candidatos, son, bueno, Daniel Bertoni, por la agrupación Auténticos Rojos, Luciano Nakis, el que aparentemente por ahora está liderando las encuestas por la lista roja, Enrique Sacco, por el Movimiento Independiente, y Gastón Gaudio, por Gente de Independiente. Estos son los 4 candidatos que ya están establecidos. Es decir, que todavía hay 6 o 7 agrupaciones que no tienen un candidato, que se están aliando para poner otros candidatos, o que irán detrás de alguno de estos que ya hay nombrado.
0: Sí, y con estos que nombraste, ¿crees que, independientemente de lo que pase con Islas, crees que van a ser 4 los candidatos al presidente Independiente, o que puede haber menos o más?
5: No, yo creo que por lo menos van a ser 5 y tal vez 6 los candidatos a presidente de Independiente.
0: ¿Y estamos hablando de las elecciones más importantes de la historia de Independiente?
5: Y yo te diría que, no sé si la más importante de la historia, pero una de las más importantes, porque evidentemente aquí hace muchísimo tiempo que el oficialismo en cada elección se venía presentando para consolidarse o para perder el mandato, la fe popular. Y en este caso el oficialismo no puede ni presentarse. Imagínate que nosotros veníamos diciendo durante mucho tiempo que Grindete tenía la esperanza de poder ser presidente por otro mandato más, tenía al menos en su mundo pensaba que podía presentarse. Después la realidad demostró que no era así, que de esta comisión directiva difícilmente alguien pueda presentarse para continuar con este mandato. Y entonces aquí se abre otra puerta, muchachos. Hay que ver qué hay detrás de cada uno de los candidatos. O sea, quiénes son los que, debido a que no pueden presentarse, a mostrarse en la lista, a mostrar la cara, a mostrar el nombre en las listas, se van a querer ir acomodando cada uno de los que estaban en los últimos años en Independiente, encolumnar detrás de varios de estos candidatos. Por ejemplo, detrás de Luciano Náquiz está la gente de Moyano, la gente de Maldonado, mucha gente que estuvo en el club. No digo que vayan a estar en el cargo, en la lista, en el nombre, pero sí van a estar buscando algún resquicio y decir, che, mira, yo tengo 500 votos para aportarte, bueno, mis 500 votos van para vos, ¿qué me das? Esta es la negociación que se está dando ahora, ¿sí? En Independiente. Por ejemplo, yo sé que la gente de Moyano va a ir detrás de Luciano Náquiz.
0: Sí.
5: Veremos entonces el resto de las agrupaciones cuál va a ser la postura que van a ir tomando. Con Náquiz también está supuestamente el apoyo del Kun Agüero, con el nombre de Enzo Trocero, que andaba dando vueltas por allí también para ser gerente deportivo o manager del equipo. Bueno, cosas que se van ir confirmando con el correr de las horas. Por ahora, arranquemos con esto, Nico. Los candidatos ya oficiales de Independiente son Bertoni, Nachi, Sacco y Gaudio. Y en los próximos días iremos viendo qué pasa con Islas y quiénes son los que se van a ir acomodando detrás de cada uno de estos nombres, porque muchas veces la gente vota solamente al candidato a presidente, pero también debe estar informada la gente de quiénes son los que se van acomodando detrás de cada uno de esos candidatos para tener, aunque sea una cuotita de poder dentro del club.
4: Y decime una cosa, Jorge. Todas las agrupaciones y los candidatos evidentemente están buscando el apoyo de un ídolo de Independiente, que es Gabriel Milito. El hecho de que esté Jorge Fleitas, su histórico preparador físico, en la lista de Náquiz, ¿asegura el apoyo de Gabriel Milito a esa lista?
5: No, Javier, y además Milito ya se ha ofuscado un par de veces porque obviamente es un nombre fuerte, creo que también a la par del Kun Agüero, creo que también obviamente, me refiero no a la idolatría, sino a la fortaleza del nombre, el peso específico del nombre, como el del Bocha también, que no se ha expresado oficialmente en cuanto a las elecciones, pero volviendo al tema Milito, se han ofuscado, se han molestado porque obviamente van a querer utilizar ese nombre como diciendo, che, Milito me está apoyando a mí. Bueno, por ahora no se ha manifestado de ninguna manera en cuanto al apoyo oficialmente, apoyo de Gabriel Milito hacia alguno de los candidatos, si bien algunos de ellos están diciendo que lo van a traer o como manager o como entrenador, bueno, pero por ahora no hay ningún apoyo establecido de Milito para ninguna agrupación.
3: Jorge, un abrazo grande. Ahora que ya es oficial, vos lo habías mencionado, ¿no? Lo del grupo Champagne y la elección de Gaudio. El tenista, pensando en el future, ¿no? Pensando en el futuro. Es un outsider más que cae Gaudio. ¿Vos crees que la gente de Independiente lo puede llegar a votar realmente?
0: La entendió muy bien,
3: Jorge. ¿Ahora que es un candidato oficial el gato?
5: Sí, totalmente. Hablando de tipos que viajan por el mundo.
3: Claro, exactamente.
5: Gaudio, dentro de su mundo, dice que tiene el apoyo del emir de no sé dónde, de uno de los emir allá de Gaudio, yo creo que a esta hora, en estos momentos, en cada una de las de los sondeos que se hacen,
3: las encuestas.
5: No pasa del 6% de los votos.
3: Claro, me parece, yo totalmente imagino eso, ¿no?
0: Porque, o sea que no mide Gaudio.
5: Por ahora, Gaudio no está para un prime time, está para algún programa de cable de tenis.
0: Claro, Jorge, pero... y teniendo en cuenta que vos hace 40 años que conocés tanto la vida de Independiente, ¿crees que la cercanía de Luciano Náquiz, más allá de lo que digan las encuestas, con el presidente de la AFA, Claudio Tapia, y con un posible aval de Tapia para Náquiz, va a ser fundamental para el socio a la hora de elegir?
5: Yo creo que para muchos sí, Nico. No sé si para todos los socios independientes, no sé si esto va a ser lo que va a voltear la balanza o no en favor de Luciano Náquiz. Sí, claramente, él juega esa carta y sabe que al socio de Independiente, lo dejo de lado al hincha porque aquí en definitiva el que decide es el socio, va a tener también por importante esto de que, bueno, Náquiz lo tenemos ahí en AFA, Náquiz es la mano derecha del presidente de la AFA, a ver si por ahí de alguna forma en el mundo, en la cabeza del socio, evidentemente esto va a estar jugando. Apareció Bertoni ahora, que no era un hombre o nombre que estaba en el radar en los últimos meses, apareció ahora con fuerza. No sé si a Daniel le va a dar para llegar a pelearle el mano a mano al que más votos tenga en esta elección. Y la aparición de Enrique Sacco, bueno...
0: Claro, Bochini, ¿por quién se va a inclinar? Estamos hablando del máximo ídolo de la historia de Independiente.
5: Claro, lo decía recién, al igual que Milito, no se ha expresado públicamente de manera oficial por nadie todavía. Si bien, obviamente, uno lo va a emparentar siempre por el lado de Daniel Bertoni.
0: Compañeros y amigos.
5: Son compadres, yo supongo que va a ir por ese lado, aunque Bocha todavía no ha dicho...
3: Claro, capaz que es la carta que tiene Bertoni. Ahora, escuchando a los candidatos oficiales ya del Independiente, más allá de las opiniones que podemos tener, el único, en esto que vos explicabas muy bien del socio, que lo que puede imaginarse, el único que ha sido dirigente hasta aquí, con errores o no, es Nagy, ¿no? Porque el resto son todos que están haciendo sus primeras armas, incluido Sacco.
0: No, bueno, pero Enrique Sacco tuvo la experiencia del club... allí donde él es oriundo.
3: Ah, eso Bolívar, no sabía. Sí,
5: claro. Pero bueno.
3: Independiente es un gigante.
0: Sí, es otra cosa Independiente.
5: Sí. Yo coincido con lo que dice el único político de raza, por definirlo de alguna manera.
3: Claro, te puede gustar o no, pero es el único que por lo menos gestionó clubes o bueno.
5: Sabe de gestión de clubes, que sabe de cuestiones internas de la AFA y todo eso, Nakis. Y yo creo que por eso a esta hora, además de lo que decíamos recién con Agustín, de su lazo. Directo con la AFA y con el presidente Tapia, hace que el socio lo esté poniendo por encima de los demás hasta ahora en las encuestas. Ustedes saben que las encuestas también a veces son un parámetro que hay que tomar con pinzas, pero los números por ahora vienen siendo bastante favorables a Luciano Nakis. Veremos qué pasa con el resto de las agrupaciones. Todavía no está cerrada no está cerrado el espectro de todas las que se van a presentar. Creo que un par más van a estar, son 12 en total, insisto, hasta aquí hay 4 candidatos a presidente, obviamente no van a ser 12, pero sí, yo creo que 5 o 6 pueden llegar a ser los candidatos a presidente de Independiente.
0: Muy bien, muy esclarecedor, como siempre, Jorge, con todo el panorama político de Independiente. Te mandamos un gran abrazo y la seguimos.
5: Dale, Nicolás, seguimos. Abrazo para todos.
0: Jorge Godoy, con Independiente tenemos la pausa. Atención a los hinchas de Peñarol, vamos a tener un homenaje para Peñarol en el día de los 135 años de vida en el final del programa.
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0: hay placer máximo que a esta hora de la tarde escuchar la voz de Sinatra. Vamos ahora al encuentro de Juan Ignacio, y ya estoy con Javier, con todo el panorama del fútbol internacional. Te escuchamos, Juan Ignacio Gijón, en el barrio de La Boca.
1: Aquí continuamos, Nico, sobre la calle Bransen, dialogando, charlando con el hincha de Boca Juniors, que ha tenido una noche excepcional, la noche de Rosario, una noche en la que se le dio todo. Se alinearon los planetas sobre el final del partido y consiguió la clasificación a la siguiente ronda de la Copa Argentina. ¿Tu nombre?
2: Joel.
1: Joel, qué noche, ¿no? Difícil, complicada, alegre. ¿Cuántas emociones transitaron por un partido?
2: Y la verdad que sí, o sea, un partido emocionante. Y nada, yo igual tenía fe porque Boca viene jugando bien, el equipo del Vasco viene bien. Y en todo momento, a pesar de que en el segundo gol empezamos a jugar un poco mal, un poco errático, sabía que se venía, no me esperaba los goles de Ener, eso sí, no me lo esperaba, pero sabía que lo podíamos empatar, ya haberlo ganado el hat-trick, una locura.
1: Cuando el partido nos sugiere a Ener Valencia entrando con un marcador 2-0 abajo, te agarraste la cabeza, dijiste, bueno, es esta.
2: La verdad, no me lo esperaba, sabía que le íbamos a dar vuelta, sabía que le íbamos a empatar, pero no sabía cómo, no me imaginaba
1: cómo. ¿Cómo lo ves? ¿Te gustaría verlo en el 11 titular?
2: Por ahora está mejor Merentiel. La verdad está mejor Merentiel. Con el tiempo, si sigue metiendo estos goles, sí. Sí.
1: ¿Es lo que le faltaba a Boca?
2: Sí, un recambio. Un buen banco de suplentes.
1: ¿La llegada de Rabarrena le dio identidad, tranquilidad a este equipo?
2: Sí, totalmente. El mejor entrenador la era Riquelme. Hubo algún veranito de Martínez, pero el mejor, hasta ahora, mejor.
1: Así hablábamos con otros hinchas, le preguntábamos de quién es este presente de Boca, de Paredes, de Arrobarrena, de Riquelme.
2: Y gran parte es de Paredes, claramente porque te ordena todo el equipo. Después Riquelme fue haciendo las cosas bien, este último año viene haciendo las cosas bien y la pegó con el resto. Después ya se explica solo.
1: La última, en los cuatro frentes se está peleando este equipo de Arrobarrena. ¿Con cuánto se conforma el hincha de Boca?
2: Yo con que ganemos la Sudamericana estoy súper chocho, así que con eso estoy y después lo que venga.
1: Perfecto, muchísimas gracias, suerte. Ahí Nico, entonces la voz del hincha Ceneice, que aprovecha para caminar en este día, algo nublado, pero para caminar en fin y pasear por la calle de La Boca después de una noche más que feliz para el hincha de la Ribera.
0: ¿Qué te parece? Te mandamos un abrazo, Juan, pero no hay que desabrigarse, Navila, más allá de la temperatura que tenemos esta hora en la Ciudad Autónoma de Buenos Aires.
3: No, igual te diría que está bastante cálido, 19 grados 9 décimas, aunque nublado el cielo, y vigente la probabilidad baja de chaparrones aislados por la noche. Mensajes que llegan al 11-3-870-7485, hola Nacional. Qué lindo el fútbol argentino, un equipo gana un par de partidos y ya es el mejor del mundo, dice Mariano de Moreno, provincia de Buenos Aires. Y saluda a Pablo desde Tucumán. El triunfo de Boca ayer fue análogo al de Argentina ante Inglaterra. La alegría de lo que logró ayer supera y es independiente de un título más.
0: Bien, tengo dos minutos que me separan para el informativo, así que Gerardo Murúa entiende a la perfección porque sabe de radio. Y vuelvo contigo, Gerardo, a Córdoba.
4: Con mucho gusto, Nico. Lo más importante, pensando que comienza la semana del clásico, el domingo a las 17 van a jugar Talleres y Belgrano, una pérdida para cada uno. En el caso de Talleres, Alexandro Maidán, el lateral izquierdo, fue titular en el Paraguay y Gustavo Alfaro ante Bolivia. Se especuló con que podía volver luego de ese partido, pero se va a quedar para jugar ante Colombia, por lo cual Talleres no lo tendrá disponible. Algo parecido pasa con Thiago Cardoso, que no jugó en la victoria de Uruguay hoy ante Corea del Sur, pero estará entre los suplentes también ante la India, el próximo amistoso que tiene Uruguay. Entonces el arquero titular de Belgrano va a estar ausente en el clásico cordobés del próximo fin de semana. Una baja importante por cada lado. A Talleres se le suma Agustín Álvarez Martínez, que fue realmente insólitamente expulsado en el partido ante Instituto, por lo cual esto es lo más importante en el comienzo de la semana. En los entrenamientos de los 13 equipos cordobeses de la capital se vieron alterados por la lluvia y por el granizo en la jornada de hoy, Nico.
0: Muy bien, perfecto. Ya vuelvo contigo. Agustín, hablemos de San Lorenzo de Almagro.
5: Bueno, San Lorenzo, Nico, que está acomodando el club después de esta posibilidad, esta idea que se dio a conocer de llamar acreedor, el concurso de acreedores. Están evitándolo, pero va a haber novedades esta semana mientras el plantel se entrena con las prácticas de Rubén Darío Insúa, que le vino bárbaro este parate para tratar de mejorar y de encauzar al equipo luego de la derrota, recordemos, el otro fin de semana frente a Boca.
0: Javier.
6: Sí, sigue la Liga de Naciones, arranca la fecha número 2 de la Liga A en el Grupo 1, hoy juegan Turquía-Italia en Bursa, viene de perder el equipo de Mancini en la primera fecha, más tarde también a la misma hora, en realidad van a estar jugando Bélgica-Francia en Bruselas, sin Kylian Mbappé en el equipo de Zidane, debido a una lesión que lo va a dejar fuera de las canchas unos 15 días.
0: Bien, perfecto. Noticias, 2:30 de la tarde.
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8: 2:30 de la tarde en la República Argentina. YPF alcanzará un nuevo récord histórico. El presidente de la empresa de bandera proyectó que la producción de petróleo va a llegar a 1 millón de barriles por primera vez en la historia. Horacio Marín afirmó que según las proyecciones, el desarrollo energético podría generar exportaciones por 58 mil millones de dólares en 2030. Piden la detención de Diego Españuolo. Lo hizo el juez Ariel Lijo en el marco de la causa por las presuntas coimas en la Agencia Nacional de Discapacidad. El magistrado justificó el pedido en los nuevos elementos que profundizan las irregularidades denunciadas durante su gestión. Hallan restos de animales de hace más de 2 millones de años en la costa bonaerense. El informe de Diana Costanzo.
9: En la localidad bonaerense de Miramar fueron hallados fósiles de un depredador de dientes de sable que vivió hace más de 2 millones de años. El esqueleto parcial permite reconstruir a uno de los últimos grandes cazadores de Sudamérica, un linaje emparentado con los marsupiales actuales. La investigación fue realizada por especialistas del CONICET, del Museo Argentino de Ciencias Naturales Bernardino Rivadavia y de la Fundación Azara, con la participación de el Museo Municipal Punta Hermengo de Miramar y también de Gualeguaychú en Entre Ríos.
8: El cielo continúa nublado en la ciudad de Buenos Aires, temperatura 19 grados 9 décimas, humedad 78%.
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1: Muy bien, en la continuidad de Pasión Nacional, 2:33 PM, nos vamos a la provincia de Santa Fe. Me da mucho gusto saludarte, querido Ernesto Tití Fernández.
2: Nicolás Álvarez, ¿cómo te va? ¿Cómo estás? El placer de saludarte.
1: Muy bien, el placer es mío.
2: Bueno, igualmente, llueve en Santa Fe, desde hace ya un par de minutos que está lloviendo en Santa Fe, aunque tenemos todavía una jornada, si quiere, un tanto pesada, húmeda, como habitualmente sucede en la capital de la provincia. Con muchos temas vinculados al deporte, Nicolás, primero hay que decir que finalizaron los Juegos Suramericanos en la provincia de Santa Fe, Juegos Suramericanos que tuvieron lugar en la capital provincial, en Rosario, en Rafaela, también en otras ciudades, algunos deportes que se realizaron, por ejemplo, en Paraná, en el caso del softball, y también los que vinculaban al mar y las olas que se realizaron en Mar del Plata, donde Argentina tuvo una destacada actuación, terminó segunda en el medallero, 81 medallas de oro para Argentina, 87 de plata y 125 de bronce, y Brasil fue el que terminó primero en este medallero con 122 medallas de oro, 107 de plata y 83 de bronce. Fueron cerca de 600.000 las personas que estuvieron visitando la provincia de Santa Fe durante los Juegos, un impacto económico, hoy dijeron las autoridades, muy importante.
1: Sí, por supuesto, y hacés muy bien en remarcarlo. Y quiero hacer una aclaración con relación al dato que dabas. Por supuesto que en la sumatoria de las medallas es muy importante la cantidad que ha logrado el deporte argentino, pero siempre tenemos que aclarar, esto lo digo a título personal, que las medallas más importantes son las de oro, por encima de las de plata y las de bronce.
2: Siempre, siempre, incluso en el medallero lo que primero se cuenta son las medallas de oro, no la totalidad, aunque 81 medallas de oro para Argentina fue más que importante, incluso superando y dejando en el tercer puesto a Colombia. Y te mencionaba, Nicolás, el impacto económico muy importante. Hoy las autoridades dijeron que fue cerca de 120.000 millones de pesos durante estos 12 días, con una gran cantidad de deportistas que pasaron por la provincia de Santa Fe. Hubo más de 4.000 atletas, 43 deportes, 60 disciplinas, bandas musicales, 90 que estuvieron en el FanFest, deportistas de Argentina, de Aruba, de Colombia, de Brasil, de Chile, y 3,5 millones de personas que participaron de alguna forma de estos Juegos Suramericanos. Así que me parece que se termina una experiencia más exitosa, más que importante, con obras que quedan también para la infraestructura deportiva en Santa Fe, en Rafaela y también en Rosario.
1: Sí.
2: Así que me parece que el balance que se hace es más que positivo.
1: Y te digo que estoy completamente de acuerdo con lo que decís, porque más allá del impacto deportivo, también esto generó un fuerte impacto cultural, gastronómico y hotelero. O sea, tuvo una repercusión de lo económico muy importante para toda la provincia de Santa Fe.
2: También, incluso en materia hotelera, sucedió que cuando Independiente tuvo que venir aquí a Santa Fe a jugar aquel partido con Unión, que lo da vuelta y que le termina ganando un sábado por la tarde 2-1, el plantel de Independiente se encontró sin plaza hotelera para poder pernoctar en Santa Fe, no pudo concentrar en la capital de la provincia, tuvo que ir a Esperanza, porque la capacidad hotelera en Santa Fe y en algunas ciudades cercanas estaba totalmente colmada. Así que se terminaron los Juegos Suramericanos 2026. Esta fue la edición número 13, se realizan desde 1978. La primera edición fue en Bolivia, y Santa Fe me parece que en materia deportiva, cultural y también como evento deportivo dejó una imagen muy positiva.
1: Totalmente de acuerdo. Tenemos que hablar desde lo futbolístico, que Unión va a jugar en la Bombonera este viernes 21:30 frente a Boca.
2: Qué cambio, ¿no? Qué cambio de horario. Los dirigentes de Unión se enteraron el fin de semana, como nos enteramos todos, del cambio de horario, porque el partido en principio se iba a jugar el día domingo.
1: Sí.
2: Madelón había licenciado el plantel, licenciado, en realidad le dio descanso el fin de semana, porque tenía toda una semana larga de trabajo, y ahora los papeles le cambian a Madelón, porque tiene una semana mucho más corta. Unión va a tener que trabajar hasta el jueves a la mañana aquí en Santa Fe, después va a tener que viajar a Buenos Aires y ya esperar concentrar el partido del viernes frente a Boca. Igualmente me imagino Madelón tomando nota del juego de pelota detenida y el cabezazo de Valencia, porque Unión, si hay una fragilidad que tiene a lo largo de todo este campeonato, es que le hacen muchos goles de cabeza, muchos goles de pelota parada, así que ahí va a tener que ajustar un poco, porque Boca mostró frente a Racing, primero, que tiene una gran cantidad de variantes, sobre todo ingresando el banco de los suplentes, y un gran poderío ofensivo en el juego aéreo. Todavía no se sabe qué equipo va a poner Madelón, veremos si hay algún cambio en relación al partido frente a Independiente, pero como no hubo fútbol este fin de semana, Madelón todavía se toma su tiempo para el partido frente a Boca, que recordemos se juega el próximo día viernes. Y yendo un poco a los otros equipos, Colón jugó ayer, jugó el día sábado, empató 0-0 con All Boys, quedó quinto en la tabla el equipo sabalero, 49 puntos, a 1 de Madryn, a 4 de Godoy Cruz, que ayer empató con Racing de Córdoba. No me gustó nada el partido que hizo Colón, fue muy un equipo muy liviano, prácticamente que no pateó largo en 90 minutos, fue una actuación, si se quiere, muy delucida del equipo rojinegro. Muy polémico el arbitraje de Pafundi, principalmente sus asistentes, que le anularon 2 goles a All Boys, muy dudosos. Colón le saca 4 a Godoy Cruz, y el próximo rival va a ser Estudiantes de Buenos Aires en condición de local. La buena para Colón es que regresa Lago, que ya cumplió la fecha de suspensión, es el mejor jugador de Colón, el más determinante sin dudas, y Agustín Toledo, que también están en condiciones de reaparecer. Y también ayer jugó Rafaela, perdió 1-0 frente a Gimnasia y Tiro. Gol de Capano a los 45 minutos del primer tiempo. Fue flojo también lo de Rafaela, me parece que debió jugar el partido con otra injundia, atendiendo que enfrentaba un rival directo en la lucha por ingresar al reducido. Lleva 10 partidos sin ganar de visitante Rafaela, así la verdad que es muy difícil poder clasificarse al reducido. Quedó décimo en la tabla, por ahora fuera de la clasificación. Reaccionó 10 minutos nada más en el partido, tuvo un mano a mano a Alexis Rodríguez que la tiró afuera, después un cabezazo de Yedro, pero nada más para un Rafaela que terminó perdiendo bien frente a Gimnasia y Tiro. Queda a 2 puntos de San Martín de San Juan, que es el último clasificado, y el próximo rival será Atlanta el sábado en Rafaela, para intentar volver a la victoria después del mal paso jugado ayer en la provincia de Salta.
1: Muy bien, Ernesto, no sabes qué gusto este reencuentro, te vamos a tener a vos, a Pablo Barovero también, siempre nos dan una gran mano desde Santa Fe. Y sabes que con el concepto federal, que nos gusta que este programa recorra todo el país, que no nos quedemos solamente con lo que ocurre aquí en la Ciudad Autónoma de Buenos Aires.
2: Así será, y aquí estaremos para la información de los equipos santafesinos.
1: Muy bien, un abrazo. Ahí está Ernesto Fernández con nosotros de Santa Fe. Tomamos la autopista, nos vamos a Rosario con Facundo Paredes, que estuvo también con los juegos. Facundo, querido.
3: Hola, ¿cómo les va? Buenas tardes para todos por allí, ¿cómo andan?
1: Muy bien, ¿cómo estás?
3: Bien, todo bien.
1: Bueno, contanos.
3: ¿Con información de los juegos?
1: Con información de los juegos, lo que te haya quedado en el resumen. Recién charlamos con Ernesto al respecto, pero tu mirada de lo que fue la participación de los deportistas argentinos, y después vamos con algo de Central, que ganó la Supercopa Internacional, y una línea de Newell's, ¿te parece?
3: Me parece perfecto. Mirá, con el tema de los juegos, la verdad que aquí, bueno, quedó una más que buena impresión con la cantidad de gente que asistió. Lo hemos venido destacando en los días que nos tocaba contar el día a día de la competencia. Estadios llenos, la verdad que la participación de la gente fue espectacular casi todos los días, no solo los fines de semana. En Rosario, ocupación hotelera completa, la verdad que fueron más que significativos lo que ocurrió aquí en estas 2 semanas que se realizaron los Juegos Sudamericanos. Bueno, importante también con infraestructura que queda y la conformidad que hubo, no solo de los atletas, sino de las distintas federaciones respecto a lo que viene, porque Rosario va a organizar también los Panamericanos Juniors del año 2029, que fue a lo que se llegó también un poco porque ya había organizado estos mismos Sudamericanos, pero en la categoría juveniles, y la verdad que había estado a la altura de las circunstancias. Bueno, tampoco desentonó la organización de estos juegos que terminaron el sábado, así que bueno, en líneas generales hay un balance más que positivo de lo que fue la organización, y ni hablar en lo deportivo también. Argentina segundo en el medallero, solo superado por Brasil, algo que en la previa era lógico, pero incluso superó a Colombia, que en el historial estaba más arriba en ese sentido, y sin embargo aquí, bueno, evidentemente hubo algo de la localía que jugó a favor de la delegación argentina, y eso se hizo notar en la clasificación final del medallero.
1: Perfecto, y bueno, ¿qué te quedó de Central, que ganó el título de la Supercopa Internacional? Ya hablamos y bastante al respecto del arbitraje de Darío Herrera, de cómo se vio perjudicada la gente de Estudiantes de La Plata, pero para Central es todo alegría, un título más, y la figura una vez más de Ángel Di María.
3: Exactamente, la verdad que bueno, aquí en Central una alegría enorme, por supuesto, después de lo que fue la victoria, polémicas al margen, por supuesto, pero aquí en Central se celebró y se sigue celebrando esa victoria. Mencionaste a Ángel Di María, creo que fue uno de los artífices de esta final, quizás opacada por lo mucho que se habló después del arbitraje, pero con ese gol, sobre todo con ese gol de tiro libre, golazo de tiro libre, fue una de las figuras de esta final. Y tenemos el testimonio para escuchar de Ángel Di María, si te parece lo compartimos.
1: Por supuesto.
4: Morí por esto, por esta alegría, por esta gente, porque se lo dije al chico antes de salir, estamos a fin de mes, esta gente vende cosas, hace cualquier cosa por viajar, hace cualquier cosa por estar acá, y si no le damos esta alegría me iba a sentir muy mal, iba a sentir que lo defraudaba de verdad esta vez. El de arriba otra vez me termina dando ese toque que hago yo de tiro libre, después se sigue dando el partido, la verdad que contento porque bueno, al final sí me pasa lo mismo. Y lo voy a aclarar porque la verdad que ya llega un momento que termina cansando esto. Este fue penal, como el de Francia también comisión el penal a mí. Es exactamente lo mismo. Es un toque, es penal, está dentro del área y hoy el VAR te lleva a eso. Entonces, nada, es el fútbol, nos tocó a nosotros, estamos felices. La verdad que lo que pasó al final, lamentable. Creo que no hicimos nada para que pase lo que pasó. Ya tendrán sus excusas, tendrán sus cosas. Pero nada, nosotros a disfrutar de este momento. Que nada, lo soñé toda mi vida. Viví momentos muy difíciles cuando llegué al principio por todo lo que estaba pasando, pero sabía que el de arriba me iba terminando esto, y estoy disfrutando. Esta alegría es para la gente, para nosotros, para mi familia, para los que están siempre apoyando, y nada, la verdad que estoy muy feliz.
3: Bien, ahí estaba la palabra de Ángel Di María, un Rosario Central que volverá a jugar el próximo lunes ya por el torneo local ante Banfield. A las 21:15, así que tendrá unos días de descanso después de lo que fue el viaje a Santiago del Estero, un partido con temperatura alta, no solo extrafuturística, sino temperatura de manera literal, me refiero, un desgaste físico importante, y después el próximo lunes 21:15 va a jugar ante Banfield en el sur del Gran Buenos Aires. En cuanto a Newell's, tiene los jugadores a disposición Frank Darío Kudelka. Ya varios días que Newell's no juega porque no ha tenido participación ni Copa Argentina ni otro certamen, así que con todos los jugadores a disposición, la letra que va

0: mejor torneo de los últimos tres, que tampoco fue la gran cosa, pero si uno los compara con lo que vinieron, se le va el torneo con más puntos, así que por supuesto que la prioridad es sumar, y mientras uno suma, casi sin querer, se empieza a meter también en la pelea por ingresar entre los primeros ocho del grupo A. Insisto, una cuestión que Newell's hacía muchísimo, que no estaba ni siquiera en la consideración. Bueno, en este torneo veremos qué es lo que pasa, todavía faltan más fechas, pero por lo menos está dando la pelea y juega ante Lanús. Los dos tienen 16 puntos, así que será un partido el próximo sábado desde las 5 de la tarde aquí en el Marcelo Bielsa, clave para el equipo de Frank Darío Kudelka.
1: Muy bien, te mandamos un gran abrazo, Facundo, muchas gracias.
0: Abrazo grande.
1: Facundo Paredes con nosotros, la pausa.
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0: En el día de los 135 años del glorioso Club Atlético Peñarol, nombres y apellidos que han hecho historia a lo largo de la historia, y valga el juego de palabras: Obdulio Varela, Fernando Morena, Alberto Spencer, Néstor Goncalves, Roque Máspoli, Pedro Rocha, Pablo Bengoechea y Antonio Pacheco, y tantos clásicos frente a Nacional, el otro equipo grande de la República Oriental del Uruguay, y este gol del 99, el relato inolvidable de Carlitos Muñoz, y una historia que comenzaba a ser grande Peñarol y el Tony Pacheco.
1: Va atacando con la pelota el equipo de Peñarol, escapó Martín García, va al área, tocó para Pacheco, mira que peligro, la pelotita va para Matías y tiene el gol, tocó por arriba, está gol, gol, gol. Pandiani, el rifle Pandiani, en 2 minutos lo dio vuelta Peñarol, a los 35 minutos Pandiani.

0: aparecieron por derecha, ganó Martín García, tocó para Pacheco, alargó para Pandiani y ante la salida desesperada de Nicola, lo da vuelta Peñarol, el rifle.
1: Ahí está el recuerdo para el Club Atlético Peñarol en el día de los 135 años de vida. Entramos a jugar el final de Pasión Nacional. Voy al encuentro de Nabila Hatib con los oyentes que se comunican al programa y dicen...
2: ¿Por qué no observan bien el supuesto empujón de Valencia? A Rojo lo traba en el suelo el mismo arquero y no había forma de que el defensor lo esquive. Fíjense bien en las imágenes, muchachos. Saludos desde Laguna Paiva en Santa Fe, de parte de Daniel. Y también desde Santa Fe, pero en este caso desde Ibarlucea, dice por aquí. Hola Nicolás, equipo, un placer escucharlos. Soy Marcos. ¿Cómo perjudicaron a Estudiante ante Central? Muchas gracias por el programa.
1: Muy bien, vamos al encuentro de Mariano Carabajal en el Jardín de la República, ahí en Tucumán. Hola Mariano.
3: Nico querido, el saludo para vos y para todos los compañeros. En un Tucumán que habla de lo que sucedió ayer en Jujuy con un San Martín que lo ganaba 2-0, que se le empató 2-2 Gimnasia, y que cuando finalizaba el partido le anulan un gol que después en repetición de las jugadas, y algo que se ha viralizado también en redes sociales, estaba habilitado Diego Bielos y todos los que participan de esa jugada también estaban habilitados, así que a San Martín lo perjudicaron en la última jugada invalidándole un gol que estaba convertido legítimamente. San Martín se vuelve a Tucumán con un punto y obviamente con la bronca de saber que perdió de sumar unidades claves para meterse o meter presión a los que están arriba del Santo Tucumano en zona de reducido, algo que también generó el malestar de algunos jugadores que vieron la roja cuando finalizó el partido, porque Nicolás Castro y Matías García fueron expulsados cuando fueron a reclamarle esa situación después al árbitro.
1: Claro, claro, por supuesto. Y Tucumán no deja de hablar de lo que fue la despedida del Pulga Rodríguez también.
3: Exactamente, la despedida del Pulga fue algo que se llevó varios lugares en los medios nacionales, y obviamente que el Pulga puso punto final a su carrera como futbolista profesional en el club que lo vio crecer, que lo formó y el que también le dio esa posibilidad de instalarse como uno de los jugadores más queridos del fútbol argentino, y fue una muestra también del público de Cano, que fue el último abrazo y que fue a corazón abierto, porque yo creo que respondió muy bien el hincha, más allá de algunas cuestiones en redes sociales que mezclaban cuestiones dirigenciales y que hicieron como una campaña para no asistir al partido de despedida del Pulga. El hincha genuino de Atlético Tucumán fue a abrazar al Pulga Luis Miguel Rodríguez en su partido de despedida y respondió, y eso provocó la emoción del Pulga Rodríguez, que hasta las lágrimas le agradeció a los hinchas que se acercaron al José Fierro.
1: Muy bien, Mariano, la seguimos durante la semana, ¿te parece?
3: Listo, abrazo grande.
1: Mariano Carabajal de Tucumán. Más de River, Agustín, y voy al encuentro rápidamente de Gerardo Murúa en Córdoba.
4: Bueno, Nico, en el final, contar que River vuelve a entrenarse hoy y que ya tiene entonces el cronograma confirmado. Este fin de semana no juega recién el otro sábado frente a Estudiante de Río Cuarto. Tiene dos semanas largas de trabajo Poncio, y recordemos que en el fin de semana le ganaron a Vélez el amistoso 3-2, aprovechó el equipo de River, más allá de algunas ausencias, para darle continuidad a algunos jugadores. ¿Sabés que el Huevo Acuña fue a votar a Ferro?
1: Vos que claro, es verdad.
4: Mencionabas.
1: Mándale saludos al señor Mundo, de parte mía, de estar muy contento porque ganó la oposición en Ferro.
4: Y porque ganó Ferro también el fin de semana. Bueno, los goles del amistoso Triusi, Correa y Beltrán. Y el equipo que probó fue con Centurión, Montiel, Martínez Cuarto, también de Acuña, Mesa, Vera, Galván, Correa, Triusi y Borré. Eso fue la actividad de River el fin de semana.
1: Muy bien, y un beso grande a la señora Nora Briosa.
4: Sí, la estamos esperando
1: Norita. Bien, Gerardo, en Córdoba, ahí tenés a la selección argentina mañana a la noche para el partido del miércoles frente a Bolivia. Primer amistoso de la selección con el aforo reducido, lamentablemente.
5: Lamentablemente, Nico. 28.500 espectadores, lo que va a recibir el Estadio Mario Alberto Kempes el próximo miércoles. Se va a notar claramente la popular Artime y partes de la platea Gasparini son las que no están habilitadas en esta oportunidad. El resto se agotó el fin de semana, de hecho desde ayer, y en la jornada de hoy, a pesar de la lluvia, la gente ya estaba cambiando sus tickets para la jornada del miércoles. Nico, me permito agregar, y saliendo del fútbol, que hoy arranca una nueva edición de la Liga Nacional de Básquetbol, 41ª para el básquetbol argentino en su máxima competencia, a las 22, juega el ascendido Lanús, que regresa de muda después de mucho tiempo a la Liga Nacional frente al último campeón de la Liga de Gimnasia de Comodoro Rivadavia, puntapié inicial de una larga temporada que va a terminar allá por junio del año que viene.
1: Perfecto, vamos a estar contigo el miércoles en la apertura de Pasión Nacional con la previa de Argentina frente a Bolivia, partido importante porque va a marcar la despedida de Lionel Messi, que será en el encuentro frente a Benín del martes 6 de octubre a las 20 en el Estadio Monumental, pero me parece que está bien que Scaloni, que todavía no decidió si va a continuar siendo el entrenador de la selección argentina, por la información de que hay, Gerardo, pareciera que sí, que va a continuar, y sería una gran noticia, pero el foco va a estar puesto en Córdoba con ese primer amistoso de la selección argentina postmundial.
5: Sin lugar a dudas, Nico, la expectativa de ver el equipo, de ver el comienzo de una renovación que seguramente se va a ir dando de a poco, porque hay varios nombres que no solo van a continuar, sino que tienen muchísimo por dar en la selección y que van a pasar a tomar también la posta en el liderazgo, porque la otra parte es el liderazgo que se va. Lionel Messi o Nicolás Otamendi, probablemente Nico Tagliafico, el propio Leandro Paredes, que por ahí, si tiene ganas, puede salir cuando cumpla la sanción. Pero lo cierto es que también los Dibu Martínez, los Cuti Romero, los Enzo Fernández, Alexis McAllister van a tomar la posta en el liderazgo de un vestuario, de una selección que viene de ciclos exitosos y que deberá empezar a renovarse también desde adentro de la cancha y desde afuera, teniendo en cuenta que va a ser otra época del seleccionado nacional.
1: Muy bien, un abrazo grande, Gerardo.
5: Fuerte abrazo, nos reencontramos mañana.
1: Gerardo Murúa con nosotros en el Día del Hincha River por el nacimiento de Ángel Amadeo Labruna. Un día como hoy de 1924 nació Marcello Mastroianni, una cara hecha para el cine. Recuerdo en el Cine Metro, que todavía existía en el año 98-99, haber ido a ver la película Io Ricordo. Yo recuerdo que empezó con un viaje en tren de Marcello Mastroianni por toda Italia contándonos la historia de su vínculo con el cine. Y una década más tarde llegó a este mundo la hermosa Brigitte Bardot, una de las mujeres más lindas de todos los tiempos. Nabila, estamos contigo en el final.
2: Nico, querido, qué lindo el recuerdo, Fernando Morena, el Cañón del Parque, qué lindo lo que recordaste, Peñarol. Soy Jorge desde Paraná, lo escuchaba por Radio Carve desde Uruguay, había un programa que era Pida su Gol y su música era de los 80. Chicos, qué tristeza me da ver jugar así a mi San Lorenzo, sí, que sí, el club, claro, esté tan mal. Saludos desde Bahía Blanca, dice Lorena.
1: Muy bien, y hoy está cumpliendo años Claudio Borghi, una figura descomunal, Agustín, del fútbol argentino. Sí, llegó al Mundial con 21 años con aquel equipo de Diego.
4: Y uno de los que más utilizó la famosa Rabona.
1: Claro,
4: la
1: qué Rabona bien que la usaba. Y te digo, tenemos una admiración total por la figura, por el fútbol de Claudio Borghi.
4: Y Argentino Junior fue campeón con él como entrenador. Después tuvo su paso por Boca, que obviamente no fue de los más recordados, pero también dirigió en Chile mucho.
1: Muy bien, un agradecimiento muy especial a todos. A Nabila Jative en la locución, a Mariana Antoñanzas en el canal de YouTube, a Natalia Lugaroff en la operación técnica, Sebastián Vera y María Suárez Araujo. Y en el final, Frank te dice... Volvemos este martes con Pasión Nacional. Viene el informativo de la radio. Llega Nora Brioso para 100% Nora. Y en el resto del país siguen con la programación habitual de Radio Nacional. Mi nombre es Nicolás Álvarez. Gracias por estar en la sintonía.
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7: Las 3 de la tarde en la República Argentina. El presidente Javier Milei viaja a la Semana Argentina en París. El informe de Liliana Arias desde Casa de Gobierno.
8: El presidente lleva a Francia una agenda muy positiva para participar de la Semana Argentina en París. Así lo relataron a Radio Nacional fuentes oficiales, quienes también adelantaron que habrá anuncios relacionados sobre sectores particulares de la economía durante el viaje de Javier Milei a Francia. Todo esto serán parte de la comitiva 13 gobernadores y al menos 10 CEOs de empresas que operan en el país, todos relacionados con cuatro ramas de la industria que van a participar de la Semana Argentina en París. Hablamos de oil y gas, minería, agroindustria y economía del conocimiento a través de la inteligencia artificial. Durante los 3 días que el presidente estará en esa capital europea, mantendrá reuniones con los gobernadores, con empresarios y también un encuentro bilateral con su par francés, Emmanuel Macron.
7: Destrozos por la caída de granizo en Córdoba. Las zonas más afectadas fueron las Sierras Chicas y el área metropolitana de la ciudad capital, donde cayó hielo del tamaño de una pelota de golf. Se reportaron daños en casas y vehículos. Una aerolínea analiza la conexión entre Rafaela y la ciudad de Buenos Aires. El informe de Gabriel Barilá desde Radio Nacional Santa Fe.
9: Se trata de una empresa privada que inició un relevamiento de la demanda existente en la región para restablecer una eventual conexión aérea entre el centro oeste provincial y el aeroparque Jorge Newbery. La iniciativa busca conocer la cantidad de potenciales pasajeros y si la demanda es factible, los horarios más convenientes y las frecuencias necesarias para que el servicio sea viable. En anteriores experiencias, la conexión entre Rafaela y Buenos Aires fue a través de aeronaves de 19 plazas, un tamaño adecuado para ajustar la oferta a la demanda local.
7: Alerta meteorológico rige para Santiago del Estero y Tucumán y regiones de Jujuy y Salta, donde se esperan tormentas, algunas localmente fuertes, con intensas precipitaciones en cortos periodos. Actualizamos ahora el estado del tránsito con Ernesto Arriaga.
10: Atención que la ruta 5 hacia La Pampa en el Club 84 en el peaje de Olivera está totalmente habilitado, hay un carril menos por que se está colocando un puente peatonal en el lugar. Por favor, circula durante un kilómetro a 40 kilómetros por hora. Por otro lado, la ruta 8 totalmente habilitada en el peaje de Arena, como así también la ruta 12 y 14, ruta del Mercosur, muchos camiones con arena de Divicuí hacia Vaca Muerta.
7: Santo Tomé, Corrientes, donde nos podés escuchar por AM780 y FM100.5, temperatura 24 grados, humedad 82%, cielo mayormente nublado. En la ciudad de Buenos Aires, temperatura 19 grados 9 décimas, humedad 78%, cielo nublado.
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0: Hola, gente, ¿cómo le va? Muy, pero muy buenas tardes, tengan todos ustedes 15, 17 minutos en la República Argentina. Inicio musical, de la mano de Rodolfo Ramírez, en la operación técnica, en la puesta en el aire. Y de todo un poco, Muy buenas tardes, RR, Rodolfo Ramírez, en la consola. En la producción general del programa, Rita Estefanía Quiroga, en esta tarde de día lunes, lunes 28, lunes 28 de septiembre del año 2026, todavía nos queda algunos días del mes número 9 de este año, así que muy buenas tardes, Rita. La recuperamos, La recuperamos a Rita.
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0: 15:18 en todo el país, presentamos a nuestra compañera ya lista y preparada para saludar, Andrea Vargas. André, muy buenas tardes, ¿cómo le va? ¿Cómo andan?
2: ¿Cómo estás, Pome? Buenas tardes, ¿qué buenas tal tardes. Ese finde?
0: Tranquilo, corto.
2: Corto sobre todo.
0: Corto sobre todo,
2: Cortino. No tenía, rápido te digo, veloz, el fin de semana, cuando nos descuidamos.
0: Sí.
2: Terminó el finde.
0: Terminó el finde. Pero bueno, acá estamos. Nuevamente entre una semana larguita para disfrutar con todos ustedes que están del otro lado del receptor en AM790. 15:19 en todo el país. Ahí está Daddy Yankee. Bueno, terminó la fiesta nacional de los estudiantes, ya se habló demasiado sobre ese tema, pero nosotros vamos a seguir tomando algunos detalles de lo que ha dejado esta edición número 75 de la fiesta nacional de los estudiantes. Hoy, si no me equivoco, hay desfile en Ciudad Perico, para tener en cuenta, ayer en Palpalá, hoy en Ciudad Perico, para disfrutar, como decíamos. Y este fin de semana finalmente se viene CASU, ¿o no? El 3 de octubre, claro.
2: Claro, era lo que estaba previsto en septiembre y se pasó.
0: Claro, exactamente.
2: Sí, se había postergado.
0: Así que, bueno, vamos a ver. Pero queremos conocer datitos del tiempo. ¿Cómo va a estar el tiempo, André?
2: ¿Quieres saber cómo va a estar o cómo está? Que no es lo mismo.
0: Las dos cosas.
2: Bueno, vamos por cómo está. Una temperatura de 31 grados en este momento. 31 grados la temperatura en la capital jujeña. Un fin de semana hermoso. En cuanto al clima, acompañó todo, acompañó el cierre de la fiesta, acompañó las actividades, acompañó para aquellos que nada teníamos que ver con la fiesta, pero que queríamos relajar, así que también nos acompañó, acompañó a aquellos que, mucha gente en los ríos, ya empieza Reyes y Yala a hacer lugares donde la gente se va a distender y a pasarla bien un fin de semana, pero a pesar de tener 31 grados, hoy hay una alerta amarilla por fuertes tormentas. Alerta que se va a extender desde la tarde de hoy, previsto, no sé, 5 o 6 de la tarde. Tormenta, ni siquiera lluvia,
0: Tormenta.
2: Tormenta. Y no la cantante. Hasta mañana a la tarde. Se va a extender la madrugada de hoy, se extiende la jornada de mañana. Temperaturas altas, pero con tormentas. Esto está pasando en muchos lugares del país, ¿no? Tucumán, Córdoba, Buenos Aires mismo, pero acá Jujuy llegaría en horas de la tarde-noche hoy y se va a extender hasta la noche de mañana. Hasta la tarde o noche, mañana tarde. Bueno, mañana martes va a ser también una jornada así, con quizá obviamente la temperatura un poquito más baja, pero no todavía tanto, así que lindo. Lindo en cuanto a lo que está pasando ahora. Para las tormentas hay lugares donde incluso se habla de granizo. Esperemos que no. Esperemos que no, porque obviamente va a perjudicar mucho. Es la primera tormenta para muchos, va a poner en prueba los techos. Para saber si vienen un colador o no. Si vivimos, me voy a sumar. Porque esta es la prueba de fuego para saber si hay que llamar al techista y decirle, venga y pinte que tengo que llegar a verano.
0: Exactamente. Bueno, vamos a ver qué es lo que sucede en la jornada de hoy en cuanto al tiempo. Como bien lo decía Andrea, hay alerta amarilla en toda la provincia o en gran parte.
2: El sur y el este es lo más complicado. Es para toda la provincia, pero el sur y el este, es decir, el capital, mucho de capital, va a ser lo más afectado.
0: Bueno, muy bien. Esto me decía hasta mañana, ¿no?
2: Hasta mañana, la tarde-noche, te diría.
0: Perfecto. 15:23 en la República Argentina, somos Radio Nacional AM790. Hasta las 18 estamos junto a este equipo. Y algunos de los títulos que tenemos para compartir, se dio a conocer el cronograma de pagos en la jornada de hoy. Así que ya enseguida lo vamos a repasar, al cronograma de pagos que se dio a conocer de por parte de Hacienda de la provincia de Jujuy. Va a comenzar en estos días, desde el primero hasta el 5 de octubre. Enseguida te vamos a dar a conocer cada uno de las reparticiones que va a estar cobrando el mes de septiembre en estos primeros días del mes de octubre del año 2026. ¿Qué otros títulos tenemos, André?
2: Bueno, lamentablemente vos mencionabas la fiesta de los estudiantes, ¿no? Si bien ha sido una fiesta que ha dejado algunas buenas noticias, buenas novedades, ha dejado un buen balance, si se quiere, sobre todo para los chicos que terminaban quinto, pero lamentablemente anoche, cerca de las 9 de la noche, recibíamos noticias no tan agradables de la fiesta, ¿no? Algunos accidentes que lamentablemente dejaron una víctima fatal, que tiene que ver con el traslado de las carrozas, y que se está investigando un poco todavía, obviamente, los hechos, pero que hasta acá ha sido un lamentable accidente con el traslado de la carroza y una persona que estaba acompañando y ayudando a los chicos en el traslado, que ha perdido la vida. Así que lamentable, digamos, para el cierre de esta edición de la fiesta de los estudiantes.
0: Exactamente. Bueno, estamos esperando más detalles acerca de todo lo que se ha informado a primera hora por parte de la policía de la provincia, detalles que obviamente nos duelen muchísimo. Hoy comienza la novena a la Virgen de Río Blanco, el cronograma también para peregrinar hacia Río Blanco en lo que es este mes de octubre, ¿no? Un mes de octubre, como decíamos, con muchas cosas para remarcar, entre ellas las fiestas patronales de nuestra Virgen, la Virgen de Río Blanco y Paypay.
2: Tengo un título más, pero quiero hacerle una pregunta.
0: ¿A mí? ¿Puedo?
2: Sí. ¿Qué le pasó en el codo que está lastimado? ¿Qué compró terreno?
0: Compré terreno, me golpearon, estoy convaleciente.
2: Estoy jugando al fútbol, entrenando. Sí. ¿Qué pasó?
0: Jugando al fútbol. Sí, ¿cómo decís? Bueno, estoy herido.
2: Porque parece ahí que lo arrastraron hace un poquito.
0: Estaba parando una pelota y vino el tren.
2: Me llevó puesto.
0: Me duele desde el pelo hasta la punta de los pies.
2: Como Arjona,
0: está usted. Estoy categoría remolacha. Es más, hoy estaba pensando en no venir, pero dije no, hoy es lunes.
2: Ay, Dios.
0: Así que, bueno.
2: ¿Primer tiempo o segundo tiempo?
0: No, segundo tiempo. Oh. Yo estaba en el banco, entré para hacer magia y terminé.
2: Lo hicieron magia. Sí,
0: me hicieron pelota.
2: Lo hicieron desaparecer en 2 segundos.
0: En 2 segundos quedé tierra para arriba. Y encima estaba el señor Fabricio Junior León, que ni se mosqueó, ni agua me llevó.
2: ¡No!
0: Me estaba armando como un Playmobil, vio así el brazo, tic, tic, me estaba armando, y yo veía que del costado se reía el señor León.
2: No. No le saco foto, quiero creer.
0: No sé por qué.
2: ¿Duda?
0: Sí, dudo. No sé si habrá, digamos, alguna fotografía, pero
2: ¿y
0: sí?
2: ¿Y compró terreno también?
0: No, él ya estaba afuera, digamos, ya lo habían sacado, pero se reía encima. Eva, cosas que pasan.
2: No se puede confiar en los amigos. Con amigos así, ¿para qué quiere enemigos?
0: ¿Para qué? Así que el abrazo para nuestros compañeros y amigos.
2: Bueno, ahora sí, ya sé por qué tiene el codo así. Ahora le cuento que después vamos a estar ampliando, por supuesto, pero ya se va a anunciar dentro de poco el cronograma en Jujuy del ingreso al secundario 2027. Ya hay todo, obviamente, un cronograma que se va a anunciar dentro de poquito y que tiene que ver con la oferta educativa de la secundaria. Los sorteos, las fechas de inscripciones. Muchos chicos ya se están preparando en diferentes materias típicas para poder rendir los ingresos. Bueno, ¿cómo van a ser los ingresos a los colegios? ¿Cuándo van a ser? En un ratito les vamos a estar contando también todo esto.
0: Exactamente. Bueno, muchos detalles para tener en cuenta en esta jornada de día, lunes 28 de septiembre. Mañana día de ñoquis.
2: ¿Día del ñoqui o de los ñoquis?
0: De los ñoquis. ¿Ustedes deben comer ñoquis o no?
2: No soy tanto de las pastas, lo como, no. Me gusta, pero si yo tengo que elegir, voy a seguir siendo muy simple y voy por la milanesa con ensalada. Ah. Pero me gustan los ñoquis, solamente que las pastas no es lo que yo primero elegiría. Claro. ¿Vos?
0: Yo sí.
2: ¿Sos más de las pastas?
0: No, no, soy más, digamos, también de la carne, más la milán, pero alguna vez vio que son comidas elaboradas y que uno no las come siempre, entonces cuando hay alguna posibilidad de algún ñoquis, concurro sin ningún tipo de inconveniente.
2: Le gusta, ¿eh? Es importante. Bueno, no le hace mal.
0: No, no, no. Bueno, saludo también para la gente que se conecta y reiteramos línea de contacto al 155-05-5337, 155-05-5337, línea de comunicación aquí en la radio pública en AM790. Bueno, todos con la resaca, ¿no?, de la fiesta.
2: La verdad que sí, la verdad
0: que sí.
2: Todo el
0: mundo con la resaca de la fiesta.
2: Hoy los chicos volviendo a clase arrastrando los pies.
0: A las patas, claro. Bueno, los pies, tienen razón.
2: Sí, sí. Ah, pero arrastrándose, a ver en dónde estaban parados con las materias, ¿no? Claro. Muchos tratando, y los que están en quinto, olvídese, a seguir de joda.
0: Olvídese, olvídese. Bueno, muchos siguieron con el festejo, ¿o no?
2: Obvio, con obvio.
0: ¿Sabes lo que noté, digamos, en la entrega de premios? Y que eso me parece, obviamente, loable.
2: Pero toman como si nada.
0: Sí, me parece loable, digamos, que independientemente... he visto algunos reels, por ejemplo, de la Escuela Técnica Número 1, que a pesar del segundo lugar, obviamente, a todos nos gustaría que nuestro colegio termine primero, pero es una cuestión de premio. Hoy le toca a uno, mañana le toca a otro, pasado a otro, pero... con la naturalidad y con la gran emoción que se los toman los chicos para sacarse el sombrero. Para
2: y,
0: mí...
2: Y no solo esto, como decís, porque bueno, a ver, un segundo lugar, un tercer lugar. He visto colegios que han recibido, no sé, 13º premio, por ejemplo, y contentos.
0: Sí.
2: Celebraban y pasaban sin ningún problema. Creo que no son los mismos chicos lo que éramos nosotros un poco antes.
0: Ah, claro.
2: Teníamos un poquito ahí de otra actitud. Pero bueno, la verdad que sí, creo que se está cambiando mucho el tema competencia, ¿no?
0: Uh-huh.
2: Por ahí la carroza técnica es lo que más, pero después me parece que está calmándose un poco el tema competencia.
0: Exactamente, sí, sí, me parece bien.
2: Sí, sí, por supuesto. Sobre todo colegios típicos que siempre eran, no sé, Nacional y Comercial, la ENED con esta otra, la ENED 2, la 1 con la 2, me parece que esas cosas, la normal, esas cosas sí.
0: Exactamente. Bueno, nos vamos a la pausa, 15:30, ya volvemos. Dale.

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1: Horas 3:32 minutos. Juicio contra Pity Álvarez. La defensa del músico, que sigue internado en el hospital Tornú, intenta que el cantante pueda participar del proceso vía Zoom por el crimen de Cristian Díaz. En tanto, el tribunal rechazó los reiterados pedidos de nulidad que realizó la defensa. Su padre pidió la detención de su hijo luego de reconocerlo en la filmación de un delito. El informe de Fernanda Germanier.
2: Un hombre de La Plata reconoció a su hijo en el video de un violento robo y pide que la justicia lo detenga. Radio Nacional habló con el padre del delincuente, que fue escrachado tras la difusión de las imágenes.
3: Hacer las actuaciones correspondientes para que mi hijo se entregue. Él tiene 23 años, pero está muy perdido en la droga. Tiene un problema grande de adicción, ya no lo podemos sostener mal. Le internamos, se escapó, lo volvimos a internar, se escapó de vuelta. En contra de su voluntad no lo podés internar. Lo que más queremos es que no termine 3 metros bajo tierra.
1: Continúan las negociaciones entre Estados Unidos y China. En este marco, el país asiático anunció deducciones arancelarias para una serie de productos estadounidenses, incluidos agrícolas. La soja quedó fuera de la lista, un punto relevante del comercio entre ambos países. En tanto, las conversaciones siguen marcadas por las diferencias en inteligencia artificial y tecnología. El cielo se encuentra nublado en la ciudad de Buenos Aires, temperatura 20 grados, una décima, humedad 78%.
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0: 15:43 minutos en la República Argentina. Bueno, vamos al primer contacto. Obviamente lo habíamos tenido cuando había sido premiado por ser el joven empresario de la provincia de Jujuy. Bueno, ahora hay que decir que nuestro querido amigo Ezequiel Escobar fue elegido joven empresario de la Argentina 2026. Fundador de USON, ganador del premio joven empresario, querido Ezequiel Escobar, a quien saludamos y por supuesto le decimos muchas, pero muchas felicidades. Ezequiel, muy buenas tardes, ¿cómo estás?
1: Hola Aníbal, ¿cómo estás? Muy buenas tardes.
0: Muy bien.
1: Muchas gracias por la invitación.
0: No, bueno, primero muchas felicidades, bien merecido el premio y obviamente esto es una motivación para seguir adelante con este proyecto de USON y con tantos otros que debes tener por delante.
1: Sí, sí, sin duda que es un impulsor, ¿no? Termina siendo un reconocimiento muy especial para nosotros, uh-huh. Por lo que significan todos estos años, más de 10 años que venimos trabajando con USON y, bueno, todo lo que venimos construyendo, recibir este reconocimiento es muy lindo para nosotros y también por todo lo que representa para la provincia. Estamos muy contentos de estar representando ahí a Jujuy y, bueno, traernos el premio para aquí.
0: Tal cual. ¿Lo esperabas, Ezequiel, o cómo fue esa jornada en donde se escuchó tu nombre como el joven empresario del país?
1: Bueno, sabíamos que íbamos con un proyecto sólido, que tenemos una trayectoria, ya todo un recorrido, claro. Tenemos posicionamiento en diferentes países, entonces teníamos esa confianza de que íbamos con algo sólido. Sin embargo, nos encontramos con emprendedores, empresarios, con también empresas muy muy fuertes, bueno, el chico de Mendoza tiene una empresa muy fuerte, Córdoba, Buenos Aires, teníamos esa intuición, pero sabíamos que competíamos contra otros emprendedores muy fuertes, nos lo trajimos acá y bueno, eso fue una alegría inmensa, ¿no?
0: Por ahí, Ezequiel, orientarnos un poco con este premio, digamos, que para quedar o para que quede claro, ¿qué posibilidades te abre a vos después de todas las que lograste, ¿no?, con USON?
1: Bueno, este reconocimiento principalmente, a ver, lo que destaca es toda la trayectoria de una empresa, de un empresario, su capacidad de innovación, el impacto social, el impacto económico que está generando y el valor que genera para el país. Eso abre muchas oportunidades también para poder contactarnos, en nuestro caso, con Ministerio de Salud, con clínicas, con profesionales de la salud, para poder expandir mucho más nuestro proyecto, llevar nuestras soluciones a muchas más personas. Bueno, toda la parte de difusión también y

0: y dejar a nuestra provincia en lo más alto.
1: Tal cual.
2: Ezequiel, importante destacar, ¿no?, que se puede emprender en la provincia, ¿no?, que se puede desarrollar una idea, se puede crecer y se puede llegar lejos desde la provincia, ¿no?
0: Sí, Andrea, sin duda. Bueno, creo que ese es el mensaje o una de las cosas que a mí más me motivan de este tipo de reconocimiento, sobre todo a este nivel nacional, de poder demostrar y demostrarnos a nosotros que realmente en nuestra provincia se puede innovar, se puede hacer tecnología, se pueden generar puestos de trabajo y bueno, hacer empresas que sean competitivas a nivel mundial. Poder demostrar eso, habernos demostrado a nosotros que comenzamos una piecita súper chiquitita sin nada y poder llegar hasta acá, la verdad es que nos llena de orgullo, como dije, repetidas oportunidades, pero también esperamos que ese mensaje pueda motivar a otros jóvenes, a otros emprendedores, principalmente a arrancar, porque uno espera que las condiciones se den, que esté todo, como que los planetas se alineen, y muchas veces eso no pasa, y se trata de arrancar, de empezar con lo que uno tiene, animarse a pensar en grande, soñar, y después las cosas se van dando de forma paulatina y con mucho esfuerzo, pero se puede realmente.
1: Claro. Ezequiel, y ya cuando apenas, digamos, se dio a conocer esta novedad, ¿quién fue el primero que te mandó un mensaje?
0: Bueno, la familia, ¿no? El equipo de trabajo, que siempre están ahí acompañando. Mi familia por ahí, mi mamá sobre todo, más allá de que vaya un premio, que vaya por reunión de trabajo, me pregunta si llegué bien, si estoy comiendo bien, si estoy descansando bien. Son las personas que realmente están cerca ahí, de forma genuina, quieres que estés bien, que te vaya bien. El equipo de trabajo también, y así mucha gente que me llamó, de muchos medios también de la provincia, que siempre están siguiendo nuestro trabajo y buscando difundir con este ánimo de que sirva de alguna forma de inspiración, que derrame también en otros emprendedores para que se animen, para que vean todo el potencial que tenemos en nuestra provincia. Así que no, yo muy contento en ese momento, me explotaba el corazón de alegría porque veía que había mucha gente que estaba contenta conmigo también, todo el equipo de trabajo, la familia, así que no, fue un momento hermoso realmente.
1: Claro, porque por ahí uno, ¿no? También, no digo que lo deja de lado, pero quienes en aquel momento que te debe haber tocado emprender, como vos decías, en esa piecita, al día de hoy con otra realidad, pero por supuesto con muchas cosas por seguir consiguiendo y objetivos por ir alcanzando, creo que siempre la familia estuvo tanto a los costados, atrás, como adelante, ¿no?, para sostenerte.
0: Sí, totalmente, la familia siempre está ahí en las buenas y en las no tan buenas también, porque las cosas difíciles por ahí no salen en las notas o en los premios, pero son parte también de la construcción del camino, que lo tomamos también como parte de un aprendizaje, como parte de lo que estamos construyendo. No soy la persona que se queja mucho de las cosas, y entiendo que si uno quiere hacer algo que valga, genera también un costo, hay que esforzarse, hay que enfocarse y dedicarse. Así que lo tomo como parte del proceso, pero claro que es hermoso tener la familia ahí acompañándote.
2: Ezequiel, recordemos, ¿hace cuánto que estás comenzaste con Yuzon?
0: Nosotros comenzamos en 2013. Es decir, llevamos 13 años ya con el emprendimiento, y también es muy bueno destacar esto, ¿no?, que no es como las películas o como las redes sociales, que todo es instantáneo, todo tiene que ser para allá. Uno quiere construir realmente algo que sea sostenido en el tiempo, que genere valor, que se posicione. Requiere de persistencia, requiere de esfuerzo. Eso también es importante, que si uno va a emprender, como decía hace un momento, es animarse, ¿no?, dar ese primer paso, pero también tener en claro que te vas a tener que esforzar, que vas a tener que enfocarte, dejar muchas cosas tal vez de lado, pero qué mejor para invertir en tu futuro, invertir en el futuro de tu provincia, ¿no?, y construir empresas que generen valor, generar puestos de trabajo. La satisfacción es enorme.
1: Claro. Por ahí me acuerdo, y vos me vas a ayudar un poquito, Ezequiel, cuando también hubo una presentación

0: muy importante cuando US On también tuvo la posibilidad, digamos, de trabajar en forma conjunta con Samsung, posibilitando por ahí esta alternativa de poder tener quizás la detección del riesgo de hipoacusia antes y para mucho más pacientes, ¿no? En ese momento, si no me equivoco, llevaban a 30.000 test auditivos gratuitos en Jujuy.
1: Sí, tal cual. Bueno, hay una estadística que a nosotros nos impactó mucho. Si bien en el mundo hay 430 millones de personas con pérdida de audición, lo cual es realmente muy fuerte, la OMS dice que el 60% de esos casos es prevenible si se diagnostica a tiempo. Es decir, se pueden tratar, se puede hacer un seguimiento y se puede prevenir a que llegue a una complicación mayor. El tema es que la infraestructura y la tecnología actual no permiten esa accesibilidad a ese diagnóstico temprano. Y ahí es donde vimos la oportunidad de hacer este audiómetro digital, ultraportátil, que permita al profesional de la salud a llegar a esos lugares más recónditos donde las tecnologías actuales no pueden alcanzar. Y nuestro audiómetro permite hoy, desde aquel lanzamiento que bien comentaba, que lo hicimos con Samsung, lo hicimos en medio de los Colorados también, porque buscábamos dar ese mensaje que desde acá se podía innovar. Hoy nuestro audiómetro permite evaluar a más de 400.000 personas por año. Es decir, el impacto que se generó desde aquel lanzamiento hasta hoy es inmenso. El 40% de esas personas es la primera vez que accede a un diagnóstico, porque se le hace una encuesta, el profesional le hace una encuesta si realmente ya había sido diagnosticado antes o no. Entonces, ahí podemos validar que nuestra tecnología está llegando a diferentes zonas donde antes no se podía con las soluciones tradicionales.
0: Tal cual. Ezequiel, bueno, seguramente quedarán muchas cosas por delante para cerrar este 2026. ¿Qué nos puedes decir de cara al cierre de este año?
1: Bueno, nosotros súper enfocados, ahora estamos trabajando nuestra planificación para Q4, el último trimestre del año. Nos enfocamos mucho en poder continuar desarrollando en más países, poder llevar nuestra tecnología a la mayor cantidad de personas en el mundo, ¿no? Nos esforzamos muchísimo. Déjame aprovechar este espacio para saludar a todo el equipo de USON. Seguramente muchos de ellos estarán escuchando, otros estarán ahí a full con las actividades, pero son parte, y si bien el premio tiene mi nombre, es un premio de todos nosotros, ¿no? Porque el esfuerzo, yo no creo en el llanero solitario, que es el que hace todo, sino en un equipo de trabajo, que cada uno aporta lo suyo. Y lo que venimos construyendo es gracias a todo un equipo, así que nos quedan muchas cosas por delante, tenemos muchas ganas de seguir construyendo, seguir haciendo, y siempre desde aquí, desde Jujuy para el mundo.
0: Eran cuatro cuando comenzaron, ¿y ahora?
1: 40.
0: Ah, 40. Bueno,
2: un montón.
0: Eso también habla, obviamente, de lo que han alcanzado, como vos decías, darle la posibilidad de un trabajo, de seguir creciendo y con los objetivos bien seguros y a paso firme. Así que felicitaciones nuevamente, Ezequiel, te mandamos un fuerte abrazo.
2: A seguir creciendo.
0: Y a seguir para adelante.
1: Gracias, muchísimas gracias a ustedes por la invitación, les mando un beso grande, y bueno, así es, vamos a seguir con todo para adelante.
0: Dale, abrazo grande, Ezequiel, y muchas felicidades.
2: Gracias.
0: Ahí estaba, con nosotros la charla, justamente de Ezequiel Escobar, de US On, ganador al empresario joven del año.
2: Qué lindo saber que se puede, ¿no? Que se puede arrancar, que se puede crecer, que no es fácil, pero que con un par de años, mira, 13 años y mira todo lo que creció, de 4 a 40 personas,
0: sí,
2: trabajando.
0: Tal cual, no solamente eso, sino también, como decía él, ¿no? Darle valor al producto para que la mayor cantidad de personas pueda someterse como un primer test, ¿no? Audiométrico, para saber si tiene o no hipoacusia. Así que,
2: ¿a cuántas personas se puede ayudar? Yo creo que eso,
0: che, tremendo. Dijo a más de 400.000. Hoy por hoy US On está llegando con esa aplicación, es tremendo. En todo el mundo, desde acá
2: y desde Jujuy.
0: Desde Jujuy para el mundo,
2: al mundo, dicen los Ángeles Azules.
0: ¿Así dicen?
2: ¿Qué, nunca escuchaste?
0: No, sí. Desde Chapalapa, ¿no es así? Desde Zapalapa, desde Palpalapa.
2: Desde Zapla.
0: Bueno, nos tenemos que ir a, ¿sabe a dónde?
2: Al mundo.
0: No, como la
2: mierda. ¡Al mundo! ¡Qué agresivo!
0: Vino con todo.
2: Hizo mal, ¿no? Tomarse un día.
0: Sí, mañana no vengo yo, Rita. Sí, si me va a tratar así, mañana no vengo yo, ¿eh? Bueno, me voy a ir a la pausa.
2: Vamos.
0: Pausa y ya volvemos.

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1: Las 4 de la tarde en la República Argentina. Suspendieron el juicio contra Pity Álvarez desde el lugar cubriendo Cristian Varela.
2: El abogado integrante de la querella, Fabián Améndola, informó que el juicio a Pity Álvarez fue suspendido en esta jornada y se reanudará el miércoles próximo.
3: El tribunal resolvió suspender hasta el miércoles próximo la audiencia. Aparentemente, digo porque no lo vimos, el informe del CONUD diría que podría estar en condiciones. Lo que pasa que él está alojado en una sala que no permite que alguien esté conectado con teléfono o computadora, que sería la forma de asegurarle a él la presencia en el juicio.
1: El gobierno creó un área para planificar la visita del Papa. El informe de Liliana Arias desde Casa de Gobierno.
4: En el mismo decreto de necesidad de urgencia publicado en el boletín oficial, por el que se dispone feriados en los distintos distritos que visitará el Papa León XIV, el gobierno nacional creó una unidad ejecutora especial temporaria. Está bajo el ámbito de la jefatura de gabinete. Será designado un secretario de ese área en carácter ad honorem y tendrá vigencia por hasta 12 meses. El objetivo es que sea un espacio para planificar, articular y conducir las acciones necesarias de cara a la visita al sumo pontífice. Entre otras responsabilidades, el titular de la unidad ejecutora tendrá que intervenir en la ejecución presupuestaria y financiera de las contrataciones de recursos. Es por eso que, según reza el decreto, tendrá competencia para aprobar gastos, ordenar pagos y efectuar desembolsos vinculados con las contrataciones necesarias para garantizar así la seguridad del Papa y el desarrollo de sus actividades.
1: La información deportiva ahora con Nicolás Álvarez.
5: Se confirmaron los horarios para los partidos amistosos de la selección argentina. El próximo miércoles en Córdoba a las 21 la Argentina enfrentará a Bolivia. El sábado 3 de octubre en el Monumental a las 21 la selección jugará frente a Burkina Faso. Y tres días más tarde, el martes 6 de octubre, Argentina se medirá con Benín en el Monumental a las 20 en lo que marcará la despedida de Lionel Messi con la camiseta argentina.
1: Alerta de corto plazo rige para el norte de Entre Ríos, donde se esperan tormentas fuertes con lluvias intensas y ráfagas de viento. Actualizamos ahora el estado del tránsito con Ernesto Arriaga.
6: Comienza el regreso por General Paz hacia la zona de Liniers. En la bajada de Rivadavia, por favor, hacerlo a 20 kilómetros por hora. Por otra parte, la autopista Ricci de Lepiane, con bastante tránsito provincia. Circular con precaución en algunos sectores con calzada mojada. La ruta 23, habilitada de Bariloche y Irahuapi hacia Ingeniero Jacobacci y a Viedma. Y en Alto Río Segre, la ruta 40 del sur, estaba lloviendo, por favor, precaución hacia el sur, hacia el río Turbio.
1: En la ciudad de La Rioja, donde nos podés escuchar por AM620 y FM102.5, temperatura 31 grados, humedad 36%, cielo algo nublado. En la ciudad de Buenos Aires, temperatura 20 grados, una décima, humedad 78%, cielo nublado.
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3: La Administración Nacional de Medicamentos, Alimentos y Tecnología Médica, ANMAT, ya aprobó para su comercialización en el país el kit Detectar Dengue Test de ELISA NS1. Se trata del primer test de antígeno nacional para el diagnóstico de la enfermedad que transmite el mosquito Aedes aegypti. Recordemos que durante la última temporada se registró la mayor epidemia de la historia, con más de 583.000 casos y 419 personas fallecidas. Este test fue desarrollado en el Laboratorio de Virología Molecular que dirige la investigadora del CONICET, Andrea Gamarnik, en la Fundación Instituto Leloir, y está destinado a laboratorios de análisis clínicos para ser utilizado por personal capacitado. La investigadora del CONICET, Belén García Fabiani, quien participó del desarrollo en el laboratorio que dirige Gamarnik, se refirió a la importancia de este kit.
4: Es importante que exista este kit y que sea producido localmente para poder abastecer a aquellos centros de salud, laboratorios y hospitales que quieran diagnosticar dengue, y que esté disponible para el país y para la región, justamente ahora que se vienen los meses de calor.
3: Antes de ponerse a trabajar en este desarrollo, lo que hizo el equipo de científicos es realizar un sondeo entre especialistas de laboratorios de análisis clínicos para entender cuáles eran las urgencias en cuanto al diagnóstico de dengue, y lo que resultó de esta consulta fue que era contundente la necesidad de poder detectar este antígeno viral que se llama NS1. Hay dos métodos principales para diagnosticar dengue. Uno detecta la presencia de las proteínas del virus en la sangre y el otro, el ARN viral, por medio de técnicas moleculares como PCR. Estos procedimientos son complementarios y dan información útil. Belén García Fabiani, investigadora del CONICET en el Instituto Leloir, se refirió a las características del kit Detectar Dengue.
4: El test está destinado a ser utilizado en laboratorios de análisis clínicos y a ser operado por profesionales. El tiempo para el resultado es 3 horas y consta de 3 simples pasos y opera a través de una muestra de sangre, es decir, la persona que se quiera diagnosticar tiene que concurrir al laboratorio o al hospital y le tienen que tomar una muestra de sangre, que se procesa muy fácilmente en el laboratorio y luego de 3 horas se obtiene el resultado.
3: El nuevo test será producido y comercializado por la empresa argentina Laboratorio Lemos y aspira a resolver la falta de insumos ante una posible nueva crisis sanitaria como la que ocurrió a comienzos de este año. Informó Diana Costanzo para Radio Nacional, tu radio.
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0: 17 minutos en la República Argentina, ¿eh? No.
1: ¿Quiere crecer usted?
0: Sentado, me estoy...
1: Ya no puede. Quiere crecer. Está de pie. ¿Le duele? Esa fue la caída.
0: Sí, me duele
1: todo. Esa fue la caída y está repercutiendo ahora. Uno ya no tiene 15, pome.
0: Hasta mañana.
1: Ya no tenemos
0: 15. Bueno, André, ¿con qué información nos quedamos esta hora?
1: A ver, vamos por el cronograma de pago, que lo habíamos adelantado al comienzo del programa, si te parece, porque desde este jueves va a iniciar el cronograma de pago y se va a extender hasta el día sábado. ¿Cómo va a ser? Bueno, el jueves 1 de octubre, veteranos de guerra de Malvinas, policía de la provincia, servicio penitenciario, municipios, organismos autárquicos y organismos descentralizados. El viernes 2, Administración Central, Ministerio de Salud, Ministerio de Desarrollo Humano y Educación nivel inicial, primario, secundario y superior. Y el sábado 3, Poder Judicial, Poder Legislativo, Auditoría General y los funcionarios. Así, desde el jueves 1 y hasta el sábado 3 de octubre va a llevarse a cabo el pago de a los empleados estatales de la provincia. Así que atento con esto, porque ya está dado a conocer y así se ha dado a conocer el cronograma en este caso.
0: Muy bien, ahí estaba entonces todo el cronograma de pagos, justamente en la voz de Andrea Vargas. Me piden acá, habla de Boca, no vamos a hablar de Boca.
1: Hable de River.
0: Pero lo que pasa es que Boca ganó, River no juega ni a la tincha ya, lamentablemente. ¿Y qué vamos a hacer? Digamos, estamos afuera de todo. No tenemos Sudamericana, no tenemos Libertadores, no tenemos Copa Argentina. Habla del Lobo, dice, y el Lobo ayer empató con San Martín de Tucumán, 2-2. Habla de Zapla ganó.
1: Bueno, Zapla, 1-1.
0: 5-0, claro. ¿Cómo me va a preguntar eso? He ido a la cancha. Yo siempre voy, juegue donde juegue Zapla. El otro día, aunque me sacaron de la cancha del Peña Zavala, pero estaba ahí. Estaba como siempre. Así que ahí le paso las notas de mi amigo Martín. Y bueno, si el técnico, ¿qué quiere que haga, digamos? ¿Que le diga que no sea más? No, tiene que hablar, ¿o no? Y sí, ese es para que se enoje Julito. Bueno, 16:20 minutos en la República Argentina. Sigue la alerta, está nubladito ahora, salí recién
1: bajo
0: a pipiar.
1: Bajo el solcito.
0: Sí, está nubladito, así que se está poniendo oscuro, se está poniendo oscuro el día, Muy oscuro, le digo, Pero recontra remil oscuro, estaba viendo el cielo ahí un poco.
1: Mirá, ¿viste cuando nosotros a veces empezamos a charlar y decimos porcentaje? No, que decimos el porcentaje, que porque menos del 50% puede ser que no llueva. Sí. Entre 50 y 60 está la alternativa, pero cuando a vos te da en porcentaje, por ejemplo, en este momento, a las... Mira, ahora a las 5, un 90% de la probabilidad de que llueva a partir de las 5. Y cuando a las 8 de la noche el servicio meteorológico te dice 100% de probabilidad de tormenta, no hay margen de duda.
0: Sí, como no hay margen de duda que se está durmiendo nuestra productora.
1: No ronque, no va a ver.
0: No, está... Che, pasen en la almohada a la Rita, Sí, está durmiendo,
1: Uy, es muy lunes, imagine cómo llega el viernes.
0: No sé si va a llegar, No sé si llega.
1: No sé si llega, bueno, tal cual.
0: 16:21, entonces, un 60.
1: Mira, ahora no, a las 5 de la tarde un 90.
0: Ah, 90.
1: 90, y a las 8 un 100. Y a las 9 otro 100. O sea, llueve.
0: O llueve, no hay
1: o
0: forma.
1: O llueve.
0: No hay forma
1: no
0: de
1: No hay esquivar. Margen ni de duda.
0: No hay manera de esquivar estas situaciones. Yo, está medio sucio.
1: ¿Abrieron el piletín algunos ya?
0: Claro, pero no, sí, a ver, vi mucha gente en pileta, vi mucha gente...
1: ¿Ya?
0: Sí, ayer, por ejemplo, que fue el desfile ahí en Ciudad de Palpalá, con el calor que hacía en un momento, porque a todos los chicos que fueron a desfilar a Palpalá se le dio algo de comida en el Estadio Olímpico de Palpalá, y después con el calor lo que hicieron los chicos, jugaron con agua.
1: Mirá vos, ya largaron, sí. Bueno...
0: Ayer hacía un... Bueno, y hoy también, ¿no? El calorón que hacía. Así que... ¿Qué se suspende qué? ¿En Perico? Y sí. Pero hoy se hace en Ciudad Perico. Ayer fue en Palpalá. Pero en Perico sí, si llueve se suspende. Obviamente. De más está decir. ¿Qué quiere? Sí, ahí está llamando al Rolly Fico Seco, ¿eh? Ya lo llama. Tiene cosas. Se suspende, obviamente que se suspende. ¿Qué piensa? Bueno, 16:23 en la República Argentina, 155, 05-53-37, línea de contacto que tenemos aquí en Radio Nacional Jujuy, Jorge Cafrune, hasta las 18 horas estamos junto a vos. Se viene la Expo, ¿no? ¿Cuándo se viene la semana que viene?
1: Pero cortita va a ser la Expo esta vez.
0: De 9 al 12.
1: Exactamente. Solamente 3 días, un fin de semana. Antes era una semana completa era la Expo. Bueno, ahora no, ahora va a ser solamente 3 días. Así que, bueno, importante también lo que se va a realizar para exponer y escuchar mucho del trabajo en la provincia, pero solamente con 3 días. Así que a sumarse a aquellos, no sé si todavía están, porque te acordás que vino la gente a cargo de la Expo Jujuy a contarnos que todavía había disponibilidad de poder alquilar el espacio, ¿no? Así que bueno, a sumarse, a participar de la Expo, porque obviamente ahí se muestra el trabajo de empresas, de emprendimientos también, el trabajo de distintas áreas, te diría, en la provincia de Jujuy, ¿no? Y también va a ser un momento para repensar y reflexionar sobre algunas empresas que no van a estar presentes.
0: Claro, ¿cómo cuáles?
1: Por ejemplo, Ledesma.
0: ¿No va a estar?
1: Por lo que escuchamos nosotros y leímos en esta oportunidad, Ledesma no va a formar parte. Va a ser una, mira, acá lo tengo. A ver, desde años que era un stand más. Bueno, este año no va a estar, esto tiene que ver un poco, digamos, con la situación que se atraviesa hoy en el país y sobre todo en la provincia, Así que si bien la Expo Jujuy fue o siempre ha sido un lugar donde muchas empresas se han sumado, bueno, ahora y está habiendo momentos complicados para la hora de alquilar el lugar, de estar presente, si bien van a ser menos días, pero requiere de muchas cosas, ¿eh? Siempre presente Ledesma, en este caso mostrando todo el trabajo, mostrando todo el esfuerzo, pero en esta oportunidad hay expectativas, pero ya hay empresas que no van a estar presentes y que son obviamente importantes para la provincia, ¿no?
0: Exactamente. Bueno, mira vos, un detalle no menor, el que nos compartía nuestra compañera Andrea Vargas en esta jornada de día lunes 28, lunes 28 de septiembre del año 2026. 388-505-5337, línea de comunicación que tenemos en la tarde de Radio Nacional. Se nos viene la lluvia, Se nos viene la lluvia, André.
1: Se viene la lluvia. A buscar los baldes, a buscar los tachos, porque esta va a ser la prueba de fuego para saber si uno vive en una casa o en un colador.
0: Ah, bueno. ¿Sí? ¿Usted ya hizo arreglar los techos?
1: Mirá, compré, el año pasado tuve suerte, ya me lo arreglaron, y este año dije, bueno, reforcemos para evitar que pase algo. Y el techista hace un mes que me viene pateando. Así que...
0: ¿Así, se llama el techito o el
1: albañil? En realidad es plomero, gasista y techista.
0: ¿Está matriculado?
1: Está matriculado. ¿Averiguar? Como gasista.
0: Ah, igual.
1: Bueno, pero... ¿Qué quiere pintar? ¿Usted no hace trabajo de techo también?
0: ¿Qué voy a hacer yo?
1: ¿No cambia la gomita de la pileta?
0: No, ahí está, mire.
1: Ahí está. Usted es de todo. Usted es techista también, ¿ves? Ahí está.
0: El todólogo.
1: El todólogo RR.
0: Sí, usted pide y el tipo, digamos, se lo hace.
1: ¿Usted no cambió focos?
0: No.
1: ¿No cambió gomitas?
0: No, focos sí.
1: Bueno, hace de electricista.
0: Yo le voy a contar una realidad de mi casa. Yo en mi habitación ya estoy casi alquilando ahí, casi 14 años. 14 años.
1: Mira. Ya es un inquilino antiguo.
0: Ya es mío, además.
1: Es tuyo. Tiene la ley 20 años, ¿eh?
0: Sí, sí. El próximo año lo vendo. ¿Quién quiere comprar? En mi habitación no tengo luz de hace 5 o 6 años, más o menos.
1: Mira.
0: ¿En serio?
1: ¿No cambió nunca el foco?
0: No el foco, sino que se rompió la perillita. Y no lo cambié. Ahí está. Así que... y bueno, no me nace, digo, Y aparte ahorro.
1: Es verdad, ahorro. es verdad, tiene razón. Es un ahorro sin querer.
0: Queriendo. En todo el resto del departamento hay luz.
1: Bien.
0: En mi habitación no.
1: Bueno, también, ojo, usted no, mire el dato que le voy a dar para que lo utilice a favor suyo. Uh-huh. Está haciendo higiene del sueño.
0: ¿Qué?
1: Higiene del sueño.
0: Ah.
1: Usted está haciendo lo que a mí me recomendaron un psicólogo, no es mi psicólogo, pero un psicólogo amigo, que en realidad también me lo dijo un psicólogo. Nosotros dormimos mal porque estamos activos con el celular hasta último momento, porque vemos televisión y por ahí nos ponemos a ver una película de acción y nos queda. Entonces dormimos acelerados, dormimos intranquilos. Por eso se produce muchas veces apnea del sueño, por eso uno tiene insomnio, ansiedad y etcétera. La higiene del sueño tiene que ver con cero luz, el teléfono en otra habitación,
0: sí,
1: y con todo un trabajo, obviamente, por ahí leer algo o no, pero bajar una hora antes sin hacer nada.
0: Yeah. Ah, vale.
1: Pero él no tiene luz, lo hace a propósito. Él lo hace para tener una buena higiene del sueño.
0: Ya, me duele. O sea, me cuesta, pongo el, digamos, está la luz en cero y pongo el chavo y me duermo.
1: El chavo, sí. Lo deja de fondo.
0: Sí, de fondo.
1: ¿Y no sueña?
0: ¿Qué voy a soñar? Nada.
1: No sé qué es Don Ramón, el profesor Girafales. No sueña que es Don Ramón.
0: 1500 veces me vi los capítulos del chavo, así que es como que ya los conozco, entonces no le presto atención. Yo solamente lo escucho. Entonces, como la compu, en este caso, tiene el apagado automático, entonces ni la apago, se apaga sola, sí.
1: Ah, está bien. Bien. ¿No se lleva nada puesto con el dedo chiquito del pie, por ejemplo?
0: No. No, porque me levanto al otro día. Bueno, nos vamos a ir a la pausa. Mira, sin querer queriendo, 16:29 en la República Argentina, homenajeando al Bocha, al Chavo, digo, no al otro.
1: Ah.
0: No, es igual. Pausa, y ya volvemos.

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1: 4:31 de la tarde en la República Argentina. El gobierno aprobó préstamos para Entre Ríos y Chubut. Autorizó garantías para que ambas provincias tomen créditos con los bancos de desarrollo de América Latina y el Caribe e Interamericano de Desarrollo. Entre Ríos recibirá 280 millones de dólares para mejoras de infraestructura vial y de desarrollo productivo y Chubut accederá a 150 millones para mejorar el abastecimiento de agua potable. El Cristo del Cura Brochero estará en la misa del Papa en Córdoba. Es una figura con rostro serrano vinculada al primer santo argentino que será protagonista del altar central de la Eucaristía prevista para el 10 de noviembre. Por Radio Nacional, María Rosa, religiosa de las Hermanas Esclavas del Corazón de Jesús en Córdoba, dio detalles del valor que tiene este pedido.
2: Los que nos han pedido el Cristo han sido nuestros obispos de Argentina, porque claro, en Córdoba se reza, la misa que va a rezar el Papa será por la santificación del pueblo argentino. Y bueno, y el cura es el primer santo y argentino y es un ícono en esta iglesia que va caminando. Entonces, los obispos han pedido y bueno, que esté este Cristo tan simbólico, tan significativo para nosotros, que fue el centro de la predicación del cura. Ellos se contactaron con nuestra Madre General y a partir de ahí se comenzó toda una movida.
1: Comienzan las indagatorias por el vacunatorio VIP. Son 34 declaraciones que comenzarán este viernes en el marco de la investigación por presuntas irregularidades en la aplicación de las vacunas contra el COVID-19 durante la pandemia. Los citados son el expresidente Eduardo Duhalde, su esposa Hilda Chiche Duhalde, el periodista Horacio Verbisky, otros dirigentes políticos, empresarios y personas vinculadas con el expediente. El cielo se encuentra nublado sobre la ciudad de Buenos Aires, temperatura 20 grados 2 décimas, humedad 79%.
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4: 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Santa Cruz,
13: Santa Cruz es una de las provincias argentinas que se encuentra más al sur del país. Hay tres lugares icónicos para conocer. Uno es el Chaltén, que está ubicado a los pies del Cerro Fitzroy y enmarcado por un paisaje de glaciares. Este pueblo, desde 1994, se ha convertido en la capital nacional del trekking. Otro es el Calafate, o Pueblo Glaciar, puerta de entrada al Parque Nacional Los Glaciares. Ubicada a 320 kilómetros del río Gallegos, es una pintoresca villa de 4.000 habitantes. Y por último, el Parque Nacional Los Glaciares, ubicado en la zona conocida como Andes Australes, límite natural con Chile. Por su imponente belleza, fue declarado por la UNESCO como Patrimonio Mundial en 1981.
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0: Muy bien, vamos a ir rápidamente a este contacto telefónico que tenemos en la jornada de hoy. Está Luis Serpa, de Turismo, justamente que estuvo en el FIT. Él es quien nos va a contar justamente lo que se ha dado en este nuevo encuentro. Luis, muy buenas tardes, gracias por atendernos. ¿Cómo estás?
1: Hola, buenas tardes a toda la audiencia. Bien, bien. Bueno, con todo el fin de semana bastante movidito, promocionando Maimará, promocionando Jujuy, así que grande experiencia.
0: Bien. Bueno, comentanos, ¿no? ¿Qué has podido encontrar, ¿no? En este encuentro, como bien lo decías, y por ahí, ¿no? La posibilidad de seguir promocionando a una de las localidades que en este último tiempo ha sido muy, pero muy requerida por todos los turistas.
1: Sí, bueno, mucha gente...

0: que bueno, la gente que pasaba contenta, pasaba mucha gente que ya fue por la Aymara, que pasó a saludar y a contarnos su experiencia de lo que vivió en la localidad de Aymara, y también mucha gente que elige también esta localidad. Y bueno, también nosotros participando como por primera vez en la feria como el mejor pueblo turístico, que fue elegido el año pasado en octubre, así que este año llevamos el galardón allá a participar, a que lo vean, a que lo reconozcan. Entonces mucha gente no queriendo visitar el mejor pueblo turístico 2025.
1: Luis, ¿qué va a encontrar la gente que se acerque, porque todavía hay tiempo, al stand, teniendo en cuenta, digamos, que hay diferentes actividades, ¿no? Degustaciones, presentaciones, ¿qué más hay?
0: Sí, hay degustaciones, hay grupos folclóricos, están el sector privado con toda la propuesta hotelera, con toda la propuesta de vinos, de agencia de turismo, también los guías de turismo están ahí. Todo eso es lo que se encontró el fin de semana, porque bueno, también hoy es específico para los operadores turísticos, así que los operadores y los hoteleros son quienes están visitando hoy los diferentes que están en la provincia de Jujuy.
2: Luis, ¿qué digamos por ahí en este tipo de charlas que vas teniendo y la consulta en distintos estanques, qué podés, digamos, ver o qué tan lejos puede estar Aymara, ¿no? De todos estos epicentros que por ahí tienen una mayor cantidad de visitas, ¿no?
0: Y bueno, nosotros ya venimos participando 6 años consecutivos. La primera vez que participamos lo hicimos como guía de turismo, pero allá por el 2018, donde Aymara no era tan conocido a nivel nacional, ¿no? Entonces ahora, bueno, con todo el trabajo continuo, constante, nos damos cuenta que ya la gente que va ya sabe dónde es Aymara, ya sabe qué hay en Aymara, qué es lo que puede hacer, y hace las consultas más específicas, que antes no pasaba, ¿no? Era como que lo tenías que ubicar, dónde está Aymara, qué pueden hacer en Aymara, y ahora como que es más sencillo. Yo creo que es por, bueno, todo el trabajo que venimos haciendo, y este premio internacional que nos dio la ONU Turismo también nos ayudó a posicionarnos como un pueblo rural, un pueblo turístico y un pueblo que espera al turista con los brazos abiertos.
1: Luis, ¿hasta cuándo van a estar? ¿Qué queda todavía de actividades?
0: Hoy y mañana ya son los últimos días, como les decía, para empresarios turísticos específicos, para periodistas especializados en turismo que están recorriendo. Así que esa es la actividad hoy y mañana. Bueno, algunas charlas que tenemos, que nos presentamos como nuestro pueblo turístico en los auditorios. Y ya mañana termina la Feria Internacional de Turismo 2026.
2: Uh-huh. Y a ustedes como ciudad, en este caso en la localidad, ¿qué actividad fuerte le queda de cara a fin de año?
0: A fin de año, bueno, ahora en la semana que viene del 5 al 9 tenemos el Congreso Nacional de Biología y del Suelo, que lo está organizando la UNFU y otras universidades y otras instituciones en conjunto con la municipalidad. Van a llegar más de 100, ya hay más de 100 inscriptos para este evento, que es la semana que viene. Después el 17 se cumple el primer aniversario de la... Bueno, fuimos declarados mejor pueblo turístico, así que haremos algún festejo. Después se viene el 6 de diciembre, tenemos una carrera, Chasquineam Trail, que el año pasado fue la primera edición, esta va a ser la segunda edición. Y bueno, después ya se viene todo lo que tiene que ver con el fin de año, ¿no? Las fiestas, los villancicos, en toda la quebrada, y nosotros preparamos el 1 de enero, que es la talla de los mojones. Y el carnaval que ya también se viene, semana, bueno, todo lo que tiene que ver con la patronal, que es el 2 de febrero también, así que preparándonos ya para organizar todo el verano, que ya estamos a un paso.
2: Tal cual, ¿no? Parece mentira, pero estamos ahí a la vuelta de la esquina y con actividades muy fuertes para Aymara, como vos lo decías, ¿no? La jornada de Chaya de los Mojones, una de las más convocantes que tiene Aymara junto al carnaval.
0: Sí, una de las más convocantes, así que preparándonos, y bueno, y todo el año pasado se destacó el trabajo que hicimos con la peatonal, que nosotros le pusimos

0: Paseo Sabores y Saberes, donde la gente, había folclore, había gastronomía por la noche, y muchos turistas que llegaron durante el verano se hicieron, ¿no?, se apropiaron de este espacio e iban todas las noches a pasear por la Plaza Central de Maimará. Así que este año seguro va a estar y vamos a estar trabajando en esto también.
1: Tal cual. Luis, agradecerte, sí, obviamente, por la charla, las felicitaciones por todo el trabajo que vienen realizando. Está a las claras el resultado que ha obtenido, obviamente, Maimará en estos últimos años, no solamente por el premio que o por la distinción, sino también por todo lo que han venido destacando y también trabajando en conjunto, el tema de poder también tener con agrupaciones de ahí del carnaval este trabajo sustentable, ¿no?, que tan buen resultado dio.
0: Sí, es un trabajo de gestión importante del equipo de la municipalidad, así que eso también lo destacamos.
1: Sí, tal cual. También para este año se va a renovar, ¿no?, ese tipo de tareas para las agrupaciones.
0: Sí, por supuesto. Claro. Es parte de la organización de todos los eventos, ¿no?, grandes, todo lo que tiene que ver con el post, ¿no?, después del evento, que llegan 60.000 personas, sabemos que es un montón, uh-huh, y que hay que trabajarlo previamente, mucho tiempo antes, y después también para que la gente siga eligiendo este tipo de eventos y siga eligiendo Maimará.
1: Muy bien, Luis, te mando un fuerte abrazo, gracias por el contacto telefónico. ¿Estaba lloviendo en Buenos Aires?
0: Sí, estaba lluvia, acá está hermoso.
1: Ah, mira, te digo, ¿cuándo, el miércoles estarías volviendo, el miércoles o jueves?
0: Fuimos dos,
1: ya está acá.
0: Tres personas, yo ya estoy acá, tengo actividades hoy. Y las chicas se quedaron, las informantes turísticas se quedaron, ahí estaba, bueno, justo estaba... Ahí estoy viendo fotos, está la visita del gobernador por el stand. Claro. Y ellos, bueno, participan en el stand de Nación esta tarde exponiendo también, así que muchas actividades todavía quedan.
1: Claro. Está bien. Luis, abrazo grande, gracias, amigo, por el contacto.
0: Muchas gracias por la comunicación.
1: Dale. Ahí estaba Luis Serpa, en este caso de la Secretaría de Turismo de Maimará, que estuvo presente en el FIT, en esta Feria Internacional de Turismo.
2: Llovía, y llovía ayer, vuelos demorados y todo, varias provincias con lluvias y tormentas importantes, te diría.
1: Importantes.
2: Y acá, hasta ahora, amague. Sigue caluroso afuera igual, ¿eh?
1: No, bueno, quedan 5 minutos. Usted dijo a las 5.
2: Sí.
1: Pero si no se cumple, ya sabe, ¿eh?
2: Le traje bollito por si no se cumple.
1: Ah, no, venga acá. No, es que me quiere comprar con comida, no.
2: Es al lado.
1: No importa, no, claro. Traiga, digamos, bebida, no, traiga comida.
2: Ah, bueno, quiere beca.
1: Un café, un café, digo.
2: Perdón, padre. Acá hay agua de Jamaica, ¿le interesa? No, sabe agua, tamarindo.
1: Sabe, ahí sí. Ahí sí. Si tiene que ver con el bocha, usted sabe que sí. 1655 de la República Argentina, 155-05-5337, línea de contacto que tenemos aquí en la tarde de Radio Nacional en AM790. Ya sabes, quédate con nosotros hasta las 18 horas. Todavía nos queda 60 minutos por delante.
2: Lo dijo 60. Un lamento.
1: Un lamento boliviano. Bueno, antes de la pausa, ¿qué tenemos, André?
2: Bueno, antes de la pausa...
1: Trate de hablar en el micrófono, así sale al aire.
2: Estamos en el micrófono.
1: Ah, bueno.
2: Ya estamos en el micrófono, así que no sé.
1: Gracias, renegar. A mí me va a agarrar un patatún, Me va a agarrar un patatún.
2: Otro que está tirando el DNI sobre la mesa. Ya. Bueno, docentes universitarios que anunciaron un paro de 72 horas, que va a ser del 30 de septiembre al 2 de octubre. La medida convocada por la CONADU Histórica y la CONADU en reclamo del cumplimiento de la ley de financiamiento universitario y de una medida cautelar que dispone a actualizar salarios y becas. Así que paro universitario, 72 horas del 30, es decir, de pasado mañana, al 2 de octubre. Medida de fuerza por parte entonces de la CONADU Histórica.
1: Bueno, EGESA realizará mejoras programadas del servicio eléctrico en la jornada de mañana 29 de septiembre en Vinalito y Monte Rico. EGESA informa que este 29 de septiembre realizará trabajos programados de mantenimiento y mejora del sistema eléctrico en Vinalito y Monte Rico, con el objetivo de optimizar el funcionamiento de la red y reforzar la seguridad del servicio. Según Se detalló la compañía. En la interrupción del servicio se llevará a cabo en la localidad del Talar, Vinalito, La Lucrecia y zonas aledañas de 8 a 13 horas aproximadamente, mientras que en Monterrico está previsto el corte de 9 a 14 horas aproximadamente en Alto Verde y zonas aledañas. Es lo que informó la empresa EGESA, la empresa que administra la energía eléctrica en Jujuy.
2: Bueno, Pome, y también lo que están anunciando tienen que ver con el riesgo extremo de incendios forestales, ¿eh? Días atrás, en la zona de Alto Comedero,
1: sí,
2: también se produjo un nuevo incendio, y por supuesto que en este caso el Ministerio de Ambiente sigue advirtiendo, a pesar que está la alerta amarilla, pero hasta que caiga una gota, y te digo que más de una gota para poder sofocar este calor, hay mucha sequía, y en este sentido, bueno, están pidiendo tener prevención. Ante cualquier foco de incendio, hacer llamar a 911, hacer las denuncias respectivas, pero también evitar, porque la mayoría son producidas por el hombre, evitar incendiar fuego para lo que sea, para basurales, para asado, para lo que sea, nada en los pastizales sobre todo, porque obviamente se producen focos de incendio más que importantes en la provincia.
1: Muy bien, nos vamos a la pausa, llegamos a las 5 de la tarde ya, pausa y ya volvemos. Aquí, sí. ¿Aquí a dónde? En Radio Nacional, en AM790, dale.

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1: Las 5 de la tarde en la República Argentina. Avanza la privatización de Enersa. El gobierno lanzó la segunda etapa de venta de la empresa de energía y abrió la licitación de 3 centrales. El Estado ofertará la totalidad de las acciones de la termoeléctrica Guillermo Brown y más del 65% de sus acciones en las centrales Manuel Belgrano y San Martín. Investigan un delito ambiental en el Chaltén. El informe de Mario Bornia desde Radio Nacional El Calafate.
2: En el Chaltén, la Justicia Federal dispuso limitar durante 90 días las operaciones del Centro de Acopio de Residuos Reciclables Inorgánicos, conocido como CARRI, a partir de una investigación por la posible infracción a la Ley de Residuos Peligrosos. La medida pone el foco en el manejo de los residuos y en su posible impacto sobre el ambiente, particularmente sobre la calidad del agua del río Fitzroy, uno de los cursos de agua vinculados al entorno natural de la localidad. La investigación busca determinar si existieron afectaciones ambientales y establece restricciones preventivas mientras avanza el proceso judicial.
1: La información del deporte ahora con Nicolás Álvarez.
3: Se entrena la selección argentina pensando en el partido de este miércoles en Córdoba frente a Bolivia a partir de las 21. Este martes el técnico de la selección, Lionel Scaloni, dará una conferencia de prensa a las 14:15.
1: Alerta meteorológico rige para Catamarca, La Rioja, Mendoza, San Luis, Córdoba, La Pampa, Santa Fe, Corrientes, Entre Ríos y la provincia de Buenos Aires, donde se esperan tormentas, algunas fuertes. Actualizamos ahora el estado del tránsito con Ernesto Arriaga.
4: Está reparando losas en la ruta 7 hacia la zona de Junín, como así también, recordemos que la ruta 5 en el puente de kilómetro 94, Olivera, se están reparando y colocando un puente peatonal. Por favor, camiones en ese lugar, máximo 40 kilómetros por hora. Aeroparque 6 opera con normalidad. Los subtes a esta hora no tienen demoras y el ferrocarril San Martín con pequeñas demoras en Retiro.
1: En la ciudad de La Rioja, donde nos podés escuchar por AM620 y FM102.5, temperatura 31 grados, humedad 36%, cielo algo nublado. En la ciudad de Buenos Aires, temperatura 20 grados, 2 décimas, humedad 79%, cielo nublado.
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3: El gobierno avanza en la implementación del Plan Estratégico de Prevención y Control del Dengue 2024-2025. En este sentido, luego de sucesivos contactos con empresas elaboradoras e importadoras de repelentes, el Ministerio de Salud aseguró que estará garantizada la provisión de estos productos en el mercado. Ambos sectores coincidieron en la importancia de una comunicación conjunta y efectiva para llevar tranquilidad a la población ante la llegada de las altas temperaturas y la posibilidad del aumento de los casos de la enfermedad que transmite el mosquito Aedes aegypti. Tras la simplificación de los procesos administrativos y el incremento de la capacidad productiva local respecto del año anterior, en números estimativos se podría alcanzar en diciembre una producción de 60 millones de unidades, según indicaron las autoridades sanitarias. En este marco señalaron además que es importante el rol de fiscalización de la ANMAT respecto a la prohibición de la comercialización de productos no autorizados. Actualmente el organismo cuenta en su página web con un listado actualizado de todos los repelentes que están inscriptos en el registro. Informó Diana Costanzo para Radio Nacional, tu radio.
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0: bien, 17-14 minutos en la República Argentina. Momento, volvió después de unas vacaciones en el Caribe, no, no sé dónde, El Caribe Sur.
1: El Caribe Sur,
0: fue. O acá en el Brasil y Ejército del Norte, acá en el barrio Mariano Moreno. Mariana, columna de Economía, ¿cómo le va? ¿Cómo anda? Buenas tardes.
2: ¿Cómo están? Muy bien, bien, bien acá, sí, retomando.
0: Bienvenida. Retomando. El otro día vino alguien del equipo y nos hizo un test,
1: Terminé. El inversor.
2: Sí. No, está bueno, porque todos tenemos perfiles diferentes.
1: Sí, pero ahí está bueno cuando invertí.
0: Ah, no, perdón.
1: Está bueno cuando invertís, pero no es tu plata. Es lo que ellos. Entonces,
0: no, pero es que él puso el ejemplo, digamos, que si uno se gana la lotería, y obvio, invierto fuerte. Total, me vino dinero de arriba.
2: Sí, aunque, bueno, él también influye mucho el patrimonio del inversor. Suele suceder, digamos, que quizás aquellos inversores que tienen un patrimonio alto son más aversos al riesgo, o sea, toleran más riesgo, ¿no?
0: Claro.
2: Porque quizás no viven del día a día, sino que tienen ese dinero que exacto, no lo necesitan, ¿no?
0: Claro. Bueno, para hoy, ¿qué trajimos, Mariana? ¿Qué
1: está pasando en el
0: ¿qué
1: mundo?
0: Está pasando?
2: ¿Qué no está pasando? O sea,
1: un resumen, por
2: de
1: favor.
2: Todo. Sí, no, esta semana fue desde la semana pasada, ¿no? Que venimos con mucha incertidumbre, volatilidad, temor, tanto, bueno, en Argentina como afuera.
1: Tal cual.
2: Se dio, bueno, la semana pasada que la Reserva Federal, bueno, se reúne y emite un comunicado respecto de las tasas de interés de corto plazo, ¿sí? Las tasas de referencia. Y subió las tasas de referencia muy poquito, pero la subió, está casi al 4%, ¿sí?
0: Bien.
2: Entonces, bueno, al subir las tasas de referencia, eso genera, digamos, que la curva de tasas de interés, más en criollo, que las tasas de interés de todos los otros activos de la economía, ¿sí? Suban también, ¿sí? Porque esa es como la tasa base. Entonces, sube la tasa libre de riesgo de Estados Unidos, sube todo el resto del costo del financiamiento, es más caro, para todos,
0: claro.
2: ¿Sí? Se encarece el financiamiento. Claro. O sea, eso es lo que está sucediendo en Estados Unidos. Hay como una crisis de liquidez, ¿sí? Al subir las tasas de interés. O sea, el costo del dinero es más caro.
0: No.
2: Y las tasas de interés también de aquel financiamiento o de los bonos que nosotros decimos bonos americanos a largo plazo volvieron a dispararse casi a un 5% y un 5,5% bonos del tesoro a 5 y 10 años. Y esta situación no se daba desde el año 2004, ¿sí? Entonces, cuando la tasa de interés sube, eso afecta y genera temor en los inversores. Por eso es que también vimos la semana pasada cayeron, por ejemplo, los metales, ¿sí? Al revés, lo que es los commodities vinculados al agro subieron mucho, ¿no? La soja, por ejemplo, está un 25% arriba en lo que va del año. También el precio del petróleo sigue alto, ¿no? Está ahí como en los $100 el barril pero no se mueve de esa franja, ¿no? Entre 95 y $100. Entonces, bueno, todo esto que está pasando a nivel global en cuanto a esta crisis de liquidez que está pasando en Estados Unidos afecta tanto a los commodities como al resto de los países emergentes. En este caso, bueno, nos afecta también a nosotros en Argentina, ¿no? Esto que está pasando afuera repercutió. Nuestros bonos, por ejemplo, cayeron fuertes de la semana pasada a hoy, ¿no? Aquel que tiene bonos en sus inversiones, bonos argentinos, cayeron bastante, ¿no? Y también, bueno, sumado al contexto local, ¿no? Eso en cuanto a la parte internacional, bueno, continúa la guerra también, no hay una tregua, decimos, en Irán, ¿sí? Se cierra el Estrecho de Hormuz, eso produce que el combustible aumente. Y también, bueno, nos repercute a todos, ¿no? Porque aumenta la inflación, los costos logísticos. Y en Argentina, también, bueno, se anunció la semana pasada, hubieron varios datos, ¿no? Que llamaron mucho la atención de los inversores, que es los datos de la actividad económica, ¿sí? De julio, ¿no? Porque siempre, bueno, se informan atrasados, ¿no? Se informaron los de julio, caídas de casi un 5% en comercio, en sector comercio, en sector industrial, después también la construcción un 3% abajo. Los sectores que crecen son los vinculados a la minería, ¿sí? Y a la pesca. pero bueno, son como que no se está dando ese crecimiento, digamos, en todos las actividades económicas, sino en algunas, ¿no? Que, bueno, siempre se habla de que por ahí el modelo tiende a favorecer más algunas actividades más que otras. Entonces, bueno, eso también generó preocupación, ¿sí? Porque también al ser las elecciones presidenciales del año que viene, que el gobierno llegue con caída en la actividad económica y genera preocupación, ¿sí? Respecto al de los inversores o en realidad, bueno, o empresas, y muchas empresas que no están realizando inversiones porque muchos que dicen, bueno, claro, esperamos que haya volatilidad el año que viene, no sabemos qué va a pasar, si a lo mejor hay un cambio de gobierno o no, entonces, ¿qué hacen? Postergan inversiones, postergan contratar más personal, también el desempleo aumentó, sí. Ese también otro dato que salió, viene aumentando, donde más el desempleo ya casi llega al 11%, es en las provincias de en Córdoba capital,
1: Córdoba está complejo,
2: en Córdoba, en Rosario y en el Gran Buenos Aires. Ahí el desempleo es más alto. Y al revés, por ejemplo, en Jujuy, no sé si, bueno,
0: la Gran Jujuy que se tomaba San Salvador y Palpalá, ¿no?
2: Así claro, es. Pero en Jujuy o en las provincias cordilleranas, en Jujuy está el 4% del desempleo. Es por esto de que en las provincias que están más en la zona cordillerana, o sea, se benefician por, lo bien que les está yendo, claro, a las empresas mineras, por el litio, bueno, o en el caso de Neuquén por YPF, ¿no? En Neuquén el desempleo es el más bajo de todos,
0: claro, un 3%,
2: claro, sí, sí. Entonces, bueno, se habla, por eso, bueno, ayer también, bueno, se hablaba mucho de que hay como un cambio, ¿no?, en la matriz productiva de la economía argentina, ¿no?
0: Claro.
2: Pero bueno, yo creo que eso es lo que asusta un poco a los inversores, y por eso es lo que estamos viendo en estos días, ¿no? Que el dólar está subiendo, el riesgo país también volvió a subir de nuevo, está arriba de 600 puntos. Por ahí la gente de a pie no suele mirar mucho el riesgo país, ¿no? Claro. Pero es un indicador. Sí, sí.
1: Mariana, ¿y qué crees vos que pueda pasar en los próximos días, teniendo en cuenta esta volatilidad, digamos, y que no esperábamos tampoco esta caída?
2: Y yo creo que va a seguir la volatilidad, porque falta mucho para las elecciones todavía. ¿Sí? Creo que va a ser todo el año que viene, va a ser así, volátil, ¿no? Con subas y bajas. Por eso es bueno que el gobierno, o sea, lo positivo es que el Banco Central, bueno, fue acumulando reservas, o sea, está más preparado para enfrentar las adversidades, digamos, que pueden llegar a acontecer, o respecto al tipo de cambio también. Porque también por ahí la gente de a pie lo que más mira es el dólar, ¿sí? Suele mirar el dólar. Entonces, bueno, mientras el dólar esté tranquilo, es como que por ahí eso trae mayor confianza o más calma.
1: Sí, pero la inflación sigue subiendo.
2: Sí, también, ¿no? Porque se dice que la inflación de septiembre va a estar arriba del 2%, ¿no? Entonces, bueno, yo creo que eso es lo que estamos viendo en estos días, de suba en los dólares financieros, suba en el dólar blue. El gobierno, el que trata de por ahí de controlar un poco más, es el dólar oficial, ¿sí?
0: Claro.
2: Con las distintas intervenciones que hace. Pero bueno, yo creo que va a seguir la volatilidad, ¿no? Bueno, yo creo que dentro de lo malo, nosotros los argentinos por ahí ya estamos más acostumbrados a todos, creo que por las distintas situaciones que fuimos pasando, como que el argentino de a pie ya está un poco más interiorizado, ¿no? O sea, ya venimos de varias crisis, de varios episodios de volatilidad, o lo que fueron el año pasado, en el 2023, que también hubo mucha incertidumbre. Bueno, es otro periodo más que nos va a tocar pasar, ¿no?
0: Bueno, el saludo grande para la profe Raquel Juste, que nos escucha y también habla justamente de esto, lo que nos planteaba Mariana, y un escenario que está pendiente de muchas cosas, ¿no? Un escenario de lo económico que por ahí no depende solamente de lo que haga la Argentina, sino lo que pueda llegar a repercutir algunas acciones, ¿no?, en el resto del mundo.
2: Sí, no, y pasa que en este contexto, el contexto exterior, o sea, la guerra complicó a todos, ¿no? La suba del petróleo, yo recuerdo que en diciembre el Brent estaba a $60, hoy está a $100, ¿sí? Entonces esta suba del petróleo, casi el doble, y que sea sostenida durante tanto tiempo, porque desde marzo, abril que venimos con el precio del petróleo en estos niveles y no... y no hay tregua, no hay acuerdo, ¿no? Entonces yo creo que, bueno, va a seguir esta volatilidad hasta que no haya una solución, ¿no? En lo que respecta a este conflicto bélico, que vamos a tener más volatilidad. Y también, bueno, en Estados Unidos hay elecciones en noviembre, de medio término, ¿no?
1: ¿Qué tendría que hacer la gente que ponele los emprendedores y demás? ¿Hacia dónde enfocarían? Porque muchos ya pusieron en la caución y en acción y están viendo baja y muchos no están aguantando.
2: Sí, en este momento, cuando hay más volatilidad o hay incertidumbre, los inversores tienden a refugiarse en inversiones, por ejemplo, en dólares, ¿sí? O comprar dólar MEP, voy a un plazo fijo en dólares, una caución en dólares, compro una obligación negociable, que es prestarle el dinero a una empresa. Puedo comprar ON, se les dice, a las obligaciones negociables, de por ejemplo, de YPF, ¿sí? Y me pagan una renta fija, ¿sí? Entonces ahí no tengo esa volatilidad, ¿no? También puedo ir a CEDEAR, son más volátiles, bueno, ahí sí hay más volatilidad, pero también, por ahí, para aquellos inversores que son un poco más especulativos, también comprar o invertir en estos precios donde afuera hay volatilidad, también resulta interesante porque están comprando barato, ¿no? Pero bueno, es para inversores más arriesgados, pero para los inversores más conservadores es irse a inversiones cortas, ¿sí? A un bono corto, por ejemplo, bueno, en Argentina hay un bono que es el AO27, ¿sí? Uh-huh. Ese es un bono en dólares que vence antes de las elecciones. Entonces ese bono es seguro, ¿sí? O sea, para los inversores es considerado como seguro porque te devuelve el capital antes de las elecciones. Entonces, todos los bonos posterior a las elecciones tienen otra volatilidad, ¿no? Porque ahí está, bueno, el temor de los inversores de que el próximo gobierno, no sé si hay un cambio de gobierno, no se va a pagar. De hecho, bueno, eso también alteró un poco a los inversores en cuanto a las perspectivas de lo que pase con Argentina, porque también hubo reuniones en Estados Unidos la semana pasada, no solamente de Milei y Caputo, sino también estuvo Kicillof.
0: Claro. Que bueno, ahí hablaban, digamos, de una reunión que tuvo todo el apoyo, toda la mirada, obviamente, como una reunión vive en donde estuvo el presidente de la nación y una no tan importante donde estuvo Kicillof. Bueno, obviamente los que estuvieron en esa situación y los que hablaron, obviamente, del encuentro, de la cumbre.
2: Claro, pero las posiciones de ambos están en las antípodas, claro, digamos. Cual, sí. Entonces, bueno, eso también genera desconfianza, digamos, en los inversores, ¿no?
0: Sí, es lo mismo que, digamos, que puede pasar en la economía familiar.
2: Claro, sí, o sea, sí.
0: O en un grupo más reducido. Cuando hay dos posiciones desde un mismo lugar, obviamente para el resto del mundo como que le abre más signos de interrogantes.
2: Claro, o bueno, yo creo que también estos datos de la actividad económica es como que pusieron ahí una señal de alerta, ¿no? Porque también los que votan...
0: Y te pregunto, por ahí nada que ver, ¿no? ¿Y la visita del Papa puede tener alguna injerencia? ¿Con la mirada, digamos, geopolítica, económica?
2: Sí, podría ser, aunque más a seguir podría tener más injerencia, por ejemplo, las elecciones de Brasil, sí. Que también están ahí nomás a la vuelta de la esquina, las elecciones presidenciales de Brasil.
0: Pero ¿no? Es un guiño, ¿no? También, digo, sí. A ver, un Papa no viene hace mucho tiempo a la República Argentina.
2: Sí, o quizás más que nada en cuanto a los votantes católicos, porque también era siempre desde el gobierno, era esto de que había como con la iglesia, sí.
0: Había como cierto distanciamiento, después hubo un pedido de disculpas, pero digo, por ahí entendiendo también, ¿no? Este grado de confianza que voy a decir que hoy por hoy cualquier tipo de movimiento puede tener su injerencia, ¿no? Uh-huh. Como este, como las elecciones en Brasil, como la de Estados Unidos, y así se va moviendo, digamos, también el tema económico.
2: Sí, mucho es por expectativas.
0: Sí.
2: Es creo que es lo que mueve los mercados, ¿no? Claro. Las expectativas, sí, es así.
0: Bueno, Mariana, no sé si quedó algo más que quieras remarcar así, puntual.
2: Respondiendo a la pregunta, era si quiero, ¿cómo puedo hacer para protegerme en esta volatilidad? Irme a inversiones cortas, en pesos, si no quiero estar con la volatilidad del dólar, también puedo ir a inversiones en pesos, una caución bursátil, una letra, hoy está rindiendo 27%, también está interesante, digamos, el rendimiento de las letras. Y después, bueno, para, como dije, para los más arriesgados hay opciones más arriesgadas, pero bueno, no es para cualquier perfil. Y después, por el lado de las empresas que requieren de financiamiento, también está bueno aprovechar este contexto porque las tasas están bajas, ¿sí?, para financiamiento. Pero bueno, también está complicado, yo creo que la decisión de llevar a cabo inversiones en la empresa, ¿no?, con esta caída en actividad económica, pero en cuanto al costo de financiamiento es más barato en este momento, ¿no? Bien. Pero bueno, es como hay como una dicotomía ahí, ¿no? Porque para invertir también es inmovilizar dinero en ciertos bienes o en ciertos activos que uno, no sé, si quiere poner un negocio y que a lo mejor después la demanda o la actividad o el consumo no me alcanza para compensar, ¿no?, lo que yo necesito para poder pagar ese financiamiento o esa rentabilidad que necesito tener, también, bueno, entra en juego, yo creo, esta caída de la actividad económica, que bueno, esperemos que no sé, que los datos y que la situación mejore, ¿no?, porque si no es
1: la semana que viene ya están algunos datos de
2: falta todavía para los datos de inflación, ¿no? Por eso están por lo general entre el 10 y el 12 de octubre. El próximo, digamos, lo próximo a monitorear serían las elecciones en Brasil, ¿no? Porque también Argentina, en cuanto al comercio exterior, tenemos mucho negocio con Brasil, ¿no?, en cuanto a las importaciones y exportaciones. Entonces también dice que en caso de ganar Lula, que el real podría depreciarse, por ejemplo. En caso de ganar Bolsonaro, podría apreciarse, ¿no? Entonces, estos movimientos en el tipo de cambio del real podrían afectar también a nuestro país, ¿no?, por el comercio que tenemos con Brasil.
0: Muy bien, Mariana, muchísimas gracias, como siempre, la esperamos el próximo lunes.
2: Muchas gracias.
1: Gracias, Mariana.
0: Muchísimas gracias a Mariana y también a la columna de economía que tiene acá en Radio Nacional. ¿Nos vamos a la pausa?
1: Nos vamos, ponme dale y ya volvemos.
0: Dale.
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5: En la ciudad de Buenos Aires la temperatura es de 20 grados, humedad 79%, el cielo está cubierto.
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3: El gobierno avanza en la implementación del Plan Estratégico de Prevención y Control del Dengue 2024-2025. En este sentido, luego de sucesivos contactos con empresas elaboradoras e importadoras de repelentes, el Ministerio de Salud aseguró que estará garantizada la provisión de estos productos en el mercado. Ambos sectores coincidieron en la importancia de una comunicación conjunta y efectiva para llevar tranquilidad a la población ante la llegada de las altas temperaturas y la posibilidad del aumento de los casos de la enfermedad que transmite el mosquito Aedes aegypti. Tras la simplificación de los procesos administrativos y el incremento de la capacidad productiva local respecto del año anterior, en números estimativos se podría alcanzar en diciembre una producción de 60 millones de unidades, según indicaron las autoridades sanitarias. En este marco señalaron además que es importante el rol de fiscalización de la ANMAT respecto a la prohibición de la comercialización de productos no autorizados. Actualmente el organismo cuenta en su página web con un listado actualizado de todos los repelentes que están inscriptos en el registro. Informó Diana Costanzo para Radio Nacional, tu radio.
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0: Santa Cruz es una de las provincias argentinas que se encuentra más al sur del país. Hay tres lugares icónicos para conocer. Uno es el Chaltén, que está ubicado a los pies del Cerro Fitzroy y enmarcado por un paisaje de glaciares. Este pueblo, desde 1994, se ha convertido en la capital nacional del trekking. Otro es el Calafate, o Pueblo Glaciar, puerta de entrada al Parque Nacional Los Glaciares. Ubicada a 320 kilómetros del Río Gallegos, es una pintoresca villa de 4.000 habitantes. Y por último, el Parque Nacional Nacional Los Glaciares, ubicado en la zona conocida como Andes Australes, límite natural con Chile. Por su imponente belleza, fue declarado por la UNESCO como Patrimonio Mundial en 1981.
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0: 17:41 minutos en la República Argentina. ¿Cuánto tenemos de probabilidad de precipitaciones a esta hora?
1: En este momento, Pome, 99% y 100%.
0: Bueno, me llegó un audio de una oyente, a quien le agradecemos obviamente de compartir las inquietudes y muchas de las cuestiones que se van dando, ¿no?, en la vida cotidiana. Y un tema no menor y un tema, digamos, que se tiene que tratar, acá aprovechamos nosotros el aire de la radio pública para poder plasmar. Vamos a escuchar lo que le pasaba a nuestra querida amiga, la profe Raquel Yuste. Estaba estacionada sobre calle Belgrano, al frente de un sanatorio. Sanatorio que, recordemos, no tiene, ¿no?, estacionamiento para personas, en este caso, que lleguen con cierta dificultad para trasladarse en silla de rueda, con alguna patología, con algún tratamiento, para poder, digamos, llegar en óptimas condiciones sin tener que pelear con el tránsito. Sabemos que el tránsito en la capital jujeña, en el centro, es caótico.
1: Sí.
0: Pero bueno, deben existir prioridades.
1: Totalmente.
0: Y más en el acceso a un nosocomio o a un sanatorio.
1: O a las escuelas.
0: Tal cual. Pero bueno, ahora planteada esta situación, vamos a escuchar lo que le pasaba, ¿no?, a la profe Raquel Yuste con un personal de tránsito, en donde ella obviamente solicitaba que se le permita poder, digamos, bajar a una persona que estaba en una situación, digamos, convaleciente. Y bueno, el policía más preocupado en sacar la multa que en otra cosa, cuando, bueno, un poco de empatía nada más. Pero bueno, escuchamos el relato, si te parece, y después opinamos un poquito.
1: A ver.
2: En realidad es San Salvador de Jujuy, no sé si seguramente jamás les va a llegar a este video, pero que en este sector haya espacios destinados a que uno pueda bajar a la gente en el sanatorio, que puedan subir y bajar, que por lo menos haya tres lugares que estén destinados solamente a eso, porque si no es imposible. La policía de tránsito no te deja quedarte, se hizo la pesada, por favor, no sé cómo puede llegar esto a la municipalidad de San Salvador de Jujuy.
0: Bueno, ahí planteada esta situación. Ella llegaba con una persona, en este caso, que tiene Parkinson, junto a otro familiar. Sí. Bueno, estacionar para que tiene que cumplir un turno, o por alguna emergencia, o por lo que fuera, o simplemente una consulta. Debe existir, digamos, un lugar reservado para la ambulancia, me imagino.
1: Básico, ¿no?
0: Sí. Hablo de un sanatorio. Pero el otro día, así como sucede en este sanatorio que queda en calle Belgrano, entre, vendría a ser en este...
1: Borriti y Argañarás.
0: Y Argañarás, ¿sí? Ahí en este sanatorio. Lo mismo ocurre en el otro sanatorio que queda en calle Otero, entre Belgrano y Alvear.
1: Sí.
0: Es tremendo.
1: Que encima tenés estacionamiento.
0: Hay estacionamiento, no hay ningún lugar reservado.
1: No.
0: La ambulancia... No sé, tiene que ser colapinto el chofer de la ambulancia como para tratar de poder llegar en tiempo y forma con en este caso el paciente, si hay algún accidente, o en este caso, como te digo, algún familiar que acerque a una persona para un tratamiento, para un control.
1: Bueno, mirá, te hago un paréntesis ahí. A mí me pasó, ¿te acordás cuando hace un mes atrás yo no vine porque tuve un problema de presión alta?
0: Uh-huh.
1: Me pasó que fui a la guardia de ese sanatorio que vos estás hablando, de calle Otero.
0: Sí.
1: Y una amiga me llevaba en el auto.
0: Claro.
1: Estábamos dando vuelta, buscando un estacionamiento. Decir que no era urgente porque
0: claro,
1: era
0: claro,
1: de pero... cabeza, pero... Hay casos urgentes, podía ser, el dolor de cabeza podría haber sido cualquier cosa también.
0: Sí,
1: y era dar vuelta, 3-4 vueltas hasta buscar, y además, no conseguimos estacionamiento, ¿y qué tuvimos que hacer? Meternos en el estacionamiento del lado y pagarlo.
0: Claro, es que, a ver, en este caso, y también hay un estacionamiento, si no me equivoco, ahí en calle Belgrano, pero no corresponde.
1: No.
0: Tiene que haber un lugar delineado en donde solamente sea de uso exclusivo para aquellos que van, digamos, familiares que van a un control de una persona que tenga algún tipo de patología o algún tipo de accidente, de urgencia, como bien lo decís vos, o sea, lo que sea, pero tiene que haber lugares.
1: Exacto.
0: Y el municipio, no sé si en este caso habrá sido solicitado por la clínica o no.
1: Personas que están limitadas con la movilidad también.
0: Con la movilidad también, a ver, personas en silla de rueda, imagínense, están ocupados todo ese sector. Tiene que bajar de manera urgente por cualquier tema. Es imposible. es imposible.
1: Ya tenés estacionamiento al frente, con lo cual el que logre estacionar al frente no solo es bajar, es cruzar la calle.
0: Bueno, pero hablemos de los dos sanatorios, por sí. Eso, de un lado y del otro los dos son terribles, sí. Porque el único que tiene, si no me equivoco, lugar reservado para estacionar es turismo, que está en la esquina.
1: Exacto.
0: Que está, digamos, en...

0: para pagar.
1: Obvio, pero imagínate, vas con una urgencia, tenés un problema, digamos, que una persona del traslado de silla de ruedas hay. Es todo un tema. Sí. No es solamente una circunstancia por comodidad que uno quiere estacionar al frente del sanatorio. No, es porque es una urgencia, porque tengo un problema con un familiar o yo mismo, lo que fuese. Entonces, la municipalidad, en vez de, digamos, preocuparse de que si tu auto está bien estacionado, bueno, no sé, demarquen algún tipo de estacionamientos de privilegio para este tipo de urgencias, para este tipo de necesidades, sea una clínica privada o sea un nosocomio, porque a ver, si también me pongo a pensar, creo que el San Roque en calle San Martín tiene, creo que tiene, digamos, un estacionamiento para ambulancia.
0: En la parte
1: de San Martín, calle San Martín.
0: No, es que la guardia está por Independencia.
1: Bueno, ahí también tiene. Sí, tiene.
0: Tenés la guardia y no va a tener la parada de taxi incluso.
1: Sí. E incluso por la gran situación, la gran demanda, porque hay muchas personas que utilizan el nosocomio por diversas cuestiones, me dijeron que están por abrir una nueva guardia que va a quedar sobre calle Alcañaras.
0: Era la vieja
1: guardia.
0: La vieja guardia
1: del hospital, sí.
0: Bueno, y el Pablo Soria de alguna manera también.
1: Acá me dicen que hace poco el concejal Tejeda metió un proyecto hace un par de semanas. Sí, que lo vi. Bueno, pero el concejal todo muy bien, pero
0: tiene que aprobarse y tiene que reglamentarse y efectivizarse. Hay todos unos pasos todavía.
1: Que se llama el corredor de salud para que todos los sanatorios y hospitales cuenten con estacionamiento reservado para estos casos puntuales. Ahora falta que los concejales se pongan a tratar. Bueno.
0: Bueno, y ahora les
1: no pueden esperar, digamos, que
0: conociendo,
1: se cande.
0: Conociendo a la gente, les sumo un dato más. Vamos a suponer que se aprueba. Vamos a suponer que se empieza a poner en funcionamiento. El dato extra es que hay alguien que va a tener que controlar que la gente no se quede ahí estacionado, cualquiera que va a comprar cualquier cosa, y después tenga usted un auto estacionado porque fue alguien a la legislatura o porque fue alguien a, no sé, a dejar el hijo en el Colegio Nacional.
1: Pero bueno, ahí ese parte de la empatía nuestra como sociedad, ¿no? O sea, si yo sé que ese está reservado, digamos, no voy a ir con mi auto, lo voy a dejar ahí, me voy a hacer otra cosa.
0: Sin embargo pasa,
1: pero bueno. Ese ya es una cuestión de empatía de la sociedad y esperemos que se cumpla. Respeto.
0: Totalmente de acuerdo.
1: Respeto porque también tengo que entender, si yo ocupo, digamos, sin necesitarlo ese lugar, sé que le estoy, digamos, puedo llegar a causar un perjuicio para aquella persona que viene de manera urgente a ser atendida. Entonces, el respeto hacia el prójimo. Bueno, planteado, muchísimas gracias a la profe que nos estaba escuchando y nos planteó esta situación. Bueno, le decimos
0: que la Muni esté escuchando y pueda tomar también cartas en el asunto.
1: Sí, bueno, nos acaba de decir nuestra compañera que hay un proyecto ya presentado en el Consejo Deliberante de San Salvador de Jujuy. Esperemos que se trate de manera urgente y que se aplique ayer, no hoy. Ayer, que se pueda, digamos, aplicar. Tampoco cuesta demasiado, es pintar unas sendas de estacionamiento y nada más. Y bueno, y después controlar y sumarla.
0: Y genial, si ese ratito que bajan no lo cobren.
1: No, pero obviamente que no.
0: Déjeme la duda.
1: No, bueno. No. Sería, digamos, sería una locura. Pero sí dejar varios casilleros, como decía acá la profe, entre dos o tres, para muchas, no solamente para la ambulancia, sino por ahí uno que llega con el vehículo particular, que también tenga esa posibilidad, ¿no? Porque, a ver, lo que menos querés es pensar de poner la tarjeta, sino que está atendiendo a un familiar que llega en un estado crítico y que querés que lo atienda.
0: ¿No?
1: Claro. Me extraña. Bueno.
0: Por ejemplo, el de Otero, ¿en qué parte estaría la ambulancia? Porque nunca la vi afuera la ambulancia, me parece, en el Otero.
1: No, en la Otero está, digamos,
0: está la guardia.
1: Claro.
0: Sí. ¿Está la ambulancia ahí?
1: No, es que no hay nada pintado.
0: ¿Por eso?
1: Sí, por eso.
0: No hay nada que se pare.
1: No hay nada pintado. Pero sí o sí tiene que cortar el tránsito para poder bajar, en este caso, si fue a atender algún tipo de accidente y de urgencia, para poder, digamos, tener una rápida atención, en este caso, el accidentado.
0: Tal cual.
1: Bueno, 17:52 en la República Argentina. ¿Le queda algo, André?
0: A ver, déjame ver qué quedaba. A ver, no, los incendios forestales ya lo dijimos. Nos quedaba, bueno, ya lo que pasó en el...

0: Fiesta Nacional de los Estudiantes, nos quedaba el ingreso a la secundaria. Nos quedaba el ingreso al secundario 2027 porque el Ministerio de Educación anunció que ya se puede consultar la oferta educativa secundaria de la provincia. La familia y los estudiantes que tengan chicos que ingresen a primer año del nivel secundario en este 2027 que viene, tienen que esperar la publicación del cronograma oficial para conocer las fechas, pero ya pueden empezar a chequear la oferta educativa de la secundaria. Ya está disponible esto, hasta que anuncien la fecha exacta de cómo van a ser las fechas para rendir, para presentar documentación, para participar del sorteo y demás. Bueno, a todo eso tienen ahora la posibilidad que se abrió de ver la oferta educativa, ver los diferentes colegios, ver qué tiene un colegio que no tenga otro, bachilleratos orientados, educaciones artísticas, establecimientos técnicos, si quieren más hacia ciencias sociales, hacia turismo, hacia comunicación, hacia lengua, hacia robótica, hacia ciencia, hacia tecnología, bueno, de administración, de acuerdo a eso se le va a mostrar toda la oferta educativa de los diferentes colegios secundarios que tiene la provincia de Jujuy, incluso con materias como de arte, ¿no? Como música, como teatro, como danza. Bueno, todo eso la gente va a poder ver en la página del Ministerio de Educación de la provincia hasta que próximamente se dé a conocer las fechas exactas en las cuales va a estar todo el cronograma para entregar documentación, para anotarse para el sorteo, después para rendir y demás, y ver quiénes ingresan a los diferentes colegios.
1: Exactamente. Bueno, buen datito ahí para compartir con todos ustedes que están del otro lado del receptor, Abrazo grande para la gente que estuvo con nosotros en esta linda tarde, en esta tarde que tenemos junto a vos que estás del otro lado del receptor.
0: Bueno, le tiro un dato más, Pome, si me lo permite.
1: Sí.
0: A ver, hace algunos minutos caída de granizo en la provincia de Tucumán. Uh-huh. Eso hace que ya empiece a llegar al sur de la provincia de Salta.
1: Sí.
0: Ahora se empieza a dirigir al sureste. Hay actividad eléctrica en el oeste de Pampa Blanca. Uh-huh. Seguimos sumando bastante actividad eléctrica también en Güemes. Uh-huh. Atento a la zona de Libertador General San Martín. Está empezando también a complicarse, me refiero con la tormenta, en la zona de Libertador General San Martín. Hay actividad eléctrica también en la zona y el sistema de tormentas está alerta en Libertador General San Martín. ¿Qué más? Hay actividad eléctrica al sur del Carmen. Y ya empezaron truenos en la capital jujeña. Acá nosotros no lo estamos escuchando. Mira, más datos. Ya empezó a llover en Huaico.
1: ¿En Huaico?
0: Sí. Y en Alto Comedero se escuchan truenos. Ya empiezan a llegar datos, así que atentos, porque yo creo que son las 6 de la tarde. Uh-huh. Teníamos ya el 99-100% de probabilidades de lluvia. Yo creo que antes de las 8 de la noche tenemos la tormenta marcada en capital.
1: Bueno. Muchísimas gracias, Andrés. Será hasta mañana.
0: Hasta mañana, que la pase bien.
1: Hasta mañana, Rita Estefanía Quiroga. Hasta mañana, Rodolfo Ramírez. Ahí estuvo en la operación técnica. Nuestro amigo Rudolf. Gracias, Rodolfo. Chau. Hasta mañana. Chau.

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3: El gobierno avanza en la implementación del Plan Estratégico de Prevención y Control del Dengue 2024-2025. En este sentido, luego de sucesivos contactos con empresas elaboradoras e importadoras de repelentes, el Ministerio de Salud aseguró que estará garantizada la provisión de estos productos en el mercado. Ambos sectores coincidieron en la importancia de una comunicación conjunta y efectiva para llevar tranquilidad a la población ante la llegada de las altas temperaturas y la posibilidad del aumento de los casos de la enfermedad que transmite el mosquito Aedes aegypti. Tras la simplificación de los procesos administrativos y el incremento de la capacidad productiva local respecto del año anterior, en números estimativos se podría alcanzar en diciembre una producción de 60 millones de unidades, según indicaron las autoridades sanitarias. En este marco señalaron además que es importante el rol de fiscalización de la ANMAT respecto a la prohibición de la comercialización de productos no autorizados. Actualmente el organismo cuenta en su página web con un listado actualizado de todos los repelentes que están inscritos en el registro. Informó Diana Costanzo para Radio Nacional, tu radio.
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0: gente, ¿cómo le va? ¿Cómo anda? Muy buenas tardes, ¿eh? Buenas tardes. De acá nos vamos a la misa, le digo, ¿eh? Con ese tema arrancamos así, ¿eh? Muy bien, Menchito, ¿eh? Saúl el Mencho Medina, la operación técnica, la puesta en el aire, efectos especiales de todo un poco. ¿Cómo le va, Mencho? Hello. Muy bien, Menchito, ¿eh? Bostero como todo lo que tengo acá, ¿eh? Todo bostero. Todo bostero, ¿eh? Bostero y... No despegue, lo único que le digo, no despegue. No despegue, soy Jordano, ¿eh? Ahí estaba el Mencho. No, ahí está. En la producción general del programa, hoy se queda, hoy está, ¿eh? Viva como siempre, sonriente como nunca. Rita Estefanía Quiroga, ¿cómo le va? Buenas tardes. Buenas tardes, Rita. Y acá en la mesa saludamos rápidamente al señor Julio César, el emperador Amador. ¿Cómo le va, emperador?
1: ¿Cómo anda? ¿Golpeado hoy? ¿Qué le pasó?
0: Hoy estamos golpeados, un poco golpeadito.
1: Está en modo machucado.
0: Estoy machucadito.
1: Como la coca.
0: Como la coca, exactamente.
2: Sé cuándo va a dejar el tío.
1: Sabor.
0: Bueno, yo aquí iba a volver a pedir.
1: Sabor, no me empujen.
0: Sí.
1: No me peguen.
0: Ahora estoy pensando en el retiro. No, no, durísimo.
2: Fue un colche en esa cancha.
0: Sí, pero me golpeé. Me golpearon, no es que me golpeé. Usted imagine, es que lo que usted es, usted está bien físicamente, está bien armado. Yo imagínese, digamos. Me llevó por delante. Era el tren Valencia. El tren Valencia. Hablando de Valencia, de Ener. Enrique Nicolás Córdoba, ¿cómo le va, Quique? ¿Cómo anda?
2: ¿Cómo le va? Buenas tardes, y discúlpeme que esta haya sido únicamente la sonrisa al principio, porque después es todo malestar y bronca.
0: ¿Por qué?
2: Hay que preguntarle a Hernán Pellerano dónde se recibió, qué quiso hacer, qué quiso inventar jugando de local, faltando pocas fechas para el final, jugar sin nueve, Pellerano. Sin nueve, Pellerano.
0: Bueno, pero... Espere.
2: No me haga engranar,
0: No se va a subir de nuevo a la pellerineta, ¿no? Usted que, digamos, le gusta esas cosas. Saludamos el invitado, que faltó el viernes, pero bueno, acá lo tenemos, Atenti, el hogar de San Antonio, atenti, acá estás, se perdió el señor Jorge Celestino Añasco. ¿Cómo le va? ¿Cómo anda, Jorgito?
3: ¿Qué tal? ¿Cómo está?
0: No se haga el serio, tampoco.
3: Lo que sí le tengo que decir, que el sábado fue un día histórico para el deporte argentino.
0: Un día histórico, muy bien.
3: Por un lado, la metida de pata,
0: sí,
3: esto es cierto, de mi amigo Franco, y por el otro lado, el robo que fue el partido contra Estudiantes de La Plata. Ese Chiqui Tapia realmente se tiene que incendiar.
0: No diga eso. No diga eso.
2: A su amigo Verón. Dígale a su amigo Verón que se gane la cancha.
3: Sí.
2: ¿Y qué?
3: ¿Qué va a decir? Mire, no me haga hablar del robo que ocurrió el 23 de agosto. No me haga hablar del robo. Ojo al piojo.
0: Ojo al piojo. Bueno, no se enoje, tome la pastilla. Tome la pastilla, no se enoje.
3: Toma la pastilla, así me sale.
0: Cálmese
3: un ¿usted qué me mira?
0: Cálmese un poquito, Añago.
2: Está pensando.
3: ¿Cómo vos retrucas?
2: Pero, tranquilo. Mira que cuando uno está calladito.
0: Ya se. No.
3: Me hacen renojar.
2: Che, de golpe está haciendo mucho micrófono usted.
3: Sí.
2: Ahora está en todos lados de nuevo.
0: Y de nuevo, no puede en todos lados. Tiene que ir.
2: Está ahí con
3: el. Con un autito.
0: Bueno, 388-505-5337, ¿qué opinás del empate de Gimnasia frente a San Martín de Tucumán? Te escucho, te leo, acá a la mesa de la tarde de Radio Nacional, en la M790, queremos escucharte a vos que sos oyente fiel de la radio pública.
2: A ver qué piensa nuestro amigo Gallego Mota, que ayer Gimnasia aplicó el hecho de que ingresen al campo de juego... Con
0: los jubilados.
2: Claro,
0: sí, exacto. Bueno, le han copiado, le digo,
2: ¿a quién?
0: al Celta de Vigo, de España, si así
2: no,
0: es.
2: No, si no tenemos ni cable en el estadio como para andar copiando cosas.
0: Están copiando, ese copia, ese, ¿sabe qué? Ese, mire, yo no voy a decir nada, hubo un asado.
2: Porque acá nosotros dijimos para nuestros socios notables, entre los cuales se eligió al Gallego Mota y estuvo en el campo de
0: ¿estuvo
2: juego.
0: ¿Estuvo el Gallego?
2: Ingresó con los jugadores, ingresó con el plantel.
0: Lo vi a mi amigo
2: Gallego Mota.
0: Lo vi a mi amigo Burguito, yo pensé que era de Gorriti, con la camiseta. Mirá lo Burguito, dije, ¿qué hace Burguito?
2: Para siempre.
0: No, sí, sí. Pero bueno, él era presidente de Gorriti.
4: ¿Cuál? ¿Quién?
0: Mi amigo Burguitos.
4: ¿Burguitos? ¿El de Orbu?
0: Sí.
4: Mira vos.
0: Ahí estaba, Bueno, buena iniciativa, de Gimnasia premiando a los socios más antiguos, ¿no? Así sería.
2: Exactamente, los socios más antiguos estuvieron ahí ingresando con el plan del...
0: Bueno, usted ni se movía, ¿no? Porque usted no es socio ni antiguo, así que usted...
2: No, no, pero sí.
3: No solamente que no se movía por ese motivo, sino porque no puede, no ve la bola de grasa.
0: No,
3: que
0: no, bueno.
3: Lo que le pasó a usted jugando al fútbol, sí, a él no le puede pasar, porque claro, viene y él lo absorbe.
0: Los abduce como...
2: A ver, ¿quién está acá?
0: A ver, hoy trajo...
2: El Gallego Mota.
0: Ahí está el Gallego. Muy bien el Galleguito, ¿eh?
2: Como está en excelente condición ahí.
0: Sí.
2: ¿Quién más está?
0: ¿Quién más? ¿Cordovita?
2: No, no, no.
0: Sí, sí.
2: Cordovita
0: no es socio. ¿Cordovita es socio?
2: Sí, es socio, pero no le dan los números.
0: ¿Cómo que no?
2: Ese más 80.
0: Ese más botero que usted.
2: Más 80 era.
0: Ese más botero.
1: Credenciales.
0: Que... Claro, y tiene más credenciales.
2: Que Macario Marte.
0: Claro.
3: Tiene más de 7 copas.
0: Claro, tal cual. Bueno, 3885.
2: Bueno.
0: Digo, 38.
2: ¿Qué lo sabe?
0: 505-5337.
1: Lo único que no me sé.
3: ¿Cuál?
0: Ese.
3: A ver cómo es.
2: 155-05-535.
1: Yo también,
2: si me pasa algo.
1: A mí me...
2: ¿A quién llamamos? 155.
1: El tema es que no me... Si yo llamo día de fin de semana, no me va a terminar.
3: Dice, si le pasa algo, le van a preguntar.
1: 422-2731.
3: Le van a preguntar a quién llamamos y él va a dar ese número. ¿Sí? Cuando llamen, acaba allí. Sí, Nacional.
0: Si va a atender a alguien, si no hay nadie.
1: Por eso.
0: Bueno, dice.
1: Sobre todo a la hora de la siesta.
3: No, cuando le pase.
1: No, pero usted está en aire. Firme. ¿Cómo va a atender?
3: Escuche.
0: ¿Eh? Ah, está Rita.
1: Ah, no, estamos al lado. Ay, pero ese es el 422-2781, que también me lo sé.
0: Dice que acá nos pasa Rita, llamó el oyente que siempre nos escribe, dice...
1: Devuélvanla ahí.
0: Sí, para insistir en que la defensa de Gimnasia hace aguas. ¿Volvió de Matei?
2: Volvió de Matei, pero aparte, a ver.
1: Cosaro y de Matei, papá.
2: Bueno, de Matei. Cosario y Varela, arrancaste con tres centrales.
1: Mamá.
2: Entre los tres no haces uno.
0: No,
2: sumaste los laterales. Qué bueno, que por ahí Endrizi es que mejor jugó.
0: ¿Supone?
2: Endrizi. Será Camargo, Cosario, Varela, De Matei y Endrizi.
0: Bombita.
2: Cinco en el fondo. ¿Qué pensaba quien venía a visitar a Gimnasia? La escaloneta.
0: Pero.
2: San Martín de Tucumán, que no es ni protagonista.
0: Bueno, está afuera, ¿no? Pero le digo, si ayer metió una victoria, se metía.
4: Sí.
0: Si ayer metió una victoria. No, jugó bien San Martín.
1: Me sorprendió.
2: ¿Por qué jugaba bien?
1: El objetivo de San Martín y lo fácil que hacía de ingresar al área rival.
3: Sí, sí. Hacía muy, muy, muy.
1: Es más, el segundo gol de San Martín es un pase filtrado entre cuatro.
3: Sí, increíble. Por eso yo no me termino de convencer con este Gimnasio. ¿Qué quiere que le diga?
1: Si ganaba, le digo, no se metía, pero iba a estar a... Ah, no, sí, si
3: Martín.
1: Ganaba, no. Iba a sumar 43 puntos. 42 puntos.
3: No me convence, Gimnasio. Bueno, pero ¿qué va a hacer? Ya está. Ya estamos así, ya estamos embarcados. Este es lo que hay. No podemos hacer más nada.
0: Bueno, ¿trajo algo para compartir o no?
1: El tema es que está a 3 puntos ahora.
2: Sí, la verdad está.
0: No, alguna nota.
3: ¿Cómo que no trajo nota?
1: El lunes, hijo.
0: Fue a la cancha.
3: Sí traje, desde viernes en la heladera.
0: ¿Cómo?
2: El viernes estoy en la cancha.
0: Claro, desde viernes en la cancha. El viernes, sábado estuvo desarmando.
2: En serio, entramos. Estuvo con los cancheros ahí compartiendo, mientras tocaba Chano, ahí un...
0: ¿Un break?
2: ¿Cómo se llama?
1: Ahí vamos con el escenario.
2: Sí,
0: un break.
2: Muchacho. Y ahí nos quedamos hasta que se fue Chano.
0: Sí.
2: Empezamos a desarmar. Y ahora volvimos a armar noche, porque viene caso. Así que estamos ahí conviviendo con los cancheros.
0: Pero notas, digo, de los protagonistas. Notas, de los protagonistas, ¿trajo o no?
2: Sí, tenemos la palabra de Pellerano.
0: Pero quiero escuchar su voz. No quiero que chore.
2: No lo
0: yo, yo ayer me fui a la cancha levanto. De Zapla.
2: A ver. Ayer me parece que lo más importante estaba en la opinión de Pellerano, que de hecho vamos a sacar varios títulos de ahí. Primero que reconoció, eso me parece que también siempre hay que decirlo. Si hay un tipo que reconoce cuando se equivoca, es Pellerano, y lo hace apenas abre la conferencia de prensa.
3: Eso es bueno.
2: En el entretiempo, ¿sabe qué hizo? Entró al vestuario y le dijo a los jugadores: muchachos, perdón, yo me equivoqué.
0: Y pagué.
2: Este era el planteo. ¿Sí? Equivoqué con el planteo, me equivoqué con esta forma que pensé mal, imaginé mal. Me hago responsable, y al toque me ingresó las variantes. Por eso en el segundo tiempo se ve otra cosa. El propio Molina también se expresó y dijo: a ver, yo me siento más cómodo como juega en el segundo tiempo.
0: Claro.
2: Estábamos mal, el primer tiempo estábamos perdidos.
1: Totalmente. El primer tiempo, el tipo, en serio, no entendía dónde estaba, ¿no? No entendía nada, porque decía: agarra la pelota, yo quiero jugarla yo, pero miro así, no tenía nadie. ¿Qué tenía que hacer? Volver atrás. Claro.
3: Hago una pregunta, ¿cómo se pagan estas equivocaciones? A ver,
1: dejemos con este empate.
3: Pare, dejemos puntos de lado el resultado.
1: De perder puntos.
3: Dentro en el vestuario tiene que haber una ley.
2: Pero también
3: ¿Cuál es la ley en el vestuario?
2: En el vestuario ya hay varios jugadores que lo tienen cruzado a Pellerano.
3: Ah, eso quería escuchar.
2: Primero porque banca algunos.
0: De Matei es uno.
1: Soria es otro.
2: De más algunos.
1: Cosar es
2: otro. Y a otros. Cuando termina sin darle continuidad o sin darle oportunidad. Hoy creo que Pellerano se equivocó. Yo creo, a ver, está a tiempo Gimnasia. Pero, sí. Yo recuerdo Gimnasia de Mendoza, el campeonato pasado, era líder, empató un partido y lo rajaron al técnico, trajeron otro y ascendió.
3: Sí. También ¿sabe por qué le pregunto esto, Quique?
2: ¿Qué?
3: Yo le pregunto esto,
2: ¿que Quique? ¿Vamos a esperar otra vez quedarnos en el reducido?
3: Escuche, yo le pregunto por la sencilla razón de que hubo un técnico que lo hizo ascender a Gimnasia y todo lo demás, que nosotros lo cubrimos durante mucho tiempo, que tenía una ley dentro del vestuario. Se equivocaba el técnico y tenía que pagar varias cajas. En aquel momento estaban de moda la cerveza esta mexicana, ¿cómo se llama? ¿Cómo se llama?
1: Corona.
3: La Corona. Varias cajas de Corona. Yo metí la pata, pago.
2: Sí,
3: y cuando los jugadores... Escuche. Cuando los jugadores se mandaban la changa, venían los jugadores... Pagaba.
2: Se chupaban todo. No era por el juego. O sea, eso, por ejemplo, no sé, multa de llegaste tarde a un entrenamiento. Bueno,
3: pero ustedes le ponen el nombre de multa.
0: No, bueno, pero
2: era por otras cosas, no porque...
0: A ver, yo creo que no hay, digamos...
2: En poco este... de armar mal el equipo, eso no.
0: Pero claro, y aparte, digo, vos que pierdas el control o el timón del equipo, ahí está la preocupación.
2: ¿Sabes que hace dos fechas tenía...
0: Si vos decís que hay dudas,
2: sí,
0: y que hay el murmullo, obviamente...
2: Puertas adentro,
0: ahí viene el
3: En problema. Dos partidos te puedes tirar todo lo que hiciste durante el año al bombo, ¿no?
2: ¿Quiere una bomba hablando de bombo?
1: Ahora está eso, Jorge.
2: Hace dos o tres fechas tenía picado el boleto. Ya estaba el nuevo técnico.
1: Ya ¿qué? Pegado. ¿Cómo?
2: Entonces, y bueno, y pegó dos resultados seguidos, positivos, y
1: calmó las aguas. A ver, convengamos.
2: Ahora
1: hay que morir con la que tenés, porque tampoco era conveniente cambiar un técnico ya faltando.
2: Yo te digo, o sea, Gimnasia de Mendoza
3: quedan, cuatro partidos.
1: Cinco fechas,
3: ya estamos chao.
2: Gimnasia de Mendoza cambió el técnico a esa altura, el campeonato pasado y ascendió.
0: Claro.
2: Y era puntero.
3: No, pare. Aquí creo que está confundiéndolos tanto. Cambió el técnico, pero tenía una estructura y tenía un plantel que había que modificar algunas tuerquitas y podía funcionar.
2: ¿Quién se equivocó?
3: Ahora no.
2: ¿Quién se equivocó?
3: Ahora no.
1: No, fue pura y exclusivamente de Pellerano.
0: Gimnasia tiene también con qué. Por eso llegó justamente a este.
1: No, es que ojo, este mismo Gimnasia, que lo hemos cansado, superado.
0: Está a cinco fechas, sí. Y está segundo, a tres puntos del líder, o sea, ¿cómo que no va a tener una estructura?
2: Claro.
0: ¿Es boludo se hace usted?
1: Es un...
3: No, ¿Qué le pasa, estúpido?
1: Es un campañón, a ver.
3: No, agradezca que no puedo cruzar ese borde que está
1: ahí. Pero no nos olvidemos.
2: Nunca va, al ser, como dice Julio, un campañón, que por errores... giles como este,
1: infantil, terminás, no puedes cometer ya
2: la
1: en
2: posibilidad
1: esta instancia
2: de estar en una final.
1: Que no puedes, hay errores que ya no puedes cometer ahora.
0: Bueno, a ver, ¿qué dice? No puedes cometer. ¿Qué dice la gente, Julito? A ver, ¿qué dice?
5: Buenas tardes a la banda de Radio Nacional. Muchísimas gracias por el reconocimiento. Y sí, la verdad que fue un momento muy lindo, porque encontrarse ahí que hacía rato que no me encontraba con un señor que hace más de 40 años, cuando tuve la suerte de llegar a Jujuy, hacerme hincha y socio de Gimnasia. Pasaron más de 40 años, 42. Y es muy lindo que por lo menos lo han reconocido a los socios de que ya peinamos cana. Un abrazo grande para toda la mesa y muchísimas, muchísimas gracias. Y no me lo hagan renegar al profesor, por favor, que lo pasen lindo. Y vamos a Miconi todavía.
0: ¿Qué? Ahí está, mire, está alentando por el árbitro, Miconi.
1: Acá tengo los más mensajes.
3: Le quiere secar la nuca también.
1: Dice, hola muchachos, para mí Gimnasia jugó un primer tiempo para el olvido y el segundo tiempo nos faltó definición y suerte. Y hoy sumar para Gimnasia es importante, dice. Buen programa, soy Julián de Cerro Las Rosas.
0: Bien.
1: Saludo grande ahí al amigo. Otro mensaje más, dice, hola muchachos de Radio Nacional, más allá del esquema de Pellerano, que es discutible, se piensa más en sumar como sea. Fue con coraje el equipo. Postdata, estaba pispeando algún que otro programa salteño por YouTube, a ver qué onda, y nos tienen alquilado, dice. Están ansiosos de enfrentarnos y ganarnos. Están para atrás, ellos dicen, o sea, por Gimnasia, que nos favorecen los árbitros, esto o lo otro. Pero bueno, primero tenemos que jugar una final con Temperley, después nos tocará hablar de los salteños paso a paso. Saludos, el misil norteño, Nico, el misil norteño.
0: Bien.
3: Sí, a ver, se puede rescatar el coraje, sí, sin duda. A ver, el Gimnasia hasta incluso lo podría haber ganado, y también lo podría haber perdido Gimnasia en segundo tiempo, pero va más allá de eso, ¿no? La exigencia de buscar en el segundo tiempo con un 2-0 abajo es innecesario llegar a ese punto, ¿no? Para mostrar la actitud, creo que la actitud tendría que haber estado en el minuto cero, ir a buscarlo, y parecía local San Martín ayer en el primer tiempo.
0: Sí.
3: Parecía local San Martín, Gimnasia sin ideas, y ojo, creo que hasta el propio entrenador tendría que haberse dado vuelta. Bastaban, no sé, 5 minutos o 10 minutos del partido para darte cuenta que habías errado el esquema o el sistema o la idea que tenías. Te daba cuenta, apenas arrancó el partido, decía, a ver, ¿y cuál es la foto que sacamos ahora? Algo que habitualmente se hace en una cabina, ¿no? ¿Cuál es la foto que sacamos? ¿Cómo se para Gimnasia? Ah. Y no llegabas a entender algunas posiciones de o qué funciones, o qué le pedían a un, claro, no sé, a un Cachi que tenía que bajar a buscar casi a la posición de los centrales para buscar la pelota de ahí, y de ahí arrancar que un Molina que no sabía si tirar centro o ir a cabecear. La verdad que no se entendió, ¿no? La primera parte.
0: Bueno, vamos a escuchar a Pellerano, vamos a escuchar a Pellerano, dale. Lo escuchamos al técnico de Gimnasia y Esgrima de Jujuy.
6: ¿Qué buscaste con los cambios y qué hablaron durante el entretiempo?
7: Sí, bueno, en el entretiempo le pedí disculpas a los jugadores porque uno se imagina un partido con el sistema que hicimos, que podíamos encontrar espacios y que no nos superen, y nos superaron por ahí en el medio campo. Entonces nada, uno soñó un partido, no pasó, pero gracias a Dios después lo que pensé que iba a pasar en el entretiempo con los cambios pasó. Esto es lo que tiene el fútbol, ¿no? Sería hermoso que todo lo que imaginamos pase, seríamos Guardiola, seríamos el City, pero bueno, muchas veces no pasan, y sobre la marcha tenés que ir corrigiendo, y nada, la verdad que más allá de eso, el coraje de los jugadores que ante una situación incómoda donde vas perdiendo 2-0 en el tiempo, no sé cuántos son los equipos que logran empatarlo, y si tenía que tener un ganador del partido, tendríamos que ser nosotros.
8: Hola Hernán, buenas noches, para Canal 4 y todo Jujuy. Es el segundo partido que quizás decidís no jugar con 9, una línea de 5, muy poblado el fondo, sin delanteros, y para mí hoy fue un partido de primer y segundo tiempo. ¿Eso puede llegar a cambiar, partido contra Temple, digo?
7: Sí, tal cual. Nosotros tenemos que saber que ya cada partido es diferente, no solamente el plan de juego, sino el sistema. Hoy también, no es que jugué de la misma manera porque lo hicimos bien en Maipú, sino que por ahí también, con los espacios de los delanteros, tanto Gallardo y Molly, en los intervalos de los centrales y los laterales de ellos, pensamos que podíamos hacer daño. Propusimos un 3 contra 3 en el medio, ellos tienen 3 jugadores de buen juego, nosotros también, se nos impusieron en ese medio campo, y en esta categoría cuando te ganan el medio campo se hacen daño en el partido, y fue lo que pasó. Más allá de eso, antes del segundo gol de ellos teníamos para poder empatarlo y era otra cosa, pero bueno, llega el segundo gol de ellos y a partir de ahí tuvimos que maniobrar rápido y volver de vuelta por ahí al sistema que nos sentimos más cómodos, que fue el 4-2-3-1.
9: Buenas noches, Hernán. Quería consultarte por la condición de Soria, por qué no participó hoy en el planteamiento del partido y qué te llevó a querer cambiar completamente el esquema en el segundo tiempo.
7: Bueno, lo de Hugo, porque por ahí nosotros estábamos necesitando por ahí jugadores más ofensivos de mitad de cancha para adelante. Estamos necesitando jugadores por ahí más ofensivos de mitad de cancha para adelante, y por ahí con Hugo y Panchito, venía Panchito a buscarla mucho, la pelota, y por ahí nos faltaba ese hombre que ayuda a Cachi a las espaldas de los rivales. Entonces por ahí, como Panchito también lo puede hacer bien como Hugo, por ahí estamos priorizando poner un jugador más para que acompañe a Cachi en esa posición de enganche, como es Paradela.
10: Hernán, ¿cómo te va? Buenas tardes, Gonzalo Díaz para el Tribunal Jujuy. ¿Qué te reprochás de este partido?
7: Eso, que pensé que iba a salir un partido donde podíamos ganar el medio campo y poner mano a mano con los centrales a Molina y a Gallardo. No pasó, y lamentablemente las dos ocasiones que tiene eso fueron gol, y nosotros tuvimos una por ahí para poner 1-1 y no pasó. Entonces me reprocho eso. No es reproche, porque te vuelvo a repetir, si salía bien estaba bien, y no salió bien, son cosas del fútbol, pasan, pero bueno, tengo grandísimos jugadores que podemos maniobrar en el entretiempo, tengo mucho recambio. Cuando yo le dije en la primera fecha, segunda fecha, me acuerdo que dije, tengo 2 jugadores por puesto, es lo que hoy nos está sosteniendo. Cuando la idea del entrenador no sale, te sostiene la jerarquía del plantel.
11: Hola Hernán, acá Juan Gutiérrez para Manada de Lobos. Quería consultarte si influyó en algo tener varios jugadores con 4 amarillas. ¿Te condicionó el armado del plantel, del equipo de hoy, los cambios en el segundo tiempo, o no influyó de cara a los próximos partidos, que son 2 finales también que se vienen?
7: Sí, no tanto en el armado, pero sí, por ejemplo, tienen Katy y Guille, tenían 4 amarillas, y era increíble que si me amonestaban a uno de los dos, tenía que sacar al otro, porque si el otro le sacaban amarilla, los perdíamos a los dos al siguiente partido. Entonces la gente iba a decir, ¿cómo sacás al que no tiene amarilla? Tenés que sacar al que tiene amarilla, que lo están por echar. Entonces nada, nos estábamos planteando un poquito esa situación, gracias a Dios no pasó a mayores, así que bueno, nada, seguimos con esa posibilidad de que en algún momento tenemos que blanquearnos esa amarilla para llegar al final del campeonato ya limpio, ¿no? Pero bueno, los jugadores, creo que ninguno se va a querer sacar una amarilla para perder su próximo partido.
12: Hernán, buenas noches, Santiago Tejerina para Canal 7. Consultarte si crees que el cansancio de Francisco Molina se da porque justamente no jugas con 9 en el primer tiempo y en el segundo tiempo sí lo haces, pero bueno, tiene el cambio ahí una vez que estaba tirado en el piso.
7: No, yo siento que el cansancio de Panchito es porque al superarnos en el medio campo le hicieron muchas veces el 2-1. Entonces corrió muchísimo, corrió de más. Los jugadores que dejamos descolgados nosotros, al no sacar ese beneficio en ataque, es lo que te produce tener inferioridad cuando estás defendiendo. Entonces quisimos jugar un poquito a eso, no salió. Entonces cuando vos no podés poner a los 9 que quedan descolgados mano a mano, sufrís de mitad de cancha para atrás. Entonces bueno, después nos acomodamos un poquito mejor con la entrada B, con la entrada de Octavio, y pasando a David y a Mori por afuera.

0: Muy bien, ahí estaba Hernán Pellerano, ¿eh? Larga la conferencia, ¿eh?
1: Sí, varios puntos, aparte, bueno, la recurrencia.
0: Mucha excusa.
1: Y sí.
0: Excusa, ¿cómo, pero... ¿Cómo dice el tema musical que dice? Tengo sí. mil preguntas.
1: Tengo mil preguntas. Ni una respuesta. Y ni una respuesta.
0: Ni una respuesta. Clarito.
1: No, pero todas dirigidas para lo mismo, ¿no? La verdad que rarísimo lo que pensó, lo que imaginó el técnico en un partido clave para Gimnasia, ¿no?
0: A ver, independientemente de... vos imaginaste poblar el medio campo, por lo menos de lo que dijo al principio. Digo, vos estás jugando de local, tenés que salir a buscar el resultado.
1: Claro.
0: Es fácil, o sea, jugar con uno, con dos, con extremo, lo que vos quieras, pero sin nueve, una locura.
1: No, no.
0: Obviamente después logró corregirlo, pero si Gimnasia quiere pelearle a Tristán Suárez la punta, porque no está tan lejos tampoco, ¿no?
1: Está a tres puntos.
0: Tiene que salir a ganar los partidos.
2: Los rivales son peligrosos.
0: Pero si querés ser protagonista, tenés que ganar, es fácil.
1: ¿Qué rival dice usted? ¿Ayer San Martín de Tucumán? ¿Peligroso de local?
3: ¿Usted cree?
0: No.
3: Usted no acepta nada, bueno, está bien.
0: No, pero es que San Martín de Tucumán
2: casi unos lagrimones le caen después.
0: ¿A Quique?
2: A usted, a Quique, a todo aquel que es hincha.
0: Acá dice, mirá, del arbitraje no dijo nada, dice. A Miconi y sus asistentes las figuras, dice.
3: Sí, había una Miconi que era cantante de tango, ¿y este no es pariente?
0: Pero ahí le voy a preguntar.
3: Sí, lo tendrían que haber preguntado eso, por lo menos.
0: Ahí le mandamos un mensaje.
2: Disculpe, que se vaya a cantar este...
4: Disculpe, a Miconi. Usted che, por la duda, ¿no tiene un tío o alguien
3: bien.
0: Aparte,
2: tango. No, él es de cantante de tango.
0: Aparte, deje de hablar sanata, está viejo, ya está grande.
3: ¿Usted tiene? Me enseñó.
0: No, pero no sanatee tanto, poquito, no mucho.
3: Usted me enseñó.
0: Poquito, no mucho. Che, y ojo que al final a Miconi sacó como tres rojas, ¿no?
1: Sí, cuatro.
0: ¿Cuatro?
1: Sí, una locura.
0: Lo liquidó, digamos. ¿Qué fue, fue para tanto? La verdad.
1: ¿Y que, la reacción de la gente de San Martín de Tucumán? Y sí, sí, son rojas, sí, fueron a insultar. El reglamento es claro.
0: Listo.
2: Bueno.
0: No mire con la misma vara.
2: ¿Vieron la carrera, muchachos?
0: Vimos la carrera.
2: ¿Qué les pareció? Usted, Julio, que usted analiza más fríamente todo.
4: Quiso demostrar de más. Sí, y hablo de Franco.
2: Sí, ¿no?
4: Y tanto lo alabamos y tanto se lo vino alabando con el tema de ser quizás de últimas carreras, ¿no? El mejor largador de la Fórmula 1. Acá creo que confió de más y perdió el control.
2: Pero iba una vuelta 37, ¿era necesario hacer esa maniobra?
4: No
2: es cierto. Porque estaban todos los autos amontonados.
4: Estaban todos amontonados.
2: Vos no podés llegar a la primera curva, creo que la primera curva.
4: La primera
2: curva, claro, a la velocidad que venía.
4: Final, primera curva a la izquierda.
2: Te tiras por el interno a querer doblar. Estamos locos.
4: Es que, a ver, uno hay que analizarlo de distintas formas. Quiso demostrar de más. Quiso, porque, ojo, porque estaba en un lugar que si le salía. Estamos hablando
0: bueno, de eso
4: cosa.
0: Se trata, ¿no? De sí, correr riesgo.
4: Creo que es importante de que él va a aprender mucho, porque de que lo deben haber recagado a pedo, porque se mandó un macanón, porque no solo quedó fuera él, quedó fuera su compañero de equipo, y encima se manda la changa sacándolo a Norris. Ahora después lo que se habló de que Norris dijo que un piloto como ese ya... vos coño de más.
1: Pido disculpas después, Norris.
4: Sí, pero hoy recién pido disculpas.
1: Hoy pido disculpas.
4: Si uno escuchaba después de la carrera al cuádruple campeón del mundo, Verstappen, que es Max Verstappen, habló, dijo, eso habla de la gana que tiene uno y de que va a cometer este tipo de... Y lo importante es aprender de estos errores, porque cualquiera le puede pasar. Es más, le pasó a todos. Pero tampoco hay que caerle con tanto peso, creo que va a aprender y mucho.
2: ¿Sabes cuál es el problema, Julio? Yo creo que esto que le pasó a Franco, la verdad que va a pesar mucho.
4: Va a pesar mucho, va a tener que bajar la cabeza ahora
2: mucho.
4: Y hacer absolutamente todo al pie de la letra. Y no se va a poder quejar de nada. ¿A qué me refiero con quejar de nada? Que no, ni siquiera se va a poder susurrar cuando el equipo juegue para Gasly. Porque está la clara que el equipo juega para Gasly, pero él quería demostrar de que él es mejor que Gasly, o que anda más rápido, o que esto que el otro, y le jugó
3: calza los mismos zapatos.
4: O que está en la misma condición que su compañero. Le va a pesar mucho. Yo creo que ahora, si no obtiene buenos resultados, me refiero a sumar puntos de acá a fin de año.
0: Mira, acá me mandan
4: complicado.
3: Qué difícil.
0: Complicado. Acá me mandan un mensaje, ¿eh? Me da un mensaje el 388-505-5337. El viejo maneja con el pie en el embrague, dice. Para que se no se le apague, dice. Y habla de Colapinto, dice.
3: Bueno, no sé, perdón, una cosa es opinar sobre una maniobra que uno ve a través de la televisión, pero en ningún momento ser protagonista de la misma. Ojo el piojo, si vas a criticar, tenés que tener dos dedos de frente.
0: Bueno, el mensaje después, ahí lo está escuchando. Así que,
3: interesa tres pepinos que me escucho o no.
4: Volviendo a...
0: Te mandó el mensaje.
3: Por eso.
4: Volviendo a la carrera, la situación, me gustó esto que le surgió a Colapinto de llegar a box, de saludar y pedir disculpas a uno por uno del equipo. Estaban todos recontra calientes. Y después pedir públicamente, pedir disculpa a Gasly, pedir disculpa a Norris.
3: ¿Sabes dónde se nota la calentura de los mecánicos? Cuando el jefe mecánico cruza los brazos, en la forma que lo hizo. Ay, papá, si lo tenía cerca a Franco, creo que lo calzaba.
4: Sí, era una competencia para sumar, para decir, bueno, no me da para más, vamos con lo que tengo y tratemos de chorear alguito. Alguno se va a pegar contra el muro, alguno va a volver a salir una bandera amarilla, nos vamos a reagrupar, no sé, esperar. Acá fue atolondrado, es la palabra, ¿no? Fue bien atolondradito. Ahí va el atolondrado aquel, ¿viste? Cuando dicen, bueno, fue Franco que con su edad, que ya... Yo ya no voy a decir que es un chico porque ya tiene 23. Dos temporadas dentro de Fórmula 1, ya no es un novato. Y definitivamente, bueno, esperemos que aprenda de esto, a no mandarse las mismas macanas, porque esto lo va a sacar, en serio que lo va a sacar de la Fórmula 1,
3: sí. Lamentablemente. Está ahí a un paso. Bueno,
0: me voy a quedar con... ¿Ya terminaron? ¿Eh? Muy bien.
4: Sí, ahora estamos en su momento.
0: Ahora sí. Tengo cuatro minutos.
3: ¿Qué va a decir Taller?
0: Torneo Regional Amateur, quería hablar un segundito. No,
3: de Talleres, le pregunto.
0: ¿De qué Talleres?
3: ¿Qué pasó con Talleres?
0: ¿Empató?
4: Empató.
3: ¿Y?
0: Con la Mónica ganó Zaplita. 5-0.
3: ¿Quién ganó?
0: Zaplita.
3: Gran cosa.
0: No.
4: Igual, ya hay.
3: No se enoje, no vaya por palpala.
0: No vaya por palpala, lo vamos. Pum al dique, como dices.
3: Y hay cocodrilo, ¿no? En palpala.
0: Ahí sí, hay
3: yacaré. No, cocodrilo.
0: Ganó Zapla 5-0 y se subió a la punta. Contra Defensores Fraile Pintado. Y Talleres de Perico igualó 1-1 con la Mona. Perdía 1-0. Le expulsaron dos a la Mona. Le anularon un gol mal hecho a la Mona. Y encima, ¿qué quiere que le diga? Ayer me enteré en el estadio que la sanción, ¿se acuerda que hablamos acá con el presidente de Defensores Fraile Pintado? Se la levantaron.
3: ¿Ah? Está bien.
0: ¿Sabe por qué?
3: ¿Por qué?
0: Porque si es que medimos con la misma vara, ¿qué tendría que pasar?
3: Ah. A Talleres.
0: Que sale esta semana la sanción.
3: No vale.
0: Entonces, una mano lava la cara...
3: Una mano lava la otra y la dos lavan la cara.
0: Exactamente, así que veremos qué informa el Tribunal de Disciplina del Consejo Federal de AFA. Después del partido charlamos con Enzo Serrano.
1: Bien,
0: anotó.
1: Mojó.
0: Sí, anotaron todos ayer. Puntano, Cáceres, Serrano, Severis.
1: ¿Usted dijo acá que moje los delanteros?
0: Enzo Serrano habló con nosotros y esto decía.
5: Bueno, la verdad que muy contento por lo que hicimos nosotros. Bueno, también sirven estos goles para la confianza y para seguir en para lo que viene.
0: Bueno, Enzo, ¿cuál de los dos goles te gustó más? ¿El primero?
5: Sí, el primero, porque llego ahí atrás y bueno, pude definir bien.
0: Bueno, también la gente acompañó, se ha dado hoy que todos los delanteros han convertido, por el momento se ha jugado muy bien.
5: Sí, bueno, déjame agradecer a la gente, siempre fin de mes, hacía calor, así que ellos están presentes siempre, bueno, este triunfo es para ellos.
0: Enzo, también, bueno, remarcar que ahora se viene la el último partido frente a la Mona, pero bueno, ya en otras condiciones, digo, depende de sí mismo para terminar puntero.
5: Sí, bueno, no hay que relajarse, creo que tenemos que terminar como, si se puede, como mejor primero. La verdad que hay que seguir aceitando un movimiento y bueno, siempre se puede mejorar más.
0: ¿Digo a quién los goles?
5: Bueno, a mi familia que está ahí, que siempre está conmigo, que me apoyan, y bueno, a mi mujer que hoy no puede venir porque está en el trabajo, así que para ella también.
0: Muy bien, Enzo Serrano, jugador de Alto Somosapla, hablando con nosotros acerca de esta victoria, ¿no? Victoria que le permite estar puntero y depender solamente de Sapla, porque si gana en la fecha que viene, juega de local frente a la Mona, clasifica puntero. Y Talleres ya clasificado porque empató, llega a 9 puntos.
4: Ya tenemos algunos de los eliminados. Sí. Juventus, la Mona, Defensores.
0: Sí.
4: Tiro y Gimnasia, son los que hasta ahora. Chao. Hay que ver qué va a pasar con...
0: Bueno, se viene una linda final porque Luján ya ha clasificado.
4: Clasificó, hay que ver qué pasa con los penales.
0: Saludo grande para el Tano Caliope que nos está escuchando. Abrazo grande, Tanito. Gracias.
4: Gran Tano.
0: Estuvo ahí también mandándonos información acerca de los penales que ganó y va a jugar una final el próximo fin de semana frente a Gimnasia de Llave. Si gana por más de 3 goles, está dentro. Así que
4: Talleres, Sapla, Alberdi, los Granates y Millonarios adentro también.
0: Muy bien, nos vamos.
4: Vamos.
0: A las 20 lo veo.
2: El escenario te voy a dar.

0: jurídicos del gobierno a que inicien el procedimiento de arbitraje previsto en la Convención de las Naciones Unidas sobre el Derecho del Mar.
1: No deberíamos reducir la visita del Papa León XIV ni a un acontecimiento religioso ni a un acontecimiento político. Ya. Claramente es un acontecimiento religioso.
2: El tribunal resolvió suspender hasta el miércoles próximo la audiencia. Aparentemente, digo porque no lo vimos, el informe del CONUD diría que podría estar en condiciones.
3: Se pronostican tormentas y lluvias fuertes en la provincia de Entre Ríos. Según se indicó, se esperan para las próximas horas chaparrones y tormentas fuertes con probable caída de granizo.
4: Las precipitaciones, que fueron intensas anoche, provocaron deslizamientos de barro, de agua, en la ruta nacional número 25.
5: El gobierno avanza con el arbitraje por la explotación ilegal en las Islas Malvinas.
6: El informe de Liliana Arias.
0: Defendiendo con hechos, así se titula un posteo en redes sociales realizado por el presidente Javier Milei, en el que ratifica que instruyó a la Cancillería y a los equipos jurídicos a iniciar el arbitraje internacional contra el Reino Unido, por lo que él mismo califica como un saqueo ilegal a los recursos de las Islas Malvinas a través del proyecto Sea Lion. Asimismo, Milei señala que si en dos semanas el Reino Unido no frena la explotación ilegítima, la Argentina recurrirá al Tribunal Internacional del Derecho del Mar. Por otra parte, el presidente Javier Milei instruyó a los equipos del gobierno a iniciar los procedimientos sancionatorios y las denuncias penales correspondientes contra la empresa británica Thales por las operaciones aéreas de una aeronave inglesa entre las Malvinas y Punta Arenas.
6: Economía logró renovar el 100% de los vencimientos.
5: El Ministerio de Economía logró renovar vencimientos de deuda en moneda local por un total de 8,6 billones de pesos.
6: La Secretaría de Finanzas indicó que adjudicó esa cifra tras haber recibido ofertas por un total de 9,77 billones de pesos.
5: El llamado no contemplaba colocaciones más allá de octubre de 2027 ni bonar 2029, del cual restan colocar 800 millones de dólares.
6: La visita del Papa a la Argentina.
5: Por Radio Nacional, el miembro titular de la Pontificia Academia para la Vida en el Vaticano, el rabino Fischel Schlagen, afirmó que el viaje de León XIV será un acontecimiento social.

0: en ese sentido.
1: En tanto, oficializaron el feriado nacional por la visita del Papa.
2: El gobierno estableció como feriado nacional el lunes 9 de noviembre por la visita del pontífice, que permanecerá en la Argentina del 8 al 11.
1: Además, el martes 10 será feriado en Córdoba y la ciudad de Buenos Aires, y el miércoles 11 en la provincia de Buenos Aires.
2: La medida declara de interés nacional la visita y crea una unidad especial para coordinar su organización y seguridad.
1: En otro orden, ya suena en todo el país la canción oficial del Papa en Argentina.
2: Agustín Moyano Angelini, uno de los compositores del tema, expresó su felicidad por Radio Nacional.
3: El padre Daniel le escribe a mi hermano, a Gabriel, que es conocido como Pico Moyano.
4: Claro.
3: Y le escribe para... Le dice, mirá, hay un concurso, se abrió, acá tienen las bases, las condiciones, podrían presentar una canción. Y bueno, y el Pico se puso a trabajar y me invitó a participar. Y bueno, juntos le dimos la forma, la terminamos, la dimensión, creo que soy incapaz de tomarla. Lo único que tengo es alegría, estoy muy contento, y en especial de que sea con mi hermano Pico, que lo quiero mucho. Estar juntos en esto, qué sé yo, es muy lindo.
1: En la provincia de San Luis se prevé un gran movimiento para ver a León 14.
2: El informe de Lina Gómez Martín.
5: La ministra de Seguridad, Nancy Sosa, firmó un convenio con su par nacional, Alejandra Monteoliva, para reforzar la prevención y la logística ante el movimiento de peregrinos previstos entre el 8 y el 11 de noviembre. San Luis trabajará junto a Nación, Mendoza y San Juan en controles de tránsito y alcoholemia, asistencia vial, puntos de hidratación, apoyo sanitario y estacionamiento de contingencia. También se reforzarán las comunicaciones y el monitoreo operativo, con especial atención a ciclistas, motociclistas y peregrinos que transiten por las rutas provinciales.
1: Antes de llegar a la Argentina, el Papa estará en Uruguay.
2: Monseñor Heriberto Bodián Fernández, obispo de Canelones, se refirió por Radio Nacional a la visita de León XIV.
6: Hay una gran expectativa, no solo de la Iglesia en este país, donde la gente que se manifiesta católica en las encuestas es una tercera parte de la población. No somos un país que se diga muy católico, pero también creo que hay una mirada de buena voluntad, de atención a una figura que se ha destacado, que ha mostrado un perfil sumamente interesante en su condición de un papa de la América del Norte que se hace ciudadano de un país de la América del Sur.
1: Más información desde Radio Nacional Gualeguaychú con Eli del Mar Otman.
7: Entre Ríos y Uruguay acordaron acciones conjuntas para la asistencia de quienes viajen a la visita del Papa León XIV a la República Oriental del Uruguay. Será a través de los tres pasos internacionales que vinculan Argentina con Uruguay a través de la provincia de Entre Ríos. El acuerdo se firmó entre el presidente del Ente Mixto de Turismo de Entre Ríos, Jorge Sato, el secretario ejecutivo, Sebastián Bell, junto al ministro de Turismo uruguayo, Pablo Menoni. Este es un momento histórico tanto para Uruguay como para la República Argentina. Por eso los peregrinos recibirán asistencia y estarán contenidos tanto en el puente entre Concordia y Salto, Colón y Paysandú y Gualeguaychú. Fray Ventos, destacaron.
2: Destrozos por la caída de granizo en Córdoba.
1: El informe de Eduardo Balfré.
8: Una impactante tormenta de granizo se desató este lunes por la mañana en la zona de Unquillo y Mendionaza, en el Gran Córdoba, y una franja también de las Sierras Chicas. El evento comenzó poco antes de las 7 de la mañana y se extendió por varios minutos. La piedra caída es de grandes dimensiones y provocó severos daños en viviendas y arbolado de la zona, también en vehículos particulares. Pasadas las 11 de la mañana, volvió a caer piedra en esa misma zona, en medio de la continuidad de alertas por tormentas fuertes que mantiene el Servicio Meteorológico Nacional bajo una alerta amarilla para toda la jornada del lunes en Córdoba.
2: En la comarca andina, las tormentas provocaron cortes de ruta.
1: El informe de Raúl Carelo desde Radio Nacional Esquel.
9: Una lluvia inesperada en la madrugada obligó a Vialidad Nacional a practicar un corte de ruta en la ruta 25 que une la costa con la cordillera de Chubut. Marcelo Yapura, del área de comunicación de Vialidad Nacional, explicaba el inconveniente.
10: Las precipitaciones, que fueron intensas anoche, provocaron deslizamientos de barro, de agua, en la ruta nacional número 25, lo que lógicamente provocó en una primera instancia una interrupción parcial de la circulación en la ruta, precisamente por la cantidad de barro y de material que había quedado apoyado sobre la calzada, lo que impedía la circulación normal de los vehículos.
2: Alerta meteorológico por tormentas para 14 provincias.
1: Rige para Santiago del Estero y Tucumán y regiones de Jujuy, Salta, Catamarca y La Rioja.
2: Mendoza, San Luis, Córdoba, La Pampa, Santa Fe, Corrientes, Entre Ríos y provincia de Buenos Aires.

0: Se esperan tormentas de variada intensidad, algunas localmente fuertes, con intensas precipitaciones en cortos periodos y ráfagas intensas de viento.
1: Desde Radio Nacional Paraná nos informa Rubén Lovera.
2: Se pronostican tormentas y lluvias fuertes en la provincia de Entre Ríos. Según se indicó, se esperan para las próximas horas chaparrones y tormentas fuertes con probable caída de granizo. La mayor intensidad se aguarda para las primeras horas de este martes, aunque esta tarde ya se esperan lluvias y tormenta eléctrica. Así lo anunció el pronosticador Alejandro Gómez.
3: Un sistema frontal cálido sobre el norte de la provincia de Entre Ríos. Ese sistema frontal cálido estuvo sobre el centro de la provincia durante el día de ayer. Las condiciones volverían a estar inestables en gran parte de la provincia de Entre Ríos. Son probables lluvias y tormentas eléctricas nuevamente. No podemos descartar la posibilidad nuevamente de alguna granizada y no se pueden descartar las posibilidades de algunos chaparrones intensos.
0: En Mendoza rige una alerta por tormentas.
1: Desde una de las emisoras de Radio Nacional nos informa Daniel Badano.
4: Mendoza ha comenzado esta semana con descenso de temperatura y probabilidad de precipitaciones. Además, rige una alerta amarilla por tormentas para el sur provincial, que comprende los departamentos de Malargüe, San Rafael y General Alvear. Según el pronóstico, la alta montaña estará nublada en la zona sur, con posterior avance de la nubosidad hacia el sector central. Allí se esperan precipitaciones débiles que luego podrían abarcar toda la alta montaña, aunque el túnel internacional Cristo Redentor se encuentra transitable para todo tipo de vehículos y horario de verano, es decir, las 24 horas de funcionamiento. En tanto, el paso del Pehuenche en Malargüe continúa cerrado.
0: En Jujuy también se esperan tormentas.
1: El informe de Alejandra Bejarano.
5: Según informaron, el área afectada será el Carmen, Ledesma, Palpalá, San Antonio, San Pedro, Santa Bárbara, Valle Grande, zona baja del departamento Doctor Manuel Belgrano y zona baja de Tilcara. El área se verá afectada por precipitaciones, algunas podrán ser localmente fuertes, acompañadas por granizo, ráfagas intensas que pueden superar los 60 kilómetros por hora, abundante precipitación en cortos periodos y actividad eléctrica frecuente. Según la información, esta tarde las lluvias podrían ser un 40 o 70%, mientras que por la noche aumenta a un 100%.
0: Pidieron la detención de Diego Spagnuolo.
1: Lo hizo el juez Ariel Leijo en el marco de la causa por las presuntas coimas en la Agencia Nacional de Discapacidad.
0: El magistrado justificó el pedido en los nuevos elementos que profundizan las irregularidades denunciadas durante su gestión.
1: Se suspendió el juicio contra Piti Álvarez.
0: El informe de Cristian Varela.
6: La audiencia del juicio oral público a Piti Álvarez, acusado de homicidio agravado por el uso de armas de fuego, fue suspendida hasta el miércoles tras un brote psiquiátrico que sufrió el cantante cuando intentaron conectarlo vía Zoom mientras estaba internado en el hospital Tornú. Su abogado defensor, el doctor Baños, dijo en ese contexto:
7: sé que tuvo un brote psiquiátrico. Evidentemente se descompensó cuando lo sacan de terapia intermedia para llevarlo a un lugar para poder hacer el Zoom. Ustedes, que estaban los gritos, que estaba descalzo, todo daría a suponer y a creer que él no está en condiciones de seguir avanzando con este proceso.
6: Por su parte, el doctor Améndola, abogado de la querella, pidió que se certifique el estado de salud mental de Piti Álvarez.
8: La forma más prolija de poner fin de una vez por todas a esto es que un médico del cuerpo médico forense lo examine nuevamente y diga: este señor está para estar en juicio. Y se terminó.
1: Deportes. La información con Jorge Godoy.
9: Hola, ¿qué tal? Buenas tardes. Un saludo para todos. Se entrena la selección argentina en el predio de Ezeiza, en el predio Lionel Messi, tras dos días libres por parte del técnico Lionel Scaloni. Pensando en el partido amistoso del miércoles en Córdoba frente a la selección de Bolivia, aún no hay pistas sobre la probable formación para ese partido contra el combinado del altiplano. En tanto, en el fútbol doméstico, tras la derrota ante Boca por la Copa Argentina, Racing oficializó la salida de Juan Pablo Bosboda como entrenador. Romero y Agüed serán los técnicos interinos de la academia, por lo menos hasta el final de la temporada.
0: Las mujeres padecen más migrañas que los hombres.
1: El informe de Diana Costanzo.
10: De cada cuatro personas con migraña, tres son mujeres, según revelaron estudios científicos. Ante la reiteración de estos episodios de dolor de cabeza intenso, especialistas recomiendan consultar a un servicio de neurología. La médica neuróloga Fiorella Martín Bertuzzi se refirió a las causas de la migraña.
11: La teoría vascular, que estaba muy llena de miedo a la CV, muy relacionada al estrés como desencadenante, hoy en día sabemos que no tiene que ver y que uno no se provoca la migraña, sino que es algo que nace con uno, que viene de fábrica.
0: Javier Milei viaja a París para asistir a la Argentina Week.
1: Nuevo contacto con Liliana Arias.
12: El presidente lleva a Francia una agenda sumamente positiva para desarrollar durante la Semana Argentina en París. Así lo revelaron a Radio Nacional fuentes oficiales, quienes también adelantaron que habrá anuncios relacionados con sectores particulares de la economía durante el viaje de Javier Milei a Francia. A todo esto serán parte de la comitiva 7 funcionarios nacionales, 13 gobernadores y al menos 10 CEOs de empresas que operan en el país, todas compañías relacionadas con oil y gas, minería, agroindustria y economía del conocimiento a través de la inteligencia artificial. Y también hay expectativa por la reunión bilateral que Milei mantendrá con el presidente francés Emmanuel Macron el jueves al mediodía. No se descarta que haya anuncios luego de este encuentro. Y durante los 3 días que el presidente estará en esa capital europea, también tendrá reuniones con los gobernadores y empresarios, además de disertar tanto en la apertura como el cierre del evento. También Milei será galardonado con el premio del Foro Económico de París. El viaje hacia Francia está previsto para mañana por la noche y el regreso a Buenos Aires para el sábado por la mañana.
0: La información del tránsito con Ernesto Arriaga.
13: Mucho tránsito por Cantilo, frente a los parques Jorge Newbery, por la autopista Ilía. General Paz, en ese sector, van a 40 kilómetros por hora hasta Panamericana. Luego hasta la zona de Liniers, 45 a 50 kilómetros por hora, muy cargada. Autopista Richier, aeropuerto de Ezeiza, 90 de promedio para combis y micros. La ruta 8, totalmente habilitada, de Pilar a Río Cuarto. Aeroparque de Ezeiza opera con normalidad.
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0: Hola, hola, ¿qué tal? Bienvenidos a una nueva edición de Pasión Nacional. En este caso, la segunda edición, el segundo tiempo de este día lunes, de una Pasión Nacional que ha vivido un fin de semana a todo fútbol, a puro fútbol, con el Fútbol Show Nacional también, con las transmisiones. Tenemos un nuevo campeón que es Rosario Central y un partido que ha quedado evidentemente para la historia de nuestro fútbol, que ha sido la victoria de Boca sobre Racing por la Copa Argentina. Si bien es un partido que no ha definido nada trascendente a nivel título, a nivel campeonato, sí define cosas a nivel historia del fútbol. Todos van a recordar durante mucho tiempo este partido entre Racing y Boca, entre Boca y Racing, que se ha jugado en el Gigante de Arroyito, que fue escenario propio ayer con esta victoria de Boca, de un partido histórico, y que también indirectamente fue escenario, porque el dueño de esa casa justamente ha sido el campeón frente a Estudiantes en un partido más que polémico, del que estaremos también hablando en un ratito nada más con Nacho Sansó en el arranque de esta semana, en la que tendremos también los partidos de la selección argentina. Vuelve el fútbol a la primera división del fútbol argentino el próximo fin de semana. Ya estaremos repasando también todo el cronograma de partidos, pero ustedes saben que este fin de semana no hubo fútbol de primera división. Sí se jugaron las categorías menores, empezando por la Primera Nacional en adelante, pero no hubo fútbol de primera división. Entonces algún desprevenido preguntará: che, pero ¿por qué no se jugaron los partidos de primera? Y porque estamos en el medio de la fecha FIFA. ¿Pero cómo? ¿Cómo es que estamos en el medio de la fecha FIFA si Argentina va a estar jugando esta semana y la próxima semana, y ya va a haber vuelto el fútbol de la primera división? Bueno, sí, no quieras entenderla, disfrutala. Es el fútbol argentino y son los partidos que se organizan, son los calendarios que están desfasados evidentemente con el fútbol internacional, partidos que se van organizando así como por apuro. Y en definitiva, en lugar de jugar dos partidos como habitualmente sucede en esta fecha FIFA, Argentina juega tres, pero no cuando se para el fútbol, sino cuando vuelve el fútbol, que se paró para que jueguen las otras selecciones. Así las cosas en el fútbol argentino. Pero quiero aprovechar una gratísima presencia y una participación especial, como dice Nicolás Álvarez habitualmente en la conducción del primer tiempo de Pasión Nacional. En este caso, una muy grata presencia, no digo visita porque es su casa, obviamente, pero sí por el horario, porque no estamos acostumbrados a tenerlo por estas horas por aquí, al querido Damián Zárate. Damián, querido, bienvenido. ¿Cómo va? Bien, bien, todo bien. Bueno, vos en lo personal tuviste un fin de semana realmente movido también, porque sí, tenemos presencia de lo que pasó el sábado en el partido en Rosario y, perdón, el sábado,
1: sí,
0: en el
1: Santiago
0: partido
1: del Estero,
0: de Santiago del Estero, con Rosario como protagonista. Y el domingo, ahora sí, en Rosario, en el Gigante de Arroyito, Central, protagonista, nexo entre los dos partidos, primero porque salió campeón contra Estudiantes en un partido muy polémico, y luego, lo más importante acaso del fin de semana, porque Boca sabemos que arrastra muchísimo, Racing también, y es un partido que va a quedar para la historia. Decía al comienzo del programa, no definió nada, porque no definió nada, pero sí quedará en la historia. En todo caso, ha definido la salida de Boboda, ya estaremos hablando con Lucas de Jesús de eso. Quedará la historia en el recuerdo futbolero. El hincha de fútbol va a decir: yo estuve en aquel partido, yo lo vi, yo me acuerdo cómo fue la remontada de Boca. Así que empecemos por donde vos quieras, por lo que cubrís habitualmente aquí en Pasión Nacional, que Boca, o por lo que te toca también de cerca en tu ciudad, en La Plata, con la reacción de Estudiantes.
1: Si querés, vamos de adelante para atrás. La victoria de Boca ayer, que se dio en el final, de una manera muy, pero muy celebrada, porque ya vos te dicen: che, ¿cómo querés ganar? Bueno, de esta manera, ¿no? Estando dos goles abajo y dándolo vuelta. Además, con sustancia futbolística, tomando riesgos el entrenador, porque puso todo lo que tenía. Un plantel ampliado. Yo creo que de cara a lo que viene, la gran noticia es que Boca... Hablamos mucho con el Negro Romero de esto, y el Negro Romero es enfático diciendo: che, mira, Boca no tiene un plantel tan amplio. Yo creo que ayer sí mostró que tiene variantes, que es verdad que el titular es Flores, por actualidad y porque está en el seleccionado argentino, pero que puede jugar de Villa tranquilamente. Que Carlos Palacio, después de muchos meses de estar lesionado, es una opción para generar fútbol de tres cuartos en adelante. Y que nunca subestimes, la frase dice, nunca subestimes el corazón de un gran campeón. Yo también sumo, nunca subestimes el poder de fuego que tiene un goleador como Ener Valencia, que además mostró que una de las grandes cualidades de su vida deportiva es el anticipo ofensivo. Y ayer lo demostró, quedó de manifiesto.
0: Tenemos para escuchar al Vasco Arrobarrena, tenemos los dos audios del Vasco Arrobarrena de ayer, uno que dice que no ha ganado nada a Boca todavía, pero ahora lo escuchamos. Te quiero preguntar si el Vasco desde el banco de suplentes ganó el partido o lo dio vuelta.
1: Tenía más posibilidades que Boxboda porque tiene un plantel más amplio. No le estoy restando méritos, estoy diciendo que cuando vos tenés a Carlos Palacios, a Villa y a Valencia en el banco, tenés más posibilidades que si tenés, no sé, a quién en el banco de Racing. Sí. Era difícil.
0: Sí, bueno.
1: Pero sí que tuvo la valentía de, porque en alguna contra que Racing estaba con los brazos cansados porque no sacó ningún guantazo, salvo alguna de Maravilla, pero Racing se resignó a jugar muy cerca de Cambeses. Sí. Y eso le terminó saliendo mal porque le metió 3 goles de cabeza en el Valencia en menos de 20 minutos. Pero ayer sí demostró, no solamente ayer, el Vasco demostró que es un entrenador con carácter y que si tiene que intervenir en el partido lo hace. Y a mí me parece que los entrenadores valientes en algunos partidos tienen su premio, y ayer lo tuvo.
0: Bray, ¿cómo queda de cara al futuro, Bray, en el arco de Boca? Sabemos que ha sido una jornada difícil para el arquerito de Boca. Ha tenido momentos brillantes justamente en la Copa Argentina con una serie de penales que
1: con Gimnasia
0: se definió, claro. Pero si, no sé, comerte un gol olímpico no es cosa de todos los días. Sé que le ha pasado a muchos arqueros extraordinarios, pero en el contexto en el que está Bray hoy en Boca me parece que es un palazo importante, ¿no?
1: Me parece que la descripción, y entiendo que no lo hiciste adrede, que sigamos diciendo el arquerito de Boca, sigue siendo también eso descriptivo. Que nunca lo veamos como el dueño de la portería, Zeneise, marca toda una tendencia. Tal vez tenga que salir y la rompa en otro club, como le pasó a Rossi, que tenía otro recorrido, pero que tuvo que salir de Boca para romperla en Flamengo. Y había estado en Chacarita, en Estudiantes, estuvo en Boca y no se consolidaba. Tal vez tenga que salir Bray, porque los arcos de los arqueros, de los equipos grandes, son más amplios.
0: Sí, son los arqueros de equipos grandes. Tienen que ser grandes justamente porque el arco es más grande. Y repito esta palabra mucho porque evidentemente son mucho más pesados.
1: En esto soy contundente. Cuando vos te meten un gol olímpico, el arquero inevitablemente es coautor involuntario. Tiene parte de responsabilidad. Más allá de la maestría. Vos imaginate, Messi tiene cerca de 1000 goles. No metió ningún olímpico.
0: Sí.
1: Lo que te marca, no es tan fácil meter un gol olímpico.
0: No, claro.
1: Es una anomalía un gol olímpico. Es algo extraordinario. En el mismo arco metió un gol Di María.
0: Sí.
1: En el mismo arco.
0: Entonces, bueno, pero al propio Cambeses también le ha pasado que
1: siempre
0: que
1: para mí
0: Barro Sequelote le metió un gol olímpico también. Pará, lo escuchamos, ¿te parece? Al Vasco Arrobarrena y ya le metemos en la charla también a Luca de Jesús, porque obviamente hay que convidarlo a Luca con el análisis del partido y lo que dejó, sobre todo para la academia, la salida de su técnico. Pero lo escuchamos hablando de técnicos al Vasco Arrobarrena.
2: Es un buen grupo, esto es resultado, y no hemos conseguido nada. Eso me lo van a escuchar muchas veces. Todavía falta mucho, es un mes, ahora sumamos un partido más, es un mes cargado de partido y tenemos que ir pasito por pasito, tratar de decir presente. Obviamente que en algún momento podemos no tener una actuación acorde a lo que necesitamos en ese momento, pero ganas y hambre vamos a buscar. Al hincha, ¿qué ves? No le puedo decir nada, agradecerle como le agradecí a los jugadores como hincha y bueno, que sigan respaldando, que estos chicos vamos a tratar de dejar todo para conseguir algo.
0: El Vasco Rodolfo Martín Arruabarrena, aquí estamos hablando de Boca con Damián Zárate y obviamente también lo queremos saludar agradeciéndole como siempre a Luca de Jesús de Fútbol Show Nacional. Luca, querido, un abrazo grande y las cosas que ha dejado para la academia. Este histórico partido, decíamos, no definió nada importante, pero sí definió cosas. No definió nada a modo título, nada a modo que un equipo ganó algo importante, pero sí ha definido cosas, que es un partido histórico y que Racing, por ejemplo, se ha quedado sin técnico después de esta remontada de Boca. Luca, ¿cómo va? Un abrazo.
3: Jorge, Dami, abrazo grande para todos. ¿Cómo andan?
0: Bien, bien, todo bien. Bueno, por el lado de Boca, evidentemente, todo color de rosas y todo felicidad después de esta remontada. Por el lado de Racing, obviamente, más allá de la bronca, del enojo, del fastidio, me da la impresión de que no solamente se queda en esto anecdótico, sino que también ha tocado mucho más profundo, ¿no?
3: Sí, porque más allá de que la punta del iceberg es la salida de Juan Pablo Voivoda, de común acuerdo, eso creo que es dentro de todo lo malo, todo lo pesimista y lo adverso, Racing se va a ahorrar de pagar varios meses de contrato. Creo que ahí hay un buen gesto del entrenador, al cual la dirigencia le dio 15 días, ¿no? Porque después de esa derrota en el Palacio Ducó por el torneo de clausura, le dieron la última vida, la última bala, que se agotaba o no en el partido con Boca, y bueno, era una cuestión de tiempo para que Voivoda deje de ser el entrenador de Racing. Va a cobrar hasta el último día trabajado, la dirigencia se ahorra un dinero en esa cuestión contractual. Va a ser Chirola Romero y Lulia Wett la dupla de reserva, que fue campeón en esa división después de más de 6 décadas con Racing, quien asuma de manera interina. Desde el club no te confirman que va a ser en estos 6 partidos que restan en el torneo de clausura, pero todo daría la sensación de que va a ser así, para que después Milito, y no sé si Saja, pero sí Milito, elijan al nuevo entrenador ya del plantel profesional, porque esta derrota dolorosa, increíble, insólita de Racing ante Boca en los cuartos de final de la Copa Argentina, ya tuvo la primera eyección, que fue Juan Pablo Voivoda, el entrenador. Me parece que va a continuar su camino Sebastián Saja, que es otro de los grandes apuntados por la gente y el socio de Racing, sobre todo, en cuanto a la conformación del plantel. Y no descarto más salidas en el plano dirigencial y también en el plano del fútbol, de la zona del scouting, de la Secretaría Técnica, porque el momento de Racing es absolutamente crítico.
0: Son muchas las cosas que me vienen para preguntarte, Luca, pero haciendo una historia, un revisionismo no muy lejano, ¿por qué a tipos que se supone que saben bastante de estas cosas, seguramente muchísimo más que nosotros, como Saja, como Capria, como el mismo Ratón Ayala, hoy en el cuerpo técnico de la selección argentina, que ha tenido un cargo similar, no les va bien a la hora de ocupar estos cargos? Y lo saco también de Racing, porque son contados con los dedos de una mano los exjugadores experimentados, grandes jugadores, grandes campeones, a los que les ha ido bien en estos cargos.
3: Yo tengo la teoría, es cierto que fueron momentos distintos, fueron contextos distintos. Mauro Capria tuvo muchos errores, muchísimos, pero después el tiempo le dio la razón con Aníbal Moreno, por ejemplo, que era resistido en un comienzo. Estaba Chancalay, que después se terminó pinchando, pero tuvo algunos aciertos y otros desaciertos, más los errores que las cuestiones positivas. El Ratón Ayala era un Racing de mucho jugador a préstamo, un Racing que no tenía demasiada billetera y tenía que ingeniárselas. Creo que este ciclo de Milito Saja y la Secretaría Técnica encabezada por Javier Wainer se basó más en los datos, en la computadora, que puede que te marque alguna cuestión tendenciosa, pero cuando vos ese número, ese Excel y ese scouting lo pasás a un contexto como el de Racing, ahí creo que no hay estadística que aguante. Y hay jugadores que no rindieron en Racing, punto uno, porque no estaban a la altura, punto dos, porque no demostraron rebeldía, punto tres, porque ni Costas ni Voivoda pudieron encontrar a la posición. Caso Tomás Konecny, que a Racing le salió $4 millones, caso Matko Mihevic, que había tenido una leve repuntada con Voivoda en el comienzo del ciclo, pero después el propio Voivoda lo prendió fuego contra Atlético Tucumán, sacándole los 25 minutos del primer tiempo. Ahí hubo una calentura del jugador. Creo que el único acierto que tuvo Mihevic desde que es jugador de Racing fue en rebelarse contra Voivoda, que lo incineró y que además lo sacó mal en ese primer tiempo contra Atlético Tucumán. Después de ese episodio en el vestuario, en el entretiempo, Mihevic perdió la titularidad, siendo quizás el jugador de campo menos malo de este semestre caótico en en la academia. Me parece que también es cuestión de tiempo lo de Sebastián Saja, porque sabe Milito que si no pega un volantazo ahora, lo que le resta de mandato va a ser muy, pero muy cuesta arriba.
0: Sé que es difícil, ¿no?, a esta hora, pero evidentemente, digo, pensar en lo que ya pasó, porque ya fue el ciclo de Aguada también, ya hay que mirar para adelante, difícil la clasificación para octavos, casi una utopía, pero pensar en un partido en el que Kraneviter es cambio mucho antes que Miljevic, da para análisis seguramente. Pero les quiero preguntar a los dos, a sí. Boca y a Racing, a Damián Zárate y a Luca de Jesús, ¿por qué ahora, con el diario del lunes, estamos hablando de la salida del técnico y de la clasificación histórica de Boca? ¿Pero por qué hasta el minuto 60 de partido la historia era totalmente diferente? ¿Por qué cambió tanto? ¿Qué fue lo que pasó, que hizo bien Racing y que hizo mal Boca, sí, y que ha cambiado tanto en los últimos 15, 20 minutos de partido?
1: Igual los dos goles no eran hijos del trámite del partido.
0: Bueno, está bien,
1: yo creo que, más allá que en el primer tiempo Racing fue más competitivo, era una diferencia demasiado amplia para lo que era en el transcurso del partido.
0: Los dos goles eran muy amplios.
1: Sí, era muy amplio. Sí. El primer gol es absolutamente descontextualizado y el otro, uh-huh, es en el amanecer del segundo tiempo, dos o tres rebotes, una jugada flipper en un córner. O sea, Racing no le había dado sustancia en el juego a esa diferencia en el resultado.
0: ¿Coincidís, Luca?
3: Yo creo que Racing aguantó el primer tiempo, se dio el protagonismo y apostó todo a un contragolpe que después se terminó topando con ese gol olímpico de Lodico fuera de partido, pero creo que el trámite estaba muy a la vista de todos. Era un Boca con la pelota, Boca con el protagonismo, con la iniciativa, y un Racing replegado para alguna contra de Conegni de maravilla. El 1-0 desarticuló todo. En el segundo tiempo estaba todavía más marcado eso. Racing tuvo la de Conegni, que había quedado ahí Bray a mitad de camino y casi hace un lindo gol el ex San Lorenzo y Almagro. El 2-0 creo que era demasiado premio, y creo que en alguna medida, en algún punto, ese 2-0 tan temprano en el arranque del segundo tiempo hizo que Racing se disponga mucho más cerca de su arco a defender que si el 2-0 lo encontraba más promediando el complemento. Creo que Racing se retrocedió 20 metros de manera muy temprana en el partido, y eso con un equipo como Boca, con un Paredes, con un Delgado y después con el ingreso de Villa y el cabezazo de Valencia, creo que le terminó costando carísimo a un Racing que, desde mi punto de vista, se sintió demasiado inferior a este Boca. Creo que nadie discutía que Boca llegaba mucho mejor que Racing, que tiene mejor plantilla, mejores intérpretes que esta academia de Boivoda, pero creo que Racing se expuso a sobremanera a una inferioridad contra Boca.
0: A mí me dio esa sensación, Luca, cuando leí la formación, pero bueno, si le salía bien, iba a ser toda del técnico. No le salió del todo bien, le salió bastante, bastante cara la derrota, porque terminó pagándola con su cargo. Y ahora, más allá de Chirola Romero y de Lulia Wed, ¿qué pensás que deberán hacer estos entrenadores interinos a priori con el equipo? ¿Qué tendrán que meter mucha mano? ¿Tendrán que mantener la base, pensando en que obviamente a la academia le queda solamente la mínima chance de buscar un lugar en los octavos, ¿no?
3: Sí, hay 18 puntos en juego. Racing tiene en el medio el clásico con Independiente en el cilindro, y después a la fecha siguiente visitar el Estadio Monumental contra River, con todo lo que ello implica. La verdad que es casi improbable que Racing pueda meterse en los playoffs y apostar al torneo clausura. Es muy, muy difícil, casi imposible, te diría, de que juegue la Sudamericana el 2027. Si el momento de Racing es malo ahora, imagínense lo que va a ser el presupuesto de la academia el próximo año sin competencias internacionales. A Racing le van a entrar algunos millones de dólares siempre y cuando los equipos brasileños paguen. Sabemos que eso no suele ser así, pero va a ser un panorama complicado. La verdad que Romero y Agüed tocarán algunas piezas. Me parece que Marcos Rojo esta semana puede sellar su salida a Estudiantes de La Plata. Si el Pincha pone algo sobre la mesa que más o menos seduzca a Racing, creo que lo van a terminar liberando. seguramente intentarán recuperar a Canavo, que entró en el segundo tiempo, pero no estaba para jugar, venía de recuperarse una sobrecarga y no estaba al 100%, por eso se mantuvo Saracho como carrilero por la banda derecha. Me parece que seguramente le dé más confianza a los pibes. Me parece que Mateo Martínez y Gonzalo Escudero sin Rojo en la saga no van a rendir de la misma manera, así que habrá que ver con qué situación se encuentran Romero y Agüed, que todo indicaría que van a ser los técnicos interinos de Racing en lo que resta del 2026. Y sí, en el mercado de pases de verano, ahí también Milito dependerá de lo que suceda con Barros Schelotto, con Gustavo y Guillermo, y lo pongo en ese orden porque Milito tiene mucha mejor relación con Gustavo, con quien fueron compañeros en Racing y campeones en el 2001, que con Guillermo, y también con Nicolás Díez en Argentinos Juniors, los dos apellidos más o menos potable cuando termine este rincón de la temporada y finalice el año deportivo en nuestro país.
0: Luca, como siempre, un abrazo gigante. Gracias por estar como cada vez que te requerimos aquí en el aire de Pasión Nacional.
3: Abrazo grande para todos.
0: Un abrazo para Luca de Jesús. Bueno, Damián, también cerramos el capítulo Boca con lo que viene. Bueno, yo sé que viste que hay que meter, a veces hay que meter el título exagerado, meter el tweet, meter el...
4: ¿Cuál viernes, Boca?
0: ¿Nació un nuevo ídolo en Boca?
4: Nah.
0: No, no. Ahora, ¿por qué? ¿Cavani hizo 3 goles en Boca en algún partido?
4: No recuerdo si se llevó la pelota, pero Cavani tiene cerca de 25 goles.
0: Está bien,
4: en Boca, ¿eh?
0: Yo pregunto, ¿dio vuelta en partido de Boca con Cavani haciendo 3 goles en los últimos 15 minutos?
4: Hay mucha maldad en retrospectiva. Hubo mucha maldad en el durante y hay una maldad de residual con Cavani.
0: ¿Pero cuál es la maldad con Cavani?
4: ¡Pobre Eddie!
0: Porque le dolía la espalda.
4: El indio Charrúa.
0: Sí, le dolía la
4: espalda. De la flecha.
0: No, sí. Tuvo un año jugando, o mejor dicho.
4: No, más, tuvo como 3 años en Boca.
0: No, está por eso. Pero tuvo un año jugando 20 minutos en todo el año.
4: Sí, sí, le costó el último año y medio.
0: Cobrando el sueldo sin jugar.
4: Le costó muchísimo, le costó muchísimo. Por supuesto que si sigue en esta línea y si Boca es campeón de cualquiera de las 4 posibilidades, porque recordemos que tiene 4 posibilidades Boca.
0: 4 chances.
4: Sí. La tabla anual, que está cerca,
0: sí,
4: a 4 puntos de Independiente Rivadavia de Mendoza.
0: Sí.
4: Está en el torneo de clausura, va a jugar playoffs.
0: Puede llegar a jugar
4: la Copa Argentina y la Copa Sudamericana. O sea, de máxima Boca tiene la chance de ser 4 veces campeón de acá a diciembre.
0: Sí.
4: Es mucho. Por supuesto que también tiene la chance de no ser campeón. Eso está en el deporte.
0: Y ahí habrá que ver entonces cuando venga todo el viste que el mar va sí, y después vuelve.
4: Por supuesto.
0: Si Boca no llega en esa ola a ganar campeonatos, decir, perdí las 4 chances que tenía, y ahí vendrán con todo de vuelta, Boca fracasó, Boca esto, Boca aquello. Pero bueno, Boca es el único equipo argentino que en todos los frentes que está peleando está con chance de quedarse y de coronar.
4: Estoy pensando, está un poco más alejado, Estudiantes no tiene posibilidades en el torneo clausura, porque salvo que meta 6 victorias va a quedar afuera, no va a jugar playoff. Está más lejos en la tabla anual, pero es semifinalista de la Copa Libertadores de América y sigue en la Copa Argentina. Estudiantes va a jugar el jueves con Platense en el Tito Tomaguelo de la populosa Florencio Varela.
0: Qué grande Varela, es mi ciudad.
4: El próximo viernes va a jugar Boca contra Unión en la Bombonera. El mismo día que después va a jugar Independiente Rivadavia contra Gimnasia. Lo pongo en esa línea por esto de la tabla anual. Lo más importante para Boca es que tiene un plantel ampliado y una línea de lo que pasó el sábado.
0: Sí.
4: Vengo en este prestigioso micrófono que va hacia toda la geografía celeste y blanca a decir que para mí no se pueden unir con flechas la palabra escándalo con lo que pasó el sábado. Puede haber algunos fallos discutidos, pero de ninguna manera Estudiante furtado el sábado.
0: Bien.
4: De ninguna manera. Lo seguí con... No, lo seguí el partido completo, me tocó narrarlo para otra fábrica. Hubo algunas situaciones discutibles, te la tomo.
0: El penal para Central, discutible.
4: Discutible.
0: Discutible.
4: Para mí no fue.
0: Discutible. Para mí
4: no. No, para Central fue. La falta de González Pires a Copetti.
0: El penal para Central contra Copetti.
4: Para mí es penal.
0: Para mí.
4: De VAR.
0: Es discutible, es de VAR. Cuando la jugada pasa a ser de VAR y empiezan a avanzar cuadro por cuadro, el roce parece que lo está empujando, que lo está le está apoyando la rodilla sobre el muslo.
4: Bueno, tomemos como premisa que si la jugada es discutible, vamos a darle derecha al árbitro, no podemos ponernos de acuerdo. Tomala.
0: Acepto eso, pero y ahí yo tomo lo que vos proponés y te retruco con él. ¿Y por qué en el fútbol argentino tenemos esa sensación de que cada vez que la jugada es discutible, la moneda cae siempre para el mismo lado? siempre para Central, siempre para Instituto, siempre para Barracas, siempre para
4: se van sumando equipos, porque no sabía que Instituto estaba dentro de ese
0: lote. Sí, está dentro de ese lote. Central Córdoba de Santiago del Estero.
4: O sea, son varios. O sea, si son beneficiados 10, son casi todos.
0: Y por, mirá, ¿cuántos equipos hay en Primera División?
4: 30.
0: ¿Cuántos son los que normalmente deberían haber en Primera División? 20. ¿Sí? Como en todo campeonato que se preside tal. Normal. Hay 10 que son beneficiados. Ya. De entrada, hay 10 que están en Primera División que no deberían estar.
4: Ojo con esa teoría. Porque el día que de verdad vuelvan un torneo de 20,
0: sí,
4: se van a ir algunos que hoy...
0: Que se vayan, como se fue River, como se fue Racing, eso, como se fue Independiente, como se fue San Lorenzo, como se fue Central, como se fue Newell,
4: sí,
0: como,
4: por
0: se
4: supuesto,
0: fue, como se fueron
4: muy picudos, dicen 10 equipos sobran. Ojo, sobran, que a veces los que dicen sobran son ellos,
0: No estoy personalizando sobre qué equipo está sobrando, porque aquí vos pones a mirar la lista,
4: sí,
0: los 30 equipos de ahí en Primera División, te digo, se fueron 4 de los 5 grandes. Se fue River, se fue Independiente, se fue Racing, se fue San Lorenzo.
4: Sí.
0: Se fue Lanús, se fue Banfield, se fue Estudiantes, se fue Gimnasia.
4: Sí.
0: Y así seguimos con la lista interminable, que de la cual se salva solamente Boca, que nos ha ido en la era profesional nunca al descenso. ¿Sí? Está bien, perfecto. Ahora, así como se fueron estos, tranquilamente podrían volver a irse.
4: Ahora,
0: el tema es que, ¿por qué están en riesgo de irse? Porque hay 10 beneficiados que subieron a Primera División cuando vinieron toda esa ola de ascensos tremenda para que haya 30 equipos, para comprar votos, para que sigan ejerciendo el poder en la AFA, para que sean 30 equipos y no 20 como sería lo normal.
4: Vamos jugando en Aipes, yo te lo tomo. Y deberían ser campeones todos los años los equipos beneficiados, como vos decís. ¿Instituto no es campeón?
0: No. Una cosa es... Yo te doy el beneficio de que estés en primer... Porque no van a haber 5 o 6 campeones por año en un solo torneo. Es imposible eso, está claro. Entonces, yo te doy el beneficio de que estés integrando la mesa grande de la Primera División del fútbol argentino con todo lo que eso significa. ¿Qué significa? Obviamente no significa que vayas a ser campeón. Pero sí que tengas la chance de los ingresos de la televisión, que tengas la chance de los ingresos publicitarios, que tengas la chance de jugar en la Copa Internacional con el beneficio en dólares.
4: Sí.
0: Eso, sí. ¿Y quiénes jugaron las Copas
4: Internacionales? Riestra y Barracas.
0: Ahí está, mirá,
4: entre vos. Otros.
0: Entre otros, sí.
4: Ahora, la teoría conspirativa se echa por tierra, por lo menos en cuanto a un equipo.
0: Es que no es una teoría.
4: ¿Qué es Estudiantes? Estudiantes ganó 5 títulos en la era Chiquitapia. Ahora, cuando Estudiantes gana,
0: pese.
4: No es pese.
0: Pese.
4: No,
0: a todo esto, pese a todo esto que estamos diciendo, Estudiantes se sobrepuso.
4: Cuando Estudiantes es campeón solo. Y cuando pierde, lo voltean. No compro esa teoría.
0: Yo no estoy diciendo que lo voltearon a Estudiantes.
4: Es hipótesis, no teoría.
0: Estoy diciendo
4: hipótesis
0: que lo voltearon a Estudiantes. De hecho, te estoy dando la derecha diciendo.
4: ¿Para vos fue penal?
0: Para mí fue discutible la de Gaich. Para mí fue discutible la. Para mí fue discutible la del penal a.
4: Sí. Copetti.
0: A Copetti.
4: Ok.
0: Para mí fue discutible. La que es indiscutible es una mano abierta, por más que venga la pelota que le roce a otro jugador a medio metro, para mí es indiscutible que es un penal total y absolutamente sancionable en esa acción. Entonces digo, ¿cómo puede ser? Y te queda justamente siempre, no es la duda, es la certeza, es el famoso no tengo pruebas pero no tengo dudas, de que si hubiese sido al revés, si hubiese sido a favor de Barracas, si hubiese sido a favor de Instituto, si hubiese sido a favor de Riestra, si hubiese sido a favor de Central, esa mano se cobraba como penal. No tengo ninguna clase de duda.
4: No te puedo acompañar.
0: Bueno,
4: no te puedo acompañar porque de verdad no creo que haya...
0: ¿Vos crees que eso es una teoría conspirativa?
4: Yo creo que sí.
0: Bien, perfecto.
4: Es más, y yo creo que hay mucho, esto pasa en el fútbol y en la vida, que vos llegás cargado a determinadas situaciones. Y que todo lo que pasó con Estudiantes y con Central el otro día es porque se tienen tirria. Uh-huh. Se tienen entre ceja y ceja desde el día del espaldazo. A partir de ese momento se armó un nuevo clásico.
0: Vos decís que
4: Estudiantes Central.
0: Vos decís que sí, ahí estoy de acuerdo. Ahora, vos
4: los jugadores llegan cargados.
0: Pero vos decís que si en lugar de Estudiantes hubiese sido Gimnasia, para ponerte
4: sí,
0: el
4: otro equipo de la Plata,
0: el opuesto
4: sí,
0: por naturaleza, hubiese sido Gimnasia y esa jugada en lugar de Gaich hubiese sido Barros Esqueloto que se estaba reclamando,
4: sí,
0: vos decís que también estaríamos todos diciendo no fue penal. Sí, fue
4: no,
0: penal.
4: Porque a las jugadas hay que sacarles la camiseta.
0: Bueno, evidentemente el fútbol argentino no pasa eso.
4: Al mismo tiempo yo te digo que decidimos quedarnos con algunas jugadas, podrían haber revisado una supuesta expulsión de Baltasar Rodríguez en el comienzo del partido. Cuando iban 10 minutos.
0: Sí, sí.
4: Una falta sobre Bando. Y no fueron al VAR. ¿Y yo qué voy a decir ahí?
0: Y además,
4: que lo estaban beneficiando a Estudiantes.
0: Y además, como decía alguien en algún programa, no sé. Y además, siempre pasa
4: no
0: también.
4: No era Mirol en Bendita.
0: Siempre además pasa también que no solamente los 4, 5, 6 equipos que te nombré.
4: ¿Está Boca dentro de ese equipo?
0: No.
4: Porque Nicolás Álvarez, hoy en la misma silla donde estás vos, lo ponía Boca y no ponía Instituto.
0: Para mí Boca no.
4: Perfecto. No, lo sigo ustedes porque tienen. Vos decís que hay equipos en la Argentina que son habitualmente beneficiados.
0: Yo creo que cuando Boca ha sido históricamente uno de los equipos.
4: Boca y River
0: han sido históricamente beneficiados.
4: Eso sí.
0: En la era pre-VAR. Del VAR para acá, yo creo que ya se ha disimulado un poco bastante todo eso. Eso creo que es insoslayable.
4: ¿Racing está entre los beneficiados habituales?
0: En la era de Blanco, sí, totalmente.
4: Perfecto.
0: En la era de Blanco, Blanco manejaba los árbitros. Le cobraban penales afuera del área.
4: ¿Lanús por Nicolás Russo en algún momento?
0: No. Ahora creo que no.
4: Perfecto.
0: Más allá de aquel enojo de River y todo eso, me parece que no. Tampoco fue beneficiado Independiente con Grondona, como dicen algunos. Y eso lo defiendo a capa y espada.
4: ¿Sabes lo que digo? Es de verdad que va a empezar a cambiar cuando los protagonistas tengan la honestidad intelectual, como hizo el cacique Medina, que en esto sí chapó con él, que un día Estudiantes había ganado, fue a la conferencia y dijo, el árbitro se equivocó. ¿Cuál es el tema? Los protagonistas se quejan solamente cuando sienten que se equivocaron con ellos. Cuando, porque el otro día, si Central, alguno tuviese honestidad intelectual y piensa que fue beneficiado, debería decirlo.
0: Bueno, ahí
4: eso no va a suceder.
0: Yo entiendo que estamos hablando de una utopía tremenda, imposible, pero hay deportes más o menos profesionales, ¿no? Porque hay deportes que son hiperprofesionales en otras latitudes, sí. Aquí no, pero que requieren de mucha más caballerosidad para ser afrontados. Y es más, muchas veces los protagonistas corrigen los fallos de los árbitros cuando son a favor. El ejemplo claro de Cachito Vigil en aquella presentación de las Leonas, cuando le cobraron un gol a favor y dijo que no había sido.
4: Que no volvió, y hay una jugada donde después le pasa lo mismo y se la muestran en una entrevista. Y él dijo, no la había visto.
0: Y hay otros deportes donde, qué sé yo, no sé, sin ir más lejos, el pádel se para muchas veces diciéndole, perdón, la toqué dos veces, se me fue fuera, no fue mala, fue buena.
4: Te has convertido en un especialista de este deporte,
0: Sí.
4: Del pádel.
0: Sí, sí, entre otras cosas.
4: Desde que cambió de superficie.
0: Claro, sí.
4: Pues te rompía
0: la rodilla. Pero digo, más allá de esto, el tenis lo mismo, obviamente siempre hay disputas, siempre hay rencillas, pero hay mucha más limpieza y caballerosidad, sí, deportiva, que en el fútbol, donde todos se quieren sacar ventaja desde esa perspectiva del famoso pisalo porque es rival, ¿no? Que viene también.
4: Pero fuiste esta.
0: Y bueno, y desde ahí viene todo esto, ¿no?
4: No, voy a decir que es una situación parteaguas esa.
0: Y totalmente.
4: Que la malicia en el deporte reino viene desde antes. ¿Puedo decir que es cuando Bilardo estaba en el Sevilla?
0: No, viene de esa escuela.
4: Ah,
0: De esa escuela. El canal por el que trae agua nació alguna vez de algún río. Ese río nació alguna vez, bueno, allá en ese nacimiento está toda esa escuela.
4: Bueno, pero voy a ir a otra vaca sagrada que tiene la historia del fútbol argentino. El Toto Lorenzo.
0: Bueno, también recorre esas mismas aguas.
4: Ah, por eso, pero porque todos nos quedamos, vos haces el ejercicio más próximo para unir con flechas, que es Bilardo, pisalo.
0: Bueno, pero
4: ganar como sea.
0: Y esa fue la...
4: Está bien, es el paradigma.
0: Es el botón de muestra de todo aquello.
4: Sí.
0: Zárate, muchísimas gracias por...
4: Gracias por este rato, ¿eh?
0: Pasaron 36 minutos de las 7 de la tarde. Natalia Bravo, en la puerta, en el aire, Pato Yulce, en la producción. Gracias a Damián Zárate, gracias también, obviamente, a Luca de Jesús por haber compartido este momento. Nos queda muchísimo de aquí hasta las 8 de la noche en Pasión Nacional.

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0: Pasaron 40 minutos de las 7 de la tarde. Natalia Bravo en la puesta en el aire. Pato Yulce en la producción. Mi nombre es Jorge Godoy. Somos el segundo tiempo de Pasión Nacional. Vamos al encuentro de Agustín Domper con la información de River. Agustín, un abrazo.
1: Hola Jorge, muy buenas tardes. El gusto de estar en el segundo tiempo de Pasión Nacional en el Día Internacional del Hincha de River. 108 años del nacimiento de Ángel Labruna. Saludo para todos ellos. Un River que tiene confirmada su próxima fecha, que no será este fin de semana, sino el otro sábado, frente a Estudiantes de Río Cuarto, el sábado 10 de octubre, y jugará frente a Sarmiento en Junín el 14 de octubre. Lo que quería la dirigencia se termina dando en la organización del fútbol argentino. Y este fin de semana tuvo amistoso frente a Vélez, goles de Driussi, de Beltrán y de Correa, la victoria 3-2 del equipo de Poncio, que aprovecha estos días a full trabajando y moldeando el equipo luego de lo que fue el último partido, esa derrota frente a Huracán. Con algunos jugadores como Beltrán en la selección argentina y otros también convocados, pero dándole rodaje y continuidad a su idea futbolística. Se entrena River pensando en el próximo partido, que será recién la semana próxima. Abrazo grande.
0: Gracias, Agustín. Un abrazo grande. Pasamos de la información de River a la de Independiente con Rubén Santos. Año electoral para Independiente, pero además el equipo de Avellaneda con la misión de clasificarse para la siguiente fase del torneo local, ya sabiendo que quedó fuera de la Copa Argentina en la instancia pasada. Rubén, un abrazo. ¿Cómo va?
2: Hola Jorge, querido. Un abrazo enorme. Vamos a hablar de Independiente, que arrancó la semana con alarmas encendidas porque Juan Arrayago tuvo una molestia muscular en la práctica que se llevó a cabo en Villa Domínico, pero después llegó la tranquilidad porque simplemente era algo que no revistía gravedad, con lo cual estará presente, no tendrá problemas para enfrentar al Instituto el próximo viernes 7:15 de la tarde en el Libertadores de América Ricardo Enrique Bochín. Los que siguen entregando goles son Zavala, recordemos que tiene la fractura del dedo gordo del pie izquierdo, y el Chimi Ávila con una lesión muscular en el bíceps femoral. Son duda, esto tiene que ver directamente con lesiones. También hay una duda futbolística. Recordemos que Paleis tuvo un golpe el otro día en el partido de Santa Fe, tuvo que recibir puntos de sutura por esa situación, y está la duda si él estará o si será Baldo el que finalmente ocupe la terna de delanteros del equipo de Avellaneda. Con este panorama, Rey sería el arquero para enfrentar al líder Instituto Godoy, Fedorco, Arrayago y, lo dicho, Zavala o Martino sería quien lo reemplace, Pérez Cursi, Marcone, Mesa, la mitad de la cancha la tiene bastante clara Jackson Viera, y adelante, lo dicho, Montiel por la derecha, Ávila o Morales, el chileno que llegó después de su paso por Argentinos Juniors, y Palais o Abaldo, los 11 que tendría en mente Jackson Viera para enfrentar al líder el próximo viernes. Te mando un abrazo grande.
0: Un abrazo grande, la seguimos mañana, querido Rubén Santos, con la información del Rey de Copas de Independiente de Avellaneda, 43 minutos de las 7 de la tarde, y vamos a Rosario con Nacho Sansó. Lo dijo recién en las cuestiones que tienen que ver con Estudiantes de La Plata, Damián Zárate aquí en el piso, hablando de Boca, hablando de Estudiantes. Él dijo, para mí no hubo ningún tipo de escándalo, o no ameritaba el escándalo, el partido de Rosario Central con Estudiantes en Santiago del Estero. Y allí en Rosario, Nacho, ¿qué se dice con el festejo del equipo de Almirón en este nuevo torneo que ha ganado el conjunto de Di María? Nacho, bienvenido, ¿cómo va?
3: Jorge, querido, el placer de saludarte. La alegría del pueblo canalla, ¿no? Que por lo único que se vio opacada fue por la lluvia que está cayendo ahora en Rosario. Se pasó para mañana el festejo con el plantel, con la copa, en el Monumento Nacional a la Bandera, que se pasó para mañana por la tarde. Yo me toca coincidir con Damián. Yo no creo que haya sido escandaloso. Lo que vimos fueron fallos de todos los partidos. De todos los partidos, cada fin de semana, tras fin de semana, en el fútbol argentino. Yo creo puntualmente que el penal a Copetti está bien cobrado, hay un contacto, y con la tecnología irremediablemente hay penal. ¿Dónde falla Darío Herrera? ¿En dónde pone la vara después para medir la falta sobre el final sobre Tomás Palacio dentro del área? Porque si el penal a Copetti fue penal, que coincido con Herrera y coincido con Valinio, La jugada de infracción de un jugador de Central sobre Tomás Palacios también me da la sensación que era por lo menos para ir a verla. Y eso genera allí la, quizás para mi gusto, la gran polémica, porque la doble amarilla para Elías Verón, si era roja, el VAR iba a interpretar que había una falta previa de Gaich, que fue el que primero le pega, y después la mano de Obando. Para mí la jugada fue rapidísima, una milésima de segundo, estaba muy cerca, tampoco me parece que era penal. Me toca coincidir con Damián Zárate en gran parte de su alocución. Yo no creo que haya sido escandaloso. Sí, por supuesto, una grandilocuencia y una sobreactuación del después. ¿Por qué? Por todo lo que pasó en la previa y que venimos contando. Todo ese caldo de cultivo que se armó en la previa respecto a el pasillo de espaldas, todo lo que se venía atravesando, me parece que todo sumó para que terminase como terminó, ¿no?
0: Claro, sí, es verdad. Y aparte también en este clásico de los últimos tiempos que se ha armado con ese encono que se fue haciendo cada vez más palpable entre Estudiantes y Central.
3: Totalmente. Desde lo futbolístico me da la sensación que las dos lesiones de Estudiantes fueron lapidarias, donde tras la salida de Elías, post salida también de el primer jugador que se va en ambulancia, Neves, después de eso Central encontró un poco más los caminos, se pudo poner en ventaja. Verdaderamente es un título que el valor que se le da dentro, puertas adentro, por todo lo que venía pasando, por esta competencia, esta disputa que se armó mano a mano con Estudiantes, me parece que toma un valor distinto puertas adentro, y sobre todo para una persona en particular, no Ángel Di María, que no tenía nada en el debe, ni para cualquier jugador, sino para Jorge Almirón, que venía divorciado con la tribuna, que venía visto de reojo por toda la parcialidad canalla. Me parece que abona a una reconciliación. Por supuesto, queda todo el torneo clausura por delante, pero es un gran espaldarazo para Almirón y, por supuesto, para todo Rosario Central.
0: Claro, y aparte el hombre que venía justamente para solucionarlos mano a mano, ¿no? Por el lado de Central. Y por el lado del rojinegro, para contar...
3: Por el lado de la Lepra se entrena pensando en Lanús, que será el próximo rival del día sábado a las 5 de la tarde en el Coloso del Parque Marcelo Bielsa. Es un partido trascendental, es un partido importantísimo por el acceso hacia la zona de clasificación en la zona A de este torneo clausura. Ambos se encuentran con 16 puntos, séptimo está Lanús, octavo está Newell's. Va a ser importantísimo que Newell's logre imponer condiciones en el Parque de la Independencia para lograr el gran objetivo, que no lo viene cumpliendo Newell's desde que se están jugando este tipo de

0: fútbol. Pero antes de Córdoba, nos vamos a Santa Fe Capital. Diego Terenciani, querido, un abrazo, ¿cómo va?
1: Hola, hola, ¿cómo les va? Un gran saludo de Santa Fe con las novedades de los equipos de la capital provincial, fundamentalmente de Unión, que arranca la semana de trabajo pensando nada más y nada menos que en Boca, partido que se adelantó, que se va a jugar el próximo viernes a las 21:30. No hubo actividad este fin de semana para Unión, tiempo para recuperar a algunos jugadores que venían con sobrecargas musculares. El Tatengue no tiene suspendidos para la próxima jornada, pero viene de hacer un mal partido y de perder frente a Independiente, así que la necesidad de la recuperación está para el conjunto de Leonardo Madelón, que además ya sabe cuándo va a jugar la siguiente jornada. Fecha 12 se definió que el Tatengue va a volver a jugar en jornada de viernes. Local de Defensa y Justicia, desde las 21:45 del viernes de la semana que viene, se vuelve a presentar el Tatengue, en este caso en la avenida López y Planes. Unión tiene que cortar la racha de dos derrotas consecutivas. Está a 3 puntos de Newell's, que ocupa el último puesto de acceso a los playoffs, y ese es el objetivo, por supuesto, para el conjunto rojiblanco. La idea de Madelón, en principio, es ratificarle la confianza a la mayoría de los titulares, más allá del bajo rendimiento frente a Independiente, pero atención, porque puede haber una chance para que Ignacio Malcorra ingrese por Brian Cuello en la mitad de la cancha. Aparecía con posibilidades como titular para el último partido frente al Rojo, finalmente Cuello estuvo del arranque, entonces ahí la idea del entrenador es, si Malcorra está bien durante la semana, darle la confianza y que vuelva al once inicial. Mantendría de esta manera el 4-4-2, ya una característica para Madelón en la formación rojiblanca. Hoy por la mañana el Tatengue hizo la primera práctica de la semana. En la otra vereda, en la Primera Nacional, Colón empató 0-0 ante el Boys este fin de semana. Está en el quinto lugar de la tabla, está allí en un mano a mano con dos o tres equipos por esas posiciones de cara al reducido. Va a jugar ante Estudiantes de Caseros el próximo sábado a las 3 de la tarde. Y la mejor noticia, teniendo en cuenta las últimas actuaciones de Colón, es la vuelta de Ignacio Lago, que ya cumplió la fecha por límite de amarillas. Lago puede volver al equipo, es la figura del conjunto rojinegro, es el único distinto, es el único que puede darle algo más a Colón de cara a esta recta final de 5 jornadas en las que Colón tiene que sumar la mayor cantidad de puntos posibles para poder quedar en la mejor posición de cara al reducido. No solo vuelve Lago, también Toledo cumplió la fecha de suspensión por límite de amonestaciones, también Thaler ya cumplió las 2 jornadas de sanción por la expulsión, así que son 3 altas que va a tener el conjunto delfino, mientras que tendrá una baja, que es la de Matías Muñoz, que llegó al límite de 5 tarjetas amarillas. Así que veremos qué hará el técnico seguramente. Lago y Toledo serán parte del once inicial. Veremos si Thaler en la defensa, porque la dupla de Olmedo y Rasmussen lo hicieron bien este fin de semana en la defensa sabalera. Les mando un gran abrazo.
0: Diego, un abrazo grande para vos también allí en Santa Fe. Diego Terenciani, información de San Lorenzo, la que llega ahora con Sergio Zarratea.
2: Abrazo grande para todos en San Lorenzo Almagro, después de una semana de parate, donde Rubén Darío Insúa decidió trabajar más desde lo físico. Recordamos que él no ve bien al plantel en esas cuestiones y decidió que el equipo haga una pequeña puesta a punto. Empezó a trabajar desde lo táctico en el día de hoy, pensando en el partido del próximo sábado con Defensa y Justicia. Una variante obligada, la de Manuel Insaurralde, quien terminó recibiendo 2 fechas de suspensión tras la roja que vio ante Boca, hacen que deba hacer un cambio obligado, como decíamos, y hoy probó con Mauricio Cardillo como volante central. Veremos si con el resto de las prácticas Cardillo se va confirmando como el titular para este encuentro, o si prueba otros nombres. Podría jugar Ratalino, uno de los chicos de las divisiones inferiores del club, que lo ha hecho en varios de los partidos el semestre pasado, cuando el técnico era Gustavo Álvarez. En el fondo, el marcador central Guzmán Corujo tuvo una molestia, es duda. La idea es que llegue para el partido y sea titular, pero si no, San Lorenzo tendrá que apostar a otro de los chicos de divisiones inferiores para completar esa línea de 3-5 con la que juega Rubén Darío Insúa. Pero todavía falta mucho, recién estamos arrancando la semana, hay muchas prácticas por delante, hay muchos días para esperar, pero en principio, Cardillo por Insaurralde, y esperan que Guzmán Corujo esté listo para jugar el fin de semana ante Defensa y Justicia. Abrazo grande y le seguimos mañana.

0: Vale, un abrazo grande, Sergio Zarratea, con la información de San Lorenzo. Vamos a Córdoba por dos ahora con la información. Primero del fútbol, una semana especial en Córdoba porque jugará la selección de Argentina allí contra Bolivia. Y después la información de básquetbol. Pero Gerardo Murúa, comencemos con todo el fútbol allí en Córdoba. Un abrazo, Gerardo, ¿cómo va?
1: Buenas tardes, Jorge. Gran abrazo para vos, los compañeros y la audiencia de Pasión Nacional Segundo Tiempo. Arranco una semana especial en Córdoba porque derivará el próximo domingo a las 17 en el Superclásico de la provincia. Talleres recibirá a Belgrano en lo que será una nueva edición del mayor duelo cordobés. En cuanto a las noticias que tienen que ver con el Clásico, recordamos, solo habrá público local. En algún momento Belgrano pidió a la tribuna Artimé, pero esto fue denegado por la comisión directiva de Talleres. Además, el conjunto albiazul le cobrará día del club a sus socios, que deberán pagar, además de la cuota societaria, un extra de alrededor de 20.000 pesos para estar presente en el clásico del fin de semana. También cabe destacar que en la jornada de hoy iba a haber práctica abierta por el lado de Talleres, pero finalmente se suspendió por las pésimas condiciones climáticas en Córdoba, donde hubo lluvia realmente durante toda la jornada y además granizo en buena parte de la capital. En el caso de Belgrano, lo más importante tiene que ver con la confirmación del banderazo, tal cual ocurrió en el duelo de octavo de final del torneo pasado. Será el sábado a las 19:05 en el Gigante Alberdi, con la presencia del plantel profesional para despedir al equipo. La gente de Belgrano abrirá las puertas de su estadio y los socios tendrán ingreso gratuito al mismo para tener contacto con los jugadores. En lo deportivo, Talleres no tendrá a Alexandro Maidana. Fue titular en el duelo de Paraguay ante Bolivia por la fecha FIFA. Se rumoreaba que podía regresar para sumarse a Talleres para el clásico, sin embargo, va a continuar convocado y jugará ante Colombia el próximo jueves. En el caso de Belgrano, quien no estará es Thiago Cardoso, que fue suplente en los duelos de Uruguay ante Japón y Corea del Sur. Tendrá también, formará parte también de la convocatoria ante India, por lo cual no regresará para el duelo entre los grandes cordobeses. En el caso de Talleres, tiene también la ausencia de Agustín Álvarez Martínez, que fue expulsado ante Instituto y deberá cumplir dos fechas de suspensión. En el caso de Instituto, también tenía práctica abierta en la jornada de hoy como detalle más importante, sin embargo se suspendió por las condiciones climáticas. Cabe destacar que debe reemplazar a Fernando Larcón, que llegó a la quinta amarilla en el duelo ante Talleres. Para jugar con Independiente seguramente será Agustín Masachesi quien lo reemplace en la línea defensiva.
0: Genial, Gerardo, y también hay que hablar del básquetbol porque hay cuestiones importantes para ir contándole a la audiencia de Pasión Nacional ya sobre el cierre.
1: En las novedades más importantes del básquetbol, por supuesto, toda la atención puesta en el comienzo de la 41ª edición de la Liga Nacional. Desde las 22:05 estarán jugando en el Estadio Antonio Rotil, en el Gran Buenos Aires, Lanús frente a Gimnasia Comodoro Rivadavia, abriendo una nueva edición de la máxima competencia basquetbolística en nuestro país. Recordemos, Lanús viene de ser campeón y ascender desde la Liga Argentina de Básquetbol, regresando a la máxima categoría. Por su parte, Gimnasia de Comodoro Rivadavia es el flamante campeón de la Liga Nacional 2025-2026, 19 protagonistas que extenderán la competencia de fase regular hasta el mes de abril y, contando los playoffs, hasta la definición se jugará hasta el mes de junio. En la continuidad de la Liga Nacional, el próximo miércoles jugarán Peñarol con Gimnasia de Comodoro y San Martín de Corrientes frente a Instituto, en lo que serán los primeros partidos de esta temporada. Cabe destacar que a nivel internacional, Boca Juniors se quedó con el tercer lugar en la Copa Intercontinental que se disputó en China. En la definición por el bronce le ganó 93-62 al RBVS Tigers de Ruanda, campeón del básquetbol africano. Venía de perder ante el Rietas Vilnius en las semifinales en un partido apretado 77-70. Finalmente, el campeón de este torneo intercontinental fue el Jelic United de los Estados Unidos, que le ganó justamente al conjunto lituano 89-86, porque estuvo cerca entre los dos equipos finalistas, pero se quedó en el final, sobre todo por cuestiones físicas. Terminó redondeando una muy buena actuación, subiéndose al podio en esta nueva edición de la Copa Intercontinental de la FIBA.
0: Perfecto, Gerardo Murúa, allí en Córdoba. Un abrazo grande, estaremos atentos a todo lo que pase, obviamente, mañana también con la selección argentina, con el arribo del equipo de Lionel Scaloni, que mañana se va a estar entrenando una vez más en el predio de Ezeiza, el predio Lionel Andrés Messi, y luego estará hablando el técnico argentino con la prensa de cara a los partidos amistosos. El primero será justamente el próximo miércoles frente al seleccionado de Bolivia allí en el estadio Mario Alberto Kempes. Hemos pasado ya una nueva edición de Pasión Nacional en el segundo tiempo, con todo lo que dejó el Boca Racing de la Copa Argentina, con los tres goles de Ener Valencia, con Boivoda afuera de la Academia, con el central campeón y la polémica frente a Estudiantes de La Plata. Y lo dicho entonces, lo que ha pasado en la, además de todos los equipos del fútbol argentino, con la actualidad de la selección argentina que hoy se entrenó en el predio de Ezeiza, buscando ya el viaje hacia Córdoba para jugar el miércoles contra la selección de Bolivia. Hasta aquí llegamos. Natalia Bravo en la puesta en el aire, Pato Yulce en la producción, mi nombre es Jorge Godoy. La seguimos mañana a las 7 de la tarde. Muchas gracias.

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1: Las 8 de la noche en la República Argentina. El gobierno denunció a una empresa inglesa. Un avión de una empresa británica realizó vuelos ilegales desde Islas Malvinas hacia la ciudad chilena de Punta Arenas. El gobierno anunció que realizará una denuncia y también dijo que intimó al país para frenar en un plazo de 2 semanas las operaciones para la explotación de hidrocarburos en el proyecto Sea Lion. YPF alcanzará un nuevo récord histórico. El presidente de la empresa de bandera proyectó que la producción de petróleo va a llegar a 1 millón de barriles por primera vez en la historia. Horacio Marín destacó también que YPF alcanzó durante 2025 su máximo histórico de producción y estimó que la expansión continuará durante los próximos años. La información del tránsito con Ernesto Arriaga.
2: La ruta 7 Lagos desde Junín, San Martín de los Andes, Bariloche y hacia Villa Angostura, totalmente habilitada, no está lloviendo y se transita con normalidad. La ruta 22 de Bahía Blanca, Mar del Plata, totalmente habilitada por la ruta 3. Por favor, circular camiones máximo 80 kilómetros por hora. Aeroparque opera con normalidad.
1: En la Quiaca, en donde nos escuchabas por AM560, la temperatura es de 22 grados con cielo nublado. Aquí en Buenos Aires, 19 grados, humedad 84%, el cielo está nublado.
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14: Padre, los alumnos de escuela 173 del paraje Huantraico se pasará a buscar a los chicos. El despliegue comenzará por Cortaderas. Silvia Juárez firma.
15: Para Paraje La Bolsa, a Daniel Vázquez se le informa que Santos Corbalán va a estar en el día de hoy en Dragones. Se va a quedar hasta el día domingo. Avisa Ana Alcabria.
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16: 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Cambio climático. La casa común. Es una realidad innegable. Se trata de una cuestión global. Un diagnóstico preocupante que convoca a todos los estados del mundo a encarar un plan de acción concreto y urgente, centrado en la protección del ambiente y el desarrollo sostenible y respetando los compromisos internacionales propuestos en el Acuerdo de París y la encíclica Laudato Si del Papa Francisco, entre otros. Cambio climático es el nombre que le dio la comunidad científica al incremento gradual de la temperatura de la superficie de nuestra Tierra que se viene registrando desde la Revolución Industrial. En particular, la Convención Marco de las Naciones Unidas sobre el Cambio Climático usa el término cambio climático para referirse únicamente al cambio de clima atribuido directa o indirectamente a la actividad humana. La actividad industrial, a través de la emisión de gases de efecto invernadero, es la responsable de gran parte del incremento de la temperatura global desde fines del siglo XVIII. De acuerdo al informe especial del Panel Intergubernamental sobre Cambio Climático, el aumento de la temperatura es de aproximadamente un grado centígrado por encima de los niveles preindustriales y es probable que alcance 1,5 grados centígrados entre 2030 y 2050. Para que podamos afrontar los efectos del calentamiento global, necesitamos cambiar de paradigma a uno sustentable. Eso implica una transformación total de la sociedad. Necesitamos un diálogo permanente entre diversas áreas, la agenda de equidad social junto al desarrollo económico y cuidado ambiental, trabajando en equipo para cumplir las metas de reducción de emisión de gases de efecto invernadero, así como también en estrategias de adaptación y resiliencia para contribuir a detener la degradación de la casa común que Dios nos ha confiado. Cambio climático, la casa común.
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0: siempre. Pero bueno, no se queje. Pero es así, vaya, vaya, vaya, estire, estire hasta la esquina y vuelva. Vaya, vaya, vaya. Encima está todo machucado. El querido Aníbal Cáceres, que ya lo vamos a saludar. El señor Mencho Saúl Medina, ya en los controles de la nave espacial. ¿Llueve o no llueve, Mencho? Está diluviando en varios lugares. Esperemos que acá espere un poco, a la madrugada, cosa que le dé tiempo. Sí, dice. Acá está. Claro, claro. Nosotros estamos acá arrancando esta semanita, última semana o últimos días de, del mes de septiembre, es así, ya pasó la fiesta de los estudiantes, ya pasaron varias cosas, ya se vendrá la época de ir a Río Blanco, ya vendrá la época de Expo. ¿Estaremos en la Expo? 4 días, ¿no? ¿Te acuerdas? Antes eran 10 días. Es así. Acá estamos, arrancando esta jornada, lo decíamos, una temperatura que tenemos de 25, 24 grados. 24 grados tenemos en estos momentos. Dicen que a partir de algunos minutos podría empezar a llover. Pero lo mismo decían hoy a las 3 de la tarde, después decían a las 4, a las 5. En el asunto es que todavía no está lloviendo aquí en nuestra ciudad capital. Sí, amagó con caer algunas gotas a eso de las 6 de la tarde. Sé que hay temporales en Tucumán, hubo granizo en la zona de Tafí Viejo, también en la ciudad de Córdoba y en algunas localidades de la provincia de Córdoba. Se viene unos días, pareciera, con tormentas en todo o gran parte del territorio nacional. Lo decíamos, arrancamos esta noche nacional ahí con un poco de musiquita para arrancar la semana agradable ahora a la tarde, porque la verdad que a la siesta estuvo pesadito. Y el fin de semana, hasta ya muchos hicieron pileta, hasta ya muchos calzaron la malla, se fueron a los ríos, a los diques de aquí, de nuestra provincia de Jujuy. El señor Enrique Nicolás Córdoba, ¿cómo le va? Buenas noches.
1: ¿Cómo anda? ¿Cómo anda, Julito? Muy buenas noches, un saludo para toda la audiencia. Aquí estamos iniciando una nueva semana en la noche nacional. Una linda noche, obviamente, hasta que llegue el agua, ¿no? Después, una vez que... casi es como esa frase tan utilizada, ¿no? La calma que antecede al temporal. Estamos más o menos así en esta noche. Está muy linda la noche, pero...
2: Ahora después del pelotudo.
0: ¿Cómo? ¿Por qué? ¿Qué le pasa que está así, está idiotizado?
2: No, no te...
0: Usted se junta, yo llego y usted ya está sentado al lado del señor que viene a visitar. No. Y el señor es muy renegón, tenga cuidado.
2: Es muy renegón.
0: ¿Cómo le va, Aníbal Cáceres? Buenas noches.
3: Hello, how are you? Very well, Mr. Rio.
2: Acá estamos. Seguimos acá, ¿eh? A las 3, a las 6.
0: Pero ¿y si usted quiere eso?
2: No, yo quiero...
1: Le quedo a la mañana... mobiliando, comillas.
2: Era más fácil, ¿no?
0: Tenía para hacer siesta.
2: Sí, verdad. ¿Cómo extraño la siesta? No se imaginan cómo extraño la siesta.
0: No se acostumbra, en serio, ya hace cuántos meses.
2: Y ya casi un año.
0: ¿Sí? ¿Y no se acostumbra?
2: No. Pero yo llevo años de siesta.
0: Ay, qué verdad eso. Y encima no eran siestas esas reparadoras de media hora que uno... Sí. No, son las siestas esas que te ponen.
2: No, esa siesta que te acalambra las extremidades de tanto dormir así.
0: Yo no puedo hacer ese tipo de siestas.
2: Yo sí.
0: Nunca pude.
2: Pero mal.
0: Salvo cuando.
2: ¿Usted hace siesta, Menchito?
0: Salvo un domingo de esos que.
2: ¿Usted a qué hora se levanta, por ejemplo, Mencho? ¿A qué hora? 8:30, 9:00.
0: Yo también, a esa hora.
2: Está medio vago usted. ¿No? Usted... 8:30, 9:00, 10:00.
0: Yo también, 8:30.
2: ¿Hace siesta, Mencho? ¿Cuántas horitas le mete de siesta? 20 minutos de siesta.
0: Yo no hago siesta.
2: Usted no hace siesta. No. Acá, este es una siesta con pata, digamos.
0: Y yo me duermo tipo 1:30, ¿no? O sea que no duermo las 8 horas.
2: ¿Usted hace siesta o no?
1: Le hace caso a Troglio.
0: Perfecto.
1: No, sí.
2: ¡Qué hijo de
1: ¿Por qué se ríe?
2: Pero ¿cómo me va a decir que no hace siesta con esa cara?
1: Pero me vengo a dormir acá.
2: Pero con... No te puede ser. Yo me voy a levantar, Julio, yo me voy. ¿Puedo marcar antes? No, con esa cara no me puede decir.
0: No, no, sí, por esta hora el hombre no. Ahora cuando sí viene a las 18, sí. Si viene a veces con la almohadita ahí,
2: sí,
0: pegadín. Pero hay cuánto, de media horita, 40 minutos.
1: Claro, 20 minutos.
0: Son las siestas inteligentes del señor Córdoba.
2: Nah. Diga la verdad, Kiki, que usted hace siesta, apenas sale del banco y le mete 3 horitas.
0: Ah, no, pero no, almuerza.
1: Chance, antes, ¿no? Que, si salí a comer y después hasta que acomodo un par de cosas, ya son las 6.
2: ¿Acomodo?
0: ¿Cómo? ¿Qué acomodo que sea?
2: ¿Y por qué no llega nunca a las 6 acá?
1: Claro. 18.50,
0: 17.50, claro, claro. Yeah. No, pero usted en serio le metía, ¿cuánto? Sí, ¿tres? No,
2: 3 horas, digamos.
0: ¿Cómo puede dormir 3 horas y estar chala?
2: No, después a las 12. Y después me levantaba a las 6.
1: Estaba modo abuelo.
2: Sí, no, no, es que este último, pero después los fines de semana.
1: Derecho.
2: Claro.
1: No le costaba. Ahora sí le cuesta.
2: Ahora sí me cuesta. Me cuesta dormirme. Pero bueno, son cosas que pasan. Ya me voy a acostumbrar.
0: Sí, ya
2: es tiempo.
0: Ya se tendría que haber acostumbrado.
1: Sí, apúrele.
0: Pero a la noche, ¿qué hora se duerme?
2: Tarde.
0: ¿12?
2: Sí, como tarde.
0: Bueno, 12. Debería tratar de dormir antes. Cosa de tener más horas de sueño y no extrañar tanto a las 7.
2: Claro. ¿Usted qué dice? ¿A las 10? ¿11?
0: 11.
2: Bueno. Bueno, ahora voy a dormir.
0: No puede. Sí. Yo, por ejemplo, por más que intente dormir temprano, si es que puede, si es que tengo, digamos, no estoy acá, no puedo. Más tarde me voy a dormir a las 12.
2: Hoy, por ejemplo, no puedo, porque hoy tengo
1: Liga Jujeño de Fútbol.
2: Hoy tengo Liga.
0: Pero ahora por lo menos hace calorcito, no sé, no se va a cagar de frío, se va a cagar de calor. Pero
1: diría,
0: depende de qué team sea usted.
1: Bueno, pero ¿y horas de esparcimiento, ocio en su vida?
0: Entrena los martes y jueves.
2: Martes y jueves hago.
0: Y después me dijeron que va al cine.
1: Con la novia. ¿Con la novia cuándo comparte?
2: No, los fines de semana. A veces los fines, a veces los días de semana. No,
1: tiene que hacerse tiempo. A ver, vamos a agarrar una planillita esta que está en el cohete acá.
2: No.
1: Vamos a ir ordenando sus horarios.
0: ¿Cómo que está en el cohete?
2: No, sí. Ahí van los
0: no, temas. Ahí van los doctores.
1: Lo retaron la otra vez, ¿no?
2: Los a mí autores. No, a usted.
1: ¿A mí?
2: Sí.
1: Bueno, arranque esta semana de manera distinta, Aníbal. Conéctese.
0: ¿Cuántos pasos hace al día?
2: No, es que eso, digamos, lo que pasa es que últimamente como ando muy a full...
0: Yo es que lo conozco ando a full, entonces no ha cambiado mucho.
2: Exactamente, pero bueno, espero poder encontrar algún tipo de...
0: La... ¿Cuándo tiene vacaciones? No sabe.
2: No.
0: No organizó nada todavía.
2: No organizó nada.
0: Bien, está bien.
2: Pero me voy a ir, digamos, seguramente a algún lado. A pasar
1: un poquito a...
2: No, pero voy a descansar.
1: ¿Quieres salir de vacaciones conmigo?
2: No.
1: ¿Pero por qué?
2: No. Ya años, ya
0: sé. Porque ahí no descansa, dice.
2: Claro, no, años, ya renega con usted. Sí.
1: Bueno, listo, este año.
2: Bueno, puede ser, no sé.
1: Mañana.
2: No, claro, este pavo no duerme nunca. Déjame dormir.
0: Yo quiero dormir
2: dejar... en la playa. Sí, dormí en la playa,
0: claro. No duerme solamente cuando hay algo que a él le aburre, como por ejemplo la danza de los mayas. Claro, la danza de los mayas a él no le interesó. Le clavó los 20 minutos que duró el show.
2: Pero yo me acuerdo una vez que estábamos ahí en Brasil, en Camboriú, y claro, y entonces me dije, yo ya me quería dormir y este quería ver el amanecer. Hay que ver el amanecer.
0: Claro, no, a las 4 de la mañana, digamos.
2: No nos podemos ir hasta... Claro, no, yo no quería ver el amanecer, yo me quería dormir porque ya eran, digamos, como... Ya eran 15 días, ya estaba harto, digamos. Claro. No, y entonces me hace una broma y me dice, ahí se va el último bondindinho. Y lo sabe cómo me corrió, Usain Bolt, un poroto. Me trepé al bondindinho ahí. Y me fui y después al rato se trepó él también.
1: ¿Se acuerda que estábamos con hojas de coca en la, ¿no? en la playa? Y dije, sí. Viene la policía sí, militar.
2: Casi me atraganto.
1: Yo trago la cusi.
2: Me tragué la cusi porque allá la policía de Brasil, imagínate, no te dice qué tenés.
1: Qué barro. Bueno, vamos a organizar su vida. Si le parece, vamos a tirar una consigna a la gente. Uh-huh. Organicémosle la vida a Héctor Aníbal Cáceres, 155-055-337. Tiene que tener más ordenado el sueño, tiene que tener más actividades de ocio, tiene que tener sí. más actividades con mujeres. Vamos coordinando todo eso, ¿le parece?
0: Con hombres, no sé.
1: Oh, claro, con lo que le
0: guste. Depende.
2: Con la...
0: Bueno, ¿sabe qué? Mientras tanto yo le voy a organizar o le voy a contar un poco para que se organicen los amigos del otro lado, porque ¿saben qué se dio a conocer hoy? El cronograma ¿qué? De pagos para los empleados estatales de la provincia de Jujuy. Este cronograma que va a iniciar este jueves 1 de octubre y se va a extender hasta el próximo sábado 3 de octubre. Así lo dio a conocer entonces Tesorería de la Provincia de Jujuy, informando el cronograma de pagos de la Administración Pública que va a iniciar este jueves 1 de octubre, en donde quienes van a ser los que cobren este jueves: veteranos de guerra de Malvinas, policía de la provincia, servicio penitenciario, municipios, organismos autárquicos y organismos descentralizados. Hablando de organismo autárquico, el viernes lo conocí a Fabián Llanola. Estuve charlando ahí con el señor, el presidente del ente autárquico permanente. ¡Qué grande!
1: ¿El viernes? ¿Dónde lo encontró?
0: En un bar ahí.
2: Ah, en la biblioteca, en un bar, boludo.
1: Si el viernes estaba full el...
0: Bueno, terminó. Cuando terminó, el hombre fue al bar que yo estaba y ahí...
1: ¿En qué bar estaba usted que no me invitó?
0: Al frente de un teatro muy conocido. Ajá. En la calle Alvear. El viernes 2 de octubre, Administración Central, Ministerio de Salud, Ministerio de Desarrollo Humano y Educación Nivel Inicial, Primario, Secundario y Superior. Y el sábado 3 de octubre, el Poder Judicial, el Poder Legislativo, Auditoría General y Funcionarios. Será entonces cuando estén cobrando a partir del jueves hasta el día sábado en los empleados de la Administración Pública. Nosotros, bueno, no hay aumento.
1: No.
0: Nada.
1: Trampol.
0: Trampol, Pancho.
1: Bueno, para que se organice la gente, para que tenga en cuenta también de lo que es nuevamente este arranque. Usted, hay otro que está más tranquilo porque les queda menos mes porque les pagan más tarde, ¿no?
2: Sí, yo llego, ya le dije.
1: Sí, a fin de mes.
0: Che, hoy descansaron, están descansando, ¿no? Los empleados de comercio.
2: ¿Ustedes? Hoy, claro.
0: ¿El día sábado fue su día?
2: El día sábado, claro, fue el día del empleado de comercio.
0: Pero hoy se dio el feriado, ¿cómo se le dice?
2: Claro, es el feriado.
0: Hoy eso, no,
2: claro, de ello, obviamente. Pues
0: un saludo enorme para todos los amigos empleados de comercio de la provincia.
2: Uh-huh. Grande.
0: No, pispié, anduve por el centro, la verdad que no me di cuenta que estaban abiertos o no algunos
1: negocios. Cerrado la mayoría de comercios grandes, claro. ¿Sí? Por ahí los que otro tipo de comercio tienen, pues pueden ser atendidos por sus propios dueños, estaban abiertos, ¿no? Eso por elección propia, pero bueno, ya los grandes supermercados, grandes centros de venta de electrodomésticos y todo eso, estaban cerrados. Los chinos, como lo tienen los chinos, están abiertos, y son chinos. Chinos. Se sabe que los chinos lo tienen chinos.
2: No, hay un par de...
0: Bueno, pero...
2: Hay un par de
0: casas
2: que viven en el barrio chino. Chinlú, Chinagua, chino. Pero no son chinos. No se
0: hagan. Sí, pero los chinos tienen, están en las cajas después.
1: ¿No podemos ir a ponernos un supermercado argentino en China?
2: Sí, nos va a ir muy bien, le digo, ¿no? Con los precios, claro. Pero...
0: ¿Y qué sabe si el...
1: Claro.
0: El señor está allá
1: innovar
0: poniendo un supermercado chino.
1: Hay varios jujeños que ya se fueron a China.
2: ¿Sí? ¿Quién?
1: No. Sí. Pero se ve que hay algo. Si quieres, digo. Dentro de las opciones en la planilla que estoy armando de su vida.
2: Pues vamos, ¿sí? China es un lindo lugar para conocer.
1: Muy bien.
0: ¿Te gustaría? A mí me gustaría. Uh-huh. Me gustaría conocer. Pero hay que viajar como 49 horas.
1: Hay mucho tour ahora, ¿vio? De
4: es para ir a conocer proveedores, importaciones. Y puede traer un contenedor de...
0: Ayer vi que, por ejemplo, en la ciudad de Córdoba abrieron un shopping chino. Todo chino. Un shopping, todo chino. Comida china, toda venta de cosas. Made in China. Bueno, con respecto a la alerta por tormentas en nuestra provincia, ¿a qué hora podría llover? No la quiero llamar, pero es lo que dice el Servicio Meteorológico Nacional.
1: Bueno, en este momento, ¿no?
0: Emitieron una alerta amarilla por fuertes tormentas que se extenderán hasta el día de mañana. El Servicio Meteorológico emitió una alerta entonces con fuertes tormentas para este lunes y martes, y desde el organismo informaron que se espera que las precipitaciones lleguen por la tarde-noche y se extiendan hasta la noche de mañana. En base a esto, los jujeños empezaron obviamente a hacer consultas, a qué hora podrían empezar las primeras gotas, y lo que podemos decirles es que las lluvias de distintos servicios meteorológicos coinciden en que las precipitaciones podrían comenzar a partir de las 4 de la tarde, no pasó nada. A las 6 de la tarde, 3 gotas. Con un 64% de probabilidad, pero hacia la noche, alrededor de las 20, estamos en plenas 20, no está lloviendo aún, y a partir de allí se intensificará la tormenta, y la probabilidad es del 100% que se mantendrá hasta el martes. Además, rige para esta alerta para las zonas del Carmen, Ledesma, Palpalá, San Antonio, San Pedro, Santa Bárbara, Valle Grande, zona baja de Doctor Manuel Belgrano, zona baja de Tilcara, entre los lugares que por ahí podemos contarles, en donde según el Servicio Meteorológico dio a conocer. Estamos esperando por ahora, tenemos 20, 30 minutos, nosotros vamos a ir a la pausa, y ojalá que todavía no llega.
1: Sí, señor.
0: Ya volvemos. Si no, la vieja está en la puerta.

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8: Nacional da la hora. 8 de la noche, 33 minutos. 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

0: 40 minutos pasaron de las 20, volvemos luego de la pausa, de un poco de buena música.
1: Escuchábamos Andá Pa' Allá Bobo, una canción de Los Palmeras, lanzada en junio de 2024 para alentar a la selección argentina en la previa de la Copa América de los Estados Unidos.
0: Andá Pa' Allá Bobo, que mirá.
2: Bueno, chao, nos vemos allá.
3: No, le queda todavía.
1: 20 minutitos.
3: Usted no es Bobo.
2: Yo no.
1: Es re Bobo.
2: Ah. Ya se está durmiendo, no hago siesta, dice.
1: Y por eso.
0: Claro. 155-055-337 es el número para que los amigos puedan mandar su mensajito a su WhatsApp. Tuvieron la posibilidad los amigos de ir el día domingo, el día de ayer a la noche, ¿no? A ver al Lobo, al estadio 23 de agosto, con las entraditas que estuvimos sorteando.
1: Sí, señor, estuvieron ahí. Estuvimos chequeando toda la entrada, perfecto.
0: Estuvo, es que él estaba en la organización.
2: Bien. Pero, claro. No sé, el señor
0: desarmaba el escenario y ya estaba chequeando.
2: Que estaba todo.
1: Sí, hicimos un asadito temprano. Todo coordinado.
2: Todo coordinado.
1: Hablando del tema de la selección recién, bueno, hoy también.
2: ¿Quién está hablando de la selección?
1: El tema, anda para allá.
2: Claro. Ah, anda para allá.
0: Anda para allá. Oh.
2: Tienes razón, discúlpame, Kike.
1: No, por favor, le agradezco. Pero no.
0: Aparte él hizo la reseña del año 2024, de que lo creó Las Palmeras. Bla, bla, bla. Usted puede estar pameando. Señor, ¿qué hace? Está con sueño.
2: Ahora un sueño. Ahora sí.
1: No, le decía que recién hoy, porque firmó el tema de los horarios, ¿no?
2: Ah,
1: sí. No estaban estipulados, no habían sido determinados llamativamente ya con los amistosos confirmados, y hoy se confirmaron ya los horarios. El principal, el partido más interesante, será el 6 de octubre a las 20 horas en el Estadio Monumental, con el partido de despedida para Lionel Messi. Después, este próximo miércoles, el 30 de septiembre, a las 21 horas, será en Córdoba el duelo ante Bolivia en el Estadio Mario Alberto Kempes, con un aforo del 50%.
2: ¿Por qué?
1: Porque está la sanción de FIFA.
2: Ah, cierto.
1: ¿Sí? Y el segundo partido amistoso, el sábado 3 de octubre, también a las 21 horas, contra Burkina Faso en el Monumental. Será este compromiso también con el aforo del 50%. Contra Benin, el 6, ya sería con los 86.218 personas que ingresan en el Estadio Monumental.
2: ¿Pero ese, digamos, está dentro de los partidos FIFA?
1: Sí.
2: ¿Sí? ¿O es amistoso?
1: No, no, está dentro de los partidos FIFA.
0: O sea que Paredes descuenta. ¿Descuenta fecha o no? De las 10.
1: Claro, con esos partidos.
0: ¿Con estos tres partidos va a descontar? ¿Le van a quedar 7?
1: Exactamente.
0: Yo pensaba
1: suman
0: que
1: suman esos estos partidos.
0: No. Yo sí, pensaba que con estos no iba.
1: Suma porque FIFA confirmó que son catalogados clase A.
4: Mire, ahí están reunidos.
1: Ya hubo varias reuniones, ¿no?
2: Sí, bueno, hoy estuvo ahí, ¿no? Scaloni con la familia, ¿no?
1: Sí.
2: En el predio.
1: En el predio, recorriendo. Bueno, en lo que es esto que se prepara y que vamos a empezar a vivir ya de lleno en la selección argentina, creo que también, ¿no?, parte de esta nueva etapa, una selección donde espera la renovación de Scaloni, pero la continuidad de los compromisos marca también la necesidad de ir teniendo una suerte de recambio entre los convocados principalmente, ¿no? Ya el miércoles empezar a ver de alguna manera un poco más de lo que piensa o de lo que prepara Scaloni. Messi estaría llegando recién entre el domingo y el lunes, casi sobre la hora. El martes es el partido homenaje, despedida, como quiera decirlo, y a partir de ese momento ya sumarse también al predio de AFA. Será muy, muy especial para el propio Messi, no, por todo lo que se vive en la convivencia, ¿no?, ahí en ese predio. La verdad, lo destacan todos aquellos que formaron parte de esta era Scaloni desde aquel 2018, y que le permite también de alguna forma vivirlo de manera especial, ¿no? El propio Messi, así que se va preparando todo, no solo el acompañamiento de la gente, recordemos ya agotadas totalmente las entradas hace una semana, también toda la expectativa mundial que genera el último partido de Messi con la selección argentina.
0: Bien, ahí estaba cambiando, continuaba con el deporte, pero hablando un poquito de la Fórmula 1, salieron a la luz lo que son fueron las declaraciones de Gasly, ¿no? De Pierre Gasly, compañero de equipo de Franco Colapinto, en donde, por ejemplo, dijo que mientras haya respeto, todo marchará bien, todo estará en orden. Respeto, sabes, todo se trata de respeto. Mientras haya respeto, todo es posible. Los errores ocurren cuando se corre al límite y sin importar el resultado. Nadie debería ser blanco de comentarios de odio o de abuso. Estoy tratando de encontrar las palabras. Sí, no es fácil. Tuvimos un muy buen fin de semana y el auto fue uno de los mejores autos de carrera que tuvimos esta temporada. Así que, bueno, por ahí se están limando asperezas. De esta manera podemos decir de que no corre peligro, ¿no? La publicación de Alpine también que dio en la jornada de hoy, respaldando al piloto argentino. Eso es importante, la decisión de incluir a Franco. Llegó pocas horas después del choque, estuvo ahí, subieron una imagen en donde está Franco apoyado en su casco,
2: sí,
0: y con todos los colores de Alpine para lo que va a ser, ¿no? Los errores ocurren cuando se corre al límite, también es lo que publican. Decisión de incluir a Colapinto al frente de su contenido en redes sociales constituye un nuevo gesto de respaldo al argentino por parte de Alpine. Y recordemos que este viernes 2 al domingo 4 de octubre se corre una nueva fecha, será en el circuito internacional de Sepang, esto en Malasia, así que se viene una nueva fecha y ojalá que puedan sumar puntos, que no tengan inconvenientes, y esto va a apaciguar un poco más aún la relación que por ahí dicen algunos había sufrido un quiebre. Nada es así, obviamente que debe haber habido retos, enojos, pero fue una carrera y listo, ¿no? Quedó ahí y es lo que ahora trata de dar a conocer el equipo en donde el argentino participa.
1: Muy bien. Importante, ¿no? Para ver el futuro de un... sobre todo por lo que ofrece, lo que representa el propio Franco, ¿no? Que parece que se ve alterado, modificado por una acción, iba a ser muy...
0: Sí, sacado, aparte por lo que todos sabemos, ¿no? Los dichos de Lando Norris también, el último campeón mundial. Obviamente uno entiende el enojo después, es como los partidos de fútbol, uno después o durante puede brindar declaraciones de enojo, después cuando bajan a revoluciones ya lo entiende o lo toma de otra manera, y estuvo la rectificación, de Norris, de pedir disculpas, de decir que no pasa nada, está todo bien, fue solo un momento de la carrera, todos vamos al límite y queremos tener la mejor posición posible. Así que ahí quedó y que quede ahí, ¿no? También le pedimos al argentino que el otro día que se había amigado con Gasly ahora lo empezó a matar a Norris, ¿no? No sirve nada eso. La verdad que en vez de ayudarlo a Franco lo perjudican aún más. Así
1: bueno,
0: que...
1: lo que sí, Norris, hay que decir, es inglés y también mezcló un poco el fútbol, sí.
0: Muchos salieron a decir por el enojo del mundial.
1: Del mundial. Cosas. Aparte, ¿a usted qué le gusta?
2: ¿A mí?
1: Ah, Philly.

0: venta de entradas para la selección.
1: Los últimos entrenamientos también de Samuel.
2: ¿No había dicho que se iba? Por favor, retírenmelo.
1: No, pero tiene...
2: que se iba.
1: No, bueno, se va, pero...
2: Hasta que consiga algo, o sea, va a poder estar hasta el 2060.
3: No, hasta fin de año, dijo, ¿no?
1: Claro.
3: Hasta fin de año.
1: Hasta fin de año. Por eso te digo los últimos entrenamientos, no dije el último.
2: Bueno. Temas, entradas, ya te chequeo si para los primeros dos partidos como... Vio por un hincha se hizo viral porque entró rápido, arrebatado en el banner. También, ¿no? La gente, la tiquetera puso el banner primero, el del partido de Argentina, Burkina Faso y no Benín, y entró ciego ahí, Cuba y entrada, compró 33.000 entradas y era para el partido del sábado y no del martes.
1: Se quiere morir.
2: Y sí, pero bueno, le salió mal. Quedan todavía entradas para Córdoba y quedan también entradas para el sábado.
1: No, para el martes.
2: Para el martes no.
1: ¿Vamos a tener algún jujeño ahí?
2: ¿En la convocatoria?
1: No.
2: El burrito Ortega ya se retiró.
1: Sí, ya.
2: El Rana Valencia, también. Mario Lobito no llega.
1: No, alguien que va a estar presente. Va a ser la cobertura.
2: Sí, pero me va a llamar, ¿no? Pues si no, me clava siempre.
1: No, no, ¿usted estaba, va a ir?
2: El martes.
1: O sea que usted va a estar en la despedida de Messi.
2: El martes, sí.
1: ¿Y yo no?
2: Si quiere lo llevo. No le aseguro 100% que pueda entrar, pero algo podemos inventar.
1: No, pero yo no voy a ir.
2: ¿Te quieres seguro?
1: Y sí.
3: Bueno, lleve billetera.
1: No. No hay ninguna chance así, digamos, remota.
2: Y la verdad podemos intentar, le digo por eso, pero...
1: ¿Usted me asegura?
2: Sí.
1: Intentando. Qué barrio.
3: ¿En Zapla no venden entradas?
1: ¿Zaplita? No.
3: Pero luego la hinchada de Zaplita, ¿no tiene ahí algún remanente?
2: ¿Algo? Llegada con los barras. Oh.
1: Che, me han nombrado persona no grata.
3: ¡No! Quiero aclarar una cosa que me contó hace un rato. Y acá se va a armar quilombo, me parece.
2: No, mire que para quilombo no estamos, ¿eh?
1: No.
3: Porque, ¿cómo puede ser que en un medio muy conocido lo estén catalogando de que usted ingresó, cuando ya lo aclaró acá, no hace falta aclarar, pero esto me hizo un poco de ruido, de que usted ingresó pirotecnia al campo de juego?
1: No, yo no ingresé nada de eso.
3: ¿Pero lo acusan de eso?
1: De allá abajo.
2: ¿El 7?
3: El señor López. Héctor.
2: Ah, bueno, pero tiene camiseta de talleres, pues. Ya mismo hacemos un careo, si quiere.
3: No, pero lo acusó el señor. Sí,
1: claro, pero no.
2: ¿Me quiere?
1: Ya le dije yo, si quiere sacarse una duda, que me llame.
3: Lo acusó el señor de que él ingresó con pirotecnia.
1: Claro, porque si yo, digamos, me dejo guiar, digamos, por lo que dicen de él, yo también tendría que decir cualquier barra basada, ¿o no?
2: Claro.
1: Y sin embargo, no la digo.
3: Y no lo llamó, ni siquiera un WhatsApp, che, es verdad lo que me contaron, o algo por el estilo.
1: De última, a ver.
3: No chequeó, digamos.
1: Pero es como todo, si usted tiene, digamos, una información, ¿a quien va a llamar al protagonista? Aparte somos colegas. Bueno, yo, no sé, yo lo considero colega.
2: Qué raro, che. Bueno, pero sí, fue algo que... Ahí, por ahí me parece que hay alguna mala leche por otro lado, porque...
1: También, pero a ver...
2: Escuché en el pasillo del estadio el lobo también que lo caratulaban de...
1: ¿De qué?
2: De Bomberman.
3: Le va a decir, bombita, dos.
1: Claro. No, pero yo te juro que yo
2: Candonga.
1: No...
2: Candonga.
1: A ver, ¿quién es...? A ver, le puedo decir, está todo el mundo de testigo, pero... Mi hija está de testigo.
2: Claro.
1: Que estaba en la tribuna, digo.
3: Pero, ¿de dónde viene esa versión?
1: No, lo que pasa es que, digamos...
2: El otro sí pasó.
1: Claro,
3: pero...
1: Yo estaba justo en el alambrado, sí, charlando con mi hija, que estaba en la popular, y detrás mío estaba, digamos... Además, ayer hablé con el chico, le hicieron una contravencional y tuvo que pagar 190.000 pesos.
2: ¿El de los cohetes?
1: Uh-huh. Y yo le dije, che, pero el club te dio... No, tengo que pagar algo. Por eso le digo, a ver si el señor López tiene algo que...

0: tiene algo que cuestionarme, que me llame. Si no, bueno,
1: claro,
0: seguiré, digamos, pensando lo que...
1: Esta persona que recibió una sanción, una contravención, sí, por... fue la responsable, fue la única responsable.
0: Claro, sí, sí. La que, digamos, de la pirateña fue él. Como yo lo conté acá y se lo dije, me hice cargo, digamos, del cual asumí el error en ese momento y yo me retiré para evitar cualquier problema. Pero yo no había pasado ningún tipo, digamos, de pirotecnia, de bengales, de esas cuestiones. Se armó mucho escándalo, ¿cómo le puedo decir? A ver, mucho ruido para nada, digamos.
1: Pero,
0: porque, a ver, el problema, ¿sabe cuál fue? Que quieren desviar la atención. Es los energúmenos que entraron a la cancha y después tiraron piedra.
1: Sí,
0: esa es la realidad de la milanesa.
1: Gimnasia tiró 6 millones de dólares en pirotecnia, digamos.
0: Sí.
1: Humo, bengala, luces, bomba de
0: ¿cuál trueno. ¿Cuál es el problema? A ver. A ver, yo pasé la bandera, lo que conté acá, ¿sí? Digo, ¿cuál es el problema? Sí, a ver, de última, como te digo, el inconveniente lo tiene, no solamente, digamos, Talleres, lo tiene Zapla, lo tienen todos los hinchas, con aquellas personas que no saben comportar en la cancha.
1: Claro.
0: Que ingresaron al campo de juego, tiraron piedra y que la policía no pudo controlar a 5 hinchas. Uh-huh. A 5 hinchas.
1: Claro.
0: Pasó en su momento con Zapla, pasó en su momento con Gimnasia, y bueno, entonces acá el inconveniente es que quieren desviar o quieren centrar como si la persona en esta que le han hecho la contravencional o sea quien sea ha sido el responsable del comportamiento de los energúmenos que entraron a la cancha.
1: Es otra cosa.
0: Es otra cosa.
1: Era parte del folclore lo que estamos marcando ahí.
0: Claro. A ver, le debe haber pasado a mucha gente cuando por ejemplo, sucede, cuando hay una frenada. A mí me ha tocado ver muchas veces el hincha de Zapla, por ahí no puede pasar los rollitos, ¿vio?
1: Claro.
0: Muchas veces, bueno, a mí me ha tocado en la cancha, digamos, para que tenga otro colorido, pero jamás con la intención de agredir a nadie. Claro. Usted le debe haber pasado lo mismo, digamos, y que le hayan pedido los rollitos esos que no se podían.
1: Sí, sí, sí.
0: No, boludez.
2: Pero no pirotecnia.
0: No. Los energúmenos son otros, que tiraron piedra.
1: Claro.
0: Pero como no quieren...
1: aparte que ingresaron al campo de juego, violento, encapuchado, agredir, eso es otra cosa.
0: Entonces, eso es lo que sucede, digamos. Quieren desviar hacia otro, quieren...
1: Si quieren, vamos a un debate, o armamos un lindo ring.
0: Sí, no hay problema. Si tiene argumentos, sí, pero si no tiene argumentos, si va, se va a dejar guiar por otras cosas, bueno. Capaz nomás queda amigo del jefe de la policía.
1: Ya estamos tuiteando.
2: Che, amigo, tengo de noticia de último momento, que
1: a ver,
2: se está prendiendo fuego el loteo La Barta, al frente de lo que es el supermercado, el ingreso de Ciudad de Nieva, por la ruta.
1: Sí.
2: Ahí me pasa la imagen, mi madre, de su balcón. Bueno, a ver si... Me imagino que ya estarán trabajando los bomberos. Pero, ojo, porque se está prendiendo fuego ahí en la barranca. Del frente del supermercado BEA. En ese es el loteo La Barta.
1: Hay un edificio muy cerquita,
2: hay
1: ¿no?
2: Un edificio nuevito, bueno, por ahí, por esa zona, así que bueno, ojalá que no pase nada. Se ve que es que está todo muy seco también. Podría ayudar la tormentita si viene,
0: que llegue, ¿no?
2: Que no llega todavía, qué sé yo, no llega. Bueno, nosotros nos vamos a ir a una nueva pausa, después volvemos con más aquí en esta nochecita de lunes, por el momento agradable, calurosa, con más de gusto. No llueve todavía, no, Mencho. Nada
1: todavía.
2: Va a esperar que usted salga y se va a ver. Usted se retira, señor. Vaya a hacer los deberes a la liga, que mañana queremos toda la información habida por
0: ahora.
2: Vaya.
0: Como siempre.
2: Vaya a descansar también. No reniegue, que se va a hacer más viejo.
0: Más viejo todavía, ¿no?
2: Sí. Es verdad. Después ahí la de caspiadito, ¿sabes qué? Más blanco.
1: Y no hay nada que no se solucione con un par de pilotos.
0: No, ¿con qué? ¿Pirotecnia? ¿Con un par de pirotecnia?
1: No.
2: Cualquier cosa me avisa, yo no tengo problema.
0: No hay problema.
1: Nosotros estamos del lado de esto.
0: Yo encima soy Héctor Aníbal.
3: Claro. Vamos a un poco de cortinita.
0: Que me panera.

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1: Las 9 de la noche en la República Argentina. Mañana se reúne la mesa política, el encuentro será a las 13 en la Casa Rosada y estará encabezado por la secretaria general de la presidencia, Karina Milei. Participarán el jefe de gabinete, Diego Santilli, la jefa del bloque de senadores de La Libertad Avanza, Patricia Bullrich, y el presidente de la Cámara de Diputados, Martín Menem, entre otros. Salta fue consagrada como el destino turístico del año, nos informa Josefina Dorber.
2: La distinción fue otorgada en los premios FIT tras una votación abierta al público. En la categoría destino destacado, el municipio de Coronel Moldes recibió su galardón por saber resguardar su identidad cultural mientras se eleva la calidad de sus servicios. A su vez, la innovación en la experiencia turística tuvo su espacio con el reconocimiento al Hotel del Vino Boutique, el primer establecimiento salteño dedicado conceptualmente al vino y una apuesta pionera que aporta valor al enoturismo de la región.
1: La información deportiva con Jorge Godoy.
3: La selección argentina se entrenó en Ezeiza de cara al amistoso frente a Bolivia, que se jugará el próximo miércoles en Córdoba. Hubo charla entre Lionel Scaloni y el presidente de la AFA, Claudio Tapia. Mañana por la tarde, el técnico hablará en conferencia de prensa.
1: Un tránsito con Ernesto Arriaga.
4: A esta hora está totalmente liberada la ruta 7 hacia la Laguna La Picasa. El paso internacional Canal Zamora en Villa Angostura abre mañana a las 9 de la mañana, al igual que el paso Futaleufú de Esquel a Chile. La ruta 12 y 14 del Mercosur, habilitada máximo 80 para camiones. Cinturón de seguridad, todos los ocupantes del vehículo.
1: En Mendoza, en donde nos escuchás por AM960, la temperatura es de 14 grados, con cielo parcialmente nublado. Aquí en Buenos Aires, 18 grados 6 décimas, humedad 84%, el cielo está nublado.
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